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0: Qué bueno, como siempre, mantener este tiempo valioso a través de la programación de Nuevo Continente. Agradecidos con cada uno de ustedes, nuestros fieles oyentes conectados a través de la señal y quienes diariamente, al igual con nosotros, comparten esas promesas de Dios que cumplen cada uno de sus propósitos en nuestras vidas. Dios no es un simple mortal para mentir y cambiar de parecer. ¿Acaso no cumple lo que promete ni lleva a cabo lo que dice? Es lo que expresa Números 23, versículo 19. Los hombres, es cierto, en alguna circunstancia todos podemos fallar, pero Dios siempre cumple lo que promete y podemos confiar en su fidelidad. Si Él dice que hará algo, sabemos que lo cumplirá. Por eso, gracias a ustedes, nuestros fieles oyentes, conectados con nosotros, compartiendo esta franja de momentos de gozo y alabanza. Quiero saludar a esta hora de la noche al pastor Wilmer Rubio. Hoy nos acompaña y por eso queremos agradecerles por este tiempo tan valioso de bendecir nuestra vida y de compartir con nosotros esos instantes cuando a ustedes los respaldamos y a quienes nos envían sus mensajes a través de nuestra línea, el 311-830-4162. Pastor Wilmer, qué alegría saludarlo. Muy buenas noches. Bienvenido a Momentos de Gozo y Alabanza.
1: Martín, es un gustazo para mí, es una bendición ser parte de este programa tan importante y uno de los programas pioneros de Nuevo Continente. ¿Qué más, Martín?
0: Bien, mi querido Pastor Wilmer, gracias a Dios, estamos ya celebrando ya estos 58 años desde que se fundó la emisora en el año de 1968, irradiando esperanza, fe, compartiendo esos valores que son muy eternos, como lo decía el Pastor Ignacio ya en la presencia del Señor, valores que rescatamos y que cada día compartimos como lo hacemos en esta noche a través de la palabra del Señor. Es por eso que quiero invitar a cada uno de ustedes, nuestros fieles oyentes, para que dejen sus mensajes con sus peticiones. Si tienen para compartir un testimonio, lo pueden hacer. 311-830-4162. 311-830-4162. Y después de hacer esta invitación, qué mejor, Pastor Wilmer, que escuchar la palabra de Dios. Sé que el Señor ha puesto en su corazón, en su mente, esa palabra a compartir con nosotros en esta noche, que sabemos es la forma con la cual el Señor nos habla.
1: Martín, de verdad que reitero mis agradecimientos por tenerme en cuenta y poder tener la oportunidad de disertar la palabra de Dios, la cual cada día vivifica, engrandece, nos hace pensar, nos renueva y nos muestra cada día ese camino que se llama Jesucristo. Yo quiero entrar a la palabra de Dios rápidamente en el libro de Gálatas, en el capítulo 6, en el versículo 7 al 9. Libro de Gálatas, capítulo 6, del versículo 7 al 9. Y esta noche he titulado esta pequeña palabra, o la palabra de Dios, la ley de la siembra y la cosecha. Y la palabra de Dios nos habla en Gálatas, en el capítulo 6, del versículo 7 al 9, no os engañéis, Dios no puede ser burlado, pues todo lo que el hombre sembrare, eso también segará. Porque él siembra para su carne, de la carne segará corrupción. Mas el que siembra para el espíritu, del espíritu segará vida. No nos cansemos pues de hacer el bien, porque en su tiempo segaremos, si no desmayamos. Qué palabra tan hermosa que nos muestra el apóstol Pablo en el libro de Gálatas. Todo hombre debe sembrar. Todo hombre debe cosechar, pero es una decisión necesariamente de cada ser humano. Hay decisiones espirituales y morales que podemos tomar, y eso determina nuestro futuro eterno y terrenal. Es así que un agricultor jamás espera una cosecha de maíz si siembra frijoles. es la ley universal que nos determina claramente y que es inquebrantable. Se aplica no solamente a la agricultura, sino también a la vida espiritual. El apóstol Pablo, amados hermanos, nos enseña que la vida cristiana funciona bajo las mismas leyes espirituales. Y no nos podemos engañar. Dice, no os engañéis. Muchos que los que estamos oyendo de los radioyentes de Nuevo Continente pueden pensar que Dios no existe. O puede pensar que nuestro Dios es falible. Puede pensar que nos ha dejado solos o sencillamente quizás no nos oye. Y nosotros nos podemos engañar, pero Dios no puede ser burlado. Él nos conoce, nos examina, conoce nuestro pensamiento, sabe hacia dónde nos quiere llevar, sabe la razón clara por la cual nos creó. Y es así que tenemos que entender, amados hermanos, que todo resultado de lo que nosotros sembramos, eso es lo que vamos a segar. Hoy quiero analizar, amados hermanos, nuestras acciones y nuestras semillas que producen fruto. ¿Será que es bueno? ¿Será que es malo? ¿Será que lo hacemos en tiempo de Dios? Y el primer punto que yo he determinado es la ineludible verdad de las leyes espirituales. Nadie puede evadir las leyes espirituales de la siembra y la cosecha. Ni siquiera aquellos que no piensan que Dios no existe, ni siquiera aquellos que necesariamente creen que Él no es el Dios, que hay dioses para, porque hay mucha gente que tiene dioses para todo. Pero la verdad es que la ley espiritual de la siembra y la cosecha, todo ser humano que está sobre esta tierra y que ha estado sobre esta tierra, recibirá lo que en algún momento ha sembrado. Por eso el libro de Gálatas en el capítulo 6, en la primera, en el versículo, en la parte va, nos dice, Dios no puede ser burlado, porque todo el hombre que sembrare, eso recogerá. Entonces es cuando tenemos que entender que nos enseña Dios que Él primero no puede ser burlado. Nos podemos engañar nosotros, pero Dios no. Significa no que nos engañamos nosotros, amados hermanos, y creemos que engañamos a Dios, y tenemos quizás apariencias religiosas y corazones simplemente motivados a acciones ocultas, pero Dios las conoce. Toda, amados hermanos, de hipocresía espiritual es inútil. Porque podemos creer que adoramos a Dios, creemos que le podemos, mira, hay mucha gente que adora imágenes y cree que está haciendo lo bueno y creen que están adorando a Dios y al contrario son manipulados por el enemigo para hacerles creer a través de engaños que están adorando a Dios. Pueden necesariamente ser engañados, pero Dios no puede ser burlado. Él lo conoce todo. O sea que tú no puedes pensar, amados hermanos, que por el hecho de que vas a la iglesia X o Y, o a la iglesia o secta, y crees que estás adorando a un Dios, sencillamente estás haciendo lo correcto. Las acciones nos salvan, el que salva es Cristo. Todo lo que sembramos en secreto será revelado en público, dice la palabra de Dios. Un hombre planta flores en su jardín, secretamente las siembra, nadie se da cuenta. quizás las tapa, pero en su tiempo necesariamente van a salir esas flores. El olor de esas flores será revelado, porque allí lo que sembró fue flores. Dios, lo que el hombre esconde bajo la tierra, aunque lo más oculto que pueda hacer, brota hacia la luz. Lo que el hombre sembrare, también segará. El apóstol Pablo usa la palabra todo para enfatizar, amados hermanos, que ninguna siembra queda sin cosecha. Todo. Todo lo que el hombre sembrare, eso recogerá. Buenas o malas acciones. Palabras, pensamientos, actitudes. Todo produce un resultado. Por eso hoy invito a cada uno de los radioyentes, a cada uno de mis hermanos que nos escucha, que revisemos nuestras vidas. Revisemos las palabras que en algún momento hemos dicho, los pensamientos que hemos tenido en lo más oculto. ¿Cuáles son tus prioridades? ¿Cuál es la semilla que estás sembrando? ¿Cuál es lo que estás colocando en la tierra? Y necesariamente, aunque creas que nadie se está dando cuenta o que sencillamente Dios no nos ve, tarde o temprano va a producir. Un joven sembró discordia en su familia durante años. Años después, cuando necesitaba apoyo, solo tenía soledad. Había cosechado soledad. La vida no te da lo que deseas, te da lo que siembras. Por eso la ley es justa e imparcial. Justa e imparcial. Allá en el libro de Job, capítulo 8, o en el libro de Proverbios, capítulo 22, 8, nos habla. Job dijo, los que harán iniquidad, siembran y siembran mal, esos mismos segarán. Los que harán iniquidad y siembran mal, eso mismo segarán. Es así, hermanos, que la ley espiritual es inmutable. Funciona para los justos y los injustos, para los altos, para los bajitos, para los de dinero o los que no tienen, para los, no importa el estrato social, la raza, es inmutable. Es inmutable, amados hermanos. Todos. Esa ley nos cubre a todos. No hay excepciones. Seamos pastores, líderes, jóvenes, adultos, niños, todos somos responsables de nuestra siembra. ¿Qué le estamos enseñando a nuestros hijos? ¿Qué estamos enseñando en nuestras congregaciones? ¿Qué estamos enseñando en nuestras familias, empresas, negocios o como funcionarios de alguna empresa? ¿Qué estamos sembrando? Estamos dando el testimonio claro de que somos hijos de Dios, lavados y cambiados y redimidos bajo la sangre preciosa del Cordero. Dos agricultores sembraron, uno con excelencia y otro con pereza. Cuando llegó la cosecha, uno se alegró y el otro lloró. El que había hecho con excelencia y se había preocupado por lo que había sembrado, aunque había sido fuerte, cosechó cosas buenas. El que sencillamente regó la semilla y no hizo nada más, lloró porque había perdido dinero y no se había producido lo que él quería. Dios nos ajusta su ley y a nuestros deseos. Y nos debemos ajustar a la ley de Dios. Y hay dos esferas de la siembra y la cosecha. Porque yo quiero contarle que hay muchas leyes en la palabra de Dios y encontramos leyes en naturales. Leyes en la física, de la matemática, De hecho, el ser humano ha creado motores muy fuertes para salir hasta del globo terráqueo y poder viajar a la luna. Rompen la gravedad, pero no significa que la gravedad no exista. Si el motor se apaga, sencillamente se viene al piso. El hombre nunca podrá cambiar ninguna ley, porque todas las ha hecho Dios, y sus propias leyes que Dios ha hecho, ni siquiera él mismo las derroga. El que siembra para carne, carne segará. Corrupción, dice la palabra. La carne simboliza, amados hermanos, los deseos pecaminosos, el egoísmo, la mentira, bueno, la inmoralidad, envidia, orgullo. Encontramos y el apóstol Pablo nos dice que en los últimos tiempos el hombre será amante de sí mismo. Y eso lo estamos viendo. No le interesa a nadie sino a sí mismo. Cada vez que nos alimentamos, amados hermanos, por el pecado, sembramos destrucción para nuestro futuro. ¿Cuántos han abandonado sus hijos en este mundo y después sus hijos los abandonan a ellos? ¿Cuántos han sembrado chisme y después dicen que, ay, es que el chisme me persigue? Pues es que eso es lo que ha recogido. Ha generado envidia. Y lo envidian por todo lado y lo atacan. La verdad es que el futuro nuestro depende de lo que hemos sembrado. Si el enemigo ataca, el enemigo trata de destruir, pero tarde o temprano el Señor producirá lo que tú eres y lo que has sembrado. Y es como quien riega una planta venenosa esperando de que dé fruto dulce. No, si es venenosa, una ortiga y quiere que le dé algo dulce y que no la va a picar. No, es ortiga. Amén. El pecado es una semilla que promete placer, pero cosecha dolor. Por eso debemos sembrar para espíritu y producirá vida eterna. Sembremos para el espíritu y producirá vida eterna. Porque el que siembra para el espíritu, del espíritu sí, segará vida eterna. Amados hermanos, cada día conocemos más de la palabra de Dios y conocemos esta humanidad. Esta humanidad cada día se aparta de Dios. Yo me acordaba cuando analizaba este tema, cuando sucedió el terremoto hace pocos días, eso, hace unos días. El movimiento telúrico fue bastante fuerte en Bogotá. ¿Y qué decir de algunas partes? Pues como el Valle del Cauca, el Quindío, Risaralda, Caldas, bueno, el Chocó, bueno, algunas otras partes donde hubo desastres naturales y muchísimas viviendas y casas fueron destruidas. Pero simplemente analizo aquí en Bogotá, en donde yo vivo, cuánta gente salió y ahí sí gritaba, ay Diosito, ayúdame, Señor, mira, que no sé. Y mucha gente se acuerda de Dios en ese momento. Pero el problema es, su corazón está lejos de Dios y no cerca de Dios. Nosotros no debemos tener un Dios bombero, sino un Dios poderoso, que le amamos, que lo tenemos en el corazón, que vive andando con nosotros, que le agradamos a Él, que le servimos con el corazón, que lo hacemos poderosamente, amados hermanos. Sí, como cristianos somos atacados y el enemigo siempre querrá destruir nuestra vida, nuestra familia, nuestro hogar, nuestras finanzas, con enfermedades, pero el que está en nosotros es mayor que el que está en contra de nosotros. Y la palabra de Dios dice claramente, amados hermanos, que tendríamos problemas, que tendríamos dificultades, pero que no nos preocupemos, que Él está con nosotros. Mi pregunta es, ¿estás con Dios o estás en contra de Dios? Invierte tiempo en oración, lectura de la palabra, en servicio al prójimo, siembra en la eternidad, participa en la congregación, respalda a tus pastores, ofrenda, diezma. Sabes que Dios va a bendecir tu vida. Una mujer anciana sembraba amor, pero era engañando a sus hijos. Y ahora que eran adultos, sencillamente recibió soledad y tristeza. En cambio, una mujer sembraba amor enseñando a niños de la iglesia. Y décadas después, muchos de esos niños que se volvieron adultos eran pastores y líderes en muchísimos lugares. Y reconocían quién era la que había encaminado su vida. Siembra en el Espíritu. Invierte en el banco del Señor. Invierte en el cielo. Por eso ambas cosechas son inevitables, visibles, amados hermanos. El apóstol Pablo nos enseña que la mente puesta en la carne es muerte, pero del Espíritu es vida y paz. Las consecuencias, amados hermanos, de nuestra siembra no siempre son inmediatas. Es que ese es el problema, amados hermanos. Que nosotros, ¿cuántos hemos oído de personas que llegan a una congregación, aceptan a Cristo, tienen circunstancias difíciles y como que pasan 15 días y porque no ha pasado nada, dice, no, pero es que aquí no ha pasado nada, Dios no ha cambiado mi vida, yo no vuelvo más a la iglesia? Amados hermanos, las consecuencias de lo que estamos sembrando, bueno, no son inmediatas, pero son ciertas. Tarde o temprano, Dios va a dar lo que tiene que dar. Confía en Dios, cree en el Señor, clama cada día, tómate de la mano de Dios, camina en Él. No importa que nos señalen, que nos digan, no importa la enfermedad. Entendamos que las situaciones que vivimos son circunstancias temporales, mientras que nuestro Dios es definitivo. ¡Definitivo! ¿Estás cultivando para la carne o para el espíritu? Un hombre sembró pereza espiritual durante años. Cuando vino la crisis, no tenía raíces profundas y sencillamente se apartó de Dios. ¿Cuántos hemos oído de eso? Por eso hay que perseverar en la siembra del espíritu espiritual, de esa siembra espiritual. No podemos desmayar, amados hermanos, porque la cosecha espiritual requiere perseverancia en la fe. Circunstancias difíciles en nuestro país. Yo nací en guerra en Colombia y todavía está en guerra, pero seguimos confiando en que Dios va a hacer algo. Quizás algunos nacieron en pobreza, pero Dios va a hacer algo. Quizás algunos están enfermos. Dios puede hacer algo, porque Él no solamente murió en la cruz del Calvario por nuestros pecados, sino que llevó también nuestras enfermedades y nuestras dolencias. Él quiere cada día que su pueblo vaya de gloria en Cristo Jesús. No nos cansemos de hacer el bien. Siembra en el Espíritu. Puede ser agotador, pero veremos resultados. Veremos resultados. Sigue orando, sigue amando a Dios, sigue sirviéndole al Señor, aunque parezca en vano. Aunque parezca en vano. Un predicador, un pastor, ¿cuántos hemos visto pastores? Un pastor que predicó durante 15 años. Y le quiero contar que no se convirtió en nadie. Pero siguió adelante pidiéndole a Dios hasta que el año 16 comenzó un avivamiento en la congregación que él y la iglesia se disparó, porque Dios tarde o temprano, todo lo que el hombre sembrare, eso recogerá. Si tú crees en Dios, la enfermedad será quitada. Si tú crees en Dios, las deudas financieras pueden ser eliminadas. Si tú crees en Dios, puedes ser levantado de las circunstancias difíciles. A su tiempo segaremos. ¿Por qué a su tiempo? Dios tiene un tiempo perfecto para ti, amado hermano y amigo. No es nuestro calendario, sino el calendario de Dios. Si sembraste en lágrimas, pero esperas en fe, la cosecha llegará. Es como el bambú en Japón, que pasa años sin brotar, pero cuando lo hace, crece metros y metros en semanas, porque va adquiriendo raíz fuerte para poder avanzar. Dios nunca llega tarde a su cosecha. Él llegará justo a tiempo. Si no desmayamos, dice el versículo, la condición es clara. La cosecha es para los que no se rinden. Muchos abandonan justo antes de ver el futuro. La clave es, no desmayemos, persevera, levántate, sigue sembrando, tu cosecha está esperando, amados hermanos. Un atleta abandona la carrera metros antes de la meta, otro exhausto, sigue adelante casi de cuclillas y llega a la meta y gana. Solo cosecha los que nunca dejan de sembrar. Querida y amada iglesia, hermanos y amigos que me escuchan, la ley de la siembra y la cosecha opera cada día en nuestras vidas. No podemos engañar a Dios, ni tampoco evitar el futuro de nuestras propias acciones. Hoy es tiempo de revisar qué tenemos sembrado en la carne, en el espíritu. Si sembramos obediencia, amor, fe, generosidad, santidad, cosecharemos vida eterna, paz, gozo, plenitud. Pero si sembramos pereza espiritual, pecado, egoísmo, las cosechas serán amargas. Hoy quiero, amados hermanos, hacer pensar. Dios tiene algo lindo para ti y para mí. Dios tiene algo para la iglesia. Dios tiene algo para los oyentes. Pero tenemos que arrepentirnos, tomarnos de la mano de Dios, perseverar en el Señor, porque es la garantía clara que a su tiempo segaremos. Si no, desmayamos. Oremos, amado Señor, te doy gracias por esta palabra que tú me has permitido llevar a través de estos medios de Nuevo Continente, por Martín y cada uno de los funcionarios de Nuevo Continente, por cada uno de los hermanos y amigos que me escuchan. Señor, que esta palabra no llegue vacía, sino que ahonde en nuestros corazones. Nos contriste cada momento y nos demos cuenta que debemos tomarnos de la mano de Dios, no desmayar y sembrar poderosamente para que tú, Señor, que has puesto esa ley, tarde o temprano, segaremos. Gracias, Señor. Amén y amén. Martín, muchas gracias. Dios te bendiga.
0: Gracias, Pastor Wilmer. Qué alegría saber que el Señor siempre nos da esa provisión, y la provisión mejor es su palabra. Por eso, así como lo decimos, cuando el Señor, nuestro Padre, promete proveer en abundancia para que podamos cubrir, por ejemplo, todas nuestras necesidades, no nos promete conceder todo lo que queramos, pero sí nos dará lo que realmente es necesario, como cada uno de nosotros tenemos y todos los días le decimos: Señor, gracias por la vivienda, gracias por la comida, gracias por la ropa, por el sustento, por el techo, por la economía, por todo. Así que mi Dios les proveerá de todo lo que necesiten conforme a las gloriosas riquezas que tiene en Cristo Jesús. Por eso, qué bueno atesorar esta palabra que el pastor Wilmer nos ha compartido en esta noche y creer realmente que Dios es quien obra de una forma muy especial.
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0: Gracias a quienes están conectados con nosotros y en esta noche tenemos ese privilegio de saludar a cada uno de nuestros amigos intercesores. Gracias por estar ahí, por compartir con nosotros este tiempo valioso, donde siempre nos dirigimos a ustedes quienes nos escuchan a través de la radio en los 1460 o también online en www.nuevocontinente.org. Nos escribe Teresa Posada: Martín, bendiciones para ustedes, para todo el equipo, muchas, pero muchas bendiciones. Hoy en Primera de Juan, capítulo 15, encontramos: y si sabemos que Él nos oye en cualquiera cosa que le pidamos, sabemos que le tenemos las peticiones que le hayamos hecho. Así vamos a recibir esa respuesta, claro que sí. Gracias, Teresa, por estar con nosotros. Un saludo para el pastor Wilmer, que hoy nos acompaña. Presento mi respetuoso saludo, un abrazo fraterno y gracias por esa palabra que nos ha compartido. Quiero, pastor Wilmer, que por favor sea en esta noche uniendo en un tiempo muy especial de oración por un milagro financiero.
1: Amén. Amado Dios, te damos la honra, la gloria y la alabanza. Yo quiero colocar en tus manos a mi hermana Teresa. No importa, no sé en qué parte de Colombia esté, qué situación está viviendo. Tú la conoces, Señor. En este momento, Señor, Espíritu Santo, seas cubriéndola con tu gracia poderosa. Y atamos el enemigo, el devorador, toda escasez es cortada en el nombre poderoso del Rey. Y te pido, Señor, que tú tengas cielos abiertos sobre su vida. Tú conoces cada una de las necesidades particulares y conoces ¿qué puedes hacer y qué vas a hacer? Porque todo lo conoces, todo lo sabes y todo lo tienes planificado, Señor. Y como tu hija, Señor, la colocamos en tus manos para que tú, Señor, derrames tu bendición poderosa en su vida y que le concedas bajo tú riquezas en gloria en Cristo Jesús cada una de esas peticiones. Gracias, mi Señor. Amén.
0: Gracias. Amén, pastor Wilmer. Queremos agradecer a quienes continúan orando por este ministerio radial, también por quienes comparten de lo que el Señor también les da. Estamos hablando de esa parte económica. Qué importante es, así como también nos lo enseñaba en esta noche el pastor Wilmer, esa siembra, esa forma con la cual podemos apoyar y continuar esta grata labor. Nosotros lo hacemos a través de Nuevo Continente, llevando la palabra a muchos lugares, no solamente aquí en Colombia, sino en el mundo entero. Por eso quiero agradecer a nuestro hermano Alonso Chinchilla. Él, pastor Wilmer, nos da muchas gracias porque él ha venido solicitando muy especialmente que le pidamos al Señor por su salud. También nos pide por un problema jurídico que él tiene para que el Señor sea ayudándole y que salga todo con la ayuda y con la gracia del Señor a su favor.
1: Amado Señor, colocamos en tus manos a mi hermano Alonso. Tú moriste en la cruz por nuestra salvación, por nuestros pecados. Pero por tu llaga somos sanados y curados. Tú llevaste la enfermedad de mi hermano Alonso en la cruz del Calvario. Por tu llaga es sanado en el nombre de Jesús. Tu palabra también dice que todo lo que pidiésemos al Padre en tu nombre, tú lo harás. Padre eterno, a través de tu Hijo Jesucristo, nos acercamos a ti y te imploramos y llevamos al altar, Señor, la enfermedad, la dolencia que tiene mi hermano Alfonso. Sánalo, mi Dios. Pero a la vez te pido, mi Dios, como un Dios poderoso que tú lo conoces todo, colocamos este caso, esta situación jurídica que tienes, Señor. Mi Dios, no permitas que aquella persona que quizás está afectando a través de este proceso lo desvíe, sino que tú hagas como tú lo sabes. Tú eres justo, eres real y te lo agradezco, Señor. Gracias por mi hermano Alfonso, fortifica su vida cada día, Señor. Te pido para que lo bendigas, lo guardes y lo ayudes. Gracias, mi Señor. Amén y amén. Gracias, Martín.
0: Bueno, Pastor Wilmer, qué alegría poder orar por cada uno de nuestros oyentes que nos dejan sus peticiones a través de la línea el 311-830-4162. Nos deja por aquí una nota de voz. Gloria, Gloria, muy buenas noches.
5: Buenas noches, hermanos de Cusa Alabanza. Dios bendiga grandemente. Muchas bendiciones para el pastor invitado y para todas las familias del mundo entero también, que sean vecinas prosperadas en victoria. Especialmente también para darles las gracias al Divino Maestro, a ustedes, por la recuperación de este señor Héctor Lozano. Y también para todos, por todos los hogares del mundo entero, para sus hijos, nietos y bisnietos. Y que se haga su santa y divina misericordia con todos ellos. Muchas gracias, ¿verdad? Pero no ha podido comer, entonces para que por favor nos ayuden un poquito más. Muchas gracias, felicidades esta noche. Muchas gracias.
0: Bueno, Gloria, a ustedes gracias por estar con nosotros, por compartir este tiempo tan especial donde los respaldamos a través de la oración. Y quiero unir a este espacio a Marta Ramírez. Ella se comunica, Pastor Wilmer, desde el Colegio Cundinamarca. Nos dice, muy buenas noches, un saludo muy especial para el Pastor Wilmer. Quiero agradecer su apoyo en oración por mi mamá. Ella se llama Nelly Enríquez, que tiene una demanda para que nuestro Padre Celestial sea obrando y le devuelvan el dinero que invirtió. Todos sus ahorros en la compra de una casa en Silvania, Cundinamarca. El dueño la estafó. La casa está en zona de riesgo. Dice que la casa está en muy mal estado, con grietas, y la demanda no ha querido progresar. Ya lleva varios años y no le solucionan nada. Muchísimas gracias, Pastor Wilmer, y qué bueno que esté con nosotros. Dios le bendiga infinitamente.
1: Amén. Amado Señor, colocó en tus manos la petición especial de mi hermana Gloria. La enfermedad que tiene la persona que ella expone. Y te pido, Señor, que tú seas ministrando sanidad a esa vida en el nombre de Jesús. Pero a la vez, Señor, ministrale salvación. Porque es importante, Señor. Porque la salvación es tan importante como la sanidad. La sanidad en este mundo, la salvación eterna en el cielo. Y te pido, Señor, que bendigas a mi hermana Gloria, la llene de tu gracia y de tu bendición. Y aquella petición que tiene mi hermana Marta a través de su mamá, la situación que están viviendo desde hace un buen tiempo, la situación que está viviendo por haber comprado este predio que está en alto riesgo, y tú lo sabes. Pero Señor, yo te pido, mi Dios, que este proceso, aquellos que están trabajando ese proceso, se hagan aparte y que el proceso avance, mi Dios, y que se haga realidad y pueda ser solucionado en el nombre poderoso del Rey. Para ti no hay nada imposible, Señor. Tú lo conoces todo, lo sabes todo y lo puedes todo. Pero a la vez te pido, Señor, que a mi hermana Marta y a su mamá le des tranquilidad, le des paz y que haya una contestación favorable, porque tú eres bueno, Señor. Gracias, Señor. Amén y amén. Gracias, Martín.
0: Así es, Pastor Wilmer. Gracias al Señor en primer lugar y a cada uno de nuestros oyentes, como siempre, conectados con nosotros a través de los 1460. Blanca Luz Rico Telles nos dice: bendiciones, por favor, apóyenme en oración por trabajo, ubicación laboral de Gabriel Huertas, por su hogar, su economía, por su esposa y también su bebé. Ya falta poco para que nazca, para que puedan conseguir un apartamento en arriendo económico, donde haya armonía. También por mi economía, nos dice Blanca Luz, por su salud y por toda mi familia, que busquen siempre de la presencia de Dios, y por una cirugía que le van a hacer a José Rico, y por la salud de Teresa Rico. Muchas gracias, Pastor Wilmer.
1: Amado Señor, tú conoces la petición de mi hermana, de este hombre que está sin trabajo, sin sustento, Señor, por su hijo que van a hacer. Y te pido, mi Dios, que tú seas, colocamos en tus manos, Señor, esa hoja de vida, esos lugares en donde ha posesionado su hoja de vida, Señor. Dale la gracia, una gracia poderosa para que esas hojas de vida sean favorables y sea llamado a trabajarse, mi Dios. Bendice ese hogar, su esposa, su familia, ese niño que viene en camino, mi Dios, porque viene con un propósito y ese propósito lo tienes tú, Señor. Por la enfermedad de la persona que ha dicho mi hermana, Señor, abre esos cielos, envía sanidad, envía respuesta, envía salud. Te pido, Señor, que tú seas mi Dios, tocando las vidas de las personas para que pueda abrirse una fuente laboral en este hogar y esta familia. Yo te doy gracias, Señor, porque para ti no hay nada imposible, todo lo puedes. Tú eres especial y maravilloso. Gracias, Señor. Amén y amén. Gracias, Martín.
0: Amén, Pastor Wilmer. Continuamos con más peticiones a esta hora de la noche. Qué bueno que podamos presentar así como lo hace Arturo Rodríguez. Nos dice: hermano Martín, muy buenas noches. Un saludo para el Pastor Wilmer. Gracias a Dios por ustedes, hermanos, porque son una bendición para el pueblo de Dios. Quiero pedirles oración por mi esposa Luz Elena Sánchez, que va a ser operada de la columna vertebral este miércoles, agradeciéndoles por su amabilidad y un fuerte abrazo.
1: Amado Señor, colocamos a Luz. Ella va a ser intervenida quirúrgicamente este miércoles, Señor. Pero tú puedes hacer un milagro poderoso. He conocido, Señor, tus milagros y tus prodigios. Gente que ha entrado al quirófano y cuando van a intervenirlo ya no tienen nada. Y no lo tienen que operar porque tú ya has hecho algo. Yo te pido, Señor, que la sanes. O en su defecto, Señor, utiliza a los médicos, que seas tú dirigiendo esa operación. Que tú seas el que manejes cada uno de los instrumentos, que haga una recuperación total en su vida. Tú lo conoces todo y todo lo puedes, de acuerdo, Señor, a tu voluntad. Hazlo, mi Dios. Yo te doy gracias porque tú no fallas, tú eres real, eres el mismo de ayer, de hoy por los siglos. Haces milagros, prodigios. Hiciste milagros y prodigios, has hecho milagros y prodigios y seguirás haciéndolo, porque tú eres bueno. Gracias, Señor. Amén y amén.
0: Así continuamos de una forma muy especial agradeciendo a quienes están conectados, así como lo hace Ruby Penagos, comparte el Salmo 19, versículo 14. Sergio nos escribe: yo sigo orando por mi salud, la salud también de los que están enfermos, cristianos que sirven a Dios. Por eso oremos por todos aquellos que están en clínicas, en hospitales, en centros médicos, también por mi salud. Yo creo que Dios Así lo dice en su palabra, Él no miente, así que Dios los bendiga grandemente y aquí estoy acompañándolos, también respaldándonos en este tiempo de oración. Inés Martínez nos dice, Martín, Pastor Wilmer, muy buenas noches, muchas gracias por esa palabra tan hermosa que nos ha compartido, que nos trajo en esta noche. Mil bendiciones, sigo también orando por mi sanidad.
1: Amén, de verdad que estaremos orando por sus vidas, pero le pedimos a Dios que Dios sea haciendo grandes maravillas. Yo te pido, mi Dios, que tú toques el cuerpo de mis hermanos y sea sanándolos. Y a través de esta sanidad, si está en tu voluntad maravillosa, muchos se den cuenta que hay un Dios poderoso que hace maravillas. Y a través de la sanidad de las vidas de mis hermanos, muchos familiares de ellos se arrepientan y reconozcan que hay un Dios poderoso. Te pido, Señor, porque tu palabra dice que todo lo que pidiésemos a través de tu Hijo Jesucristo sería hecho. Yo te pido, Padre eterno, a través de tu Hijo, ministrale sanidad, toca su cuerpo, elimina toda enfermedad y hazte realidad cada día en ellos. Gracias, Señor. Amén y amén.
0: Amén, Pastor Wilmer. Qué alegría, como siempre, poder compartir con cada uno de nuestros amigos, así como también Cristina, otra de nuestras fieles oyentes, nos deja la siguiente petición. Dice, muy buenas noches, Pastor Wilmer, Martín y equipo de Nuevo Continente. Por favor, acompáñenme a orar por el milagro que necesito. El Señor ya lo sabe. Claro que sí, Cristina, vamos a orar por esta petición muy especial que nos da a conocer. También Giovanni Calderón nos dice, muy buenas noches, Dios les bendiga. Pido oración por Ángel Mantilla, un hermano de la iglesia que ya fue diagnosticado con cáncer. También pido por mi vida, por salud, liberación de espíritus, de tormento y trabajo para un hermano. Muchas gracias y qué bueno que esté Pastor Wilmer acompañándonos en esta noche. Otra petición para unir a este tiempo de oración es por Lucía Ortúa. Nos dice, buenas noches hermanos, quisiera rogarles que en el tiempo de momentos de gozo y alabanza, por favor, orar por mi madre. Esa se llama Adela Rodríguez. Ustedes la conocen, es una anciana de 93 años, fiel con el Señor, que tiene muy buena salud, pero permanece con una tristeza profunda y llanto constante. También por mi hermana Esmeralda. Ella está muy endeudada con mucho trabajo, nos dice, pero no tiene sueldo justo ni le rinde el dinero. Gracias a ustedes y al Pastor Wilmer, que en esta noche nos acompaña, por ese respaldo espiritual que siempre nos puedan dar. Gracias y un abrazo.
1: Amado Dios, yo coloco en tus manos estas y cada una de las peticiones de mis hermanos. Tú manifestaste, Señor, que habrían circunstancias difíciles, que quizás habían enfermedades que tocarían nuestra vida, pero que tú siempre estarías con nosotros. Y en esta hora, Señor, a través de estas ondas radiales, colocamos en tus manos estas vidas, Señor. Espíritu Santo, sea ministrando a sus vidas cada día, Señor. Dales paz, tranquilidad, gozo, alegría, paz. Ministrales de tu gloria y de tu poder. Y te pido, Señor, que les seas ministrando sanidad a aquellos que están delicados de salud. Aquellos que en algún momento tienen alguna dolencia en su cuerpo. Yo te doy gracias, Señor, porque sabemos en quién hemos creído y sabemos quién eres. Gracias, Señor. Agradecidos estamos por tus maravillas, por tu poderío, por tu compañía y por lo que vienes haciendo cada día en nosotros. Gracias, Señor. Amén.
0: Amén, Pastor Wilmer. Qué bueno.

0: están cansados y agobiados y yo les daré descanso. Pastor Wilmer, sabemos que hay muchos de nuestros oyentes seguramente pasando necesidades bastante complicadas. Nosotros aquí vamos a continuar orando, pero si ellos por alguna circunstancia desean comunicarse con el Pastor Wilmer, seguramente para una consejería o un momento especial de oración, ¿a qué número telefónico lo pueden contactar?
1: 301-339-3517. 301-339-3517.
0: Bueno, Pastor Wilmer, pues celebramos con usted, con este hermoso ministerio que el Señor le ha dado para que cada día podamos llevar ese conocimiento y esa palabra, como muchos de nuestros oyentes en esta noche lo han agradecido de una forma muy especial. También agradecerle esa grata compañía y también ese respaldo tan importante, Pastor Wilmer, cuando oramos y además que es bíblico, que nos respaldemos los unos a los otros. Hemos tenido ese privilegio de contar con su compañía. Un abrazo y una feliz noche y será hasta una nueva oportunidad.
1: Gracias, Martín. Les deseo una feliz noche. Gracias por sus oraciones. Seguimos orando y sabemos que el Señor hará milagros. Amén.
0: Amén, Pastor Wilmer. Gracias. Seguimos aquí en este espacio para ustedes de Momentos de Gozo y Alabanza. ¡Nuevo!

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2: Después de estos anuncios en el programa de hoy, de Semillas al Aire, que ya en unos instantes estaremos escuchando, se hace un repaso de los principales acontecimientos de la escatología bíblica estudiados hasta ahora. El recorrido comienza con las promesas hechas por Dios a Abraham, continúa con los pactos con Israel y David, y llega hasta el nuevo pacto y las promesas relacionadas con el Mesías. También se explica cómo Jesucristo fue presentado como el Rey Prometido, cómo su reino fue rechazado por Israel y cómo Dios reveló posteriormente el misterio de la Iglesia. Finalmente, la mirada se dirige hacia los acontecimientos que, según esta interpretación bíblica, todavía están por cumplirse: el arrebatamiento, el tribunal de Cristo y las bodas del Cordero. Escuchemos y le damos a ustedes la cordial bienvenida a este espacio de enseñanza bíblica con el pastor Raúl Ferrero en Semillas al Aire.
3: Muchas gracias. Bienvenidos a nuestro programa. Estamos avanzando por una serie de estudios en escatología bíblica que hemos denominado Profecías del Pasado, la Historia del Futuro, un estudio sobre las profecías bíblicas. Pero comenzando desde Moisés, pasando por los profetas y los salmos y avanzando por el Nuevo Testamento ordenadamente. Déjeme decirle, estimado oyente, que estamos justo en la mitad de la serie de estudios y creo que es oportuno hacer un repaso de lo que ya hemos considerado en nuestros 20 programas anteriores. No será fácil para usted si nos escucha hoy por primera vez, pero es un repaso ordenado desde el Génesis sobre todo lo que Dios ha prometido y anunciado y cómo se ha venido cumpliendo de manera exacta. Es el desenvolvimiento de su programa. Su procedimiento es impecable y exacto. Así que bienvenidos a nuestro programa y muchas gracias por acompañarnos sembrando la palabra de Dios a través de esta emisora radial.

Comenzamos esta serie de estudios en cuanto al futuro, escatología bíblica, y le hemos puesto un título que decía y dice: promesas y profecías del pasado será la historia del futuro. Estudios sobre escatología bíblica. Y comenzábamos viendo promesas y profecías del pasado. Y yo les dije en su momento que todo comenzó allá en el Génesis. La profecía bíblica no comienza con los profetas. La profecía bíblica comienza con los escritos de Moisés. El Señor Jesucristo les enseñó a sus apóstoles todo lo que las escrituras de él decían, comenzando desde Moisés y pasando por los profetas y los salmos. Así que comenzamos nuestro estudio escatológico considerando los pactos de Dios en el libro de Génesis. El primero era el pacto con Abraham. Dios hizo una promesa, bueno, hizo una serie de promesas a Abraham que en su conjunto llamamos pacto abrahámico. Desde Génesis 12 en adelante, Dios confirmó esas promesas, las amplió, las ratificó para Abraham, Isaac y Jacob. Desde entonces hablamos de la tierra prometida, porque Dios le prometió la tierra de Israel, bueno, a la descendencia de Israel, ¿no? Desde el río de Egipto hasta el río Éufrates. Un día serán una gran nación y poseerán la tierra prometida. ¿Por qué afirmamos esto? Sencillamente porque Dios se lo prometió a Abraham. Además dijo que en él serían benditas todas las familias de la tierra. Además dijo: bendeciré a los que bendigan a Abraham y su linaje, y maldeciré a los que te maldigan. Promesas de Dios: haré de ti una nación grande, reyes saldrán de ti, etc. Pacto con Abraham. El segundo pacto que consideramos fue el pacto deuteronómico. A las puertas de la tierra prometida, en Deuteronomio 28, 29 y 30, el pueblo, justo antes de entrar a la tierra prometida al mando de Josué, Dios, por medio de Moisés, les recuerda que van a entrar a la tierra que Dios les daba, pero que en esa tierra no iban a vivir como ellos quisiesen. Y si se empecinaban en pecar, Dios les iba a disciplinar, les iba a enviar al exilio, los iba a desparramar por las naciones, y así se ha cumplido. Pero Dios ratifica el pacto con Abraham diciéndoles a la descendencia de Israel que cuando ellos se arrepientan, desde los lugares más lejanos del mundo los va a volver a traer a su propio país, y que les va a dar la tierra prometida y varias cosas más, varias bendiciones más. El tercer pacto que considerábamos era el pacto con David. Dios hizo grandes promesas al rey David y le prometió que confirmaría su casa, su trono y su reino para siempre, y que de su linaje se iba a levantar un varón, un rey, digno de reinar para siempre sobre Jerusalén, sobre su casa, su trono y su reino. David entendió que eso era para el futuro y expresó allí en segundo libro de Samuel, capítulo 7, una conmovedora oración de gratitud. Y a partir de este pacto con David, los profetas y los salmos que fueron escribiéndose sucesivamente enfatizaron y confirmaron las promesas hechas por Dios a David. Las promesas de un reino terrenal con capital en Jerusalén y las promesas de un rey excelso, digno, que iba a reinar en juicio y equidad sobre Israel y las naciones, según vemos en el Salmo 2, el pacto con David. Bueno, en este momento los judíos no tienen ni la tierra, ni reino, ni rey. Pero las promesas de Dios son firmes. Jehová juró, Jehová ha de cumplir. El cuarto pacto que vimos, que determina lo que Dios va a hacer en el futuro, es el nuevo pacto. No fue ya hecho con un patriarca, como Abraham, Isaac, Jacob o David, sino que fue hecho con el pueblo, fue prometido al pueblo, en la hora más oscura de Israel, hermanos,
en los días en que se venía la destrucción por manos de Nabucodonosor, los babilonios. Jeremías, en Jeremías 31 y también capítulo 32, y cuando ya se había consumado la destrucción de Jerusalén por medio del profeta Ezequiel, anunciaba a Dios un nuevo pacto para con los judíos. Dios prometía volverlos a traer a su país, pero además de darle la tierra prometida, iba a hacer en ellos una obra espiritual. Les iba a dar nueva vida, iba a regenerar sus vidas, les iba a dar nueva mente, nuevo corazón, les iba a dar de su Espíritu Santo, les iba a dar perdón de pecados, y habitarían confiados en la tierra y les iba a dar prosperidad. Todavía no tienen eso. El cumplimiento final del nuevo pacto será con la nación de Israel cuando evidentemente retorne su Mesías. Y tendrán las promesas hechas a los patriarcas, Abraham, Isaac, Jacob, las promesas hechas a David y las promesas del nuevo pacto. Bueno, a partir de allí avanzábamos por nuestro temario y vimos que aquel reino prometido fue anunciado y llegó a ser ofrecido a los judíos. ¿Se acuerdan que vinimos avanzando históricamente para luego avanzar según los eventos del futuro? En Isaías capítulo 7, Dios anunció en versículos 13 y 14 que dentro del linaje, o sea, de la familia, de la descendencia de David, una virgen iba a dar a luz un varón, y ese varón iba a ser Emmanuel, Dios con la casa de David en principio, la casa de Israel, y bueno, después recibimos la bendición, las familias de la tierra. Allí nacería de mamá virgen el descendiente de David, en la casa de David. Isaías 9, del 1 al 7, dice que aquel descendiente iba a traer alegría a Galilea, vendría con cuatro títulos sorprendentes sobre sí mismo. ¿Se acuerdan? Porque un niño nos es nacido, hijo nos es dado, y el principado sobre su hombro. Y será llamado su nombre, admirable consejero, Dios fuerte, Padre eterno, príncipe de paz. Y después dice versículo 7, Isaías 9, 7, que lo dilatado de su imperio y la paz no tendrán límite sobre el trono de David en Jerusalén, y eso será confirmándolo en juicio y en justicia para siempre, una vez que comience a reinar, cosa que todavía no ha hecho y esperamos que en el futuro haga. Y así fueron anunciando la venida de ese Mesías Rey.

Avanzando en el tiempo, llegamos a Lucas 1, ¿se acuerdan? Y el ángel Gabriel viene a la casa de una virgen, una doncella, una muchacha judía del linaje de David, y le anuncia que va a ser mamá por un hecho sobrenatural, un acto sobrenatural del Espíritu Santo. De ella iban a ser un santo ser llamado Hijo de Dios, dice, y se le dará el trono de David, su padre. Bueno, el tiempo avanzó y llegó el tiempo de la presentación y el ofrecimiento de ese reino a los judíos. ¿Me siguen? Fue en los días en que leemos allí en el Evangelio de Mateo. Mateo tiene todo un enfoque como libro para presentar a Jesucristo, hijo de David e hijo de Abraham. Y como hijo de David viene para el reino, ofrecer el reino a Israel, es rechazado y luego se anuncia que regresará. Leemos en Mateo 1:1, que es el libro de la genealogía de Jesucristo, hijo de David, hijo de Abraham. Leemos en Mateo 1:20-25, que sería el cumplimiento de aquella profecía de Isaías: Dios con nosotros, la casa de David. Cuando llegó a los 30 años de edad, el Señor Jesús fue para bautizarse en las aguas del Jordán. Juan el Bautista bautizaba y llamaba al pueblo de Israel al arrepentimiento, preparándolo para recibir al Mesías. Anunciaba que el reino se había acercado. Jesús, el Señor, vino, se bautizó y al salir del agua, ¿qué pasó? ¿Recuerdan? Vino sobre él el Espíritu Santo y una voz audible allí conmovió todo ese lugar, anunciando que ese era el Hijo amado del Padre. Ese era el Hijo Cristo Rey anunciado en el Salmo 2, que venía para ser Mesías y Rey de Israel. Fue la presentación oficial del Cristo, del Hijo de Dios para la nación de Israel. Algo sorprendente, maravilloso. Y allí él comenzó a predicar el Evangelio del Reino. Ya lo había hecho Juan el Bautista. Arrepentíos porque el reino de los cielos se ha acercado, anunciaba Juan. Luego de que Juan fue apresado, comenzó el Señor Jesús a predicar lo mismo: arrepentíos porque el reino de los cielos se ha acercado. Y luego envió a sus discípulos a toda la nación de Israel, no a los gentiles todavía. Lo vemos en Mateo 9:10, anunciando de que el reino de los cielos se había acercado y era un mensaje para los judíos en principio. Bueno, ese reino fue ofrecido, pero ¿qué pasó? Juan 1:11 lo resume: a lo suyo vino y los suyos no le recibieron. Rechazaron a Juan el Bautista, rechazaron al rey mismo. Los celosos religiosos de aquellos días lo odiaron realmente. Se dice allí en Mateo capítulo 12 que decidieron matarlo en Galilea. Decidieron matarlo, cosa que después consumaron en Jerusalén en el cumplimiento del tiempo de Dios, porque a Dios nada se le escapó de su control. Pero rechazaron a Juan, rechazaron a Jesucristo mismo y rechazaron incluso la predicación de los apóstoles. El reino fue rechazado por los judíos. El Señor fue como cordero a la cruz por nuestros pecados, murió, fue sepultado y resucitó al tercer día. Fue ascendido al cielo y exaltado hasta lo sumo, como estaba previsto en los profetas y en los salmos. El Salmo 110 preveía que Jehová iba a decir a mi Señor: siéntate a mi diestra hasta que ponga a tus enemigos por estrado de tus pies. Podemos decir que el reino prometido fue postergado. No lo tomó a Dios por sorpresa. Ya estaba anunciado en la Escritura, pero fue pospuesto para la segunda venida del Mesías. Y el Señor ya lo había anunciado de acuerdo, como les decía recién, al Salmo 110, versículos 1 al 3. Y también ese rechazo estaba manifiesto allí en el Salmo 2. Pero el Señor nunca perdió el control de todas las cosas. Incluso el Salmo 2 dice que los pueblos se iban a unir para rechazar al Cristo, pero que Jehová se iba a reír de ellos. Lo dice el Salmo 2, ¿no?
Bueno, el Señor tenía previsto que entre su rechazo y ascenso al cielo y su regreso al mundo, ya vamos con un intervalo de 2000 años casi, entre su rechazo y su regreso, Él iba a gobernar sobre el mundo, pero en una forma que no había revelado antes. Por eso le llama reino en misterios. Y allí estudiamos las 7 parábolas de Mateo 13, las parábolas del reino, en las cuales el Señor explicaba por adelantado cómo sería este reino desde su ascenso al cielo hasta su regreso al mundo. Con la parábola del sembrador marcó el inicio de la siembra, ¿no?, de algo nuevo. Y con la segunda parábola, la del trigo y la cizaña, marcó que lo malo y lo bueno iban a convivir juntos hasta el fin del siglo en que será la cosecha. La cizaña será arrojada al fuego y el trigo entrará, será guardado en su granero. Hasta cuando regrese, en ese periodo, también el Señor reveló que iba a edificar un pueblo nuevo. Y ese pueblo nuevo es la iglesia. La iglesia era un misterio escondido en Dios. De la iglesia nunca hablaron Moisés, los profetas y los salmos. La primera mención de la iglesia fue en forma metafórica en Mateo 13 y es la perla de gran precio. Una metáfora, la perla. Y la primera mención clara de la formación de la iglesia como proyecto de Dios, como proyecto del Señor, estaba en Mateo capítulo 16, cuando le dice a Pedro: tú eres Pedro y sobre esta roca edificaré mi iglesia. Aún era futura en los días de Mateo 16. La iglesia comenzó como organismo vivo y como asamblea bautizada por el Espíritu Santo, comenzó en Pentecostés de Hechos capítulo 2, sigue sobre edificándose y formándose, la está formando Dios, y culminará cuando, cuando llegue el arrebatamiento, el día del arrebatamiento. Esa asamblea estará completa y Dios la llevará a la gloria, al cielo. Es el próximo acontecimiento profético. Y de aquí en más, vamos enfocando hacia el futuro. ¿Cuál es el próximo acontecimiento profético? El arrebatamiento de la iglesia.

Bueno, lo podíamos leer en Primera Tesalonicenses 4, en Primera de Corintios 15, en Filipenses 3, 20 y 21, en Primera de Tesalonicenses. En resumen, llegará un día el cual no podemos fechar, no sabemos qué día será. Puede ser esta noche misma, puede ser la semana que viene, puede ser el mes que viene, o puede ser dentro de uno o cinco años o más. Estamos esperando de los cielos al Hijo de Dios, que nos viene a buscar y salvar y llevar a la gloria. Y nos viene a salvar de la ira venidera que ha de venir sobre el mundo entero. El arrebatamiento de la iglesia. La hora y el día fijado por el Padre. Sucederá entonces que los muertos en Cristo resucitarán, y nosotros, los que hayamos quedado hasta ese día, no pasaremos por muerte. Seremos arrebatados juntamente con ellos y transformados en el aire, en un abrir y cerrar de ojos, para recibir al Señor en el aire y en las nubes. Y así estaremos para siempre con el Señor, como Él lo prometió. Arrebatamiento de la iglesia. El acontecimiento que sigue al arrebatamiento de la iglesia es el tribunal de Cristo. Ni bien seamos arrebatados de esta escena terrenal, compareceremos delante de el Señor y su tribunal. Todos los verdaderos creyentes, todos los verdaderos cristianos, seremos arrebatados y entrando en la gloria estaremos en ese magnífico tribunal celestial. No lo puedo describir con palabras, tampoco yo me lo imagino en su real dimensión. Será algo extraordinario. Un gran estadio, un gran podio para premiar a los vencedores de la carrera de la vida cristiana, pero al mismo tiempo un estrado de juez que nos examinará como creyentes y será el broche de oro, el punto final de la justicia de Dios en nuestras vidas. Quemando lo que no hubo de bueno en nuestras vidas cristianas y premiando todo lo que hicimos para su gloria. El tribunal de Cristo será algo maravilloso. Estaremos en el tribunal de Cristo, que será un evento extraordinario. Cada uno comparecerá delante de Él, del Señor, y el Señor evaluará nuestras vidas y nos premiará de acuerdo a lo que hayamos hecho mientras estábamos en el cuerpo. Terminado este gran acontecimiento que nos guiará a una adoración final a su persona, porque entregaremos nuestras coronas y todo lo que hayamos logrado, lo presentaremos delante de Él en gratitud y en adoración. Por eso debemos esforzarnos en vivir la vida cristiana de una vida, de una forma limpia, sana, santa, sirviéndole y agradándole en todo. Porque estaremos delante de Él y porque queremos realmente llevar gloria para ofrecerla a sus pies en gratitud y en adoración. Bueno, allí quedábamos en la última clase, ¿se acuerdan? Acto seguido al tribunal de Cristo, entraríamos en un precioso banquete celestial, que no me lo puedo imaginar de la belleza y de la magnificencia que será, que las Escrituras describen o mencionan muy brevemente: las bodas del Cordero. Algo magnífico, las bodas del Cordero de Dios. Recuerden que en el Nuevo Testamento la iglesia, constituida por millones de seres humanos, pero se habla de la iglesia, como una sola entidad, un solo cuerpo. La iglesia será la esposa del Cordero. Seremos santos, sin mancha, inmaculados, inmortales, inmarcesibles, transformados a su imagen y semejanza. Será algo maravilloso. Él nos glorificará. Y luego de pasar por el tribunal, ya con todas nuestras cuentas arregladas delante de Él, ya con todas las vestiduras de gala, entraremos a ese banquete celestial extraordinario.

0: Y hasta aquí llegamos por el día de hoy. En nuestro próximo programa vamos a desarrollar ese hermosísimo tema que la Escritura denomina las bodas del Cordero. Tiene sus raíces en el Salmo 45, las bodas del gran Rey, el gran Mesías, y su esposa, la Santa Iglesia del Señor. Bueno, les espero mañana en este mismo horario. Dios les edifique y utilice grandemente. ¿Será hasta entonces?
1: Cada día aprendemos más y más a través de Semillas al Aire. El estudio comienza recordándonos que la profecía bíblica no empieza con los profetas, sino desde los escritos de Moisés. Dios hizo importantes pactos y promesas a lo largo de la historia. Primero, encontramos el pacto con Abraham, donde Dios prometió una descendencia, una tierra y bendición para todas las familias de la tierra. Luego está el pacto deuteronómico, donde Dios anunció tanto la disciplina de Israel por su desobediencia como su futura restauración. Después aparece el pacto con David, con la promesa de un rey y un reino que permanecerían para siempre. Finalmente, el nuevo pacto anuncia una restauración espiritual de Israel con perdón, un nuevo corazón y la obra del Espíritu Santo. Todas estas promesas apuntaban hacia Jesucristo, el Mesías y descendiente de David. Él vino anunciando el reino de Dios, pero fue rechazado por su propio pueblo. Murió en la cruz, resucitó y ascendió al cielo. El reino terrenal prometido quedó pendiente de su cumplimiento futuro. Mientras tanto, Cristo está formando su iglesia. La iglesia comenzó en Pentecostés y llegará a su culminación con el arrebatamiento. Según el estudio, este será el próximo gran acontecimiento profético. Los creyentes serán transformados y recibirán al Señor en el aire. Después del arrebatamiento, vendrá el tribunal de Cristo, donde todos los creyentes serán evaluados por sus obras y recibirán recompensas. No se trata de decidir su salvación, sino de evaluar su servicio al Señor. Finalmente, se presenta el maravilloso acontecimiento de las bodas del Cordero, donde Cristo y su iglesia estarán unidos en una celebración celestial. El programa termina anunciando que este será el tema del próximo estudio. Y a modo de conclusión, el recorrido de hoy nos recuerda que las promesas de Dios tienen continuidad y que Él está llevando adelante su propósito a través de la historia. La escatología no debe producir solamente curiosidad acerca del futuro, sino también una vida de fidelidad en el presente. Si esperamos encontrarnos con Cristo, debemos vivir preparados, sirviéndole y procurando agradarle. El llamado es a permanecer firmes, santos y fieles, sabiendo que nuestra vida cristiana será presentada delante del Señor. Cristo viene por su iglesia. Por eso, más que preguntarnos cuándo ocurrirán estos acontecimientos, debemos preguntarnos, ¿estoy viviendo hoy de una manera que honre al Señor que espero?
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0: Continuamos acompañándolos en momentos de gozo y alabanza. Y algo que deseamos destacar a esta hora es la importancia de leer la palabra de Dios. Es crucial para el crecimiento espiritual, la guía moral y la comprensión de un propósito más elevado en la vida, porque ella nos proporciona dirección, consuelo y un marco para entender la relación con Dios y con los demás. Y a continuación presentamos para ustedes la versión Reina Valera.
1: Lectura de la Biblia en un año, versión Reina Valera 1960, para hoy 24 de agosto. Libro de Jeremías, capítulo 1. Llamamiento y misión de Jeremías. Las palabras de Jeremías, hijo de Hilcías, de los sacerdotes que estuvieron en Ananot, en tierra de Benjamín. Palabra de Jehová que le vino en los días de Josías, hijo de Amón, rey de Judá, en el año 13 de su reinado. Le vino también en días de Joacim, hijo de Josías, rey de Judá, hasta el fin del año 10 de Sedequías, hijo de Josías, rey de Judá, hasta la cautividad de Jerusalén en el mes 5. Vino pues palabra de Jehová a mí, diciendo: Antes que te formase en el vientre te conocí, y antes que nacieses te santifiqué, te di por profeta a las naciones. Y yo dije: ¡Ah, Señor Jehová! He aquí, no sé hablar, porque soy niño. Y me dijo Jehová: No digas, soy un niño, porque a todo lo que te envíe irás tú, y dirás todo lo que te mande. No temas delante de ellos, porque contigo estoy para librarte, dice Jehová. Y extendió Jehová su mano y tocó mi boca, y me dijo Jehová: He aquí he puesto mis palabras en tu boca. Mira que te he puesto en este día sobre naciones y sobre reinos, para arrancar y para destruir, para arruinar y para derribar, para edificar y para plantar. La palabra de Jehová vino a mí diciendo: ¿Qué ves tú, Jeremías? Y dije: Veo una vara de almendro. Y me dijo Jehová: Bien has visto, porque yo apresuro mi palabra para ponerla por obra. Vino a mí la palabra de Jehová por segunda vez diciendo: ¿Qué ves tú? Y dije: Veo una olla que hierve, y su faz está hacia el norte. Me dijo Jehová: Del norte se soltará el mal sobre todos los moradores de esta tierra, porque he aquí que yo convoco a todas las familias de los reinos del norte, dice Jehová, y vendrán, y pondrá cada uno su campamento a la entrada de las puertas de Jerusalén, y junto a todos sus muros en derredor, y contra todas las ciudades de Judá. Y a causa de toda su maldad, proferiré mis juicios contra los que me dejaron e incensaron a dioses extraños, y la obra de sus manos adoraron. Tú pues ciñe tus lomos, levántate, y háblales todo cuanto te mande. No temas delante de ellos, para que no te haga yo quebrantar delante de ellos. Porque he aquí que yo te he puesto en este día como ciudad fortificada, como columna de hierro y como muro de bronce contra toda esta tierra, contra los reyes de Judá, sus príncipes, sus sacerdotes y el pueblo de la tierra. Y pelearán contra ti, pero no te vencerán, porque yo estoy contigo, dice Jehová, para liberarte. Jeremías capítulo 2. Jehová y la apostasía de Israel. Vino a mí palabra de Jehová diciendo: Anda y clama a los oídos de Jerusalén, diciendo: Así dice Jehová: Me he acordado de ti, de la fidelidad de tu juventud, del amor de tu desposorio, cuando andabas en pos de mí en el desierto, en tierra no sembrada. Santo era Israel a Jehová, primicia de sus nuevos frutos. Todos los que le devoraban eran culpables, mal venía sobre ellos, dice Jehová. Oíd la palabra de Jehová, casa de Jacob, y todas las familias de la casa de Israel. Así dijo Jehová: ¿Qué maldad hallaron en mí vuestros padres, que se alejaron de mí, y se fueron tras la vanidad, y se hicieron vanos? Y no dijeron: ¿Dónde está Jehová, que nos hizo subir de la tierra de Egipto, que nos condujo por el desierto, por una tierra desierta y despoblada, por tierra seca y de sombra de muerte, por una tierra por la cual no pasó varón, ni allí habitó hombre? y os introduje en tierra de abundancia para que comieseis su fruto y su bien. Pero entrasteis y contaminasteis mi tierra, e hicisteis abominable mi heredad. Los sacerdotes no dijeron, ¿dónde está Jehová? Y los que tenían la ley no me conocieron, y los pastores se rebelaron contra mí, y los profetas profetizaron en nombre de Baal, y anduvieron tras lo que no aprovecha. Por tanto, contenderé aún con vosotros, dijo Jehová, y con los hijos de vuestros hijos pleitearé. Porque pasada las cosas de Kitim y mirad, y enviad a Sedar, y considerad cuidadosamente, y ved si se ha hecho cosa semejante a esta. ¿Acaso alguna nación ha cambiado sus dioses, aunque ellos no son dioses? Sin embargo, mi pueblo ha trocado su gloria por lo que no aprovecha. Espantaos, cielo, sobre esto, y horrorizaos, desolaos en gran manera, dijo Jehová, porque dos males ha hecho mi pueblo. Me dejaron a mí fuente de agua viva y cavaron para sí cisternas, cisternas rotas que no retienen agua. ¿Es Israel siervo? ¿Es esclavo? ¿Por qué ha venido a ser presa? Los cachorros del león rugieron contra él, alzaron su voz y asolaron su tierra. Quemadas están sus ciudades, sin morador. Aún los hijos de Menfis y de Tafnes te quebrantaron la coronilla. ¿No te acarreó esto el haber dejado a Jehová tu Dios cuando te conducía por el camino? Ahora pues, ¿quién tienes tú en el camino de Egipto para que bebas agua del Nilo? ¿Y qué tienes tú en el camino de Asiria para que bebas agua del Éufrates? Tu maldad te castigará y tus rebeldías te condenarán. Sabe pues, y ve cuán malo y amargo es el haber dejado tú a Jehová tu Dios y faltar mi temor en ti, dice el Señor Jehová de los ejércitos. Porque desde muy atrás rompiste tu yugo y tus ataduras, y dijiste, no serviré. Con todo eso, sobre todo collado alto y debajo de todo árbol frondoso, te echabas como ramera. Te planté de vida escogida, simiente verdadera toda ella. ¿Cómo pues, tú me has vuelto sarmiento de vida extraña? Aunque te laves con lejía, y amontones jabón sobre ti, la mancha de tu pecado permanecerá aún delante de mí, dijo Jehová el Señor. ¿Cómo puedes decir, no soy inmunda, nunca anduve tras los Baales? Mira tu proceder en el valle, conoce lo que has hecho, dromedaria ligera que tuerce de su camino, asna montés acostumbrada al desierto, que en su ardor olfatea el viento. ¿De su lujuria quién la detendrá? Todos los que la buscaren no se fatigarán, porque en el tiempo de su celo la hallarán. Guarda tus pies de andar descalzos y tu garganta de la sed. Mas dijiste, no hay remedio en ninguna manera, porque a extraños he amado y tras ellos he de ir. Como se avergüenza el ladrón cuando es descubierto, así se avergonzará la casa de Israel. Ellos, sus reyes, sus príncipes, sus sacerdotes y sus profetas, que dicen a un leño, mi padre eres tú, y a una piedra, tú me has engendrado, porque me volvieron a servir y no el rostro, y en el tiempo de su calamidad dicen, levántate y líbranos. ¿Y dónde están tus dioses que hiciste para ti? Levántense ellos a ver si te podrán liberar en el tiempo de tu aflicción, porque según el número de tus ciudades, oh Judá, fueron tus dioses. ¿Por qué porfías conmigo? Todos vosotros prevaricasteis contra mí, dice Jehová. En vano he azotado a vuestros hijos, no han recibido corrección. Vuestra espada devoró a vuestros profetas como león destrozador. Oh generación, atended vosotros a la palabra de Jehová. ¿He sido yo un desierto para Israel, o tierra de tinieblas? ¿Por qué ha dicho mi pueblo, somos libres, nunca más vendremos a ti? ¿Se olvida la virgen de su atavío, o la desposada de sus galas? Pero mi pueblo se ha olvidado de mí por innumerables días. ¿Por qué adornas tu camino para hallar amor? Aún a las malvadas enseñaste tus caminos. Aún en tus faldas se halló la sangre de los pobres, de los inocentes. No los hallaste ningún delito. Sin embargo, en todas estas cosas dices, soy inocente. De cierto su ira se apartó de mí. He aquí yo entraré en juicio contigo porque dijiste, no he pecado. ¿Para qué discurres tanto cambiando tus caminos? También serás avergonzada de Egipto como fuiste avergonzada de Asiria. También de allí saldrás con tus manos sobre tu cabeza, porque Jehová desechó a aquellos en quienes tú confiabas, y no prosperarás por ellos.
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Esta es la compañía de los 1460 y hablamos de Jesús, así como nos dice Jeremías capítulo 33, versículos 14 al 16. Llegarán días, afirma el Señor, en que cumpliré la promesa de bendición que hice al pueblo de Israel y a la tribu de Judá. En aquellos días y aquel tiempo haré que brote de David un renuevo justo, y él practicará la justicia y el derecho en el país. En aquellos días, Judá estará a salvo y Jerusalén morará segura, y será llamada así: el Señor es nuestra justicia. Es el tiempo que compartimos en Jeremías capítulo 33, versículos 14 al 16. El nacimiento de Jesús fue el cumplimiento de la promesa de bendición, la llegada a Israel de la justicia, el derecho, la salvación y la seguridad. Hoy también encontramos todo eso y mucho más en Jesús. Por eso queremos agradecerles por su fiel compañía, por estar como siempre con nosotros, tomando un tiempo valioso de agradecimiento al Señor cuando presentamos cada una de esas peticiones. Ahora, en unos instantes, estará con nosotros y con ustedes acompañándolos Carlos Fernando Ballesteros. Agradecemos al Señor por esta grata oportunidad de poder continuar con enseñanza bíblica, reflexiones que llegan al corazón y también ese momento tan especial de oración que siempre tenemos en Una Voz en la Noche. Agradecidos también por el pastor Wilmer Rubio, que estuvo con nosotros acompañándonos en momentos de gozo y alabanza. Me despido, Martín Augusto Flores, invitándolos cordialmente para el día de mañana. Bendiciones para todos.

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1: Saludo cordial a todos nuestros queridos oyentes a esta hora de la noche. Me complace saludarlos. Les habla Carlos Fernando Ballesteros. Es un gusto acompañarlos a esta hora, en este tiempo maravilloso de Una Voz en la Noche por Nuevo Continente. Y desde ya estamos saludando a nuestro querido transmisorista en el sector de transmisores también, que a esta hora siempre está pendiente de todo lo que acontece en el sector de transmisores. Un saludo cordial y espero que esté muy bien y Dios lo bendiga. Y saludando a toda nuestra querida audiencia a nivel internacional, porque bueno, muchos nos están escuchando en diferentes países a esta hora. En otros países son diferentes horarios, pero aquí estamos acompañándolos y con gozo, con alegría, podemos llegar a su sitio de trabajo, a su hogar. Bueno, lo mismo que aquí en nuestro país, a todos los que nos están escuchando en el transporte público, en un sitio de reclusión, en una clínica, ahí donde se encuentra, tal vez usted es un vigilante, es un médico, es un bombero, es un policía, en fin, usted está ahí pendiente de esta subprogramación de la emisora Nuevo Continente. Le recuerdo, usted nos puede escuchar a través de la aplicación de Nuevo Continente por la página www.nuevocontinente.org, y ahí cuando entra ya le da clic en el primer play que ve y ya puede escucharnos en cualquier parte del mundo. Lo mismo usted lo puede hacer en el dial 1460 en AM. Así que vamos a ir ya con esta linda canción de Juan Carlos Fernández Rabito, En Eternidad, y ya viene el programa de Momento Decisivo.

Sí, señores, esa era la canción interpretada por Juan Carlos Fernández Revito en La Eternidad. Y ya llega ese tiempo maravilloso que tenemos a esta hora, donde nos edificamos con el programa de Momento Decisivo, Fe que Transforma, volumen 2. En esta oportunidad, bueno, el pastor David Yeremaya nos dice: la oración es una de las expresiones más importantes de una fe que transforma, porque por medio de ella el creyente mantiene una relación constante con Dios y reconoce que depende de Él. En esta enseñanza final de la serie Fe que Transforma, se concluye el estudio sobre la oración en Efesios, destacando que todos los creyentes tienen el mismo acceso al Padre por medio de Jesucristo. No necesariamente depender exclusivamente de las oraciones de otros. Dios nos invita personalmente a pedir, buscar y a llamar. La enseñanza presenta la oración como una práctica que requiere petición, dependencia del Espíritu Santo, vigilancia, perseverancia e intercesión por otros. Orar no significa simplemente hablar con Dios ocasionalmente, sino permanecer en contacto con Él, especialmente en medio de las dificultades y de las batallas espirituales. Por eso, démosle la cordial bienvenida al pastor David Yeremaya con Momento Decisivo.

Sí, señores, ese es bueno, amigo oyente. Ese era, bueno, el programa de momento decisivo a esta hora de la noche. Y bueno, pues qué bonito tener ese tiempo maravilloso de aprender de la palabra del Señor. En esta oportunidad, el mensaje nos anima a no permitir que el desánimo, los fracasos, a los periodos de poca oración nos alejen definitivamente de Dios. Si hemos dejado de orar, debemos comenzar nuevamente. Si ayer no oramos, podemos hacerlo hoy. La perseverancia consiste en volver a Dios una y otra vez confiando en su gracia. Además, la oración cristiana no debe centrarse únicamente en nuestras propias necesidades. Pablo exhorta a orar por todos los santos, porque la intercesión fortalece a otros y también transforma a nuestro propio corazón. Al orar por los demás debemos de estar concentrados exclusivamente en nuestros problemas y aprendemos a llevar las cargas de otros delante del Señor. La conclusión práctica es sencilla, pero profunda. Debemos mantenernos constantemente en contacto con Dios. No sabemos qué traerá el mañana, pero Dios sí lo sabe, y por eso necesitamos acudir a Él en oración. Finalmente, el mensaje presenta la invitación más importante, acudir con nuestras peticiones, y todavía no hemos confiado en Cristo como Salvador, comenzar precisamente allí. La primera y más grande petición es recibir de Dios el regalo de la vida eterna por medio de Jesucristo. Bueno, y continuamos en este tiempo con una linda canción a esta hora de Óscar Medina, El Poder de la Oración.

0: Bien, a esta hora de la noche, en Una Voz en la Noche, son las 9:41, escuchamos esta linda canción, Oscar Medina, El Poder de la Oración. Bueno, vamos con un mensaje importante y ya regresamos con más música y también con el versículo de esta noche.
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0: Sí, señores, esa era la canción interpretada por Ingrid Rosario, El Poder de Tu Amor. 9:46 minutos y continuamos aquí con Una Voz en la Noche por Nuevo Continente. Vamos a deleitarnos, bueno, a buscar el versículo de esta noche. Y dice el Salmo 37:4. Deleítate a sí mismo en Jehová y Él te concederá las peticiones de tu corazón. Deleítate en sí mismo en Jehová y Él te concederá las peticiones de tu corazón. Así que, amigo oyente, deleítese en las peticiones. Deleítese a sí mismo en Jehová y Él va a conceder todas esas peticiones, amigo oyente. Por eso en esta oportunidad, este versículo nos dice y nos trae pues esta enseñanza que nos dice en el día de hoy. ¿Alguna vez te has detenido a pensar qué es lo que verdaderamente anhela tu corazón? No es simplemente un deseo pasajero, no es solo lo que ves en el escaparate del mundo. Hablamos de esa sed profunda del alma, ese anhelo que te impulsa hacia algo más grande, algo que sobrepasa los límites de lo cotidiano. Por eso, una historia que cambiará tu perspectiva. Te contaré, amigo oyente, sobre Elías, un hombre cuya fe encendía el cielo con fuego. En tiempos oscuros de apostasía y desafío a Dios, Elías no se lamentó ni huyó. Él decidió deleitarse en su Señor, en el Monte Carmelo, ante la multitud incrédula y los profetas de Baal. ¿Qué hizo Elías? No proclamó su propia fortaleza, sino que su corazón latía al ritmo del amor de Dios, y allí donde no había margen para lo imposible, la manifestación divina se desató como un torbellino, confirmando el poder de Dios verdadero. Primera de Reyes, capítulo 18, versículo 20 al 40. No fue solo la espectacularidad de un milagro, fue un corazón totalmente entregado, deleitado en Dios. Fue esa total convicción la que provocó el despliegue glorioso de su mano. La pregunta es, ¿dónde se encuentra el fuego de tu deseo? ¿Estás agotado de buscar lugares vacíos? ¿En la satisfacción instantánea que solo deja un vacío mayor en tu espíritu? No te engañes. Ese anhelo genuino que buscas no se sacia con lo perecedero. Solo tiene un camino a la plenitud: volverte a Él con todo tu corazón. Permite que su palabra sea la que moldees tu corazón. Es la esencia de una vida transformada. Abandona las pretensiones egocéntricas y los caminos egoístas. Abre tu alma para reconocer la grandeza y el esplendor de Dios, que va mucho más allá de lo que tú puedes imaginar. Deja que ese deleite se convierta en la melodía de tu alma cada día. Deleítate en Jehová. Ese deleite no es un esfuerzo extenuante ni una obligación religiosa. Es descubrir un romance profundo y personal que te enamora diariamente. Es encontrar la dicha de saber que sus pensamientos sobre ti están llenos de amor. Jeremías 29:11. Y de esperanza para tu porvenir. Cuando tu corazón late por tus propósitos, y cuando le encuentras gusto a sus caminos, entonces no pedirás cosas que estén distantes de su voluntad. Así los anhelos se fusionan con lo que realmente quieres. Una vida transformada a su semejanza. ¿Lo entiendes ahora? Dios ha puesto un plan perfecto para ti. Cuando te deleites en Él, tu corazón no buscará vasijas rotas, sino que aprenderá que los verdaderos deseos serán el reflejo de sus designios celestiales y divinos. Tu vida ya no es la misma. Es un testimonio que desborda los límites que conocías, con un poder que emana de tu fe. Esa misma fe que nace cuando anhelas al único dador de toda bendición. Ahora el camino se vuelve celestial y tu andar se... ese andar se dedica o se abre en bendición. Por eso, tú te deleites en el corazón y con tu poder que emana de tu fe, esa misma que nace cuando anhelas el único dador de toda bendición. Y ahora ese camino se vuelve celestial. Y, como dice la palabra en Efesios capítulo 2, versículo 10, y tu andar tiene un sello y su guía, porque ahora vienes bajo los propósitos de quien te creó. ¿Por qué posponer la plenitud que Él anhela brindarte? ¿Por qué demorar ese encuentro glorioso en su presencia? Hoy el llamado resuena con fuerza. Entrégate de lleno y confía. Encomienda a Jehová tu camino y confía en Él, y Él hará. Salmo 37:5. Por eso, lo voy a invitar, amigo oyente, para que hablemos con el Señor y nos deleitemos en Él. Padre amado, que estás sentado en el trono de la gloria, te damos gracias por esta noche, un regalo de tu infinita gracia. Gracias por la promesa del Salmo 37:4, que nos recuerda que si nos deleitamos en ti, tú concederás las peticiones de nuestro corazón. Anhelamos, Padre Santo, conocerte más profundamente, sumergirnos en la presencia de tu Espíritu Santo y dejar que tu palabra transforme cada rincón de nuestro ser. Ayúdanos a ser más obedientes a tu voz, a renovar nuestros pensamientos e intenciones, a amar lo que tú amas, a reflejar tu bondad y santidad en todo lo que hacemos. Confiamos en tu sabiduría y en tu tiempo perfecto. Ese tiempo es perfecto, Señor, sabiendo que tú, en tu inmenso amor y poder, nos concederás lo que es mejor para nosotros, según lo que tú tienes, pero que se haga tu voluntad. Te damos gracias y por eso nos gozamos, Padre amado, en tu presencia. Por eso nos sumergimos en la presencia de tu Espíritu Santo. En el nombre de Jesús. Amén.
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0: Esa era la canción interpretada por Jesús Adrián Romero, su nombre. 9:59 minutos y ya vamos con un mensaje importante y continuamos en Una Voz en la Noche por Nuevo Continente.
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Esa era la canción interpretada por Erickson Alexander Molano, Dios manda lluvia. Bueno, amigo oyente, ya a esta hora, a las 10:11 minutos, bueno, para nadie es un secreto, nadie es ajeno a lo que está viviendo en nuestro país. Y nos hemos visto cómo la solidaridad de los colombianos, el servicio, el anhelo, bueno, tantas personas ayudando a recibir donaciones en dinero, en materiales, en víveres, bueno, en fin, el pueblo de Dios, el pueblo colombiano, se manifestó de una forma, o se sigue manifestando de una forma maravillosa. Incluso los empresarios, los grandes economistas, los que tienen grandes emporios económicos, están gestionando todo para poder recuperar a Cali, Manizales, Pereira, bueno, en fin. Por eso es muy bonito ver cómo los colombianos hemos extendido la mano y hemos contribuido. Las iglesias también han recibido en algunas denominaciones puntos de acopio, la Cruz Roja, la Defensa Civil, el Ejército, la Policía. Se han llevado varias toneladas de alimentos por las carreteras de Colombia. Bueno, en fin, por eso es grato ver cómo los colombianos se manifiestan. Y lo importante es que no, que en esto de este servicio y esta colaboración no haya distingos ni de raza, ni de distingo político, ni tampoco religioso. No. Estamos ayudando a todos los compatriotas que de una u otra forma perdieron todo en unos 28 segundos. Todos los que tenían sus apartamentos, sus casas, sus automóviles, bueno, en fin, tantas cosas, sus empresas, lo perdieron en 28 segundos, por lo que duró el terremoto. Y por eso también vemos que también se han recogido todas estas ayudas a través de diferentes estamentos. Pero, amigo oyente, lo invito para que usted ahí donde se encuentre, pues eleve una oración y no critiquemos por dónde están llegando, quién las está trayendo, quiénes llegaron a ayudar, quiénes están colaborando. No, esa no es la función de nosotros, de criticar ayudas a nuestras para nuestros colombianos. No importa, lo importante es que el objetivo primordial es que no se vaya a perder la plata, que no se vaya a perder las ayudas, que todos tengan su colaboración. Lo mismo que, bueno, me faltó nombrar a Chocó y también a varios municipios de el Eje Cafetero y de el Valle del Cauca que se vieron afectados. Por eso a esta hora elevamos una oración al Dios Todopoderoso, pues para que sigamos en ese espíritu de colaboración y también de ayudar, y más de criticar, sino de construir, de seguir animando y ayudando a tantos que lo necesitan. Oración, Señor, a esta hora. Señor Dios Todopoderoso, Padre de misericordia y dador de todo bien, hoy nos acercamos a ti con un corazón lleno de gratitud. Te damos gracias, Señor, por la vida y el espíritu de solidaridad que has sembrado en el corazón de tantas personas en Colombia y en el mundo a través de este difícil terremoto. Te damos gracias por cada mano extendida, por cada camión cargado de alimentos, ropa y medicinas que ha recorrido los caminos para llevar alivio. Bendice, Padre amado, a cada persona anónima, a cada familia, a las instituciones y a todos los que no han sido indiferentes
ante el dolor ajeno. Gracias por colocar en el camino a prójimos generosos que han compartido el pan, el abrigo, aún sus viviendas y la esperanza con los demás necesitados. Señor, protege con tu gracia a quienes trabajan sin descanso, repartiendo estas ayudas a los rescatistas y a los voluntarios que sirven con amor. Multiplica sus fuerzas y cuida sus vidas. Permite que esta ayuda material sea también el reflejo tangible de tu amor y consuelo para cada hogar afectado. Señor, manténnos unidos en el amor y en la fe. Enséñanos a no apartar la mirada del huérfano que sufre. Ponemos en tus manos a nuestra nación, confiando en que tu paz y tu providencia según y nos sigue sosteniendo, Señor. En el nombre de Cristo Jesús. Amén y amén.

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Dios ha sido bueno, la canción interpretada por Marcos Witt. Gracias, amigo oyente, y bueno, nos complace estar y continuar en este espacio de Una Voz en la Noche por Nuevo Continente. Y bueno, en esta oportunidad también, pues, Dios te ve cuando nadie más lo hace. Te esfuerzas a diario por cuidar de tu familia. Te levantas temprano, despiertas a tus hijos, preparas el desayuno, te encargas de la comida y de todo lo que la casa es y de que toda la casa esté ordenada. Estás atenta a las necesidades de todos en tu hogar. Cuando tu día termina, estás agotada. Pero lo peor no es el cansancio, sino la sensación de que nadie ve ni valora lo que estás haciendo. ¿Y cuántas de nuestras queridas oyentes, mujeres intercesoras, valientes, mujeres esforzadas, ayudas idóneas, pasan por esta situación? Quizás llevado una vida marcada por el pecado particular, de modo que este no se ha convertido en aquello por lo que los demás te conocen. Entras a un lugar y sientes cómo las personas evitan mirarte a los ojos. Aunque pareciera que todos hablan de ti, nadie habla contigo. Deseas cambiar, pero no sabes cómo hacerlo ni quién puede ayudarte. O puede ser que tu vida haya estado consumida por el dolor y el sufrimiento. Todos continúan con su vida normal, pero tú sientes que no puedes seguir porque el dolor todavía está presente. A veces pareciera que los demás no se dan cuenta o están tan envueltos en sus propias situaciones que no tienen más tiempo para ti. Hay momentos de la vida en la que no nos sentimos vistos ni apreciados por los demás. Momentos en los que nos sentimos solos y pensamos que nadie quiere siquiera mirarnos. Sin embargo, esa no es solo nuestra experiencia. También era la historia de personas en las Escrituras que tuvieron un encuentro transformador con la mirada de Dios. Por eso hoy vamos a ver tres historias, una misma mirada. Zaqueo, Lucas capítulo 19, versículo del 1 al 10. Bajito y de mala reputación. Así era Zaqueo. Había escuchado acerca de Jesús y sabía que él iba a pasar cerca. No obstante, no podía verlo debido a la multitud y su estatura. Así que se subió a un árbol con la intención de observarlo. El trabajo de Zaqueo no era honroso, así que era odiado por muchos. Imagino la vergüenza que experimentaba al caminar entre personas que le volteaban el rostro o le dirían miradas de desprecio. Sin embargo, él quería ver a Jesús. Lo que Zaqueo no imaginaba era que Jesús lo vería a él. Cuando Jesús llegó al lugar, miró hacia arriba y le dijo: Zaqueo, date prisa y desciende, porque hoy debo quedarme en tu casa. Entre la multitud, este hombre pequeño y de mala reputación no pasó desapercibido para el Dios de los cielos. Jesús levantó la mirada, llamó a Zaqueo por su nombre y, por si eso fuera poco, se quedó en su casa. Jesús lo miró con amor cuando nadie más lo hacía. Jesús lo recibió cuando muchos lo rechazaban. Entonces, pues Dios siempre está mirándonos y examinándonos. Esta es una de las historias. Escuchamos esta linda canción de Andrew Day y ya venimos una vez más con las dos siguientes historias. Cuando Dios te ve cuando nadie más lo hace.

0: La canción interpretada por varios intérpretes, Angus Day, a esta hora de la noche en Nuevo Continente. Vamos con estos mensajes importantes y ya regresamos una vez más con este tiempo de oración.
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Viene será la canción interpretada por Marcos Ruiz, Marcos Vidal y Marcela Gándara, que hace parte de esa versión. Gracias, gracias y grande es tu fidelidad. Bueno, y continuamos acá, vamos a tener este tiempo, seguir de oración. Más adelante voy a estar orando por los enfermos, ya en breves minutos. Y a esta hora vamos a orar también. ¿Saben? Todo el mundo en estos días ora que por el presidente, que por el vicepresidente, por los estamentos gubernamentales, por los damnificados del terremoto, bueno, y un sinnúmero de oraciones por muchas cosas. Incluso hace poco acabamos de orar por todas las personas que han llevado pues esas ayudas a los colombianos y bueno, han contribuido. Pero se nos olvidan dos mujeres, ¿sí? Y en esta oportunidad, pues vamos a orar por la esposa del presidente y la esposa del vicepresidente de Colombia. Y esta oración de intercesión y bendición por la primera dama de la nación, Ana Lucía Pineda, esposa del presidente Abelardo de la Estrella, y por la segunda dama, Tatiana Céspedes Arboleda, esposa del vicepresidente José Manuel Restrepo. Pues elevemos esta oración a esta hora por estas dos mujeres, porque sí, nosotros este tiempo es el tiempo de oración y oramos también por todas las peticiones que recibimos con nuestros queridos oyentes, pero también vamos a orar por ellas a esta hora. Amado Padre Dios y Padre Celestial, hoy nos acercamos ante tu trono de gracia, siguiendo el mandato de tu palabra, en 1 Timoteo capítulo 2, versículo 1 y 2, para levantar una oración intercesora por las mujeres que hoy caminan al lado de los gobernantes de nuestra nación, de la República de Colombia. Te presentamos especial a la primera dama de la nación, Ana Lucía Pineda, y a la esposa del vicepresidente, Tatiana Céspedes Arboleda. Padre, ella ha sido llamada a asumir un rol de servicio, de liderazgo y de gestión social en un tiempo crucial para nuestra patria. Te pedimos que derrames sobre sus vidas una unción fresca del Espíritu Santo, sabiduría celestial, prudencia y discernimiento para guiar cada una de sus decisiones y proyectos en favor de los más vulnerables. Señor Jesús, te rogamos que guarde sus corazones, sus mentes y sus cuerpos, conforme a tu promesa en el Salmo 91. Sé tu escudo y refugio. Protégelas a ellas, a sus esposas y a sus hijos, de todo plan del enemigo, de toda saeta y de toda corriente de maldad. Señor, que sus hogares estén fundados sobre la roca que es Cristo. Ayúdales y tócales el corazón si no te conocen. Que ninguna arma forjada contra sus familias prospere. Padre, Señor, sígueles dando ese espíritu de compasión, de gracia y sensibilidad para atender las necesidades del pueblo colombiano, especialmente en los momentos de dificultad y reconstrucción social. Señor, que la labor social que lideran sea un canal de provisión, consuelo, justicia y reconciliación para todo el territorio nacional. Señor, inspira sus vidas para que sean testimonios de integridad, de fe, de amor y de temor de Dios ante los ojos del país. Pero no solo ellas, también clamamos por las esposas de los gobernadores, de los alcaldes de nuestra nación, Señor. Bendecimos sus vidas,
sus matrimonios y el propósito que has trazado para ellas en este tiempo de gobierno. Señor, oramos creyendo que a través de su servicio, tu nombre será glorificado y muchas familias serán alcanzadas por tu amor. Todo esto te lo pedimos y lo agradecemos en el poderoso y bendito nombre de nuestro Señor y Salvador Jesucristo. Amén y amén.

era la canción interpretada por Paulina Aguirre, Mujer de Fe. Bueno, y a esta hora continuamos recibiendo comunicación de nuestros queridos oyentes. Bueno, pero también seguimos con este tema, Dios te ve cuando nadie más lo hace. Y en esta oportunidad tenemos la mujer con el flujo de sangre. Marcos capítulo 5, versículo 25 al 34. Sufrimiento, desprecio, soledad, vergüenza y desesperanza eran la parte de la vida de esta mujer. Durante 12 años había padecido flujo de sangre. Era marginada por su condición y con toda probabilidad era evitada por otros que la veían como una persona impura. Entonces, en medio de la multitud que rodeaba a Jesús, ella se atrevió a tocar con fe el borde de su manto, y al instante fue sanada. Todo lo que había anhelado durante tantos años ocurrió en un solo momento, pero su historia no terminó con su sanidad. Enseguida Jesús, dándose cuenta de que había salido por él, volviéndose entre la gente, dijo: ¿Quién ha tocado mi ropa? Y sus discípulos les dijeron: ¿Ves que la multitud te oprime y preguntas quién me ha tocado? Pero él miraba a su alrededor para ver a la mujer que lo había tocado. Marcos 5, versículo 30 al 32. Para Jesús, esta mujer no era simplemente una sanidad más en medio de la multitud. Era una mujer a quien él conocía y a quien quería mirar. Imagina aquel momento, una mujer temerosa y avergonzada, ahora sana, siendo buscada por el Dios de los cielos para ser vista en medio de toda la multitud. Aquella mujer marginada es ahora vista, conocida y valorada por el más grande de todos. Por eso, bueno, Dios te ve cuando nadie más lo hace. Escuchemos esta canción interpretada, Mujer Samaritana.

0: 10:53 minutos, aquí continuamos aquí en este espacio de Una Voz en la Noche por Nuevo Continente. Y en esta oportunidad, bueno, aquí tenemos, nos acaban de enviar una linda foto. Y dice, Elia dice, somos únicos, la Rosa de Sarón. Bueno, gracias. Muy amable. También Inés Martínez nos manda, nos saluda. Inés, buenas noches.
1: Buenas noches, Carlitos. Bendecida noche para ti y para todos los de la emisora. En esta noche quiero hacer una oración ante mi amado, Creador del cielo y de la tierra, a nuestro Todopoderoso. He venido a decirte, Señor Todopoderoso, te agradecemos por un día más que nos regalaste, un día más de vida, donde tuvimos un sol que nos alumbró para buenos y malos, oxígeno con el cual podemos respirar. Padre Santo, te agradecemos por tu misericordia y por tu favor y tu bondad para con todos nosotros. Te agradecemos por este país donde tú nos plantaste. Te colocamos a este país de Colombia, de norte a sur, de oriente a occidente, cada departamento, cada municipio, cada región de Colombia. Te colocamos, Señor, a nuestra amada Cali, Pereira, Manizales, Chocó, Buenaventura, todos estos sitios, Señor, donde sus casas fueron derribadas, donde muchas personas de sus familias fueron muertas, Señor, desaparecidas, Padre Santo, te clamamos por ellos, Padre Santísimo. Te pedimos, Señor, de tu ayuda, la protección tuya, Señor Todopoderoso, el cuidado tuyo, Señor. Y te agradecemos porque tu favor siempre ha estado con nosotros, Señor, con nuestra Colombia, con nuestro presidente Abelardo de las Priegas, Señor, con su esposa Ana Lucía, sus hijos, sus ministros, el vicepresidente José Manuel Restrepo y su esposa Tatiana, sus hijos, Padre Santo, los hombres del Ejército de Colombia, la Policía Nacional, te los colocamos, Señor. Te colocamos y te pedimos el respaldo tuyo, la protección divina tuya, Padre Santo, sobre nuestra Colombia, sobre el Tolima, Padre Santo, sobre Ibagué, Padre Santo, aquellos sitios donde se han quemado todas estas tierras, Señor, estos árboles, estos, incluso hasta viviendas, Padre Santísimo. Tú eres el único, Señor, que nos defiende, nuestro defensor, nuestro abogado, Padre Santísimo. Te lo pedimos en el nombre del Padre, del Hijo y del Espíritu Santo. Amén.

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1: Sí, señor, esa era la canción interpretada por Jaime Morrell. Te pido la paz. Continuamos con los mensajes importantes. Ya regresamos con este espacio de Una Voz a la Noche por Nuevo Continente. 11:02.
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Esa era la canción interpretada por Miguel Casina, Torre Fuerte. Y continuamos aquí, Dios te ve cuando nadie más lo hace. Y estamos viendo tres historias de una misma mirada, la de Zaqueo, la de la mujer con el flujo de sangre, y también vamos a seguir con la historia del ciego Bartimeo, Marcos capítulo 10, versículo 46 al 52. Bartimeo era un mendigo, y por si no fuera suficiente, también era ciego. Vivía de las limonas de los demás y probablemente estaba acostumbrado a ser ignorado y hasta maltratado. Sentado junto al camino, escuchó que Jesús pasaba por allí y comenzó a gritar rogándole que tuviera misericordia de él. Imagina el dolor detrás de ese clamor. Este hombre, acostumbrado a las migajas y lleno de desesperanza, no perdió la oportunidad de pedirle ayuda a Jesús. Aunque los demás comenzaron a decirle que se callara, él no se detuvo. Había una profunda esperanza en su corazón. Y aunque otros lo silenciaran, y aunque viviera ignorado, confiaba en que Jesús tendría misericordia de él, y así fue. Jesús se detuvo y dijo, «Llámelo». Y llamaron al ciego, diciéndole, «Anímate, levántate, que te llama». Arrojando su manto, se levantó de un salto y se fue a Jesús. Y gritó desesperado. El grito desesperado de Bartimeo no pasó desapercibido para el Dios de los cielos. Jesús se detuvo y lo llamó. Y aunque al principio los ojos de Bartimeo no podían ver a Jesús, Jesús sí podía verlo a él. Y unos pocos momentos después, sus ojos fueron abiertos y el primer rostro que contempló fue el del Salvador. Sus historias son las nuestras. En cada una de estas historias, Jesús dirige su mirada al cansado, al marginado, al enfermo, al que ha perdido la esperanza, a aquellos que nadie mira y a quienes otros les devuelven el rostro. Y aquí, lo impresionante, Él sigue haciendo lo mismo hoy. No sé dónde estás ni cuál es la condición de tu corazón, pero sí sé que sin importar cómo estés, a lo que estés atravesando, el Dios de los cielos te ve. Nunca pasas desapercibido para Él. Nunca eres ignorado. Si vienes a Él, nunca serás rechazado por Cristo. Él es el Dios que nos miró en nuestra peor condición y estuvo dispuesto a entregar su vida para darnos vida. Por su obra, a nuestro favor, jamás seremos apartados de Él. Ten ánimo, Dios te ve. Escuchemos esta linda canción de Marcela Gándara, Un largo viaje. 11:17 minutos.

11:21, estamos aquí en este espacio de Una Voz en la Noche por Nuevo Continente y continuamos con las 100 historias extraordinarias de oración para niñas valientes. Y en esta oportunidad tenemos la historia de Coretta Scott King, 1927-2006. Fuerza, esperanza y oración. Coretta Scott King, esposa del líder de los derechos civiles, el Dr. Martin Luther King, era una mujer de oración, comprometida con el sueño de su esposo de que la gente de todos los colores viviera en igualdad de condiciones y en paz. A lo largo de su lucha por la libertad, la esperanza de Coretta King crecía gracias al poder de la oración. Cuando por culpa del odio incendiaban y lanzaban bombas a casas de los afroamericanos, cuando se asesinaba a los negros por el color de su piel, la oración le dio esperanza a Coretta. Ella tenía fe en que, con la gracia de Dios, el sufrimiento llevaría finalmente a algo bueno. La oración era una parte habitual de la vida de la señora King y de su marido. En una noche difícil, después de que alguien amenazara la vida de su esposo y su familia, la señora King escuchó a su marido orar. Le estaba diciendo a Dios que sentía que lo que hacía era correcto, pero que no podía hacerlo solo. Después de orar, el doctor King dijo que sintió la presencia de Cristo muy poderosamente. Eso le dio una nueva sensación de confianza. Coretta vio su oración como un punto de inflexión en el movimiento de los derechos civiles. Coretta Scott King creía que cuando nos enfrentamos a obstáculos, la oración proporciona fuerza y esperanza. Cuando abrimos nuestros corazones a Dios en oración, nos abrimos a su perfecta voluntad. Ella lo demostró cuando se enfrentó al peor obstáculo de la vida. La fuerza y la esperanza llevaron a la señora King a ir a Memphis, solo 4 días después de que su marido fuera asesinado allí. Creo que esta nación puede transformarse en una sociedad de amor y justicia, paz y hermandad, donde todos los hombres puedan ser realmente hermanos, dijo. Hoy cuando ores, ora por tu nación y sus líderes, ora por paz y aceptación entre todos. Feliz el pueblo cuyo Dios es el Señor, el pueblo que ha escogido como suyo. Salmo 33, versículo 12. Biblia, Dios habla hoy. Fuerza, esperanza y oración. Esperanza.

Sí, la canción interpretada por Tommy Combs. Mi esperanza a esta hora de la noche, nuevo continente y este espacio de una voz en la noche, una esperanza. Vamos a escuchar esta linda canción interpretada por Steve Petit, Solo en Jesús.

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1: Leí que un desván es un lugar donde uno guarda algo por 10 años y luego lo echa a la basura apenas 2 semanas antes de necesitarlo. Es una forma divertida de mostrar que la mayoría de nosotros tenemos más cosas de las que realmente necesitamos. Basta con mirar nuestros armarios, cocheras, almacenes en la cocina y bodegas. No digo que apegarse a las cosas sea malo, pero hay un valor profundo en vivir con lo necesario. Y esto no aplica solo a lo físico, sino también a lo emocional y espiritual. Aprender a vivir sin cargarnos del peso del mundo, soltando aquello que fácilmente nos agobia, tal como nos recuerda Hebreos. Le habla David Jeremiah animándole a que tome el camino a una vida nueva. Descubra la libertad de Dios en su minuto en la Biblia.

Bien, amigo oyente, a esta hora escuchamos la canción de Ministerios Alabadle, Te Amo Dios. Y a esta hora de la noche vamos a interceder por todas las personas que nos hacen llegar su petición, que están enfermas. Doña Nélida nos saluda y nos dice: Dios le bendiga grandemente, hermano Carlos. Habla Nélida Nélida Gil, del barrio Libertador, para que me apoyen en oración por mi salud, que Dios me sane de artritis y quite toda depresión en mi vida, y también por mi hija Claudia Gudelo, que Dios sea obrando en los exámenes que le realizaron, que el resultado salga bien, y muchas gracias, Dios le bendiga. También estamos recibiendo esta petición de Nancy Godoy. Nos dice: buenas noches, hermanito Carlos, gracias por estar intercediendo por todos nosotros. Estoy rogando oración por la mamá de mi yerno, que mañana la van a operar de la cabeza. Se cayó y a consecuencia de ese golpe le han hecho dos operaciones y mañana sería la tercera. Ya queremos que por favor el Señor intervenga y ya quede bien, de acuerdo a la voluntad del Señor. Gracias, hermanito Carlos. Un abrazo para ti y tu familia. También vamos a interceder por Ramón Mora Vargas por su sanidad, Jenny Asmín Pinzón por sanidad, Rosa Inés por sanidad, Caterín Rubio Vanessa por sanidad. También vamos a interceder por todo este listado de peticiones que nos hacen llegar. Sara Rosa Inés, sanidad. Shirley Johanna, Ana Isabel González, Michelle Johanna Ramírez, Gloria Bustos, Nicole Tatiana Ramírez, Noora Saavedra, Tatiana Nope, Alcira Saavedra, Isabela. Vamos a interceder por Doris Casallas, también por Luciana Sandoval y Nancy. Bueno, Tania, hemos recibido estas peticiones a esta hora de la noche. Ya tenemos en nuestro listado a Nancy Godoy. Vamos a hablar con el Señor. Es un tiempo maravilloso y especial de intercesión por los enfermos. Esta es una de las peticiones que comúnmente todos los días nos llegan. Muchas peticiones de oración por sanidad. Padre Celestial, Dios de amor, de infinita misericordia, hoy nos acercamos ante tu trono de gracia con absoluta fe, reconociendo que tú eres el Dios de lo imposible y el médico por excelencia, Señor. Señor, hoy reclamamos las promesas de redención y vida sobre la salud de todos los que están enfermos. Tal vez nos han hecho llegar su petición, pero tienen un vecino, un amigo, un familiar, un compañero de trabajo, de estudio que está enfermo. Te pedimos por todos ellos. Te pido, Señor, que extiendas tu mano poderosa y toques cada órgano afectado, cada célula y cada sistema de su cuerpo que hoy se encuentra afectado por la enfermedad. Señor, también acudimos a ti para que seas tú obrando un milagro en la vida de todos los que les van a realizar exámenes o les van a realizar algún procedimiento o una cirugía. Señor, que seas tú obrando un milagro, que seas tú dirigiendo con sabiduría y entendimiento a los médicos, sus manos, para que puedan realizar ese procedimiento como debe ser. Señor, en el nombre de Jesús, Señor, te pedimos para que seas tú quitando toda enfermedad, todo dolor, todo desánimo y debilidad. Señor, que la dolencia no tiene autoridad legal sobre la vida, porque su cuerpo es templo del Espíritu Santo. De todos los que están enfermos, Señor, a esta hora, clamamos y trae restauración completa. Sana su cuerpo, fortalece su mente y llena su corazón con esa paz tuya que sobrepasa todo entendimiento. Clamamos a ti, Señor, dales sabiduría a los médicos que atienden a cada persona, aún a las enfermeras, a los auxiliares que están atendiendo personas que están siendo sometidas a procedimientos en sus hogares. Pero ponemos nuestra confianza final en tu poder, que va más allá de cualquier diagnóstico de la ciencia.
Te damos gracias, Padre, porque sabemos que tú escuchas el clamor de sus hijos. Y, Señor, a esta hora clamamos para que seas tú paseándote por los hospitales, las clínicas, todos los lugares donde hay un enfermo, Señor. Tal vez muchos están postrados en una cama y no pueden desplazarse, Dios, ni tener una vida normal como muchos la tienen. Señor, escucha nuestro clamor, el clamor de tus hijos, Señor, y que seas tú sanando. Tal vez a esa persona que es vecina de nuestros queridos oyentes, tienen un familiar enfermo, un familiar, un vecino, un amigo. Señor, coloca tu mano poderosa en la vida de todos los que están enfermos. Sana, limpia, restaura, coloca nuevos tejidos, quita el dolor, quita el sufrimiento, Señor. Que se haga tu voluntad, Padre. Por eso acudimos a ti, Señor. Por esa oración, Señor, ese diálogo que tenemos todas las noches por nuestros queridos oyentes que se tienen afectada su salud, Señor. Por eso te rogamos y que seas tú obrando un milagro, Señor. Hoy te pedimos un milagro, Señor. Un milagro en la vida de tanta gente que lo necesita. Lo mismo, un milagro para todos los que están sin trabajo, Señor, para que puedan conseguirlo, para que puedan laborar, para que puedan trabajar, para que llegue el sustento a su familia, Señor. Señor, que puedan contribuir con todo sus responsabilidades financieras, Señor, con los compromisos que han adquirido. Padre, hay unos que no pueden ni pagar el arriendo, ni la salud, ni tampoco pueden cotizar una pensión, Señor. Acudimos a ti, Padre, para que tú ayudes y les des fortaleza en las finanzas, en lo que ellos realizan, en sus labores, pero también los que están esperando un milagro. Un milagro, hoy te colocamos a todos los que están enfermos. Un milagro a todos los que están sin empleo para que lo puedan recibir. Señor, hoy nos decimos, Señor, y te pedimos de corazón, y te rogamos, y te imploramos, Señor, que escuches nuestro clamor. Ayúdanos, Señor Padre, a seguir adelante con nuestra vida, Señor, pero también con que tú fortalezcas la fe de todos los que están sufriendo por la enfermedad. Como dice tu palabra en Éxodo 15, 26, porque yo soy Jehová tu sanador. El Salmo 103, 3, Él es quien perdona todas sus iniquidades, el que sana todas tus dolencias. En Santiago capítulo 5, versículo 15, y la oración de fe salvará al enfermo y el Señor lo levantará. Señor, Padre, acudimos a ti, porque sabemos que hay muchos diagnósticos por los médicos, los especialistas, pero tú, Dios, tocas a esa persona, o si se trata de un familiar, amigo, Señor, de esta manera acudimos a ti para que seas tú sanando, limpiando, colocando tu mano poderosa y sanando a todos los que están en una clínica, en un hospital, en el hogar. Señor, somos instrumentos tuyos. Acudimos a ti porque tenemos fe que haces un milagro, Señor, todos los días. En el nombre de Cristo Jesús. Amén.

La más grande virtud. La gratitud es el mejor antídoto contra el desaliento. Una leyenda cuenta que un hombre encontró el almacén donde Satanás guardaba las semillas que tiene listas para sembrar en los corazones humanos. Y al encontrar que la semilla del desánimo abundaba más que las otras, se enteró de dicha semilla. Podía crecer casi en cualquier parte. Cuando le preguntaron a Satanás, admitió que, de mala gana, que había un lugar donde no la podía hacer crecer. ¿Dónde es?, le preguntaron. A lo que Satanás respondió con tristeza: en el corazón de una persona agradecida. Agradecimiento al Señor. Y bueno, y de todo lo que nos da y nos ayuda en el diario vivir, y agradecidos con el Señor porque nos mantiene en este tiempo maravilloso, un tiempo de oración y de intercesión. A pesar de que llega el desánimo, las dificultades, los problemas, las circunstancias, colocamos siempre la fe en el Señor Jesucristo. Amigo oyente, estamos llegando al final de este espacio de Una Voz en la Noche por Nuevo Continente. Les habló Carlos Fernando Ballesteros. Y también agradeciendo a nuestro querido transmisorista en el sector de transmisores. Y me despido con todos ustedes, amigos oyentes, que sigan disfrutando de la programación de Nuevo Continente. Y también de que si no, pues ya se dedica a descansar, a dormir, tenga un placentero sueño, un sueño reparador. Pero nosotros seguimos en compañía aquí en Nuevo Continente. Bueno, en esta oportunidad, porque hasta ahora ya va a ser medianoche en nuestro país, pero en otros países hay 2 horas antes, 2 horas después, o bueno, está amaneciendo en otros lugares, bueno, en fin. Por eso es que lo digo hasta ahora. Pero sigan disfrutando de la programación de Nuevo Continente. Mil gracias también a todos nuestros queridos oyentes que de una u otra forma han realizado soporte, su inversión a Nuevo Continente. Mil gracias. Pero lo que siempre les digo, gracias por sus oraciones, por todos los que elaboramos en Nuevo Continente y por este ministerio radial. Mil gracias por esas oraciones. Usted puede orar por nosotros en su devocional, en su iglesia, en su grupo familiar o grupo de conexión, o en su célula, como usted lo quiera llamar. Y también ahí en su célula, en su devocional. Gracias. Ahí puede continuar orando por todos nosotros. Mil gracias. Bendigo a todos también los que de una u otra forma nos han hecho llegar aportes, pero también los que no lo han podido hacer. Tranquilos, no hay problema. Los seguimos amando, los seguimos queriendo, les seguimos sirviendo a ustedes por esta labor tan bonita de llevarles el mensaje de la palabra del Señor, a que ustedes también se edifiquen, se preparen y se informen y aprendan más de las cosas del Señor. Oramos por ustedes también, para que algún día también Dios les supla y pueda ustedes puedan bendecir a otros. Pero mientras tanto, tranquilos, seguimos confiando en el Señor, que el Señor hará la obra maravillosa. Y esta canción para despedirnos, de Dani Berríos: Tú cargas, Él llevará.

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3: Esta es la hora en Nuevo Continente 1460. Son las 12:06.
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1: Lectura de la Biblia en un año. Nueva versión internacional para hoy, 25 de agosto. Jeremías, capítulo 4. Israel, si piensas volver, vuélvete a mí, afirma el Señor. Si quitas de mi vista tus ídolos abominables y no te alejas de mí, si con fidelidad, justicia y rectitud juras por la vida del Señor, entonces en Él serán benditas las naciones y en Él se gloriarán. Así dice el Señor a los habitantes de Judá y de Jerusalén. Abran los surcos en terrenos no labrados y no siembren entre espinos. Habitantes de Judá y de Jerusalén, marquen su corazón con la señal del pacto. Circuncídense para honrar al Señor. No sea que por la maldad de sus obras mi furor se encienda como el fuego y arda sin que nadie pueda apagarlo. Anúncienlo en Judá. Proclámenlo en Jerusalén. Toquen la trompeta por todo el país. Griten a voz en cuello. Reúnanse y entremos en las ciudades fortificadas. Señalen a Sion con la bandera. Busquen refugio, no se detengan, porque yo traigo del norte calamidad y gran destrucción. Un león ha salido del matorral, un destructor de naciones se ha puesto en marcha. Ha salido de su lugar de origen para desolar tu tierra. Tus ciudades quedarán en ruinas y totalmente despobladas. Por esto, vístanse de luto, lamentense y giman, porque la ardiente ira del Señor no se ha apartado de nosotros. En aquel día desfallecerá el corazón del rey y de los jefes. Los sacerdotes se llenarán de pánico y los profetas quedarán atónitos, afirma el Señor. Yo dije,

¡Ah, Señor mi Dios! ¿Cómo has engañado a este pueblo y a Jerusalén? Dijiste, tendrán paz, pero tienen la espada en el cuello. En aquel tiempo se les dirá a este pueblo y a Jerusalén, desde las estériles lomas del desierto, sopla un viento abrasador en dirección a la capital de mi pueblo. No es el viento que sirve para aventar ni para limpiar el trigo. El viento que haré venir es demasiado fuerte para eso, porque yo mismo dictaré sentencia contra ellos. Mírenlo avanzar como las nubes. Sus carros de guerra parecen un huracán. Sus caballos son más veloces que las águilas. ¡Ay de nosotros! Estamos perdidos. Jerusalén, limpia de maldad tu corazón para que seas salvada. ¿Hasta cuándo hallarán lugar en ti los pensamientos perversos? Una voz anuncia desgracia desde Dan y desde las colinas de Efraín. Adviertan a las naciones, proclámenlo contra Jerusalén. De lejanas tierras vienen sitiadores lanzando gritos de guerra contra las ciudades de Judá. La rodean como quien cuida un campo, porque ella se rebeló contra mí, afirma el Señor. Tu conducta y tus acciones te han causado todo esto. Esta es tu desgracia. ¡Qué amarga es! ¿Cómo te ha calado en el propio corazón? ¡Qué angustia! ¡Qué angustia! Me retuerzo de dolor. Mi corazón se agita. ¡Ay, corazón mío! No puedo callarme. Puedo escuchar el toque de trompeta y el grito de guerra. Un desastre llama a otro desastre. Todo el país está devastado. De repente fueron destruidos las carpas y los pabellones donde habito. ¿Hasta cuándo tendré que ver la bandera y escuchar el toque de la trompeta? Mi pueblo es necio. No me conoce. Son hijos insensatos que no tienen entendimiento. Son hábiles para hacer el mal. No saben hacer el bien. Miré a la tierra, y era un caos total. Miré a los cielos, y todo era tinieblas. Miré a las montañas, y estaban temblando. Se sacudían todas las colinas. Miré, y no quedaba nadie. Habían huido todas las aves del cielo. Miré, y la tierra fértil era un desierto. Yacían en ruinas todas las ciudades, por la acción del Señor, por causa de su ardiente ira. Así dice el Señor. Todo el país quedará desolado, pero no lo destruiré por completo. Por eso el país estará de luto, y los altos cielos se oscurecerán. Pues ya lo dije, y no me retractaré. Lo he decidido, y no me volveré atrás. Ante el ruido de arqueros y jinetes, huye toda la ciudad. Algunos se meten en los matorrales, otros trepan por los peñascos. Toda la ciudad queda abandonada. No queda un solo habitante. ¿Qué piensas hacer, ciudad devastada? ¿Para qué te vistes de púrpura? ¿Para qué te pones joyas de oro? ¿Para qué te maquillas los ojos? En vano te embelleces, pues tus amantes te desprecian. Solo buscan tu muerte. Oigo gritos como de parturienta, gemidos como de primeriza. Son los gemidos de la bella Sión, que respira con dificultad, que extiende los brazos y dice, ¡ay de mí, que desfallezco! Estoy en manos de asesinos. Jeremías, capítulo 5. Recorran las calles de Jerusalén. Observen con cuidado. Busquen por las plazas. Si encuentran una sola persona que practique la justicia y busque la verdad, yo perdonaré a esta ciudad. Aunque juran por la vida del Señor, de hecho juran en falso. Señor, ¿acaso no buscan tus ojos la verdad? Golpeaste a esa gente y no les dolió. Acabaste con ellos, y no quisieron ser corregidos. Endurecieron su rostro más que una roca,
y no quisieron arrepentirse. Entonces pensé, así es la plebe. Siempre actúan como necios, porque no conocen el camino del Señor, ni las demandas de su Dios. Me dirigiré a los líderes y les hablaré, porque ellos sí conocen el camino del Señor y las demandas de su Dios. Pero ellos también quebrantaron el yugo y rompieron las ataduras. Por eso los herirá el león de la selva y los despedazará el lobo del desierto. Frente a sus ciudades está el leopardo al acecho, y todo el que salga de ella será despedazado, pues son muchas sus rebeliones y numerosas sus infidelidades. ¿Por qué habré de perdonarte? Tus hijos me han abandonado. Han jurado por los que no son dioses. Cuando suplí sus necesidades, ellos cometieron adulterio y en tropel se volcaron a los prostíbulos. Son como caballos bien cebados y fogosos. Todos relinchan por la mujer ajena. ¿No los he de castigar por esto?, afirma el Señor. ¿Acaso no he de vengarme de semejante nación? Suban por los surcos de esta viña y arrásenla, pero no acaben con ella. Arránquenle sus sarmientos, porque no son del Señor. Pues las casas de Israel y de Judá me han sido más que infieles, afirma el Señor. Ellas han negado al Señor, y hasta dicen, Dios no existe. Ningún mal vendrá sobre nosotros. No sufriremos guerras ni hambre. Los profetas son como el viento. La palabra del Señor no está en ellos. Que así les suceda. Por eso así dice el Señor, el Dios Todopoderoso. Por cuanto el pueblo ha hablado así, mis palabras serán como fuego en tu boca, y este pueblo como un montón de leña. Ese fuego los consumirá. Pueblo de Israel, voy a traer contra ustedes una nación lejana, una nación fuerte y antigua, una nación cuyo idioma no conocen, cuyo lenguaje no entienden, afirma el Señor. Todos ellos son guerreros valientes. Sus flechas presagian la muerte. Acabarán con tu cosecha y tu alimento. Devorarán a tus hijos e hijas. Matarán a tus rebaños y ganados, y destruirán tus viñas y tus higueras. Tus ciudades fortificadas, en las que pusiste tu confianza, serán pasadas a filo de espada. Sin embargo, aún en aquellos días no los destruiré por completo, afirma el Señor. Y cuando te pregunten, ¿por qué el Señor nuestro Dios nos ha hecho todo esto?, tú les responderás, así como ustedes me han abandonado, y en su propia tierra han servido a dioses extranjeros, así también en tierra extraña servirán a gente extranjera. Anuncien esto entre los descendientes de Jacob, y proclámenlo en Judá. Escucha esto, pueblo necio e insensato, que tiene ojos pero no ve, que tiene oídos pero no oye. ¿Acaso has dejado de temerme?, afirma el Señor. ¿No debieras temblar ante mí? Yo puse la arena como límite del mar, como frontera perpetua e infranqueable. Aunque se agiten sus olas, no podrán prevalecer. Aunque bramen, no franquearán esa frontera. Pero este pueblo tiene un corazón terco y rebelde. Se ha descarriado, ha sido infiel. No reflexionan ni dicen, temamos al Señor nuestro Dios, quien a su debido tiempo nos da la lluvia, las lluvias de otoño y primavera, y nos asegura las semanas señaladas para la cosecha. Las iniquidades de ustedes les han quitado estos beneficios. Sus pecados los han privado de estas bendiciones. Sin duda en mi pueblo hay malvados, que están al acecho como cazadores de aves, que ponen trampas para atrapar a la gente. Como jaulas llenas de pájaros, llenas de engaño están sus casas. Por eso se han vuelto poderosos y ricos, gordos y pedantes.
Sus obras de maldad no tienen límite. No le hacen justicia al huérfano, para que su causa prospere, ni defienden tampoco el derecho de los menesterosos. ¿Y no los he de castigar por esto? ¿No he de vengarme de semejante nación? Afirma el Señor. Algo espantoso y terrible ha ocurrido en este país. Los profetas profieren mentiras. Los sacerdotes gobiernan a su antojo. Y mi pueblo tan campante. Pero, ¿qué van a hacer ustedes cuando todo haya terminado? Jeremías, capítulo 6. Huyan de Jerusalén, benjaminitas. Toquen la trompeta en Tecoa. Levanten señal en Bet Akerem. Una desgracia, una gran destrucción, nos amenaza desde el norte. Estoy por destruir a Sión, tan hermosa y delicada. Los pastores y sus rebaños vienen contra ella. Acampan a su alrededor, y cada uno escoge su pastizal. Prepárense para pelear contra ella. Ataquémosla a plena luz del día. Pero, ¡ay de nosotros! Que el día se acaba y se alargan las sombras de la noche. Vamos, ataquémosla de noche y destruyamos sus fortalezas. Así dice el Señor Todopoderoso. Talen árboles y levanten una rampa contra Jerusalén. Esta ciudad debe ser castigada, pues en ella no hay más que opresión. Como agua que brota de un pozo, así brota de Jerusalén la maldad. En ella se oye de violencia y destrucción. No veo otra cosa que enfermedades y heridas. Escarmienta, Jerusalén, para que no me aparte de ti. De lo contrario, te convertiré en desolación, en una tierra inhabitable. Así dice el Señor Todopoderoso. Busquen al remanente de Israel. Rebusquen como en una viña. Repasen los sarmientos, como lo hace el vendimiador. ¿A quién le hablaré? ¿A quién le advertiré? ¿Quién podrá escucharme? Tienen tapados los oídos y no pueden comprender. La palabra del Señor los ofende. Detestan escucharla. Pero yo estoy lleno de la ira del Señor, y ya no puedo contenerme. Derrama tu ira sobre los niños de la calle, sobre los grupos de jóvenes, porque serán apresados el marido y la mujer, la gente madura y la entrada en años. Sus casas, sus campos y sus mujeres caerán en manos extrañas. Porque yo voy a extender mi mano contra los habitantes del país, afirma el Señor. Desde el más pequeño hasta el más grande, todos codician ganancias injustas. Desde el profeta hasta el sacerdote, todos practican el engaño. Curan por encima la herida de mi pueblo y les desean paz, paz, cuando en realidad no hay paz. ¿Acaso se han avergonzado de la abominación que han cometido? No, no se han avergonzado de nada. No saben siquiera lo que es la vergüenza. Por eso, caerán con los que caigan. Cuando los castigue, serán derribados, dice el Señor. Así dice el Señor. Deténganse en los caminos y miren. Pregunten por los senderos antiguos. Pregunten por el buen camino. No se aparten de él. Así hallarán el descanso anhelado. Pero ellos dijeron: no lo seguiremos. Yo aposté centinelas para ustedes y dije: presten atención al toque de trompeta. Pero ellos dijeron: no prestaremos atención. Por eso, escuchen, naciones. Sepa la congregación lo que le espera. Escucha, tierra. Traigo sobre este pueblo una desgracia, fruto de sus maquinaciones. Porque no prestaron atención a mis palabras, sino que rechazaron mi enseñanza. ¿De qué me sirve este incienso que llega de Sabá, o la caña dulce de un país lejano,
Sus holocaustos no me gustan, sus sacrificios no me agradan. Por eso, así dice el Señor: voy a ponerle obstáculos a este pueblo. Padres e hijos tropezarán contra ellos, vecinos y amigos perecerán. Así dice el Señor: miren, del norte viene un ejército. Una gran nación se moviliza desde los confines de la tierra. Empuñan el arco y la lanza. Son crueles y no tienen compasión. Lanzan gritos como bramidos del mar y cabalgan sobre sus corceles. Vienen contra ti, hija de Sión, listos para la batalla. Nos ha llegado la noticia y nuestras manos flaquean. La angustia nos domina, como si tuviéramos dolores de parto. Viene el enemigo armado con espada. No salgan al campo, no transiten por los caminos. Hay terror por todas partes. Vístete de luto, pueblo mío. Revuélcate en las cenizas. Llora amargamente, como lo harías por tu primogénito, porque nos cae por sorpresa el que viene a destruirnos. Te he puesto entre mi pueblo como vigía y atalaya, para que escudriñes y examines su conducta. Todos ellos son muy rebeldes y andan sembrando calumnias. Sean de bronce o de hierro, todos son unos corruptos. Los fuelles soplan con furor y el plomo se derrite en el fuego, pero los malvados no se purifican. De nada sirve que se les refine. Por eso se les llama escoria de la plata. Para el Señor son un desecho.

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2: Esa es la hora en Nuevo Continente 1460. Son las 12 y 28 minutos.
3: En Daniel capítulo 9, verso 25, se habla del Mesías, príncipe. Y en Daniel capítulo 9, verso 26, se hace referencia al príncipe romano que habría de venir. Y Daniel dice que el príncipe que ha de venir no solo destruirá la ciudad y el templo, también firmará un pacto con Israel.
4: Este príncipe probablemente saldrá de una Europa unificada. El imperio romano resurgirá y de él saldrá un líder global. La Biblia lo identifica como el hombre de pecado, la bestia, el depravado. Será el anticristo quien firmará un pacto de paz con Israel por 7 años. Para ese tiempo, Israel estará acorralado esperando al Mesías. Lo paradójico es que ellos no aceptaron al verdadero príncipe de paz, a Jesús, pero aceptarán al falso príncipe, el anticristo. En el Evangelio de Juan están registradas las siguientes palabras de Jesús: Yo he venido en nombre de mi Padre y no me recibís. Si otro viniere en su nombre, a ese recibiréis.
3: Parece que en la actualidad la gente busca un Jesús políticamente correcto y no uno espiritualmente veraz. Esa clase de Jesús podrá hacer lo que quiera, pero no es el Jesús bíblico. Hola, qué gusto tenerle con nosotros en esta nueva edición de El Amor que Vale. Mi nombre es Irving Ravelo. Cuando el tiempo se agota, es el nombre del estudio de hoy en su segunda parte. Y listo para comenzar, está el doctor Adrián Rogers en la voz del pastor Lenín de Llanón.
4: Desde el programa anterior estamos estudiando un mensaje profético basándonos en el libro de Daniel, capítulo 9, versos del 20 al 27, y con el apoyo de muchos otros pasajes bíblicos relacionados con esa profecía. Y de acuerdo a la porción de Daniel 9, de los versos 20 al 27, ya hemos visto algunos puntos importantes. Primero, que hay un tiempo determinado. Segundo, a quienes fue dada la profecía. Tercero, que hay un lugar seleccionado. Y cuarto, que hay un propósito determinado. Bien, sigamos adelante. Ahora ponga atención a lo siguiente. Cuando Jesús se acercaba a Jerusalén, hizo algo al parecer incomprensible. Busque Lucas 19:41. Y cuando llegó cerca de la ciudad, lloró sobre ella diciendo, «Oh, si tú también conocieses, a lo menos en este tu día, lo que es para tu paz, mas ahora están encubiertos tus ojos». Jesús lloró porque su pueblo estaba ciego al significado profético de su entrada en Jerusalén. El conteo comenzó con la restauración y reconstrucción de Jerusalén hasta la venida del Mesías Príncipe. Pero Dios detiene la cuenta regresiva. Regresemos a Daniel 9:26 y después de las 72 semanas se quitará la vida al Mesías. O sea, después de estas 72 semanas de años de cumplimiento profético le quitarían la vida al Mesías. Mi amigo, aquí se está hablando de la crucifixión, pero note esa pequeña frase en Daniel 9:26, mas no por sí. Habla de los sufrimientos y de la muerte de Cristo en la cruz. Daniel profetizó la crucifixión del Hijo de Dios, así como lo había hecho Isaías cuando escribió: por cárcel y por juicio fue quitado, y su generación, ¿quién la contará? Porque fue cortado de la tierra de los vivientes. Daniel dice que se quitará la vida al Mesías, mas no por sí. Quiere decir que le quitarán la vida, no por algún pecado que hubiere cometido, sino que murió por los pecados de todos nosotros. Y cuando Daniel vio no solamente que el Mesías vendría exactamente a tiempo y que sería rechazado y crucificado, también vio la ciudad de Jerusalén destruida por los romanos. Daniel 9:26. Y el pueblo de un príncipe que ha de venir destruirá la ciudad y el santuario, y su fin será con inundación, y hasta el fin de la guerra durarán las devastaciones. ¿Qué quiere decir todo esto? Que Daniel vio a Jerusalén destruida. En Lucas 21:6 Jesús dijo, en cuanto a estas cosas que veis, días vendrán en que no quedará piedra sobre piedra que no sea destruida. Si usted va a Jerusalén en nuestros días, podrá ver las ruinas del templo. No hay ni una sola piedra en el templo del tiempo de Cristo, pero si mira hacia el valle, podrá ver las enormes piedras que eran parte del templo y que están ahí como testimonio exacto del cumplimiento de las profecías. Recuerde que Dios detuvo la cuenta regresiva para atender lo relacionado con su pueblo Israel. Cuando Israel rechazó y dio la espalda al Mesías Príncipe, el reloj divino comenzó nuevamente a su tic-tac para marcar un indeterminado período de guerra y desolación conocido como el tiempo de los gentiles. Al respecto, el verso clave es Romanos 11:25. Porque no quiero, hermanos, que ignoréis este misterio, para que no seáis arrogantes en cuanto a vosotros mismos, que ha acontecido a Israel endurecimiento en parte hasta que haya entrado la plenitud de los gentiles. O sea que mucha gente será salvada durante ese tiempo de los gentiles, pero no sabemos cuándo será. Entonces, ¿qué es lo que va a determinar el tiempo del regreso de Jesús y el rapto de la iglesia? Cuando su novia esté completa. Cuando se cumpla totalmente el tiempo de los gentiles. Cuando pastores, misioneros y convencidos creyentes cristianos en general difundan por todo el mundo el mensaje de Juan 3:16 y hombres, mujeres, niños, niñas, jóvenes y jovencitas, adultos y ancianos acepten a Jesucristo como su Salvador personal, entonces su novia, la iglesia, estará completa. Ha acontecido a Israel endurecimiento en parte hasta que haya entrado la plenitud de los gentiles. Hemos hablado del conteo de la cuenta regresiva y de la suspensión de la cuenta regresiva. ¿Cuándo comenzará el conteo nuevamente? Cuando el rapto o arrebatamiento sea una realidad. Daniel 9:27 dice, y por otra semana confirmará el pacto con muchos. ¿Quién es el que va a confirmar por una semana más el pacto con muchos? Recuerde que aquí se está hablando de una semana de 7 años. En el verso 26 se menciona al príncipe que ha de venir para destruir la ciudad y el santuario. ¿Quiénes destruyeron la ciudad y el templo? Los romanos, en el año 70 después de Cristo. El príncipe que ha de venir no se refiere al Mesías príncipe. Aquí se mencionan dos príncipes. En Daniel 9:25 se habla de Mesías príncipe y en Daniel 9:26 se hace referencia al príncipe romano que habría de venir. Y Daniel dice que el príncipe que ha de venir no solo destruirá la ciudad y el templo, sino que firmará un pacto con Israel. Este príncipe probablemente saldrá de una Europa unificada. El imperio romano resurgirá. Y de él saldrá un líder global. La Biblia lo identifica como el hombre de pecado, la bestia, el depravado. Será el anticristo quien firmará un pacto de paz con Israel por 7 años. Para ese tiempo, Israel estará políticamente acorralado, esperando al Mesías. Lo paradójico es que ellos no aceptaron al verdadero príncipe de paz, a Jesús, pero aceptarán un falso príncipe, el anticristo. Busque Juan 5:43, palabras de Jesús. Yo he venido en nombre de mi Padre y no me recibís. Si otro viniere en su propio nombre, a ese recibiréis. Este príncipe que vendrá hará la paz con Israel por 7 años. Después de que la iglesia haya sido arrebatada, la cuenta regresiva en el reloj de Dios comenzará nuevamente, iniciándose la última semana de 7 años. Pero justo en la mitad de esos 7 años, el anticristo traicionará a Israel y quebrantará, romperá el pacto de paz. Daniel 9:27 dice, y por otra semana confirmará el pacto con muchos. A la mitad de la semana hará cesar el sacrificio y la ofrenda. Eso quiere decir que el templo será reconstruido y ofrecerán sacrificios en el templo. Si usted va a Israel, puede visitar un centro educativo muy especial en donde a los jóvenes estudiantes se les enseña cómo hacer sacrificios de animales. Ya tienen los utensilios necesarios para el templo, están confeccionando las ropas que los sacerdotes deben vestir y con la ayuda de modernas computadoras están estudiando las genealogías de miles de jóvenes para saber quiénes descienden de la tribu de Leví para tener el derecho bíblico de ofrecer esos sacrificios. Este príncipe que vendrá hará un pacto de paz con Israel por 7 años. El templo será reconstruido, los animales serán sacrificados y los judíos creerán que el anticristo es en verdad el Mesías. Pero a los 3 años y medio de haber firmado el pacto, el anticristo se presentará en el templo y dirá: suficiente de este embuste llamado religión. ¿Quieren adorar a Dios? Pues adórenme a mí porque yo soy Dios. Y la Biblia dice que el anticristo vendrá al templo y dirá que es Dios. En ese momento los judíos se darán cuenta que han sido no solo engañados, sino traicionados, y se negarán a adorar a este falso príncipe de paz, lo cual hará que el anticristo desate toda la furia del infierno contra ellos. Busque Daniel 12:1. En aquel tiempo se levantará Miguel, el gran príncipe que está de parte de los hijos de tu pueblo, y será tiempo de angustia, cual nunca fue desde que hubo gente hasta entonces. Pero en aquel tiempo será liberado tu pueblo, todos los que se hallen escritos en el libro. ¿Sabía que Jesús habló sobre esto? Busque Mateo 24:15. Jesús está hablando de las señales antes del fin y dice: por tanto, cuando veáis en el lugar santo la abominación desoladora de que habló el profeta Daniel, el que lee entienda. Bueno, yo espero que usted que está oyendo entienda. Jesús también habló de un tiempo de gran tribulación. Verso 21. Porque habrá entonces gran tribulación, cual no ha habido desde el principio del mundo hasta ahora, ni la habrá. Pero ahora note la importancia de lo que Jesús añadió en el verso 22. Y si aquellos días no fueren acortados, nadie sería salvo. Mas por causa de los escogidos, aquellos días serán acortados. Pero Dios interviene. ¿Y cómo lo hace? Él viene a llevarse a su iglesia. Ese es el rapto. Y ese es el momento en que el reloj de Dios comienza nuevamente su cuenta regresiva por 7 años más, hasta que se completen los 490 años, y entonces llegará la época más oscura para Israel y Jerusalén. Luego el Rey del Cielo, el Señor Jesús, descenderá con su iglesia en poder y gran gloria. Y el príncipe romano tendrá que enfrentar al Mesías príncipe. Bien vale decir que el infernal 666 se enfrentará con el celestial 777. Mientras tanto, nosotros, ¿qué debemos hacer? Primordialmente, dar gracias a Dios. Yo no sé qué hará usted con todo este estudio profético, pero por lo menos a mí me ayuda cuando leo los periódicos o escucho las noticias. Puedo ver las cosas a través de los lentes de la palabra de Dios. Me ayuda a ver cómo Dios meticulosamente, maravillosamente, exactamente señala el tiempo preciso de la venida del Mesías Príncipe. Y cómo Daniel, siglos antes de que Jesús viniera a esta tierra, profetizó la crucifixión de Jesús y la destrucción de Jerusalén. No en vano la Biblia es un libro tan maravilloso. Y la Biblia me dice que Dios está en control de todo. Y esto me da gran esperanza para la nación judía y para el pueblo judío, a quienes amo entrañablemente. Tengo una afinidad especial en mi corazón para el pueblo judío, porque Dios tiene un gran y glorioso futuro para su nación y su gente, aunque lo que pasa actualmente en la Tierra Santa nos haga pensar todo lo contrario. Recuerde, Dios no se ha olvidado de su gente, a quienes considera la niña de sus ojos. Estoy seguro que muchos me estarán preguntando: Pastor Rogers, ¿cuándo es que Cristo regresará? Estamos viviendo en un periodo de tiempo que es una especie de receso para los judíos en lo que a profecía bíblica se refiere. Y aunque el apóstol Pablo en Romanos 11:25 dice que ha acontecido a Israel endurecimiento en parte hasta que haya entrado la plenitud de los gentiles, eso no significa que los judíos no puedan salvarse. Jesús retornará cuando se cumpla el tiempo de los gentiles, y eso puede suceder en cualquier momento, por la mañana, al mediodía o a la medianoche. Sea que el cielo esté despejado o esté lleno de oscuras nubes, Jesús descenderá del cielo en la magnificencia de su gloria para recibir a los suyos en el aire. Entonces se hará realidad lo que un cantautor cristiano dice: ¡qué gozo, qué delicia el ir al cielo sin morir, sin ninguna enfermedad y dolor sentir, sin lágrimas de tristeza que derramar y en las nubes para siempre con Jesús estar! Espero que usted haya saboreado espiritualmente este estudio bíblico profético, y todo pastor o laico o estudiante que estudia profecía debe hacerlo con un espíritu de humildad, porque no creo que nadie entiende absoluta y totalmente las profecías bíblicas. Pero cuando Jesús regrese, creo que diremos: ahora, Señor, lo entiendo. Yo personalmente prefiero que me pongan en el comité de bienvenida y no en el comité de programación, a fin de estar listo para la esperanza bienaventurada de la segunda venida del Señor. ¿Cuántos de ustedes, amigos oyentes, podrían decirme: Pastor Rogers, sé que si el rapto sucediera ahora mismo y la trompeta sonara y la voz del arcángel se hiciera escuchar aquí en donde estoy y Jesús apareciera en toda su gloria y majestad, sé que estoy listo para ese encuentro, sé que soy salvo, pero si Él no viniera, pero me llama a su presencia este momento, y estoy listo a morir porque sé que soy salvo, no debido a nada bueno en mí, sino a todo lo bueno en Él. Estoy listo para ir a mi mansión celestial, ya sea por muerte o por arrebatamiento. Creo en el Señor Jesucristo, me he arrepentido de mis pecados, Él me ha ayudado a dar un giro de 180 grados a mi vida, y el Espíritu de Dios da testimonio a mi propio espíritu de que soy hijo de Dios. Si usted puede decirme eso, doy gracias a Dios por usted, porque ya es salvo o salva, y es mi hermano o hermana en la fe bendita que nos une en Jesucristo. Pero si usted honestamente no pudo decir esas palabras, eso significa que usted aún no tiene una relación personal con Dios por medio de su Hijo, el Señor Jesucristo. Y al no tenerla, significa que no se ha arrepentido de sus pecados. Y si no se ha arrepentido de sus pecados, no tiene el perdón de Dios. Y si no tiene el perdón de Dios, está perdido espiritualmente. Pero Dios no quiere que sea así. Dios le ama profundamente y quiere salvarle. Su promesa es: todo aquel que invocare el nombre del Señor será salvo. Le invito a orar una sencilla oración. Ore usted con sus propias palabras, pero dígalas con fe, con sinceridad, con honestidad. Dios ve y conoce la motivación de su corazón. Haga que su oración sea un reflejo de lo que hay en su corazón. Ore y diga: Señor Jesús, te invito a que vengas a morar en mi corazón ahora mismo. Perdona mis pecados, límpiame, sáname y sálvame. Te necesito, Señor Jesús. Te agradezco profundamente el que hayas muerto por mis pecados en la cruz del Calvario para pagar el enorme precio de la culpa de mis pecados. Por favor, hazme la clase de persona que tú quieres que sea. Ayúdame para que jamás me avergüence de ti. Ayúdame para que yo no sea una vergüenza para ti o tu bendita palabra, a pesar de las circunstancias o de las consecuencias. Y porque tú moriste por mí, yo quiero vivir desde ahora para ti. Hazme un instrumento digno, útil y de bendición en tus manos. Con gratitud lo pido en tu santo nombre. Amén. Si usted oró de esa manera y tomó una decisión espiritual, le invito para que tenga la amabilidad de escribirnos contándonos al respecto. Nosotros anhelamos ser parte de su gozo espiritual y recuerde que cuando nos escriba, su carta no solo será de ánimo y bendición para nosotros y este nuestro Ministerio de Estudios Bíblicos Radiales, sino que también nos dará la oportunidad y privilegio de orar por usted y su decisión de ser un creyente seguidor en el Señor Jesucristo.
5: Si de corazón oró para recibir a Jesucristo como su Señor y Salvador, ¡qué gozo será saberlo! 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
5: Rebeca de Moravia, Costa Rica, comparte: gracias por su labor para con el Padre. Sus mensajes me llegan al corazón y me alientan a seguir adelante. Rebeca, agradecemos a Dios el poder serle de bendición.
6: Oscar agradece: doy gracias al Señor por el Dr. Adrian Rogers, porque sus predicaciones de la palabra son como la luz revelada de la palabra del Señor Jesucristo. Es como si a uno le abrieran el entendimiento. Muchas gracias. Gloria a Dios, Oscar. E invite por favor a otros a escucharnos.
5: Desde Venezuela, Rosa nos escribió: me encanta escuchar al hermano Adrian Rogers. He escuchado casi todos los mensajes y no saben cuánto me he gozado porque el Señor los usa de una manera tan maravillosa. Soy un oyente que tenía muchas dudas. A través de sus mensajes, el Señor ha sido tan misericordioso que me ha hablado de tal manera que no saben cuán compungido está mi corazón. Rosa, gracias por compartirnos su testimonio.
6: Nos gozamos muchísimo cuando recibimos su correspondencia. Por ello, por favor, escríbanos y háganos saber cómo el Señor Jesús le edifica a través de El Amor que Vale. 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Y como siempre, muy contento de que nos hayas sintonizado en esta nueva emisión de El Amor que Vale. Mi nombre es Irving Ravelo. Oramos que este mensaje le haya bendecido y ayudado a comprender más que Jesucristo es verdaderamente el amor que vale.

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10: Aquí está la hora exacta en toda Colombia a través de Nuevo Continente. Es la 1 de la mañana y 4 minutos.

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1: ¿Hola?
2: Necesito ayuda, hermana.
1: ¿Dónde estás?
2: En un bar, en el desierto. Me van a matar si no consigo el dinero.
1: Pero te dije la última vez que llamaste que no tengo esa cantidad de dinero, David. $5,000 es más de lo que podemos conseguir.
2: Ya me han dado una terrible golpiza. Creo que me rompieron la costilla. Me cuesta respirar.
1: ¿Y no hay nadie que te pueda ayudar?
2: No, no, me están apuntando con un arma. Me dijo que me daba la última oportunidad para llamar a alguien y conseguir el dinero. Si
3: mi
2: no
3: padre
2: lo hago,
3: también visitaba
2: me va a
3: los asilos
2: y me va a matar.
3: Y les compartía el evangelio. Lo mismo en los albergues y en las iglesias. Él era apasionado en su amor.
2: Ya es demasiado tarde para
3: mientras
2: eso.
3: Mi madre iba
2: diles
3: de compras,
2: a todos adiós de
3: ponía
2: mi
3: folletos evangelísticos.
2: Estoy seguro de que me va a matar.
3: Móviles en el estacionamiento.
0: El hombre de nuestra
3: siempre
0: historia tenía 24 años y se enfrentaba a una muerte segura por una serie de malas decisiones. Esta es la historia de cómo llegó a estar en esta situación crítica y cómo fue rescatado y ahora está ayudando a jóvenes que están en problemas. Es el testimonio de David Walker, ahora en Desencadenados.
3: Nací en 1960. Con solo 18 meses enfermé de meningitis espinal, con una fiebre muy alta. Los doctores no pensaban que sobreviviría esa noche, y si por algún milagro lo lograba, muy posiblemente tendría daños cerebrales. Mi padre estaba en la Fuerza Aérea, así que mi madre iba a la capilla del hospital para rogarle a Dios que me dejara vivir. Sobreviví, pero cuando tenía 3 años, mis padres comenzaron a notar que tenía problemas y empezaron a hacerme estudios.
4: Roberto, ¿qué dijo el médico que era?
5: Desorden hiperactivo de déficit de atención.
4: El nombre es bastante adecuado. No presta atención ni obedece cuando le decimos algo. Y cuando estamos en situaciones formales, él solo interrumpe.
5: Debe haber sido la fiebre cuando enfermó de meningitis, Joan. Es la única explicación por la pérdida de control motriz. Es lo único que pudo haber afectado su cerebro.
4: Esperemos que la medicina que nos recomendaron le ayude.
5: Vale la pena intentarlo. Seguiremos orando. Dios tiene la última palabra.
3: La droga me dejó medio atontado. En la escuela los otros niños se alejaban de mí por mi conducta descontrolada. O estaba en mi propio mundo o no podía quedarme quieto para prestar atención. Cuando los niños se burlaban de mí, diciéndome cosas feas, yo tiraba mi escritorio o silla. Mis hermanos me hacían lo mismo en casa, haciendo que mi vida sea aún más horrible. Yo pensaba que era un retardado mental, un niño con el que nadie quería jugar. La única fuente de luz en mi vida era la fe en Dios que mis padres manifestaban. Siempre tenían estudios bíblicos en casa y mi padre cantaba y enseñaba la Biblia.
5: Dios es tan fiel. Él tiene un plan para nuestras vidas y es algo bueno. Aun cuando no entendemos su manera de hacer las cosas, debemos confiar y obedecer. Este es el secreto para tener una vida llena de paz y gozo en el Espíritu. Confiar y obedecer. Pues Él me ha dicho, nunca te dejaré, nunca te desampararé. ¡Qué gran promesa! Nosotros le amamos a Él porque Él nos amó primero.
6: Amén.
5: Tomemos tiempo para orar antes de comenzar nuestro estudio bíblico.
3: Muchas noches me quedaba dormido escuchando himnos y oraciones. Y entonces, cuando yo tenía 11 años y estábamos viviendo en Belgium, a mi padre le diagnosticaron cáncer de hígado, que no era operable. Sin importar cuán difícil fuera la prueba, él permanecía enfocado en el Señor. Nos volvimos a Ohio, donde recibió tratamiento médico, pero 4 meses más tarde falleció. Y yo estaba desesperado. Mi vida y lo que pensaba de Dios empezó a hundirse desde ese momento.
4: ¡David! ¿Dónde estás escondido? ¿En el placard? ¿Qué haces ahí dentro? Deberías

0: Están en la escuela.
1: Odio la escuela, no volveré a ir jamás. Son malos conmigo, se burlan de mí y dicen cosas feas. Yo no soy un retardado, mamá.
0: Yo sé que no lo eres, hijo.
1: Desearía que papá estuviera vivo. ¿Por qué no me puedo quedar en casa contigo?
0: Necesitas estar en la escuela, pero las maestras dicen que interrumpes su clase y que distraes a los otros alumnos. Quieren que te saque de la escuela.
1: Me alegro, odio la escuela.
0: Tu psiquiatra recomendó que te mandara a una escuela especial donde pudieras ir dejando de a poco esa medicina para poder vivir una vida más normal. Está lejos de aquí.
1: ¿Que me vaya? ¿A dónde?
0: Es una escuela para varones en Texas. Te vamos a llevar en automóvil.
2: Para entonces mi madre se había vuelto a casar. Ella y mi padrastro me llevaron a Texas, a la escuela para varones. Éramos 8 por dormitorio, todos con desórdenes emocionales, y fue verdaderamente una lucha de supervivencia. Pero ellos sí me aceptaban y no me decían cosas feas. Para mí eso era como estar en el cielo. Éramos muy unidos, como la familia que nunca habíamos tenido. Juntos aprendimos a fumar, beber, pelear y a maldecir. Nos enseñaron a vivir sin dependencia en las drogas. Allí aprendimos a pescar y a nadar. Después de 18 meses la cobertura del seguro expiró. Entonces, ya casi cumpliendo mis 15 años, volví a casa.
0: Me temo que tendrás que dormir en el sótano, David.
3: ¿En un sillón?
0: Es de los que se hacen cama.
3: Ah, fantástico. Todos los demás duermen cómodos aquí arriba.
0: Lo lamento, hijo. ¿Cómo te sientes? Es decir, ya no tomas esa droga, ¿cierto?
3: Sí, hace tiempo que no la uso.
0: Te traeré unas sábanas y una almohada.
2: No me llevaba bien con mi padrastro, porque yo no había querido que mi madre se casara con él. Sin embargo, era un hombre especial al casarse con una mujer con 3 hijos, uno de los cuales era yo, que tenía mis problemas emocionales. Sobrevivía haciendo pequeños trabajos y robando, también vendiendo drogas. Cuando la policía me atrapaba, mi padrastro iba a buscarme. Cada vez más utilizaba la ayuda de la policía y de la penitenciaría juvenil como una forma de controlarme. Mi hermano menor y yo usábamos drogas y salíamos a las fiestas juntos, pero en ocasiones nos peleábamos mucho.
0: Supe que tú y tu hermano se pelearon anoche. Él tiene miedo de volver a casa si tú estás.
3: Ah, dime algo que no sepa.
0: Esto no puede seguir así. Nuestro hogar es una pesadilla. Me temo que no puedes seguir viviendo aquí, David.
3: No te has dado cuenta, mamá. Por lo general estoy viviendo en la penitenciaría, en ocasiones en el orfanato, porque ustedes no quieren que yo esté cerca.
0: Es que ni intentas llevarte bien, hijo.
3: Sí, claro, siempre es mi culpa, ¿no es así?
0: Ya casi tienes 18, David. Ahora te las puedes arreglar tú solo, pero tu hermano es menor, necesita estar conmigo.
3: Y dile que regrese a casa, no voy a molestarlo.
0: Se rehúsa a regresar mientras tú sigas en la casa.
3: Ah, así que yo soy el que debe irse.
0: Lo lamento, así es como debe ser.
2: Un muchacho del barrio me permitió quedarme en el departamento de su madre mientras ella estaba de viaje por motivos de trabajo. Robé su televisor para venderlo y comprar drogas. Me atraparon en el intento y mi abogado me hizo creer que mi sentencia no sería muy grave. Pero la sentencia era entre 2 y 15 años en la cárcel del estado de Ohio. Tuve allí 2 años. Y el enojo que llevaba dentro contra Dios, mi familia y toda forma de autoridad fue lo que me ayudó a sobrevivir. En cuanto me dieron la libertad condicional, huí a California. Allí perdí todo control en forma desenfrenada y me involucré en la cultura de los suburbios de San Francisco.
4: Oye, hombre, ¿quieres festejar?
5: Depende de lo que tengas para ofrecer.
4: Oh, estoy cargadísimo. Tengo metanfetaminas, ácido. Tú dime qué veneno quieres.
5: Ah, cuenta conmigo.
4: ¿Vamos a tu casa o a la mía?
5: A la tuya, no tengo dónde ir.
2: Las drogas solo alimentaban el odio que llevaba dentro. Y vivía para conseguir alguna droga, principalmente metanfetaminas. Tomaba todo lo que quería, manipulando a las personas. Mi alma estaba en oscuridad total. No me importaba nada. Despiadadamente utilizaba a las personas para conseguir lo que yo quería. Estaba drogado para evitar tener que lidiar con el enojo que sentía. Me mudé a San Diego, viviendo en las calles o con chicas ingenuas. Una de ellas tenía un padre que era el rey entre los proveedores de drogas. Una noche le robé $5,000 y una bolsa de marihuana de su casa. 2 semanas después me alcanzó. Y entre él y su guardaespaldas me golpearon mucho. Luego el guardaespaldas me llevó hacia el desierto, con la intención de matarme. Fue allí cuando llamé a mi hermana desde el bar. Fuimos hacia el automóvil e inmediatamente nos rodearon los del FBI.
6: ¡Salgan del automóvil! ¡Salgan! Pongan las manos donde pueda verlas. ¡Al piso! ¡Boca abajo! ¡Vamos! ¡Rápido! ¡Las manos en la nuca! ¡Tú! ¡Sal del automóvil ahora mismo!
3: ¡Me iba a matar! ¡Me iba a matar!
6: Sí, lo sé. Estábamos vigilando el teléfono de tu hermana.
3: Gracias a Dios.
6: No estabas mintiendo sobre la golpiza que te dieron. Te llevaremos al hospital.
2: Tenía costillas rotas y varios cortes en la cara, pero estaba vivo. Cada vez que me arrestaban o que tenía una sobredosis con las metanfetaminas, le pedía a Dios que me cuidara. Pero realmente nunca le daba a él el crédito cuando lo hacía. De vez en cuando llamaba a mi madre.
7: ¿Dónde estás, David?
3: En San Diego.
7: ¿No tienes miedo de que ese hombre te vuelva a perseguir?
3: Desapareció.
7: Me alegro de que lograste salir de esa situación, hijo.
3: No gracias a ti y a la familia, mamá.
7: No nos puedes echar la culpa cuando te metes en problemas.
3: Te culpo a ti por todo. A nadie en mi familia le importa si vivo o muero.
7: Eso no es cierto. Tu hermana estaba tan preocupada que llamó a la policía y ellos fueron los que alertaron al FBI. Ella te salvó la vida, David.
3: No. Al único que le importaba era a papá y él ya no está. Ustedes solo quieren deshacerse de mí.
7: David, estás equivocado.
3: Sí, yo siempre soy el que está equivocado. Todo mal.
2: Muchas veces estuve detenido en la cárcel estatal. Después me arrestaron por posesión e intento de venta de drogas.
6: Tú tienes una larga lista de delitos, Walker. Y ya has cumplido varias sentencias. Así que volverás a la cárcel a menos que...
3: ¿A menos que qué?
6: A menos que cooperes con nosotros.
3: ¿Y qué tengo que hacer?
6: De vez en cuando tienes que comprar droga con dinero que te daremos.
3: ¿Dinero marcado?
6: Dinero que podemos rastrear. Te daremos un nombre falso para que uses.
3: ¿Ustedes saben lo que le hacen a los soplones?
6: Tu otra opción es ir a la cárcel.
2: Le seguí la corriente, pero cuantos más arrestaban, más peligrosa se ponía mi situación. En 1993 tenía 33 años, y con un arresto más, pasaría el resto de mis días en la cárcel. Sabía que era la hora de dejar California.
8: Oiremos más acerca del viaje de David en unos instantes. 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
2: Viajé en un avión a New Jersey para vivir con una chica que había conocido, pero ella se había metido en el mundo de las drogas inyectándose cocaína y heroína. Pronto se cansó de mí, así que le robé su dinero y tomé el siguiente autobús hacia Dayton, Ohio, donde vivía mi hermana. Mi estilo de vida era demasiado radical para vivir con ella, así que llamé a mi hermano mayor Matt, que vivía en Mansfield, y él me recibió en su casa.
9: Ha pasado mucho tiempo, David.
3: Sí, tenías 11 años cuando me encarcelaron. Luego me mudé a California, apenas me dejaron salir.
9: Sí, me sentí mal por todo lo que te sucedió.
3: ¿Te acuerdas de papá?
9: Un poco. Tenía 5 años cuando falleció.
3: Si él estuviera vivo, tal vez mi vida hubiera sido diferente.
9: Nunca entendí por qué Dios permite que las cosas malas sucedan.
3: ¿Tú crees en Dios?
9: No vivo una vida que le agrade. Pero sí creo que hay un Dios. ¿Y tú?
3: No. En realidad no.
9: ¿Te vas a quedar en Ohio?
3: La mayoría de las personas de nuestra familia no quieren que yo me acerque a ellos. Pero si logro conseguir un trabajo, me quedaré.
9: Puedes quedarte aquí mientras consigues trabajo, si quieres. La mayor parte del tiempo estoy en lo de mi novia.
2: Durante los siguientes 3 años la pasé de trabajo en trabajo. No quería que nadie supiera de mi vida pasada. Así que cuando alguno de mis jefes me pedía que dejara mis huellas digitales, yo renunciaba. Seguía siendo el mismo, utilizando heroína y bebía mucho, robando para poder costear mis hábitos. A veces convertía lo que robaba en dinero en efectivo y otras ocasiones lo cambiaba por drogas. A veces regalaba lo robado y otras veces lo tiraba por ahí.
9: ¡Hey, David! ¿Estás por estos lados nuevamente?
10: Sí, y te he traído algo.
9: ¡Buenísimo! ¿Dónde lo conseguiste?
10: En Toledo. Estuvimos por esos lados la semana pasada.
9: ¿Aún trabajas en la misma compañía?
10: Sí, y ya va a ser un año. Eso es un récord para mí.
9: Me alegra que te guste tu trabajo.
10: Es perfecto. Puedo viajar instalando aparatos y trabajo con un buen grupo de muchachos. Y yo les caigo bien a ellos.
2: En 1997 estábamos acabando un trabajo en una fábrica de hierro en Cleveland cuando me robé una computadora portátil y la escondí en el techo. La computadora era sumamente importante para hacer su trabajo, así que cerraron la fábrica para buscarla. La dejé allí toda la noche y a la mañana siguiente, cuando saqué la computadora de donde la había escondido, me atraparon con las cámaras de seguridad que habían instalado. Pero mientras esperábamos que llegara la policía local, decidieron ir a buscar la grabación del video y en ese momento logré escapar. Conduje alocadamente, pasando las luces en rojo, y así me escapé. Al día siguiente, cuando fui a la oficina central para buscar mi sueldo, había detectives esperando para arrestarme.
11: Hola.
10: Matt, soy yo. Necesito tu ayuda.
11: ¿Qué sucede, David?
10: Estoy en la cárcel. Necesito que pagues la fianza. Llama a mi trabajo para recoger mi sueldo.
11: ¿En la cárcel? ¿Dónde?
10: En Cleveland.
11: Ay, hermano, cuánto lamento que estés en esa situación.
10: No tanto como yo, Matt.
2: Llamé al muchacho al que le estaba alquilando una habitación y le pregunté si él me traía un cigarrillo o algunos libros. Uno de los libros que me trajo era el Nuevo Testamento. Empecé a leer. Días más tarde, solo y sin los efectos de las drogas, me di cuenta de la vida que estaba viviendo. Estaba hueco, como la cama de hierro en la que dormía, duro y frío, como los barrotes que me retenían allí adentro. Tenía 37 años de edad, posiblemente yendo a pasar el resto de mis días en la cárcel. Si mi vida solo iba a ser dolor y sufrimiento, solo luchar para sobrevivir, no quería seguir viviendo. En ese momento, Dios habló a mi corazón. Él me mostró cuán grande era su amor por mí, cómo Él me había salvado de la muerte en varias oportunidades. Él había estado conmigo en cada momento, aún los más horribles. Él nunca me había abandonado. Él me había creado para alabarle. Me mostró que mi vida estaba derrumbándose porque estaba adorando a todo menos a Él. Dios me mostró que había sido creado por Él y para Él. ¡Qué asombrosa revelación! De alguna forma mi corazón fue abierto y pude entender su amor y propósito. Me arrodillé en mi celda. Querido Dios, creo que tú enviaste a Jesús a este mundo para pagar el precio por mis pecados. Me arrepiento de mis pecados contra ti. Gracias por tu misericordia todos estos años que viví ignorándote en desobediencia. No entendía tu diseño para mi vida. Entra en mi vida, Señor Jesús, y hazme tu hijo. Utiliza mi vida para traerte gloria, oh Dios.
12: Hombre, es tan bueno estar en libertad.
9: Lo lamento, pero me llevo 2 semanas poder conseguir tu sueldo.
12: Está bien, Matt.
9: Te ves muy bien, David. Creo que te hizo bien estar en la cárcel.
12: No fue la cárcel, fue Jesús. Dios me salvó y he estado leyendo la Biblia.
9: ¿Sí? Eso está bien, David.
12: Por primera vez en mi vida, tengo una razón para esperar el futuro. Y eso hace que la vida valga la pena vivirla. No quiero jamás volver al estilo de vida que me ha esclavizado durante tantos años. Hasta he memorizado las escrituras.
9: ¿En serio?
12: No tienes idea de cómo me siento. Memoricé Hechos 20, versículos 23 y 24. Quiero que estos versículos guíen el resto de mi vida.
9: ¿Sabes? Alguien me contó acerca de un grupo de estudio bíblico. Si quieres, podemos ir juntos.
2: El hombre que enseñó la Biblia era un maestro jubilado. Su esposa era consejera cristiana. mi hermano y yo comenzamos a asistir todas las semanas.
13: La Biblia dice, el alma que pecare, esa morirá. Y Hebreos capítulo 9 dice, y casi todo es purificado según la ley, con sangre. Y sin derramamiento de sangre no se hace remisión. Es por eso que los judíos celebraban el día de expiación cuando el sumo sacerdote entraba al lugar santísimo con sangre. Primeramente por sus propios pecados y luego por los del pueblo.
9: Así que por eso la sangre de Jesús es importante. Jesús fue nuestra redención.
13: Es así. Nuestro sumo sacerdote, una vez y para siempre. Y al ser el Hijo de Dios, Él es perfecto y sin pecado. Él no estaba obligado a expiar nuestros pecados porque Él no pecó. Pero voluntariamente puso su vida por nosotros. Él dijo, nadie me la quita, sino que yo mismo la pongo. Tengo poder para ponerla y para volverla a tomar. Este mandamiento recibí del Padre.
9: Eso es asombroso.
13: Así que, ¿cuánto más la sangre de Cristo, el cual mediante el Espíritu Eterno se ofreció a sí mismo sin mancha a Dios, limpiará vuestras conciencias de obras muertas para que sirváis al Dios vivo?
9: Cuando pienso en las personas, los creyentes que me han ayudado todos estos años, y yo en cambio me aproveché de ellos para luego burlarme de ellos y robarles, me avergüenzo.
13: Ellos recibirán su recompensa en el cielo, David. Es más, la palabra de Dios no vuelve vacía. Él los utilizó a ellos para mostrarte su amor.
9: Yo quiero servir a Dios el resto de mis días.
2: Después de varios meses de estar en el estudio bíblico, el maestro me invitó a vivir con él y su esposa. Yo estaba orando y buscando trabajo.
13: ¿Sabes que tuvimos que cerrar el molino de semillas?
9: ¿El centro juvenil cristiano? ¿Por qué?
13: No podemos pagar a nadie para ayudarnos y así no puede seguir funcionando.
9: Eso es una pena. Es un grandioso lugar para alcanzar a las personas para Cristo.
13: Me pregunto si te gustaría vivir allí y así ayudarnos a mantener las puertas abiertas. ¿Serías el manager?
9: Claro, claro, sí.
13: No podemos pagarte por tu trabajo, pero podrías quedarte con el dinero que se junte con la venta de los helados.
9: Me parece una grandiosa idea.
2: El molino de semillas era un oasis, un lugar donde vivir para mí. No lograba ningún beneficio económico una vez que pagaba todos mis insumos, pero podía estar solo durante horas, leyendo la palabra de Dios y orando, o cantando alabanzas a Dios. Mi familia estaba encantada con el cambio que podían ver en mí.
0: Es un lindo lugar el que tienes, David, y me fascina el cambio que has hecho.
9: Tengo un recuerdo en mi memoria de cuando tenía 8 años. Escuché acerca de Dios y de cómo Él había sufrido por nosotros. Y recuerdo haber llorado y orado pidiéndole a Dios que me perdone.
0: ¿Crees que un niño de 8 añitos puede realmente entender el mensaje del Evangelio?
9: La semilla fue plantada, mamá, pero creo que esa semilla se secó cuando falleció papá.
0: Fue tan maravilloso el momento en el que tu padre recibió a Cristo. Él, desde ese momento, fue fiel.
9: Cuéntame más al respecto.
0: Él recibió a Cristo la semana en la que tú naciste.
9: ¿En serio, mamá?
0: Sí, tu padre era bastante alocado. Así que yo asistí a una reunión evangelística y le pedí al orador que viniera a nuestra casa rodante para hablar con tu padre. Así que él vino. Tu padre le explicó cómo en una ocasión él había leído un libro acerca de la santidad y que intentaba vivir de acuerdo a lo que en el libro decía, pero no podía. Así que se rindió y entonces comenzó a beber. El evangelista le dijo que Cristo pagó el precio. Todo lo logró allí en la cruz. Él dijo, ¿por qué te vas a destruir con las cosas por las que Jesús murió para salvarte? Cuando tu padre escuchó eso, se entregó por completo a Cristo.
9: Eso es maravilloso, mamá. Ahora yo me siento igual. Mi vida está en las manos de Dios, para que Él me use como quiera.
0: No sabía qué hacer para ayudarte, hijo.
9: Pero Jesús sí sabía. Él pagó un precio muy alto. ¿Cómo no darle todo a Él?
2: Viví en el centro juvenil Molino de Semillas durante 2 años. Y durante ese tiempo también era locutor en una estación de radio cristiana que había en la zona. Fue así como me enteré de una beca para una universidad. Era exclusivamente para exconvictos. Esa era la invitación de parte de Dios para mí. En abril del 2001 me aceptaron en una de las universidades de mucho renombre cerca de Chicago. Fue allí donde Dios empezó a colocar un peso en mi corazón.
14: ¿Qué te pareció el orador, David?
9: Me quebrantó el corazón.
14: ¿Y en qué forma?
9: Y me identifiqué con todo lo que él decía. El dolor, la vergüenza, el enojo. Y no puedo hacer nada al respecto.
14: Hay niños a los que nadie quiere. El mundo está lleno de ellos.
9: Cada vez que oigo testimonios, especialmente de misioneros, mi corazón se quiebra por los huérfanos y los niños con problemas. Yo fui uno de esos niños durante años.
14: Puede que Dios te esté llamando al ministerio.
9: Yo estoy seguro de que es así. Me encanta ir a jugar al baloncesto con los chicos en la penitenciaría juvenil. Así les puedo compartir el amor de Jesús.
14: Hay muchos ministerios que se dedican a eso. Trabajan con los niños problemáticos.
9: Eso, sí, eso es lo que quiero. Estar discipulando a tiempo completo.
14: Hay uno en Georgia. Paul Anderson fue el fundador. Yo oí su testimonio en Desencadenados. Él era un levantador de pesas olímpico que comenzó a ayudar a muchachos problemáticos.
9: Voy a averiguar más sobre eso.
2: Hoy soy consejero y discipulador en ese hogar juvenil. Ayudamos a jóvenes con problemas a encontrar su lugar dentro del plan de Dios. En esa celda, solo, donde conocí a Dios. Él me dijo que me utilizaría para ser un testigo de su gracia y misericordia. Y ha sido fiel a su promesa. Mi camino ha sido largo y duro en el proceso de llegar a ser el hombre que Dios tenía planeado para mí desde un principio. Mi vida está completamente rendida a Él. No retengo nada. No sé qué me deparará el futuro. Pero conozco al que tiene mi futuro en sus manos, Jesucristo.
8: Querido oyente, ¿cuál es tu futuro? La Biblia dice en 1 de Juan capítulo 5, versículos 11 y 12. Y este es el testimonio, que Dios nos ha dado vida eterna, y esa vida está en su Hijo. El que tiene al Hijo, tiene la vida, y el que no tiene al Hijo, no tiene la vida. Toma el paso para entrar en la vida eterna. Dale la espalda a tu vida pasada, pídele a Jesús que te salve. Si necesitas ayuda para tomar esta transformadora decisión por Cristo, comunícate con nosotros. Si estás fuera de los Estados Unidos, puedes escribirnos a Desencadenados, Florida 716, 3H, Código Postal 1005, Buenos Aires, Argentina, o también a desencadenados@yahoo.com.ar. En los Estados Unidos, nuestra dirección es Pacific Garden Mission, 1458 South Canal Street, Chicago, Illinois 60607. Nuestro correo electrónico es unshackled@pgm.org y nuestro teléfono 312-492-9410. 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Acabamos de escuchar el testimonio de David Walker. Ansiamos escuchar de ti, así que por favor, escribe hoy y recuerda que cuando parece que a nadie le importas, a Dios y a nosotros sí.
15: Aquí está la hora exacta en toda Colombia a través de Nuevo Continente. Es la 1:34 a.m.
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2: Aquí está la hora exacta en toda Colombia a través de Nuevo Continente. Es la 1:35 a.m.
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4: Ahora bien, ya que están aquí y puesto que Gran Corazón tiene mucha destreza en el uso de las armas, después de un pequeño refrigerio, si no tienen inconveniente, saldremos al campo para ver si podemos hacer algún bien. A unos 2 kilómetros de aquí hay un gigante llamado Mátalo Bueno, que comete muchas maldades en esta parte del Camino Real. Yo sé dónde tiene su guarida. Es jefe de una cuadrilla de ladrones. Y sería bueno si pudiéramos librar de él a estos contornos.
3: Gran Corazón se dispondrá para enfrentar al feroz engendro y un nuevo caminante se unirá a las filas de los peregrinos.
5: El peregrino.

0: Los peregrinos han salido de la Casa de Gallo. Gran Corazón con su espada, yelmo y escudo, y los demás con lanzas y palos.
1: ¡Ahí está el gigante en esa cueva!
2: ¡Tiene a alguien en sus manos!
3: Es un tal Fracamente. Lo está despojando de lo que tiene con el propósito de comérselo después.
4: ¿Qué quieren ustedes?
1: ¡Es a ti a quien buscamos! ¡Sale en este instante!
0: El gigante se arma en el acto y sale al encuentro de los viajeros.
4: ¿Por qué vienes a mi territorio?
1: Ya te lo he dicho, para vengar la sangre de los peregrinos.
0: Da inicio el combate. Mata lo bueno hace ceder un poco a Gran Corazón, pero el guía arremete de nuevo y con su acostumbrada valentía hace llover fuertes golpes sobre el adversario, al punto de obligarlo a soltar su arma. Aprovechando la ventaja, lo embiste de nuevo y pone fin a su existencia. Acto seguido, libera a Flacamente de las terribles garras del gigante.

0: ¿Cómo pudiste caer en sus manos?
1: ¿No te das cuenta? Soy un hombre enfermizo. Y como la muerte solía llamar cada día a mi puerta, pensé que nunca estaría bien en casa. Por eso me di a la vida de peregrinación y he venido desde el pueblo de Indecisión. De allí soy natural. No tengo fuerzas de cuerpo ni de mente, pero aunque solo puedo arrastrarme, quisiera pasar mi vida en esta carretera. Cuando llegué a la puerta que da entrada al camino, el señor de aquel lugar me trató con mucha generosidad. Tampoco puso reparos a mi apariencia achacosa ni a mi flaca mente, sino que me facilitó lo necesario para mi viaje y me dijo que tuviera un buen ánimo hasta el fin. También fui objeto de muchos obsequios en casa de intérprete. Y como consideraron que el collado dificultad era demasiado áspero para mí, uno de los criados me subió cargado. He recibido mucha ayuda de parte de otros peregrinos. Al alcanzarme, se detenían para animarme y luego apretaban el paso. Seguí andando hasta llegar al camino del asalto. Y allí caí en manos de este gigante. Me dijo que me preparara para mi combate, pero yo, ¡pobre de mí! Más bien tenía necesidad de refresco. Entonces se apoderó de mí, pero yo estaba convencido de que no me mataría. Fui con él contra mi voluntad, y más tarde, cuando ya me tenía en su guarida, abrigué la seguridad de que saldría con vida, porque he oído decir que ningún peregrino cautivado a la fuerza puede morir a manos del enemigo. Solo debe mantener su corazón recto hacia su señor, lo cual es una de las leyes de la providencia. Yo esperaba ser rescatado, y así ha pasado justamente. Pero como ven, he escapado con vida y doy gracias a mi rey como autor de mi rescate, y a ustedes como el medio que él usó. No creo yo que este sea el último desastre que me vaya a acontecer, pero a una cosa estoy decidido, a correr mientras pueda. Y cuando no pueda correr, caminaré despacio. Y cuando esto me sea imposible, me arrastraré. Pues, en cuanto a lo esencial, gracias a aquel que me ama, estoy decidido. Delante de mí se extiende mi camino. Y aunque soy flacamente, tengo la vista puesta en el país más allá del río que no tiene puente.
2: ¿No conociste hace algún tiempo a cierto sujeto que se llamaba Receloso?
1: Sí que lo conocí. Venía del pueblo de Estupidez, que se halla a muchos kilómetros al norte de la ciudad de Destrucción, y otras tantas de mi pueblo nativo. A pesar de esto, éramos muy conocidos y parientes. En cuanto a la parte moral, hemos sido muy parecidos, y en lo físico también teníamos el mismo semblante, si bien él era un poco más bajo que yo.
2: No dudo que lo conocieras, y también puedo fácilmente creer que hayan sido parientes, porque tienes la misma palidez de rostro, y tu habla es muy parecida a la suya.
1: Casi todos los que nos han conocido a ambos han dicho lo mismo. Además, lo que he visto en él, por lo general, también lo he encontrado en mí mismo.
3: Ten buen ánimo, amigo. Mi casa estará a tu disposición y puedes pedir lo que quieras. Mis criados también estarán a tus órdenes para servirte de buena voluntad.
4: Después de un tiempo de hospedaje en Casa de Gallo, los viajeros retomarán el peregrinaje para encontrar en su camino a nuevos y peculiares personajes. Escuche el siguiente capítulo de El Peregrino. 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

0: Aquí está la hora exacta en toda Colombia a través de Nuevo Continente. Es la 1:48 a.m.
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0: En los 1460 de Nuevo Continente, esta es la hora. Son las 2 de la mañana.
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2: ¿Sabe qué, estimado oyente? Nosotros tenemos un nombre muy interesante. Si usted ha puesto su confianza en Jesucristo, usted ha recibido un nombre, usted es cristiano, que quiere decir uno que sigue a Cristo. Esto nos trae seguridad cuando enfrentamos persecución y problemas como aquellos cristianos en Tesalónica. Jesucristo tiene nuestra vida en sus manos. Somos creyentes, somos cristianos.

¿Qué hay en un nombre? Esta interrogante ha sido formulada en obras de teatro, al igual que en la vida cotidiana. La realidad es que un nombre tiene mucho significado. No es lo mismo ser un don nadie a ser un hijo del rey. Hoy, en Visión para Vivir, el pastor Carlos Azazueta explica que es un honor ser hijos del rey, pero como tales, tenemos una responsabilidad. Así que sin más preámbulo, acompáñenos para escuchar el inicio de La Marca Distintiva.

¿Qué importancia hay en un nombre? A veces mucha. Nuestra reputación está unida al nombre que tenemos, así como las expectativas de llevar ese nombre. No cabe duda que hay en cada familia algún padre orgulloso de su origen que tome a alguno de sus hijos, lo siente sobre sus rodillas y le diga: hijo, tú eres un Pérez o tú eres un González. Por lo tanto, tienes que tener tu mente bien en alto y honrar a tu familia viviendo como es digno, como te hemos enseñado. En lo personal, yo no conocí a mi padre muy bien. Él murió cuando yo estaba muy pequeño de edad, apenas lo recuerdo. Pero lo que nunca voy a olvidar es la forma en la cual personas contemporáneas de mi padre lo vieron a él y lo consideraron una persona honorable. Yo no creo que ellos se acuerden de mi nombre, pero cada vez que me dicen y que saben a qué familia pertenezco, ellos inmediatamente hacen la relación: ah, tú eres el hijo de Luisito. Luis se llamaba mi padre. Por eso ellos me aceptan y me reciben como si ellos estuvieran recibiendo a mi propio padre. Mi padre dejó un impacto en sus vidas y por tal razón yo represento a la familia cuando estoy con ellos. ¿Sabe qué, estimado oyente, estimado amigo? Nosotros tenemos un nombre muy interesante. Si usted ha puesto su confianza en Jesucristo, usted ha recibido un nombre. Usted es cristiano, que quiere decir uno que sigue a Cristo, un seguidor de Jesús. Esto nos trae seguridad cuando enfrentamos persecución y problemas como aquellos cristianos en Tesalónica. Esto debe ayudarnos a recordar que aunque estemos en este mundo y estemos experimentando su camino de odio, nosotros no pertenecemos a este mundo. Jesucristo tiene nuestra vida en sus manos. Somos creyentes, somos cristianos. Según la segunda carta a los Corintios capítulo 3, versículo 3, no solamente pertenecemos a Cristo, sino que también somos cartas de Cristo. Es posible que usted nunca haya considerado un título como este anteriormente, ¿verdad? Pero Cristo lo considera a usted como su propiedad. Así que sus acciones reflejan el carácter de Cristo. En un sentido real, usted es la pluma y tinta que refleja el carácter de Cristo. En un sentido real, usted es eso. Usted es quien comunica a Cristo a un mundo que lo observa. Hemos estado estudiando la segunda carta de Pablo a los Tesalonicenses, de manera que es apropiado enfocarnos en nuestras propias vidas como cartas vivas para estos tiempos en los que vivimos. Hoy vamos a ver en detalle la segunda carta de los Tesalonicenses, capítulo 3, del 16 al 18, los últimos tres versículos de esta pequeña pero maravillosa carta. Pablo hace aquí un comentario bien interesante acerca de las marcas distintivas de los cristianos. En el cuerpo de Cristo no hay clones.

Aquí. Y el mismo Señor de paz os dé siempre paz en toda manera. El Señor sea con todos vosotros. La salutación es de mi propia mano, de Pablo, que es el signo en toda carta mía. Así escribo. La gracia de nuestro Señor Jesucristo sea con todos vosotros. Amén. El conocerse a usted mismo le da una gran ventaja. A veces, cuando las cosas se ponen difíciles, es de mayor importancia saber quién es usted. De allí brota la seguridad. De allí surge la confianza en saber quién es uno mismo. Lo opuesto es también cierto. Es un alivio saber quién usted no es y lo que no se espera que usted sea. Ayuda mucho saber quién no es usted y es de gran ayuda saber quién sí es usted. Espero que haya entendido mi trabalenguas. Pero lo que quiero decirle es que para mí es un placer poder decirle que si usted cree en el Señor Jesucristo, usted entonces pertenece a Él. Escuche su identidad, por si acaso usted lo ha olvidado. Usted es un santo de Dios. Es una oveja de su prado. Usted es un hermano o hermana amada de Dios. Pero eso no es todo. Usted también es un hijo o una hija de Dios. Es un miembro del cuerpo de Cristo. Usted es parte de la esposa de Cristo. Es una rama o es un pámpano de la vid. Todavía más. Usted es un pueblo de fe. Es un real sacerdocio. Es un seguidor del camino. Usted es participante de la naturaleza divina. Usted es un peregrino y extranjero. Un pueblo del reino. Nacido de arriba. Discípulo del rey. A usted se le han dado preciosas y grandísimas promesas. Y yo pudiera continuar por minutos y minutos diciéndole todas las cosas que menciona la Biblia acerca de los títulos que usted recibe porque lo identifican a usted con Cristo. Cuando nos olvidamos de eso, entonces nos metemos en problemas. Empezamos a sentirnos intimidados por un mundo que nos castiga y nos patea y nos aplasta y nos apabulla. Empezamos a preguntarnos si acaso estamos en el lado correcto. Empezamos a preguntarnos si en realidad hay algún privilegio en este asunto de la fe o de la religión. Permítame mostrarle en la Biblia el nombre más común que llamamos. Busque por favor en la carta de los Hechos de los Apóstoles, capítulo 11, versículo 26. Es un versículo más bien histórico, porque sus efectos se han dejado sentir a través de los siglos. Permítame mostrarle quién es usted a los ojos del Señor, tanto como es usted a los ojos de este mundo. El contexto de Hechos 11 tiene que ver con Pablo y Bernabé, dos hombres que se conocían muy bien, pero que vivían a muchos kilómetros de distancia el uno del otro. Un nuevo ministerio había surgido en la ciudad de Antioquía, y leemos lo siguiente. Después fue Bernabé a Tarso para buscar a Saulo, y hallándole le trajo a Antioquía, y se congregaron allí todo un año con la iglesia, y enseñaron a mucha gente. Y a los discípulos se les llamó cristianos por primera vez en Antioquía. Observe lo siguiente. El sufijo ianos en la palabra cristianos en el primer siglo se refería a pertenecer al partido de alguien. Había un grupo llamado los herodianos que quería decir que pertenecían al partido de Herodes. Era una especie de apodo dicho con carácter hasta cierto punto despectivo. De hecho, en una ocasión, cuando uno de los emperadores visitó Antioquía, llevaba una barba pequeña. Los pobladores de Antioquía empezaron a referirse a este emperador burlonamente como el barbas de chivo, debido a que la barba que llevaban era como si fuera de chivo. Eran notorios por estos sobrenombres los pobladores de Antioquía. Así que vieron a estas personas reuniéndose, cantando, abrazándose y besándose con afecto. Y como usted puede imaginarse, el rumor que corría era de que ellos se reunían para comer y beber la sangre de Cristo en la cena del Señor y empezaron a referirse a ellos como los cristianos, los seguidores de esa secta de Cristo. ¿No le parece interesante que de todos los títulos con que se nos puede conocer, ninguno es tan conocido como este? Se nos llamó cristianos por primera vez en Antioquía. Usted se puede sorprender con esto, pero déjeme mostrarle el título menos conocido que se nos aplica. Este se encuentra en la segunda carta a los Corintios. Si le hubiera pedido que anotara en un papel el título que le pertenece a usted como creyente en Cristo, yo no pienso que usted hubiera escogido este. Yo, al menos, no lo hubiera escogido. Segunda a los Corintios capítulo 2, al leer estos versículos, nos parece percibir un tono defensivo. A decir verdad, la forma en que está dividida la Biblia en

0: capítulos, es lo más triste cuando uno llega a este punto en particular. La gente de Corinto había estado diciéndole a Pablo: no tienes autoridad. Escribe Pablo con palabras fuertes y altisonantes, pero su presencia es más bien débil e impotente. Es más, ni siquiera sabemos si tiene autoridad alguna. Entonces Pablo comienza a dar su explicación en el versículo 17 del capítulo 2. Dice: pues no somos como muchos que medran falsificando la palabra de Dios, sino que con sinceridad, como de parte de Dios y delante de Dios, hablamos en Cristo. En otras palabras, Pablo está diciendo: no somos charlatanes que falsifican la fe. Y luego dice más adelante en el capítulo 3, versículo 1, ¿comenzamos otra vez a recomendarnos a nosotros mismos? En otras palabras, dice: ¿estamos jactándonos? ¿Estoy acaso pavoneándome como si yo fuera un pavo real tratando de impresionar a la gente? Note cómo sigue. ¿O tenemos necesidad, como algunos, de cartas de recomendación para vosotros o de recomendación de vosotros? Aquí lo que Pablo quería indicarles es una escena muy común en aquellos días. Había muchos predicadores itinerantes, evangelistas y profetas que iban de pueblo en pueblo. Ellos, para autentificar su papel como ministros auténticos del Evangelio, llevaban consigo cartas de referencia, o credenciales, pues. De la misma manera lo hacían quienes eran los charlatanes. Es más, a estos charlatanes se les conocía por su extensa hoja de vida o su currículum vitae. O si no, venían en grupo y tenían muchas cartas de referencia que supuestamente los autorizaban para hablar por Dios. Esto es lo que hacían en los días de Pablo las cartas de referencia. El problema era que las cartas no tenían la autorización de Cristo. Pablo dice en el versículo 1: ¿necesito yo una carta como esa? No, no la necesito. Observe lo que dice en el versículo 2: nuestras cartas sois vosotros. En otras palabras, Pablo está diciendo: si alguien quiere conocer la eficacia de nuestro ministerio, vean a los creyentes en Corinto. Ellos les pueden contar en cuanto a nuestro ministerio. Luego Pablo continúa: nuestras cartas sois vosotros, escritas en nuestros corazones, conocidas y leídas por todos los hombres. Ahora bien, en el versículo 3 usted notará el título: siendo manifiesto que sois carta de Cristo. Yo dudo que alguien hubiera escrito eso. ¿Cristiano? Sí. ¿Hijo de Dios? También. ¿Nacido de nuevo? Por supuesto. ¿Discípulo de Cristo? Claro. ¿Representamos al Rey? Por supuesto. Y todo esto es cierto, pero muy pocas veces hubiésemos pensado de nosotros mismos como cartas de Cristo, expedida por nosotros, escrita no con tinta, sino con el Espíritu del Dios vivo, no en tablas de piedra, sino en tablas de carne del corazón. Así que tengo grandes noticias para usted que es creyente en Jesucristo. Usted es una carta viva. ¿No le parece esto fantástico? Nadie ha escrito sobre usted con tinta. Tampoco se trata de tablas de piedra que usted lleva en un portafolio. No hay ninguna carta pública proclamando que este es su trasfondo y este es su testimonio. ¿Qué es todo lo que tiene que hacer? Vivir. Vivir libremente, con pureza. Viva como auténtico representante del Rey de Reyes y no tendrá problemas de identidad. Es más, es en realidad algo que produce temor el pensar que muchas personas son atraídas al Salvador Jesucristo debido a las cartas que leen entre los seguidores de Cristo. ¿Qué significa esto? Bueno, opino que lo que quiere decir es que somos propaganda del cristianismo donde quiera que vamos. Usted es una carta. Tengo subrayadas y marcadas estas palabras en el Nuevo Testamento que uso. Tú eres una carta de Cristo. ¿Sabe por qué la encerré? Porque realmente soy una carta de Cristo donde quiera que yo vaya, donde quiera que trabaje, donde quiera que juegue, donde quiera que estudie, donde quiera que esté. Soy una carta viva de la persona de Cristo. Y también lo es usted. Somos cristianos. Somos miembros del partido de Cristo. Somos leales seguidores del Salvador. En caso de que usted se pregunte si esto hace la diferencia en algo, si esto es importante, vea lo que dice Hechos capítulo 26. Y voy a mostrarle por qué sí importa. Este es un grandioso pasaje y es contrastante y impresionante. Aquí tenemos a un rey libre, Herodes Agripa. Y tenemos a un cristiano en cadenas. Tenemos a un hombre sentado como la famosa estatua del pensador, con su cabeza sobre su mano y su codo sobre su rodilla, estudiando a ese extraño personaje llamado Pablo, quien se halla en cadenas delante de él, hablándole de Cristo. Después de que Pablo concluye el maravilloso testimonio que presenta, el rey le dice, de acuerdo a Hechos 26:27, ¿crees, oh rey Agripa, a los profetas? Yo sé que crees. Pero el Señor no detiene aquí su obra. Dice, entonces Agripa dijo a Pablo, por poco me persuades a ser cristiano. Algunos malinterpretan este pasaje pensando que Agripa estaba negando la posibilidad. ¿A poco me quieres persuadir a que yo sea cristiano? Ni siquiera con tu breve presentación has logrado acercarme ni un ápice a dejarme persuadir. Lo que me interesa es el término persuadir. El diccionario griego de Vine nos ayuda a complementarlo. Él indica que la palabra quiere decir producir un cambio de opinión mediante la influencia de la razón o consideraciones morales. Lo que el rey Agripa está diciendo es lo siguiente. Pablo, al escucharte y seguir tu lógica y línea de razonamiento, quizá podría ser persuadido. Quiero decir, si acato las consideraciones morales solamente, estas cosas que me han sido una plaga toda mi vida y que no he podido controlar, tú representas a alguien que ha hallado las respuestas para las preguntas que bullen en mi cabeza. Casi me persuado. Es por eso que es importante el que sepamos que somos cristianos. Debido a que nuestras vidas hacen que otras personas se formen una opinión distinta acerca de Cristo y del cristianismo. Es más fácil decirlo, pero es un pensamiento consumidor. Aquel gran hombre pensador hindú llamado Gandhi decía, a mí me convence Cristo, pero no me convencen los cristianos. Piense en su sitio de trabajo en estos momentos. Piense en donde usted está empleado. Piense en el vecindario donde usted vive. Piense acerca de su profesión. Piense en las personas que reciben el impacto de esa profesión. Piense en los niños que vienen a casa, a los adolescentes que lo ven, que lo observan, que lo escuchan. Usted es la carta que ellos leen. Me encanta el dicho que dice, vive de modo que no te avergüences de vender una lora o una cotorra a la familia del chismoso del pueblo. ¿Qué tal si la lora empieza a hablar? Los creyentes somos cartas vivas para persuadir a hombres y mujeres respecto al Señor Jesús. Cuando Pedro y Juan fueron llevados ante las autoridades, según lo leemos en Hechos capítulo 4, versículo 13, aquellas autoridades se dieron cuenta de que Pedro y Juan no tenían gran educación académica. Los consideraron unos ignorantes. Sin embargo, tuvieron que reconocer que habían estado con Jesús. Eran cristianos, en otras palabras. Con toda su falta de educación académica y su falta de prestigio, ellos eran cristianos. Aún con su falta de fama y su falta de pulimiento y su cultura, estos hombres se erguieron ante las autoridades sin dejarse intimidar. ¿Cómo pudieron hacerlo? Habían sido marcados por Cristo. Sabían ellos perfectamente bien quiénes eran. Representaban al Rey de Reyes y al Señor de Señores. La verdad es que me dan ganas de llorar cuando veo a creyentes viviendo vidas intimidadas en un mundo que no tiene respuestas. Tienen miedo de hablar y miedo de defender lo que ellos creen, si es que verdaderamente lo creen. Tienen miedo de las mismas cosas que hicieron famoso el cristianismo. ¡Vamos! ¡Levanten ese pecho airoso! ¡Recuerden quiénes son y a quién representan! ¡Recuerden, hijo o hija de Dios, a quién representas tú! Lo que tú representas te da el suficiente poder para poder persuadir a un rey. Es por eso que es importante que sepas que tú eres cristiano y que reconozcas lo que significa ser un cristiano. Esto tiene sentido, ¿no es cierto? Juzgamos al del almacén por los productos que vende. En ciertos lugares usted ve la calidad. En otros, todo lo que ve son baratijas. Pero usted juzga según lo que usted ve en el mostrador. Juzgamos a un artesano por la calidad de su trabajo. Observamos para ver con cuidado lo que él pone para corregir los errores en las obras de arte que realiza o en las ollas de barro que él construye. Y para concluir bien su tarea, juzgamos al artesano mirando la calidad de su trabajo. Juzgamos al entrenador al ver al equipo y notar los resultados de su influencia. La mayoría de quienes disfrutan de los deportes se asombran de ver cómo es que algunos entrenadores pueden tomar a cargo a un grupo de estos atletas profesionales que ganan sueldos exorbitantes y arrogantemente se creen las prima donas, y luego unirlos para formar un grupo que funcione como equipo y los guían al objetivo de ganar el partido del campeonato. A mí me parece asombroso cómo lo hacen. Usted juzga al entrenador al ver al equipo que dirige. Lo mismo ocurre con la iglesia. La gente juzga a la iglesia, no por las bancas, ni por el tamaño del edificio, ni por su horario de cultos, ni porque es rica o pobre. La gente juzga a una iglesia al leer las cartas que son su vida y la mía. Y eso es lo que hace impacto. La gente juzga a Dios, la gente juzga a Cristo al ver nuestras vidas, al ver nuestros testimonios y cómo nosotros respondemos ante las circunstancias difíciles de la vida. Ahora estamos listos para considerar los tres últimos versículos de la segunda carta a los Tesalonicenses. A mí me ha encantado este estudio. Me ha hecho recordar de nuevo la profunda sencillez de la palabra de Dios. Aquí, en los términos más sencillos que virtualmente cualquier niño pudiera entender y comprender, tenemos algunos de los temas más grandiosos de esta verdad entretejidos en esta carta. Primero hablemos de la paz que tiene todo creyente. ¿Se pregunta usted qué es lo que se exhibe? Primero menciona nuestra paz, versículo 16. Y el mismo Señor de paz os dé siempre paz en toda manera. Detengámonos aquí por un momento. ¿Qué es lo que he estado diciendo? Bueno, he estado diciendo que los creyentes somos representantes del Señor Jesucristo. Somos como guantes. Nosotros somos el guante y Jesucristo es la mano. La gente nos ve a nosotros, ve nuestro movimiento, ve nuestro impacto, siente el apretón de nuestra vida, el calor de la mano. No pueden ver al Señor Jesucristo debido al guante. Así que el guante aparece regularmente en la superficie de la vida. La gente se da cuenta cuando hay paz interior en nuestras vidas, debido a que no hay paz en el mundo. Alguien dijo que la ciudad de Washington, la capital de los Estados Unidos, está repleta de monumentos dedicados a la paz. Y luego dicen que se construye uno después de cada guerra. Abundan los monumentos a la paz y se levantan debido a una guerra. ¡Qué ironías! Habrá más, no cabe duda. Se levantarán más, debido a que nuestro mundo está en guerra, debido a que la humanidad misma está en guerra. Así que cuando el Señor Jesús escribe en nuestro papel, en nuestras vidas, en su carta, Él escribe las palabras paz. Sí, paz. Nos da una tranquilidad interna. Como miembros de su partido, representamos esa calma, esa seguridad, esa tranquilidad de vida. ¿Lo representa usted verdaderamente? Bueno, para tranquilizar su pensamiento, he pensado en varias ocasiones que esto ocurre en la vida de nosotros. Lo veo en la frase en toda manera. Así es como concluye esta oración. Pienso en varias circunstancias cuando nos falta la paz. Por ejemplo, cuando esperamos algo y nada pasa. Cuando nos desilusionamos de las personas y de los eventos. Cuando Dios nos guía a mudarnos, siendo que estamos muy cómodos y contentos y satisfechos donde estamos. La paz es lo primero que se nos escapa. Cuando otros no nos comprenden, y la gran tentación es dejarnos ganar por el pánico y empezar a defendernos. Yo no creo que haya una sola persona que me esté oyendo en este momento y que esté viviendo por Cristo que no tenga a alguien que esté hablando mal a sus espaldas. Siempre hay personas así. Estas personas no comprenden. Es difícil tener paz sabiendo lo que está ocurriendo. Cuando mi trabajo, por ejemplo, se tambalea, es difícil tener paz. Cuando me hacen a un lado, cuando parece que yo no soy tan necesario como solía hacerlo, es difícil tener paz. Nos intranquilizamos por todas estas cosas. Nos dejamos ganar por la prisa. Queremos abrirnos camino a la fuerza porque queremos sentirnos necesitados. Queremos controlar la vida como solíamos controlarla. Por eso, cuando no ocurre nada, cuando nada está sucediendo, la paz se nos va. ¿Ve usted la importancia de este versículo? Él dice, y el mismo Señor de paz. Aquí hay un pensamiento grandioso en Colosenses 3:15. Dice, y la paz de Dios gobierna en vuestros corazones, a la que asimismo fuiste llamados en un solo cuerpo, y sed agradecidos. Vuelva a leerlo y note que dice, la paz de Dios gobierne en nuestros corazones. Subraya la palabra gobierne. Esta es la única parte en que esta palabra aparece en el griego original del Nuevo Testamento. ¿Sabe usted lo que significa? Actuar como árbitro. En otras palabras, deje que la paz de Cristo determine si la pelota es lanzada bien o está fuera del plato, para usar la ilustración del béisbol. Incluso si la pelota lo golpea, Cristo lo llama a la paz. Si después de 3 lanzamientos usted es ponchado y queda fuera todavía, Cristo lo llama a la paz. Cada determinación del Señor es paz, paz, paz, paz. ¿Puede imaginarse el impacto de una vida que está en paz consigo misma? Sería algo revolucionario, ¿no lo cree? Si todo lo que exhibiéramos toda la semana sería la paz. Toda la gente nos andaría preguntando cómo fue que lo logramos.
1: En verdad, el ser cristiano es un gran privilegio, pero a la vez una gran responsabilidad. ¿No lo cree? 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

0: 14:60 de Nuevo Continente, esta es la hora. Son las 2 de la mañana y 46 minutos.
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2: En Ezequiel 22, todo el capítulo, nos da un cuadro tenebroso de la ciudad de Jerusalén, del reino y del pueblo. Todo se había corrompido en la ciudad. Ezequiel 22, 1 al 6 dice: Vino a mí palabra de Jehová diciendo: Tú, hijo de hombre, ¿no juzgarás tú a la ciudad derramadora de sangre? ¿Y le mostrarás todas sus abominaciones? Dirás, pues, así ha dicho Jehová, ciudad derramadora de sangre en medio de sí, para que venga su hora, y que hizo ídolos contra sí misma para contaminarse. Y aquí vemos en este pasaje el cuadro triste, lamentable, tenebroso, horrible de la ciudad de Jerusalén, contaminada por la sangre que había derramado, por los ídolos que había hecho para adorar. ¡Cuán horrible es la idolatría hoy en día! Millones cautivados por ídolos muertos, imágenes de yeso y de metal, de oro o quizá de otros metales, muy bien arregladas pero que no tienen vida, que no se pueden mover del lugar donde están. Y el pueblo de Israel había caído en esto. Había hecho ídolos para adorar aquellas imágenes muertas, en vez de adorar al Dios vivo, al Dios que es espíritu, al Dios que ordenó en los 10 mandamientos, diciendo: No te harás imagen de ninguna cosa que está en los cielos, abajo en la tierra o debajo de la tierra. No te inclinarás a ellas, ni las honrarás, porque yo soy Jehová tu Dios. Y la ciudad se llenó de abominaciones. Sigue diciendo el pasaje: En tu sangre que derramaste, has pecado, y te has contaminado por los ídolos que hiciste. Note aquí que los ídolos contaminan la vida espiritual de la persona humana. Y has hecho acercar tu día, y has llegado al término de tus años. Por tanto, te ha dado en oprobio a las naciones, y en escarnio a todas las tierras, las que están cerca de ti y las que están lejos. Se reirán de ti, amancillada de nombre y de gran turbación, por causa de derramar sangre, de hacer ídolos y de tener abominación en medio de ella. Y aquí vemos pues las consecuencias en esta ciudad. Terminaron sus años de bendición por causa del pecado y de la idolatría y de derramar sangre. Y Dios la entregó en oprobio a las naciones, entregada en escarnio a todas las tierras, burlada por los de cerca y por los de lejos, amancillado su nombre y llena de turbación por causa de haber derramado sangre, de haber hecho ídolos y de haberse llenado de abominación. Escucha.

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4: ¿Sabes qué hora es? Aquí en Nuevo Continente te decimos. Son las 3 de la mañana y 2 minutos.

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1: Es una alegría para nosotros abrir un nuevo programa en esta, su emisora cristiana amiga. Dice la segunda parte de Proverbios 11:18: El que siembra justicia tendrá galardón firme.

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1: Acto seguido al Tribunal de Cristo, entraríamos en un precioso banquete celestial que no me lo puedo imaginar de la belleza y de la magnificencia que será, las bodas del Cordero, algo magnífico, las bodas del Cordero de Dios. Recuerden que en el Nuevo Testamento la Iglesia, constituida por millones de seres humanos, pero se habla de la Iglesia, como una sola entidad, un solo cuerpo. La Iglesia será la esposa del Cordero. Seremos santos, sin mancha, inmaculados, inmortales, inmarcesibles, transformados a su imagen y semejanza. Será algo maravilloso. Él nos glorificará. Y luego de pasar por el tribunal, ya con todas nuestras cuentas arregladas delante de Él, ya con todas las vestiduras de gala, entraremos a ese banquete celestial extraordinario. Miren, en el apunte leemos así: las Escrituras presentan figuras de cosas conocidas para comunicar verdades espirituales desconocidas. Muchas veces, forman metáforas, parábolas. Aquí tenemos algo que era conocido, las bodas, aunque debemos repasar un poquito cómo eran en el Oriente, las bodas orientales, para presentar algo, una imagen y una idea de lo que será aquello, para presentar algo en los cielos que no hemos visto con nuestros ojos. Entonces, lo conocido nos ilumina para entender y apreciar y esperar de antemano algo que todavía no ha sucedido, estar a la expectativa de algo maravilloso, las bodas del Cordero. De esa forma, con base en las costumbres de las bodas orientales, se nos presenta un hermoso panorama de eventos futuros para la Iglesia de Jesucristo. En primera instancia, vamos a considerar un poquito y explicar un poquito cómo eran las bodas orientales, ¿sí? Constaban de tres etapas. En primer lugar, la primera etapa se llamaba desposorio. Era como un contrato de matrimonio, era más que nuestro compromiso.

basados en María y José. En Mateo capítulo 1, María, la mamá de Jesús, y José estaban desposados, eran jovencitos, ella seguramente muy, muy jovencita, se estima entre 15 y 17 años de edad. Y fíjense, dice aquí el apunte, no vivían todavía juntos, no convivían, aunque ya estaban casados por contrato, y es probable que casi ni tuviesen ocasión de verse o visitarse, ¿eh? Durante ese tiempo, él preparaba casa donde vivir con su esposa. Primera etapa, desposorio. La segunda etapa era la presentación. Era una ceremonia privada y familiar donde los padres entregaban sus hijos para que a partir de allí comenzasen a formar su hogar y vivir juntos. La presentación. Y en tercer lugar, se hacía un gran banquete que dependía en cantidad de invitados y en comida y en días de duración, dependía del poder económico de las familias. El banquete era una gran fiesta donde el esposo presentaba a su esposa a sus familiares y amigos. Solían durar 7 días o más. Podemos leer en Jueces 14:12 que allí se menciona una semana de banquete. ¿Qué le parece, También se menciona un banquete que evidentemente fue largo porque se tomaron todo el vino. Y el Señor Jesús manda llenar unas tinajas de agua y hace su primer señal, su primer milagro allí, convirtiendo el agua en vino de primera calidad. Así que ese banquete, esa fiesta matrimonial, le llamaríamos nosotros, ese banquete fue extenso también. Algunos detalles más. El esposo era acompañado por el que se denominaba amigo del esposo. Lo podemos leer textualmente en Jueces 14:20. El esposo tenía un amigo, el amigo del esposo. Como hoy en día se usa la imagen de un padrino, algo así. Y la esposa era acompañada por doncellas. Fíjense, en el Salmo 45 se habla de las bodas del rey. Se habla de su belleza, porque en el oriente se exaltaba la belleza del esposo, del rey, del marido. Y dice allí, Salmo 45, rebosa mi corazón palabra buena, dirijo al rey mi canto, mi lengua es pluma de escribiente muy ligero. Eres el más hermoso de los hijos de los hombres, la gracia se derramó en tus labios, por tanto, Dios te ha bendecido para siempre. Ciñe tu espada sobre el muslo, oh valiente, con tu gloria y con tu majestad. En tu gloria sé prosperado, cabalga sobre palabra de verdad, de humildad y de justicia, y tu diestra te enseñará cosas terribles. Tus saetas agudas, con que caerán pueblos debajo de ti, penetrarán en el corazón de los enemigos del rey. Saben, este es un salmo mesiánico al fin y al cabo. El Espíritu Santo lo utilizó para hablar de Cristo. Así nos dice el escritor de Hebreos en capítulo 1, citando versículo 6 en adelante. Dice, tu trono, oh Dios, es eterno y para siempre. Cetro de justicia es el cetro de tu reino. Has amado la justicia y aborrecido la maldad. Por tanto, te ungió Dios, el Dios tuyo, con óleo de alegría más que a tus compañeros. Es el salmo de las bodas del rey que cabalga y viene para reinar, para derrotar a sus enemigos y vendrá con su esposa. Y a la esposa la acompañan. Bueno, el salmo da para mucho estudio más, ¿no? Lo comunico así nada más en forma sencilla. Inclusive el salmo 46 y el 47 hablan de su regreso y de su reino. El punto central de lo que veníamos diciendo es que la esposa era acompañada por doncellas, por un cortejo de amigas, por un cortejo de vírgenes. Lo leemos desde versículo 13, Salmo 45, versículo 13. Toda gloriosa es la hija del rey en su morada, de brocados.

Colocado de oro es su vestido, con vestidos bordados serán llevada al rey, vírgenes irán en pos de ella, compañeras suyas serán traídas a ti, serán traídas con alegría y gozo, entrarán en el palacio del rey. A propósito, ¿no les suena familiar el lenguaje? Esto nos hace acordar a la parábola de Mateo 25, el Señor refirió al regreso del rey que va a entrar a las bodas y se va a cerrar la puerta y habrá vírgenes esperando, ¿se acuerdan? El esposo venía acompañado con su amigo, el compañero del esposo, y la esposa viene acompañada por todo un cortejo de vírgenes. Y en toda esta caravana nupcial van cantando cánticos, etcétera, iluminadas con lámparas en la noche. Qué interesante, ¿no? El contrato matrimonial era sin conocerse, la presentación era en privado y luego se llevaba a cabo un gran banquete para presentar la esposa en sociedad. Ahora bien, esto era el cuadro de las costumbres orientales. Pero como les dije al principio, las escrituras presentan figuras de cosas conocidas para comunicar verdades espirituales que todavía eran desconocidas.

0: Las bodas del Cordero con su iglesia también tienen estos tres aspectos: desposorio, presentación y banquete. Y es como una mirada profética el panorama de las bodas del Cordero. Lo podemos leer así en el apunte un poquito. Fíjense, en las Escrituras se presenta a la iglesia como la esposa de Cristo. De eso no hay duda. Conocemos pasajes como Efesios 5:32. Pablo habla en varios versículos del matrimonio, habla de los deberes del esposo, de los deberes de la esposa, y en un momento dice: grande es este misterio, mas yo os digo esto de Cristo y la iglesia. Mis queridos hermanos, qué importancia que tiene el matrimonio. Es una imagen de la relación eterna entre Cristo y la iglesia, de la unidad eterna y preciosa entre Cristo y la iglesia. La iglesia entonces es la esposa de Cristo. Vamos a ver entonces cómo es y cómo será esa extraordinaria boda espiritual, la cual nos comunica un precioso panorama profético en tres etapas. Número uno, los desposorios. Y podemos decir que los desposorios son en este tiempo. Le amamos sin haberle visto. Somos su iglesia. ¿Lo entienden? Él, esposo de la iglesia, le amamos sin haberle visto. Ya estamos desposados con él. Vamos a leer algunos textos. Los que somos iglesia, hemos aceptado por fe, sin haberle visto. Segunda Corintios capítulo 11 y versículo 2. Porque os celo con celo de Dios, pues os he desposado con un solo esposo para presentaros como una virgen pura a Cristo. Fíjense el lenguaje. Allí aparece la palabra desposado y allí aparece la palabra presentaros. Las dos etapas. Pablo dice a la iglesia de Corinto y por extensión a toda la iglesia: os he desposado con un esposo para presentaros, y eso será en el cielo, para presentaros como una virgen pura a Cristo. ¿Se dan cuenta? Muy bien, ya estamos desposados entonces. Primera de Pedro 1:8 dice: a quien amáis sin haberle visto, en quien creyendo, aunque ahora no lo veáis, os alegráis con gozo inefable y glorioso. ¡Qué maravilla, eh! Y confiamos que Él, en esta etapa, el desposorio, está preparando casa, hogar para nosotros. A propósito, lo prometió en Juan capítulo 14. No se turbe vuestro corazón. Creéis en Dios, creed también en mí. En la casa de mi Padre muchas moradas hay. Si así no fuera, yo se los hubiera dicho. Y como dice después, voy pues a preparar lugar para vosotros. Ahí está Él preparando lugar. Maravilloso, ¿eh? Y dice: y si me fuere y os prepararé el lugar, vendré otra vez y os tomaré a mí mismo, me lo llevaré conmigo, para que donde yo estoy, vosotros también estéis. La promesa de venir a buscarnos. Eso es algo maravilloso, hermanos. Así que esta es la etapa del desposorio. Aceptamos por fe. Estamos desposados con Él. Le amamos sin haberle visto y nos regocijamos con gozo inexplicable con palabras y confiamos que Él está preparando lugar para nosotros. Ahí está, el desposorio. En segundo lugar, la presentación. Y eso será allá, luego del arrebatamiento de la iglesia y de haber perfeccionado su esposa, de manera que lleguemos a ser una iglesia santa, sin mancha, inmortal, inmarcesible, sin arruga ni nada semejante. Presentación será el momento cuando nos encontremos con Él en el cielo. Será algo maravilloso. Apocalipsis 19, versículos 7 y 8 dice: gocémonos y alegrémonos y démosle gloria, porque han llegado las bodas del Cordero y su esposa se ha preparado. y a ella se le ha concedido que se vista de lino fino, limpio y resplandeciente, porque el lino fino es las acciones justas de los santos. Maravilloso, hermanos, maravilloso. Él hará una obra de gloria, de transformación maravillosa en nosotros. Y seremos la iglesia ya en los cielos. Millones y millones formando una sola entidad, una sola asamblea, un solo cuerpo, metafóricamente, la esposa del Cordero. Algo maravilloso, maravilloso. Entonces, en este tiempo es el desposorio. Luego del arrebatamiento será la presentación de la esposa sin mancha en el cielo, en la casa del Padre. Y en tercer lugar, tendremos ese maravilloso banquete. Volvamos a Apocalipsis 19. Versículo 9 dice, el ángel me dijo, escribe, bienaventurados los que son llamados a la cena de las bodas del Cordero. Y me dijo, estas son palabras verdaderas de Dios. Bienaventurados, dichosos somos. Hemos sido llamados a las bodas y a ese banquete, a esa cena espectacular, hermanos. Parece que esto se llevará a cabo en los cielos, pero también se prolongará en la tierra. Algunos estudiosos bíblicos, como el doctor Pentecost, cree que el milenio es como una figura de la extensión de ese banquete acá en la tierra. Yo creo que tendremos un banquete allá, algo sublime en los cielos, y el esposo presentará a su esposa, se la presentará a sí mismo. Creo que los ángeles serán testigos en los cielos, será extraordinario. Pero regresando al mundo, que inmediatamente aquí en Apocalipsis 19 termina la cena y el Señor se montará un corcel blanco espléndido, también habrá para nosotros, caballos blancos. Y retornaremos con él al mundo, a la tierra, para el milenio, para el reino. Y será allí la ocasión de mostrar al mundo entero la gloria de su esposa. Gloria que le debemos a él, obviamente, ¿no? Montará ese caballo blanco el Señor, vendrá. Ah, ¿se acuerdan la expresión del Salmo 45 que él dice que cabalga? Está relacionado con Isaías 63, que viene para vencer sus enemigos. Hay varios textos muy relacionados a el regreso del Señor con Apocalipsis 19. Lucas capítulo 12. El Señor les dijo a los judíos, versículo 35 al 37, estén ceñidos vuestros lomos y vuestras lámparas encendidas. ¿Se dan cuenta que es el mismo lenguaje? Y vosotros sed semejantes a hombres que aguardan a que su Señor regrese de las bodas, para que cuando llegue y llame, le abran enseguida. ¿Se dan cuenta del lenguaje? Bienaventurados aquellos siervos a los cuales su Señor cuando venga halle velando. De cierto os digo que se ceñirá y hará que se sienten a la mesa y vendrá a servirles. ¿Qué palabras, En definitiva, comparado al cuadro de las bodas orientales, estamos hoy en la etapa de desposorio. Muy pronto seremos llevados a la gloria y Él se presentará a sí mismo esa esposa gloriosa, la iglesia, y luego el banquete en el cielo que se prolongará en su regreso, mostrando a las naciones las bellezas y las glorias de su esposa, la iglesia. El rey vuelve con su esposa. Entiende, hermano, que en la parábola de las 10 vírgenes de Mateo 25, el rey no está casado con 10 mujeres. No, el rey viene con su esposa y las 10 vírgenes son doncellas de cortejo nupcial. El rey vuelve con su esposa y las doncellas que entran al banquete son los judíos fieles que entrarán al reino. Estarán esperando al Mesías en la hora más oscura de Israel y entrarán al reino con el Mesías y su esposa. En Juan 3:29, Juan el Bautista dice ser amigo del esposo. En Juan 3:29 leemos, el que tiene la esposa es el esposo. Mas el amigo del esposo, que está a su lado y le oye, se goza grandemente de la voz del esposo. Así pues, este mi gozo está cumplido. Es necesario que él crezca, pero que yo mengüe. Allí, hermanos, completando este cuadro magnífico, tenemos el amigo del esposo. De modo que el rey presentará a los suyos su amada esposa, y ese banquete es un cuadro del reino terrenal. La mente humana, hermanos, no puede concebir un cuadro que comunique mayor dignidad, pureza, exaltación y belleza que el de la iglesia en los cielos como esposa del Cordero. Tres detalles finales. Número uno, hermanos, ya estamos desposados con Cristo. El que se complace con el mundo, adultera. Por eso el lenguaje de Santiago, muy crudo, muy duro, dice, oh almas adúlteras, la amistad con el mundo es enemistad con Dios, provoca a Dios, ofende a Dios. Creyentes, ¿cuándo nos vamos a dar cuenta del valor que esto tiene? Y que por favor tomemos la decisión de dejar de jugar con el mundo para consagrarnos a Dios y a Cristo en puro amor y devoción. Número dos, uno puede preguntarse, ¿por qué dice bodas del Cordero y no dice bodas de Cristo? O bodas del Verbo, en Apocalipsis 19, el Señor Jesucristo llamado el Verbo de Dios. ¿Por qué dice bodas del Cordero? Bueno, sencillamente porque en la antigüedad, y esto completa el cuadro, en la antigüedad el esposo, el novio, compraba a la esposa, pagaba una dote. Y yo creo que por eso dice esposas del Cordero. Porque la figura del Cordero es la figura de aquel que murió para comprarnos. Primera de Pedro 1, 18 y 19 dice que debemos andar en santa manera de vivir porque nos compró, no con cosas baratas como el oro y la plata, nos compró con su sangre. Dice, sabiendo que fuisteis rescatados de vuestra vana manera de vivir, la cual recibimos de nuestros padres, no con cosas baratas, corruptibles, como oro y plata. Fuimos comprados, fuimos rescatados con la sangre preciosa de Cristo, como de un cordero sin mancha y sin contaminación. Nos compró, somos de Él. Pagó el precio. ¡Qué maravilla, hermano! ¿Cómo no vivir para Él? Y en último lugar, la honra y los halagos en el matrimonio oriental se los llevaba el esposo. Él era el centro de la fiesta y todos le alababan por la belleza de la esposa que él había comprado. Así será en nuestro caso, hermanos. Solo Él, el Señor, el Cordero, el glorioso y precioso Señor Jesucristo, será digno centro de admiración y de honor y de adoración, digno centro de aquellos acontecimientos inolvidables. Preparémonos, hermanos, dediquémonos a vivir en santidad para su gloria, porque Él lo merece hoy.
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8: ¿Sabes qué hora es? Aquí en Nuevo Continente te decimos. Son las 3 de la mañana y 30 minutos.
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2: Amables oyentes, sean todos ustedes nuevamente bienvenidos a su programa Tres Canciones del Ayer. Como siempre, queremos que disfruten de este espacio con la música de antaño y con los clásicos cristianos. Los saludo, soy María Erika Hurtado Nibia. Y para nuestra primera canción, hoy tenemos como invitados a los Mensajeros de Cristo. De su producción Crucificado, escucharemos la canción Pa' qué, pa' qué.
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0: Gracias por su sintonía, amable oyente. Estamos presentando tres canciones del ayer por Nuevo Continente. Para nuestra segunda entrega, hoy les traemos este bello coro clásico que nos habla de la salvación. Ellos son Cantares de los Cantares y el tema, ¿quieres ser salvo?
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0: Agradecemos a todos nuestros amables oyentes por estar en sintonía de Nuevo Continente y este espacio Tres Canciones del Ayer. Y para concluir, cerramos con una canción alegre. Esto es un coro titulado A que tú no sabes, a que tú no sabes lo que en Damasco pasó. Es una bella interpretación de Rafael Anderson. Y con esta canción nos despedimos. Recuerden nuestros horarios de la emisión de este programa: 3:30 de la madrugada, 9:30 del día y en la tarde a las 4:30. Soy María Erika Hurtado, me despido. Hasta nuestra próxima emisión. Muchas bendiciones.
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3: ¿Sabes qué hora es? Aquí en Nuevo Continente te decimos. Son las 3 de la mañana y 57 minutos.
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1: En esta oportunidad vamos a hablar acerca de la bendición de Dios. La bendición de Dios involucra un significado muy amplio, extenso y significativo en la vida del hombre. La idea que se presenta en la palabra bendición es que el bien del cielo se haga evidente en la tierra. Lo que Dios intentó, diseñó y planificó para nuestro beneficio pueda operar en los días que nos permita vivir sobre la tierra. Pero la bendición es algo que opera en la medida que el ser humano determina vivir considerando las normas de Dios. Nadie puede verse favorecido por la bendición de Dios sin considerar lo que Dios espera sea parte de su vida. En otras palabras, tanto la bendición como la maldición existen, pero la manifestación de cada una de ellas depende en gran parte de nosotros. Somos nosotros los que en nuestra manera de vivir provocamos ya sea la bendición o la maldición. Cuando Dios creó al hombre y lo puso sobre la tierra, lo primero que hizo fue bendecirlo. Este acontecimiento representa uno de los puntos más favorables que tienen la intención de beneficiar nuestra vida. Si Dios tomó la iniciativa de bendecirnos, era porque Él estaba consciente que de este lado del cielo habríamos de necesitar su bendición continuamente. El propósito era que nuestra vida fuera mejor, que los acontecimientos que tendríamos que encarar, aunque tuvieran un emblema negativo, una imagen de dolor o de sufrimiento, pudieran en su momento ser transformados para que eso beneficie nuestra vida. Vayamos al primer libro de la Biblia llamado Génesis, capítulo 1, versículo número 27. Ahí se describe lo que fue uno de los acontecimientos más importantes que concierne a la creación que Dios efectuará. Él es el autor de todas las cosas, de los cielos, de la tierra, del mundo y particularmente de los seres humanos. Nosotros no venimos del chango. Nosotros venimos de Dios.

creó Dios al hombre a su imagen. A imagen de Dios lo creó. Varón y hembra los creó. Define básicamente lo que es el hombre y lo que es la mujer. Creó a ambos. Todo comenzó con la creación primeramente del hombre, y del hombre formó a la mujer. Y luego dice el versículo número 28: y los bendijo Dios. Esta es una de las declaraciones más sobresalientes que presentan las Sagradas Escrituras, porque habla de la intención por parte de Dios de bendecir a los seres humanos. La bendición de Abraham se hizo patente en su obediencia, y la bendición de Adán en su creación. Por causa de que ellos determinaron tomar caminos diferentes a lo que Dios les había establecido, la maldición se hizo presente en sus vidas, y esto por medio de la desobediencia. Aprendemos que la maldición se activa por medio de la desobediencia, y la bendición por medio de la obediencia. Cada vez que una persona determina vivir de acuerdo a las normas de Dios, estará promoviendo la manifestación de acontecimientos favorables en su vida por medio de la bendición. Y la bendición incluye toda una gama de factores que nos benefician, porque en la bendición de Dios se encuentra la sanidad. La bendición de Dios está relacionada con el bienestar integral de la persona. La bendición de Dios hace que las circunstancias graves repercutan en sucesos favorables en nuestra vida. El gran sabio Salomón entendía muy bien lo que era la bendición de Dios, y él registró en Proverbios 10:22 lo que representaba la bendición. Él dijo: la bendición de Jehová es la que enriquece y no añade tristeza consigo. Eso representa el interés de Dios para con nosotros, de que vivamos una vida enriquecida por su favor, en donde continuamente nos vemos favorecidos por sus bendiciones. Que posiblemente existan circunstancias que puedan ser un tanto desagradables, que surjan acontecimientos en los que nuestra fe sea estimulada. Pero muy independientemente de todo aquello que venga en nuestra contra, la culminación es la de la bendición operando en nuestras vidas, en nuestros proyectos, en nuestros planes, en nuestras decisiones, en nuestra familia y en todo lo que concierne a nuestra vida.

bendición se perfile en nosotros y considere que no es que nosotros debemos andar tras la bendición. El enfocarnos nosotros solamente en lo que es la bendición podría limitar nuestra vida al verdadero propósito de que la bendición continuamente se manifieste. Se lo digo de otra manera. Si usted se enfoca solamente en la bendición, pudiera convertirse en una persona interesada solamente en lo que la bendición le produce. Pero nuestros intereses deben estar por encima de la bendición. Nuestros intereses deben estar encauzados en el Dios que manifiesta sus bendiciones en nuestra vida. Esto es lo que hará que la bendición de Dios ande tras nosotros. Que la bendición sea la que nos persiga, la que continuamente nos busque para manifestarse donde más la necesitamos. Regresemos al libro de Génesis, capítulo 1, versículo 28. Después de que Dios creó tanto al hombre como a la mujer, dice: y los bendijo Dios. Cuando Dios bendice algo, no hay nada que pueda contrarrestar esa bendición, excepto la decisión que uno toma de vivir separado de lo que Él estableció para nuestras vidas. Podemos estar seguros de que mientras determinemos en nuestra vida obedecerlo, honrarlo y reconocerlo en cada paso de nuestra vida o en cada decisión que tomamos, continuamente la bendición de Dios se hará presente. ¿Y cómo es que se manifiesta la bendición? Dice: y les dijo: fructifíquense. Primer factor es que la persona se convierte en una persona que da frutos. No es alguien que mantiene sus dones, sus talentos, sus recursos y todo lo que posee como individuo infructuosos, sino que da fruto de lo que hace y buen fruto. No son simple y sencillamente resultados desagradables o negativos, sino que lo que emprende, lo que realiza, lo que determina ser, genera frutos. Esto se traduce como resultados. Es el mismo principio que Dios le dijera en una oportunidad a Josué cuando estaba ingresando a la tierra prometida. Ahí Dios le dijo: mira que te mando que te esfuerces, que seas valiente, no temas ni desmayes, porque Jehová tu Dios estará contigo donde quiera que tú vayas. Josué experimentó muchos triunfos, muchas conquistas. Todo esto era el resultado
de la bendición de Dios que se manifestaba en él como una muestra evidente del apoyo divino. Esto significa que cada vez que alguien realiza algo con el apoyo de Dios, va a tener frutos, se van a manifestar en él buenos resultados, va a emprender cosas que le producirán resultados favorables o que le proporcionarán una gratificación personal. Por eso, uno no puede vivir la vida independiente de Dios y esperar que se manifiesten bendiciones en su vida. Puede ser que de momento le vaya bien, que la vida por determinados periodos le favorezca, pero eso no representa en realidad la bendición de Dios. La bendición de Dios se hace palpable en la vida de aquellas personas que siempre lo consideran, lo reconocen, se humillan ante él y lo honran en todo lo que emprendan. El resultado es que en lo que ellos realizan o emprenden, hay frutos, hay resultados. El segundo factor es que se multiplican. Lo que Dios deposita en usted se multiplica. Dios le confía una empresa que se multiplica. Dios le confía un proyecto que se multiplica. Dios le confía una esposa y se multiplica. En hijos, no en esposa. O sea, no piense que usted llega a tener una y de ahí usted puede tener 10. Se multiplica. ¿Recuerdan ustedes los panes y los peces? Ahí había periodos de necesidad. No eran periodos, en realidad era una necesidad. Porque había una multitud de 5,000 hombres. Y claramente el evangelista Juan dice, sin contar las mujeres y los niños. Y cuando hablaron acerca de darle de comer a esa multitud, dice uno de los discípulos, 200 denarios no alcanzarían para alimentar semejante multitud. Y el Señor Jesucristo dijo, ¿cuántos panes son los que tienen? Y le llevaron 5 panes, 2 peces, y dice que dando gracias al Padre, los bendijo. Cuando declaró la bendición sobre esos panes, se lo entregó a los discípulos y los discípulos comenzaron a repartirlo entre la gente y se multiplicaba y se multiplicaba y se multiplicaba y se y todos comieron y sobraron 12 cestas. Esto es lo que hace que nuestra vida experimente con frecuencia los cuidados de Dios. Porque aunque hemos atravesado por periodos de escasez y aunque han existido desventajas financieras, Dios ha provisto siempre lo que hemos necesitado y ha multiplicado lo que hemos tenido. Si no me lo cree, examine algunas personas cómo estaban el año pasado, más delgados, y cuando se acabó el año y comenzó el nuevo,
estaban multiplicados en peso. Eso viene a ser bendición. La bendición multiplica lo que uno tiene. Esto significa que usted nunca debe limitarse a lo que Dios le da. Lo que Dios le entrega es solamente el comienzo, la base, la plataforma para que de ahí se multiplique. Pero algunos tienen una mente tan limitada que no logran conectarse a los intereses de Dios por la bendición que está destinada opere en beneficio de sus vidas. Lo que Dios le ha dado debe multiplicarse. Lo que es uno debe convertirse en dos. Lo que son dos deben convertirse en cuatro. Los que son cuatro deben convertirse en ocho. Eso es multiplicación. La bendición de Dios tiene el poder, la facultad de multiplicar lo que ya tiene. Y luego dice: y llenen la tierra. Esto figurativamente habla de la importancia de llenar los espacios vacíos. No es solamente el hecho de que uno venga a este mundo para vivir por determinado tiempo. Cuando usted entiende el concepto de bendición, usted no se estanca solamente en lo que es la bendición. Usted entiende que además de contar con la bendición de Dios, usted debe ser una bendición. Debe llenar huecos. Debe llenar espacios. Debe representar la imagen de una solución. No debe ser una carga. No debe ser tampoco un azote. No debe convertirse en un instrumento del mal. Debe ser alguien que llena o ministra las necesidades de otro. En el comienzo de la creación del hombre, la tierra era muy grande. Y Dios comenzó el proyecto de llenarla a través de un hombre y de una mujer. Y con el paso del tiempo, la tierra ha sido llena a tal punto que en la actualidad existen un promedio de 6.5 billones de habitantes, casi 7 billones de habitantes, que es lo que indican los censos. Pero puede ser que ya llegamos a los 7 billones porque los inmigrantes no quieren registrarse. Los que no tienen documentos porque no se los lleve la migra. Entonces, se ha venido llenando lo que es la tierra. Y esto es el resultado de la bendición operando tal como Dios lo había registrado en su sagrada palabra.

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1: Nuevo Continente te informa la hora Bogotá, Lima, Quito. Son las 4 de la mañana y 28 minutos.
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0: Nuevo Continente te informa la hora Bogotá, Lima, Quito. Son las 4 de la mañana y 34 minutos.
1: 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Autocrítica constructiva. La autocrítica es la capacidad de reflexionar sobre nuestras acciones, reconocer nuestros errores y buscar maneras de mejorar con honestidad y sin juzgarnos duramente. El Salmo 19:12 plantea una reflexión profunda. ¿Quién podrá entender sus propios errores? Esta pregunta revela la dificultad de reconocer nuestras faltas y más aún de comprender la magnitud de los errores que cometemos. La autocrítica puede verse dificultada por el orgullo que nos impide admitir fallas, por el miedo al rechazo que puede resultar de reconocer un error o por nuestra tendencia a estar a la defensiva cuando recibimos alguna sugerencia de mejora por parte de otros. No estoy hablando de ser implacables con nosotros mismos. Si nos enfocamos demasiado en nuestros fallos, podemos perder de vista la gracia de Dios que nos perdona y nos restaura. Sin embargo, cuando la autocrítica se aplica con humildad y honestidad, nos ayuda a crecer y a mejorar. Nos permite reconocer nuestras debilidades y trabajar en ellas, buscando siempre el perdón y la transformación que solo Dios puede ofrecernos. El Salmo 19 también nos invita a pedir a Dios que nos limpie de errores inconscientes, aquellos que ni siquiera somos capaces de identificar. Esto nos muestra que no podemos confiar solo en nuestra propia evaluación. Necesitamos la guía divina para ver nuestras faltas con claridad. La clave está en mantener un equilibrio. Al reconocer nuestros errores, podemos aprender de ellos, corregir nuestro camino y acercarnos más a Dios. La humildad en reconocer nuestras fallas abre la puerta para que Dios nos transforme y nos guíe en el proceso de crecer en su gracia. La autocrítica debe ser constructiva, no destructiva. Meditación escrita por Georgina Thompson de Johnson, Estados Unidos.

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2: Nuevo Continente te informa la hora Bogotá, Lima, Quito. Son las 4 de la mañana y 57 minutos.

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2: Nuevo Continente te informa la hora Bogotá, Lima, Quito. Son las 4 de la mañana y 58 minutos.
0: 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Jeremías, capítulo 4. Israel, si piensas volver, vuélvete a mí, afirma el Señor. Si quitas de mi vista tus ídolos abominables y no te alejas de mí, si con fidelidad, justicia y rectitud juras por la vida del Señor, entonces en Él serán benditas las naciones y en Él se gloriarán. Así dice el Señor a los habitantes de Judá y de Jerusalén: abran los surcos en terrenos no labrados y no siembren entre espinos. Habitantes de Judá y de Jerusalén, marquen su corazón con la señal del pacto. Circuncídense para honrar al Señor. No sea que por la maldad de sus obras mi furor se encienda como el fuego y arda sin que nadie pueda apagarlo. Anúncienlo en Judá. Proclámenlo en Jerusalén. Toquen la trompeta por todo el país. Griten a voz en cuello. Reúnanse y entremos en las ciudades fortificadas. Señalen a Sion con la bandera. Busquen refugio, no se detengan, porque yo traigo del norte calamidad y gran destrucción. Un león ha salido del matorral, un destructor de naciones se ha puesto en marcha. Ha salido de su lugar de origen para desolar tu tierra. Tus ciudades quedarán en ruinas y totalmente despobladas. Por esto, vístanse de luto, lamentense y giman, porque la ardiente ira del Señor no se ha apartado de nosotros. En aquel día desfallecerá el corazón del rey y de los jefes. Los sacerdotes se llenarán de pánico y los profetas quedarán atónitos, afirma el Señor. Yo dije: ¡ah, Señor mi Dios! ¿Cómo has engañado a este pueblo y a Jerusalén? Dijiste: tendrán paz, pero tienen la espada en el cuello. En aquel tiempo se les dirá a este pueblo y a Jerusalén: desde las estériles lomas del desierto sopla un viento abrasador en dirección a la capital de mi pueblo. No es el viento que sirve para aventar ni para limpiar el trigo. El viento que haré venir es demasiado fuerte para eso, porque yo mismo dictaré sentencia contra ellos. Mírenlo avanzar como las nubes. Sus carros de guerra parecen un huracán. Sus caballos son más veloces que las águilas. ¡Ay de nosotros! Estamos perdidos. Jerusalén, limpia de maldad tu corazón para que seas salvada. ¿Hasta cuándo hallarán lugar en ti los pensamientos perversos? Una voz anuncia desgracia desde Dan y desde las colinas de Efraín. Adviertan a las naciones, proclámenlo contra Jerusalén. De lejanas tierras vienen sitiadores lanzando gritos de guerra contra las ciudades de Judá. La rodean como quien cuida un campo, porque ella se rebeló contra mí, afirma el Señor. Tu conducta y tus acciones te han causado todo esto. Esta es tu desgracia. ¡Qué amarga es! ¿Cómo te ha calado en el propio corazón? ¡Qué angustia! ¡Qué angustia! Me retuerzo de dolor. Mi corazón se agita. ¡Ay, corazón mío! No puedo callarme.
3: Puedo escuchar el toque de trompeta y el grito de guerra. Un desastre llama a otro desastre. Todo el país está devastado. De repente fueron destruidos las carpas y los pabellones donde habito. ¿Hasta cuándo tendré que ver la bandera y escuchar el toque de la trompeta? Mi pueblo es necio. No me conoce. Son hijos insensatos que no tienen entendimiento. Son hábiles para hacer el mal. No saben hacer el bien. Miré a la tierra y era un caos total. Miré a los cielos y todo era tinieblas. Miré a las montañas y estaban temblando. Se sacudían todas las colinas. Miré y no quedaba nadie. Habían huido todas las aves del cielo. Miré y la tierra fértil era un desierto. Yacían en ruinas todas las ciudades por la acción del Señor, por causa de su ardiente ira. Así dice el Señor. Todo el país quedará desolado, pero no lo destruiré por completo. Por eso el país estará de luto, y los altos cielos se oscurecerán. Pues ya lo dije, y no me retractaré. Lo he decidido, y no me volveré atrás. Ante el ruido de arqueros y jinetes, huye toda la ciudad. Algunos se meten en los matorrales, otros trepan por los peñascos. Toda la ciudad queda abandonada. No queda un solo habitante. ¿Qué piensas hacer, ciudad devastada? ¿Para qué te vistes de púrpura? ¿Para qué te pones joyas de oro? ¿Para qué te maquillas los ojos? En vano te embelleces, pues tus amantes te desprecian. Solo buscan tu muerte. Oigo gritos como de parturienta, gemidos como de primeriza. Son los gemidos de la bella Sión, que respira con dificultad, que extiende los brazos y dice: ¡Ay de mí, que desfallezco! Estoy en manos de asesinos. Jeremías, capítulo 5. Recorran las calles de Jerusalén. Observen con cuidado. Busquen por las plazas. Si encuentran una sola persona que practique la justicia y busque la verdad, yo perdonaré a esta ciudad. Aunque juran por la vida del Señor, de hecho juran en falso. Señor, ¿acaso no buscan tus ojos la verdad? Golpeaste a esa gente y no les dolió. Acabaste con ellos y no quisieron ser corregidos. Endurecieron su rostro más que una roca y no quisieron arrepentirse. Entonces pensé: así es la plebe. Siempre actúan como necios, porque no conocen el camino del Señor ni las demandas de su Dios. Me dirigiré a los líderes y les hablaré, porque ellos sí conocen el camino del Señor y las demandas de su Dios. Pero ellos también quebrantaron el yugo y rompieron las ataduras. Por eso los herirá el león de la selva y los despedazará el lobo del desierto. Frente a sus ciudades está el leopardo al acecho, y todo el que salga de ellas será despedazado, pues son muchas sus rebeliones y numerosas sus infidelidades. ¿Por qué habré de perdonarte? Tus hijos me han abandonado. Han jurado por los que no son dioses. Cuando suplí sus necesidades, ellos cometieron adulterio y en tropel se volcaron a los prostíbulos. Son como caballos bien cebados y fogosos. Todos relinchan por la mujer ajena. ¿No los he de castigar por esto?, afirma el Señor. ¿Acaso no he de vengarme de semejante nación? Suban por los surcos de esta viña y arrásenla, pero no acaben con ella. Arránquenle sus sarmientos, porque no son del Señor. Pues las casas de Israel y de Judá me han sido más que infieles, afirma el Señor. Ellas han negado al Señor, y hasta dicen: Dios no existe. Ningún mal vendrá sobre nosotros, no sufriremos guerras ni hambre. Los profetas son como el viento. La palabra del Señor no está en ellos. Que así les suceda. Por eso así dice el Señor, el Dios Todopoderoso. Por cuanto el pueblo ha hablado así, mis palabras serán como fuego.

Todos ellos son guerreros valientes. Sus flechas presagian la muerte. Acabarán con tu cosecha y tu alimento. Devorarán a tus hijos e hijas. Matarán a tus rebaños y ganados, y destruirán tus viñas y tus higueras. Tus ciudades fortificadas, en las que pusiste tu confianza, serán pasadas a filo de espada. Sin embargo, aún en aquellos días no los destruiré por completo, afirma el Señor. Y cuando te pregunten, ¿por qué el Señor nuestro Dios nos ha hecho todo esto?, tú les responderás, así como ustedes me han abandonado, y en su propia tierra han servido a dioses extranjeros, así también en tierra extraña servirán a gente extranjera. Anuncien esto entre los descendientes de Jacob, y proclámenlo en Judá. Escucha esto, pueblo necio e insensato, que tiene ojos pero no ve, que tiene oídos pero no oye. ¿Acaso has dejado de temerme?, afirma el Señor. ¿No debieras temblar ante mí? Yo puse la arena como límite del mar, como frontera perpetua e infranqueable. Aunque se agiten sus olas, no podrán prevalecer. Aunque bramen, no franquearán esa frontera. Pero este pueblo tiene un corazón terco y rebelde. Se ha descarriado, ha sido infiel. No reflexionan ni dicen, temamos al Señor nuestro Dios, quien a su debido tiempo nos da la lluvia, las lluvias de otoño y primavera, y nos asegura las semanas señaladas para la cosecha. Las iniquidades de ustedes les han quitado estos beneficios. Sus pecados los han privado de estas bendiciones. Sin duda en mi pueblo hay malvados, que están al acecho como cazadores de aves, que ponen trampas para atrapar a la gente. Como jaulas llenas de pájaros, llenas de engaño están sus casas. Por eso se han vuelto poderosos y ricos, gordos y pedantes. Sus obras de maldad no tienen límite. No le hacen justicia al huérfano, para que su causa prospere, ni defienden tampoco el derecho de los menesterosos. ¿Y no los he de castigar por esto? ¿No he de vengarme de semejante nación?, afirma el Señor. Algo espantoso y terrible ha ocurrido en este país. Los profetas profieren mentiras, los sacerdotes gobiernan a su antojo, y mi pueblo tan campante. Pero, ¿qué van a hacer ustedes cuando todo haya terminado? Jeremías, capítulo 6. Huyan de Jerusalén, benjaminitas. Toquen la trompeta en Tecoa. Levanten señal en Bet Akeren. Una desgracia, una gran destrucción, nos amenaza desde el norte. Estoy por destruir a Sión, tan hermosa y delicada. Los pastores y sus rebaños vienen contra ella. Acampan a su alrededor, y cada uno escoge su pastizal. Prepárense para pelear contra ella. Ataquémosla a plena luz del día. Pero, ¡ay de nosotros!, que el día se acaba y se alargan las sombras de la noche. Vamos, ataquémosla de noche y destruyamos sus fortalezas. Así dice el Señor Todopoderoso. Talen árboles y levanten una rampa contra Jerusalén. Esta ciudad debe ser castigada, pues en ella no hay más que opresión. Como agua que brota de un pozo, así brota de Jerusalén la maldad. En ella se oye de violencia y destrucción. No veo otra cosa que enfermedades y heridas. Escarmienta, Jerusalén, para que no me aparte de ti. De lo contrario, te convertiré en desolación, en una tierra inhabitable. Así dice el Señor Todopoderoso. Busquen al remanente de Israel. Rebusquen como en una viña. Repasen los sarmientos, como lo hace el vendimiador. ¿A quién le hablaré? ¿A quién le advertiré? ¿Quién podrá escucharme? Tienen tapados los oídos y no pueden comprender.

La palabra del Señor los ofende. Detestan escucharla. Pero yo estoy lleno de la ira del Señor, y ya no puedo contenerme. Derrama tu ira sobre los niños de la calle, sobre los grupos de jóvenes, porque serán apresados el marido y la mujer, la gente madura y la entrada en años. Sus casas, sus campos y sus mujeres caerán en manos extrañas. Porque yo voy a extender mi mano contra los habitantes del país, afirma el Señor. Desde el más pequeño hasta el más grande, todos codician ganancias injustas. Desde el profeta hasta el sacerdote, todos practican el engaño. Curan por encima la herida de mi pueblo y les desean paz, paz, cuando en realidad no hay paz. ¿Acaso se han avergonzado de la abominación que han cometido? No, no se han avergonzado de nada. No saben siquiera lo que es la vergüenza. Por eso, caerán con los que caigan. Cuando los castigue, serán derribados, dice el Señor. Así dice el Señor. Deténganse en los caminos y miren. Pregunten por los senderos antiguos. Pregunten por el buen camino. No se aparten de él. Así hallarán el descanso anhelado. Pero ellos dijeron: no lo seguiremos. Yo aposté centinelas para ustedes y dije: presten atención al toque de trompeta. Pero ellos dijeron: no prestaremos atención. Por eso, escuchen, naciones. Sepa la congregación lo que le espera. Escucha, tierra. Traigo sobre este pueblo una desgracia, fruto de sus maquinaciones, porque no prestaron atención a mis palabras, sino que rechazaron mi enseñanza. ¿De qué me sirve este incienso que llega de Sabá, o la caña dulce de un país lejano? Sus holocaustos no me gustan, sus sacrificios no me agradan. Por eso, así dice el Señor: voy a ponerle obstáculos a este pueblo. Padres e hijos tropezarán contra ellos, vecinos y amigos perecerán. Así dice el Señor: miren, del norte viene un ejército. Una gran nación se moviliza desde los confines de la tierra. Empuñan el arco y la lanza. Son crueles y no tienen compasión. Lanzan gritos como bramidos del mar y cabalgan sobre sus corceles. Vienen contra ti, hija de Sión, listos para la batalla. Nos ha llegado la noticia y nuestras manos flaquean. La angustia nos domina, como si tuviéramos dolores de parto. Viene el enemigo armado con espada. No salgan al campo, no transiten por los caminos. Hay terror por todas partes. Vístete de luto, pueblo mío. Revuélcate en las cenizas. Llora amargamente, como lo harías por tu primogénito, porque nos cae por sorpresa el que viene a destruirnos. Te he puesto entre mi pueblo como vigía y atalaya, para que escudriñes y examine su conducta. Todos ellos son muy rebeldes y andan sembrando calumnias. Sean de bronce o de hierro, todos son unos corruptos. Los fuelles soplan con furor, y el plomo se derrite en el fuego, pero los malvados no se purifican. De nada sirve que se les refine. Por eso se les llama escoria de la plata. Para el Señor son un desecho.

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Señor, queremos ser olor fragante. Queremos ser sacrificio acepto, agradable a ti.

0: 5:30 minutos, 5:30 minutos en este amanecer del 25 de agosto, en este año 2026. Amigos, buen día. Cuánto nos alegra poder acompañarlos en esta hermosa mañana que nos regala el Señor. La bienvenida para ustedes a esta sintonía en su buen día de Nuevo Continente. Es un placer poder acompañarles, poder decirle al Señor gracias. Gracias porque estamos unidos, porque estamos juntos, porque somos tu pueblo, porque somos tu familia. La gratitud, qué importante ser agradecidos con el Señor cada mañana. Cuántas bendiciones hemos recibido en nuestra vida, son innumerables, son muchas. Y a quien le damos gracias por todas esas agradables bendiciones, sorpresas, todas esas cosas que vienen a nuestra vida y confortan, animan nuestro corazón, bueno, pues a nuestro Padre Celestial. Así que amigos, gracias por estar unidos y bueno, juntos como familia en Cristo, estar dispuestos también para hacer la voluntad de Dios en este día, que sea un día en el que también nos consagremos más y más a nuestro Dios, imitando a Cristo en ese carácter que nos dejó como ejemplo para que viviéramos vidas que glorifiquen, que bendigan, que engrandezcan el nombre del Señor. Nuevamente la bienvenida para usted que nos escucha aquí en Bogotá, usted que está en los pueblos cercanos, en el área metropolitana, usted que nos escucha en otra ciudad de aquí de Colombia, la bienvenida a este buen día, usted que nos escucha fuera del país, muchas gracias por sintonizarnos hasta ahora y por estar preparado para iniciar con nosotros bien desde el comienzo nuestro buen día. Ya son las 5:32 minutos y saludo a Luis Enrique, nuestro gerente, ayer de cumpleaños, hoy también acompañándonos con este tiempo de comunión con el Señor y con su bendita palabra. Luis Enrique, muy buen día.
1: Muy buen día, Erika, buenos días, amigo y amiga de Nuevo Continente. Y buen día, Uriel. Creo que usted y yo tenemos mucha gratitud ante Dios y ante nuestros oyentes, ante nuestra familia, ante nuestros amigos, por tantas bendiciones, por tantas palabras hermosas de motivación y de ánimo a seguir adelante siendo instrumentos o siendo siervos del autor de nuestras vidas, el autor de todo lo que nuestros ojos ven, y el autor de nuestra salvación eterna. Muchas gracias, muchísimas gracias para todos. Y vamos adelante disponiendo nuestros corazones cada día para recibir del Señor la fortaleza que necesitamos. Y si hay una disposición de nuestra parte, entonces, como dice Filipenses 2, 12 y 13, Si realmente nosotros nos ocupamos de nuestra salvación con la obediencia, entonces Dios viene para producir en nosotros el querer como el hacer. El querer es el deseo y el hacer es la voluntad para vivir según como Él quiere. Porque es que siempre, no lo olvidemos, su voluntad es buena, agradable y perfecta.
0: Amén. Así es, Luis Enrique. Sí, Señor. Muy agradecidos con el Señor y con cada uno de nuestros oyentes, nuestros amigos que ahí estuvieron con nosotros felicitándonos y bueno, dejándonos mensajes de ayuda, de apoyo, de fortaleza. Esas oraciones también de cada uno de nuestros amigos confortan nuestro corazón. Al Señor la gloria, la honra, por esto también hablaba de las bendiciones del Señor que son abundantes, son muchas las cosas que Dios nos ha regalado, que Dios nos ha dado. Por eso nuestro corazón siempre agradecido con el Señor. Y dice la Escritura, toda buena dádiva y todo don perfecto descienden de lo alto, donde está el Padre que creó las lumbreras celestes y que no cambia como los astros ni se mueve como las sombras. Por su propia voluntad nos hizo nacer mediante la palabra de verdad para que fuéramos como los primeros y mejores frutos de su creación. Así lo dice esta versión, Santiago 1, 17 y 18. Padre bendito, te damos muchas gracias por este tiempo especial. tiempo maravilloso en el que tenemos esa comunión contigo, también comunión con tu bendita palabra, y qué mejor empezar cada día agradeciéndote a ti por ser el dueño de nuestra vida y también la fuente de toda bendición. Gracias, amado Dios. Qué bueno, Señor, que tengamos ese hábito de la gratitud en nuestros corazones. Señor, dándote gracias porque tus bondades son, bueno, son todos los días abundantes con nosotros. Hacen parte de tu voluntad, Señor, también bendecir a tus hijos. Por eso muchísimas gracias por tanto amor, por tanta misericordia. Gracias por tu cuidado, gracias por tu protección, gracias por tu provisión y gracias infinitas, bendito Dios, por tu Hijo Jesucristo, nuestro Señor, a quien enviaste a pagar el precio de nuestro pecado en esa cruz y de esa manera darnos salvación, vida eterna y acceso directo a ti, Señor, porque Él es el mediador, el único mediador. Por eso muchas gracias por ser tus hijos, por ser tu iglesia, por ser parte de tu cuerpo, bendito Dios y Señor. Y gracias por esta programación, la programación de Nuevo Continente. Gracias por la vida de Luis Enrique, quien le permitiste cumplir un año más de vida, y también le has llenado de dones, de talentos, y en estos tiempos también pues le inspiras para que nos comparta a esta hora de la mañana algo importantísimo de tu bendita palabra. Por eso gracias, Señor, y disponemos nuestro corazón, nuestra mente, todo, Señor, para escucharte hablar en este día. En el nombre de Jesús, gracias, Padre bendito. Amén y amén.

0: Ya son las 5 de la mañana, 37 minutos. 5:37, Luis Enrique, usted nos está compartiendo acerca del libro de los Hebreos. ¿Qué nos va a compartir en esta mañana? Luis Enrique, estamos atentos para escucharle lo que Dios le ha puesto en su corazón para compartir con nosotros en este día.
1: Muy bien, Uriel, el tema para hoy, el mediador de un nuevo pacto. La base bíblica, Hebreos 9, 15 al 22. Por eso Cristo es mediador de un nuevo pacto, para que los llamados reciban la promesa de la herencia eterna. Pues con su muerte libera a los hombres de los pecados cometidos bajo el primer pacto. Porque cuando hay un testamento, es necesario que haya constancia de la muerte del que lo hizo, ya que un testamento no tiene ningún valor mientras que el que lo hizo siga con vida. Por eso, ni siquiera el primer pacto se estableció sin sangre, porque después de que Moisés anunció todos los mandamientos de la ley a todo el pueblo, tomó la sangre de los becerros y de los machos cabríos, junto con agua, lana, escarlata y una rama de hisopo, y roció el libro de la ley y a todo el pueblo. Entonces le dijo al pueblo: esta es la sangre del pacto que Dios les ha mandado. Además de esto, con la sangre roció también el tabernáculo y todos los vasos del ministerio. Según la ley, casi todo es purificado con sangre, pues sin derramamiento de sangre no hay perdón de pecados. Este pasaje bíblico es una de las explicaciones más claras que encontramos en el Nuevo Testamento acerca de la relación entre el Señor Jesucristo, el nuevo pacto, y su sacrificio. El autor ha demostrado que el sistema antiguo, con sus sacerdotes, sacrificios, sangre y ceremonias, era una figura que esperaba una realidad superior. ¿Cuál? La del Señor Jesucristo. Por eso siempre lo enfatizamos a Él. Mientras los sacrificios del Antiguo Testamento tenían un carácter temporal y ceremonial, el sacrificio del Señor Jesús posee un valor definitivo para nuestra redención. De una vez por todas, desarrollo las verdades de estos versículos. Según Hebreos 9:15, el Señor Jesucristo es el mediador de un nuevo pacto. El versículo 15 comienza presentando al Señor Jesús exactamente como lo que es, el mediador de un nuevo pacto. La palabra mediador define a alguien que interviene entre dos partes para establecer una relación adecuada entre ellas. Por esta razón, porque el Señor Jesucristo dijo: yo soy el camino, la verdad y la vida. Nadie viene al Padre sino por mí. En el contexto bíblico, el Señor Jesucristo es quien hace posible que los seres humanos pecadores podamos acercarnos a Dios, quien es santo. Nuestro problema fundamental como seres humanos, ¿cuál es? El pecado. El pecado impide la comunión con Dios y nos coloca bajo la condenación. Los sacrificios del antiguo pacto resaltaban la necesidad de una expiación, pero no podían llevar a cabo por sí mismas una redención definitiva. El Señor Jesucristo, en cambio, o por su parte, ofreció su propia vida como el sacrificio perfecto. El texto afirma que su muerte tuvo como objetivo redimir las transgresiones que había bajo el primer pacto. Esto significa que el sacrificio de nuestro Salvador es tan eficaz que alcanza incluso la realidad representada por los sacrificios antiguos. Los creyentes del Antiguo Testamento esperaban en las promesas de Dios. El Señor Jesucristo es el cumplimiento definitivo de aquello hacia lo cual apuntaban esas promesas. Es por esta razón que el Señor Jesús no es simplemente otro sacerdote, es el mediador definitivo entre Dios y nosotros, sumo sacerdote para siempre. Su obra establece un pacto superior y garantiza una relación nueva y personal e íntima con Dios. Además, el versículo habla de quienes han sido llamados para recibir la promesa de la herencia eterna. La salvación incluye el perdón de nuestros pecados, pero también implica que recibimos una herencia que prevalece. La vida eterna es presentada como una posesión prometida por Dios y asegurada mediante la obra del Señor Jesucristo. Hebreos 9, 16 y 17 nos indica que era necesaria la muerte del mediador. En estos versículos, el autor hace una comparación con un testamento. Cuando una persona hace un testamento, este entra en vigor, el testamento, plenamente, solo después de la muerte del testador. Entonces, el autor emplea esta realidad conocida por sus lectores para explicar la necesidad de la muerte del Señor Jesucristo. Aquí encontramos un juego de palabras importante relacionado con la idea de pacto y testamento. El pacto establece las condiciones de una relación, pero la muerte del Señor Jesucristo confirma y hace efectiva la obra redentora que Dios ha establecido. La comparación tiene una enseñanza profunda. ¿Cuál? Que la herencia prometida no podía ser recibida sin la muerte del Señor Jesús. Dios había determinado conceder la salvación y la vida eterna, pero esa promesa debía ser ratificada mediante el sacrificio de su Hijo. Esto permite comprender mejor la cruz. La muerte del Señor Jesús no debe de verse únicamente como el resultado de la oposición humana contra Él. Desde la perspectiva de Hebreos, su muerte está relacionada directamente con el propósito redentor de Dios. El Señor Jesucristo murió para que nosotros podamos recibir la herencia. Esta verdad transforma la manera de comprender el Evangelio. ¿Por qué? Porque como creyentes recibimos lo que no podemos comprar ni conquistar con nuestros propios méritos. La herencia eterna es posible. Claro que sí, porque el Señor Jesucristo pagó el precio de la redención. Según Hebreos 9, 18 al 21, el primer pacto también fue establecido con sangre. El versículo 18 afirma que ni aun el primer pacto fue inaugurado sin sangre. Es más, cuando Adán y Eva pecaron, Dios hizo varias cosas. Les habló amablemente sobre la venida del Mesías, el Salvador. En segundo lugar, reemplazó sus hojas o las hojas con que se cubrían con túnicas de pieles, que fue necesario para que ellos tuvieran túnicas de animales, derramamiento de sangre, la muerte de esos animales. Desde allá, desde cuando solo habían dos personas en el huerto del Edén, ya entonces comenzó el derramamiento de sangre para obtener precisamente el perdón, o se insinuaba de manera anticipada la obra perfecta que el Señor Jesucristo realizaría. Volviendo entonces a Hebreos 9, 18 al 21, el autor regresa al Antiguo Testamento para demostrar que la sangre siempre estuvo relacionada con la expiación y con la confirmación del pacto. Moisés tomó la sangre y la aplicó sobre el pueblo y sobre los elementos relacionados con el culto. Este acontecimiento aparece en Éxodo 24, cuando Israel entra formalmente en una relación de pacto con Dios. La sangre representaba una vida entregada. En el pensamiento bíblico, la sangre no era un elemento mágico, simbolizaba la vida. Cuando se derramaba sangre en los sacrificios, se estaba mostrando que el pecado tiene consecuencias y que la reconciliación requiere un sacrificio. Esta realidad prepara el camino para comprender el sacrificio del Señor Jesucristo. En el antiguo pacto se ofrecían animales, en el nuevo pacto Cristo se ofreció a sí mismo por nosotros. Él entregó su propia vida. La diferencia es enorme. Los sacrificios anteriores eran repetitivos y temporales. El Señor Jesucristo ofreció un sacrificio perfecto y definitivo. El sistema antiguo decía, en esencia, que el pecado requería expiación. El Evangelio denuncia, más bien anuncia, que el Señor Jesucristo mismo realizó esa expiación de manera definitiva. Por eso, cuando estudiamos sobre su sangre, debemos evitar interpretaciones solamente simbólicas que reduzcan la cruz a un ejemplo de amor. Es absolutamente cierto, por supuesto, que la cruz demuestra el amor de Dios. Es la manifestación más grande del amor de Dios para con nosotros. Pero también habla de sacrificio, justicia, expiación, perdón y reconciliación. Según Hebreos 9:22, sin derramamiento de sangre no hay remisión o perdón de pecados. El versículo 22 contiene una de las declaraciones más conocidas de este capítulo. La repito, sin derramamiento de sangre no hay remisión de pecados. La palabra remisión significa perdón o liberación de la culpa. El autor está demostrando que, en el sistema establecido por Dios, el perdón estaba relacionado con el sacrificio. Esto no significa que Dios necesitara sangre en el sentido cruel o que los sacrificios de animales tuvieran un valor independiente. Más bien, Dios utilizó el sistema sacrificial para enseñar una verdad espiritual: que el pecado es algo serio y la reconciliación con Dios tiene un costo. Los sacrificios del Antiguo Testamento funcionaban como una anticipación del sacrificio del Señor Jesucristo. El animal sacrificado no era el cumplimiento definitivo, solamente una figura que motivaba a esperar el sacrificio perfecto. Por eso Juan el Bautista pudo señalar al Señor Jesús diciendo: «He aquí el Cordero de Dios que quita el pecado del mundo». Juan 1:29. Lo que los sacrificios antiguos anunciaban, el Señor Jesucristo lo cumplió de manera perfecta. Su sangre representa, entonces, su entrega voluntaria por los pecadores. Él no fue simplemente una víctima de las circunstancias. Él se entregó por amor y obediencia al Padre. El Señor Jesús cumplió lo que el antiguo pacto anunciaba. Uno de los principales objetivos de Hebreos es demostrar la superioridad del Señor Jesucristo. El antiguo pacto tenía sacerdotes, sacrificios, altar, sangre y ceremonias, pero todo ello anunciaba algo superior. El antiguo sistema podía mostrar la gravedad del pecado, pero no podía producir la perfección definitiva de la conciencia. El Señor Jesús, en cambio, ofrece una solución completa. Debemos leer Hebreos 9, 15 al 22, junto con los versículos anteriores que ya estudiamos el día de ayer, especialmente Hebreos 9, 11 al 14. Ahí se explica que el Señor Jesucristo entró en el verdadero santuario y obtuvo eterna redención. La palabra eterna es fundamental. Su obra no necesita que se repita, o no es necesario que su obra se repita. ¿Por qué? Porque su sacrificio no tiene fecha de vencimiento, ya que su eficacia es permanente, eterna. Esta verdad contiene una enorme fuente de esperanza para el creyente. ¿Cuál? Que nuestra seguridad delante de Dios no depende de nuestra capacidad para ofrecer sacrificios constantemente con el propósito de conseguir nuestro perdón. No, es que el Señor Jesucristo ya ofreció el sacrificio perfecto. Finalmente, veamos varias aplicaciones prácticas para nuestro andar con Dios. 1. Debemos valorar la obra del Señor Jesucristo. Como el Señor Jesucristo es el mediador del nuevo pacto, entonces nuestra relación con Dios depende de Él. Es solo por medio de Él. No debemos confiar principalmente en nuestros méritos, no. Tampoco en nuestras obras o capacidades religiosas. La salvación descansa única y exclusivamente en la obra del Señor Jesucristo. 2. Debemos tomar en serio el pecado. Hebreos 9 nos recuerda que el pecado no es algo insignificante, algo superficial. Da igual si lo cometemos o no. No, no, no. La gravedad del pecado puede comprenderse mejor cuando observamos el precio de nuestra redención. En primer lugar, pues las consecuencias que a través de la Biblia se ven por causa del pecado, incluso que la tierra cayó bajo maldición. Pero la observamos específicamente cuando comprendemos que al Señor Jesucristo le costó entregar su vida. Esto debe producir en nosotros arrepentimiento, humildad y gratitud. Tercero, podemos acercarnos a Dios con plena confianza porque el Señor Jesucristo abrió el camino hacia Dios. Como creyentes no tenemos que vivir permanentemente bajo el temor de que Dios no quiera o no pueda recibirnos. En el Señor Jesucristo encontramos reconciliación y acceso pleno a la presencia divina. 4. Nuestra esperanza está en la herencia eterna. El mundo ofrece bienes que son temporales, como las posesiones, posiciones y reconocimientos humanos desaparecen. Hebreos dirige nuestra mirada hacia una herencia eterna. Por esta razón el cristiano debe vivir, o usted y yo como cristianos debemos vivir como con una perspectiva eterna. Las dificultades presentes no tienen la última palabra. ¿Por qué? Porque la promesa de Dios es eterna. 5. Vivamos agradecidos. La comprensión sobre la obra del Señor Jesucristo en la cruz del Calvario y todo lo que representa debe producir en nosotros gratitud. El Señor Jesucristo pagó el precio que nosotros no podíamos pagar. Por eso, la vida cristiana no debe ser simplemente una imposición religiosa u obligación, sino una reacción espontánea y libre de gratitud por la gracia recibida. Es que así nos ha tratado Dios, con misericordia y gracia. Con misericordia porque, otra vez, no nos ha pagado conforme a lo que merecemos, y con su gracia porque nos ha dado lo que no merecemos, el perdón, la adopción y la vida eterna. Señor, gracias por tu fidelidad tan perfecta para nosotros a través de la obra de la cruz. En el nombre de Jesús. Amén.

0: 5 de la mañana, 57 minutos, faltan 3 minutos para las 6 de la mañana. Cristo, el mediador de un nuevo pacto, nos compartía Luis Enrique. Ahí con el tema sigue todavía hablándonos de todo lo relacionado ahí paso a paso, versículo por versículo, explicándonos de alguna manera, de una manera sabia, Luis Enrique, pues hablándonos de lo que dice el escritor de Hebreos y cómo se refiere a la persona de nuestro Señor Jesucristo, que es el único mediador, no hay otro, solamente la sangre preciosa de Cristo es la que nos da ese acceso directo al Padre Celestial. Mañana seguiremos aprendiendo más con Luis Enrique en Bien Desde el Comienzo, aquí en nuestro Buen Día. Ya son las 5:58 minutos. También escuchamos a La Ivy con esa canción Solo en Cristo. Unos mensajes que queremos también compartir con ustedes. Y bueno, continuamos aquí en nuestro Buen Día. Y esta es su emisora Nuevo Continente.
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1: Y continuamos acompañándolos en Buen Día por esta su emisora Nuevo Continente. Ya son las 6 de la mañana, 6 minutos, 6 minutos de este martes 25 de agosto, día 237 del año. Restan 128 días para que finalice este 2026. Y bueno, aquí estamos con ustedes acompañándolos, dándole gracias al Señor, con ustedes por este tiempo que nos permite, tiempo de edificación. En nuestro espacio de Buen Día tenemos Pastor David Yeremaya, que en pocos minutos va a estar también aquí enseñándonos la palabra de Dios, el pastor Baruch Corman, el pastor Edwin Lutzer. Son los programas de enseñanza en este horario aquí en Nuevo Continente. También tendremos noticias, la celebración de los cumpleañeros mañaneros después de las 7 de la mañana. Qué bueno que ustedes también participen de esta celebración en este 25 de agosto. Bueno, también vamos a tener música, cosas chéveres para compartir con ustedes. Todo aquí en Nuevo Continente en Buen Día. Por eso el saludo para usted que recién se comunica con nosotros en el WhatsApp. Muchas gracias por los mensajes. A usted que llega a la sintonía de los 1460 AM o nos escucha en internet, bienvenido también. Qué gusto nos da poder compartir con ustedes. Y también me alegra mucho compartir con María Erika Hurtado. Hola Erika, ¿qué tal? Buen día.
2: Hola Uriel, qué alegría, un gusto saludar a todos nuestros amigos oyentes. Un feliz martes, sí señor, ya prácticamente está la última semana del mes de agosto. Recuerden, la próxima semana ya iniciamos a partir del primero de septiembre, esto será un martes, en nuestras puertas abiertas, es nuestra actividad que vamos a tener la posibilidad de compartir con todos nuestros amigos oyentes que se van a acercar a Nuevo Continente, así que prográmese y lo esperamos porque

0: número 4948, aquí en el sector de Galerías. Ponga mucho cuidado porque hoy hay pico y placa en Bogotá, en este martes, placas terminadas en 6, 7, 8, 9 y 0, esto para vehículos particulares, 6, 7, 8, 9 y 0, no lo va a tomar por sorpresa el pico y placa. Eriquita amaneció haciendo frío, estábamos como a 9 grados en esta mañana, no sé si ya subió un poquito la temperatura, pero estaba haciendo un frío impresionante en nuestra capital. Bueno, en cuanto a cortes de agua, también le vamos a
1: comentar. Sí, señor, le cuento que estamos a 11 grados Celsius, el cielo está nublado, hay pronóstico de lluvia más o menos a las 11 de la mañana, ráfagas de viento de hasta 10 kilómetros por hora.
0: Muy bien, entonces ya subió un poquito la temperatura porque estuvo bien bajita en esta madrugada. Cortes de agua. Hoy, 25 de agosto en Ciudad Bolívar, mire para que tenga usted en cuenta, Meisen, México, Central de Mezclas, Lucero Alto, Gibraltar Sur, Lucero del Sur, La Alameda, Bellavista, Lucero Alto, Quinta del Sur, Sotavento, Casa de Tenja y Kiva. Estos barrios van a estar sin agua a partir de las 9 de la mañana por 24 horas, esto por un mantenimiento preventivo.
1: Sí, señor, entonces para que lo tenga presente y usted pueda, por supuesto, hacer esa provisión de agua tan necesaria en estos momentos donde en algunos sectores pues no va a tener ese líquido tan preciado porque pues hay estos cortes. Sí, señor, en Ciudad Bolívar, Meisen, México Central, de Mezclas, Lucero Alto, Gibraltar Sur, Lucero del Sur, La Alameda, Bellavista, Lucero Alto, Quintas del Sur, Sotavento, Casa de Teja, Kiva. Esto es desde la calle 59 A Sur a la calle 71 B Sur, entre la carrera 18A hasta la carrera 16D. A las 9 de la mañana es el corte por 24 horas por mantenimiento preventivo. Igualmente en Soacha, en Colmena, Colmena 2, Divino Niño, El Ciprés, El Rincón de San Alejo 1, El Rincón de San Alejo 2, Los Alpes, Los Pinos, Múltiples, Colmena, Paraíso, Soacha, Rincón de San Alejo, San Germán y también Soacha, Las Huertas. Bueno, las direcciones es desde la calle Sexta Sur a la calle 13, entre la carrera Quinta A Este a la carrera Cuarta. Igualmente desde la calle Cuarta Sur a la calle Primera, entre la carrera 17 a la transversal Séptima, por 24 horas desde las 10 de la mañana por mantenimiento preventivo y por cierre a terceros.
0: Y ponga mucha atención en Chapinero porque van a tener corte de agua por 37 horas desde las 10 de la mañana. Barrios El Paraíso, Ingemar, Ingemar Oriental, María Cristina, Siberia, Pardo Rubio, esto de la calle 42 a la calle 61B, entre la carrera tercera a la carrera novena este, como les decía, desde las 10 de la mañana por 37 horas, mantenimiento preventivo, tanque de distribución, pues va a haber. En Suba también, Casablanca, Suba 2, Hacienda San Sebastián, Parque El Retamo y El Manzano Cojardín, de la carrera 45 a la carrera 106, entre la calle 235 hasta el canal Guaymaral. Esto solamente van a ser 4 horas, desde las 10 de la mañana, verificación de macromedidor. Esto pues para que lo tenga usted muy en cuenta, los cortes de agua que se van a presentar hoy en Bogotá, en algunos sectores, algunas localidades y también en Soacha, el vecino municipio de aquí de Bogotá. 6:13 minutos, 6 de la mañana, 13 minutos. En cuanto a titulares de noticias, Erika, ¿qué tenemos para contarle a nuestros oyentes en esta mañana en Buen Día?
1: Pues reforma del Ministerio de Educación permitiría que privados e iglesias gestionen el servicio educativo en colegios públicos. El proyecto prevé que el personal contratado por operadores no ingrese a la carrera del magisterio, habilita vínculos a término fijo eventual y fija requisitos como 10 años de experiencia y plazos de 2 a 12 años.
0: Explosión en Kennedy causa daños en viviendas. Policía rastrea autores y origen del artefacto. La detonación ocurrió en esta madrugada en el barrio El Amparo. no dejó heridos, pero afectó varios inmuebles y activó una investigación técnica y judicial.

0: Por otra parte, viviendas de Bogotá que refuercen su estructura ante sismos podrán acceder a exoneración de impuestos. La propuesta del concejal Julián Uzcategui contempla eliminar el cobro por licencias de obra y otorgar una rebaja escalonada del impuesto predial. Según explicó el cabildante, la medida está dirigida principalmente a edificaciones construidas antes del 2010, con énfasis en viviendas de estrato 1, 2 y 3.
1: Alertan que incendios forestales son provocados y fenómeno del Niño alimenta las llamas. Hay indicios de que algunos incendios forestales están siendo provocados deliberadamente y he ordenado actuar con toda la contundencia del Estado. Esto fue lo que indicó el presidente colombiano Abelardo de la Espriella en su cuenta de X.
0: Sí, señor, pues también les contamos unos motivos por los que el Ministerio del Trabajo derogó 11 circulares que según la CUT favorecerían a los trabajadores, un trasfondo político. Expertos señalaron que la eliminación de las directrices no supone cambios sustanciales ni tiene impacto sobre la protección laboral vigente.
1: Una noticia internacional, pero que tiene que ver con Colombia, y es lo que acaba de revelar Estados Unidos, o los motivos de deportación de Beto Coral, y califica su solicitud de asilo de fraudulenta. Christopher Landau expuso publicaciones del activista contra Donald Trump y aseguró que su caso es un ejemplo del supuesto abuso del sistema migratorio estadounidense. Más detalles de estas noticias las estaremos compartiendo con ustedes aquí en nuestro Buen Día.
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1: Bueno, ya son las 6 de la mañana, 16 minutos, 6:16 minutos. Erika, vamos a escuchar al pastor David Yeremaya en Momento Decisivo. Hoy él inicia una nueva serie, ¿no? Nuevos programas después de hablarnos de la fe que transforma, hoy con un nuevo tema para compartir con todos nuestros amigos oyentes.
0: Así es, Uriel, entonces ya nos preparamos para esta enseñanza del pastor David Yeremaya, el Momento Decisivo, y en esta primera parte de La Espada de Dos Filos, se nos recuerda que la palabra de Dios no es simplemente un libro para leer, sino una palabra viva, eficaz y transformadora. Hebreos 4:12 la compara con una espada de dos filos porque penetra hasta lo más profundo del ser humano, descubre nuestros pensamientos e intenciones, confronta aquello que necesita ser cambiado. En medio de una vida marcada por la inquietud, el temor y el esfuerzo propio, pues Dios nos llama a entrar en su reposo mediante una vida de confianza, consagración y dependencia de Él.
3: Gracias y bienvenidos a Momento Decisivo. Y durante esta temporada estamos enfocando nuestra atención en algo muy importante aquí en Momento Decisivo. Estamos enfocando nuestra atención en la importancia y prioridad que debe tener la palabra de Dios en cada una de nuestras vidas. Y nuestra oración es que el Señor use esta serie de mensajes para despertar un interés y compromiso nuevo de estudiar la palabra de Dios y dejar que ella cambie su vida. Hoy pasaremos al libro de Hebreos, capítulo 4. Ese pasaje describe la palabra de Dios como una espada de dos filos. Vamos a ver varios pasajes más durante los próximos días. Abramos ahora nuestras Biblias al capítulo 4 de Hebreos para hablar sobre la espada de dos filos.

0: Jesucristo es el centro de nuestra fe. No adoramos la Biblia, pero la Biblia es clave para nuestro andar con Dios. A mi modo de ver, es la más grande necesidad en nuestros días y época. Es la más grande necesidad incluso en mi propia vida. Por consiguiente, tengo plena confianza de que estamos juntos en esta misión. Pero, como ustedes pueden bien imaginar, muchas iglesias empiezan con una misión central y luego se desvían. Así que es importante que volvamos a visitar nuestra misión. Siempre he sentido que hay cierta importancia en el mensaje en particular, pero nunca lo he sentido más importante que en este año. No sé cómo explicarlo exactamente, excepto para decir que hay una inquietud en el pueblo de Dios que no he notado antes. Podría ser que estaba allí y yo no la noté, pero también puede ser que hoy está allí de una manera nueva y más pronunciada. No es rebelión, es simplemente inquietud. A veces parece incertidumbre, a veces huele a temor. Es una serie de signos de interrogación en donde deberían haber signos de admiración. Es un titubeo en donde en un tiempo había profunda convicción enraizada. ¿Qué es esta inquietud que siento? ¿Por qué se la percibe entre el pueblo de Dios? Pues bien, en Hebreos capítulo 4, el escritor de la epístola introduce un nuevo principio revolucionario de conducta humana, según el cual Dios quiere que el hombre opere. A menos que este principio esté en operación en nuestra vida, no podemos tener paz ni sentido de confianza. No estaremos seguros de que estamos andando con el Señor como Él desea. Nos sentiremos intranquilos. Si no captamos este nuevo principio de Hebreos 4, pasaremos nuestras vidas cristianas en una lucha inquieta por significado. Habrá ocasiones en que la lucha será tan intensa que dudaremos incluso de nuestra salvación. Nos hallaremos preguntándonos si esto es todo en la experiencia cristiana. Nos veremos tentados a pensar que nos hemos perdido algún secreto de salud espiritual. El término que usa el libro de Hebreos para describir este principio revolucionario es muy interesante, y sin embargo es una palabra muy sencilla. Se trata de la palabra reposo. Aparece 12 veces en los capítulos 3 y 4 de Hebreos, y se usa de 5 maneras diferentes. No tengo intención hoy de hacer una exposición de este concepto del Nuevo Testamento, pero tengo que decirles lo suficiente, de modo que ustedes puedan acompañarme en este estudio. En el libro de Hebreos, capítulos 3 y 4, la palabra reposo se usa de 5 maneras diferentes. Permítanme indicárselas rápidamente. En primer lugar, se usa para referirse a lo que podríamos llamar el reposo de la creación. Se nos dice que después de que el Señor Jehová creó la tierra en 6 días, en el séptimo día descansó. Ese fue el reposo del Sabbat, el reposo de la creación. Luego se usa en otra manera y tiene que ver con el pueblo de Israel. Cuando andaban por el desierto dirigiéndose a Canaán, Dios esperaba que ellos llegaran a Canaán y se establecieran. Eso sería lo que se podría llamar el reposo de Canaán. Se hallarían ya en la tierra prometida. Luego el término se usa de una manera metafórica en los mismos 2 capítulos para describir lo que nos sucede cuando nos convertimos, cuando venimos a Cristo. Hemos sido como el mar agitado, sin reposo. Cuando confiamos en el Señor Jesucristo como nuestro Salvador, entramos en el reposo de la conversión. Luego hay una cuarta manera en que se usa la palabra reposo en esos 2 capítulos, para describir lo que nos sucede cuando decidimos que se supone que la vida cristiana debe ser vivida de la misma manera en que empezó, confiando en el Señor. Dejamos a un lado nuestros propios esfuerzos al tratar de vivir la vida cristiana y llegamos al fin a descansar en la capacidad de Dios de vivir esa vida en nosotros. Luego, finalmente, hay una última manera en que se usa este término para describir el lugar al cual llegaremos un día. En el cielo está nuestro reposo venidero, cuando se nos deje en la tumba, cuando lleguemos al reposo en el cielo. De estos 5 diferentes usos de la palabra, solo uno nos interesa hoy para este mensaje. En primer lugar, el reposo de la creación le pertenece solo al Señor. No tenemos nada que ver con eso. El reposo de Canaán le perteneció al pueblo de Israel. Nosotros no estamos allí. Los que ya hemos venido al Señor y nos hemos convertido a Cristo, ya hemos descubierto de qué se trata este reposo. Muchos de nosotros no estamos listos para el reposo venidero. Estamos contentos de estar con vida ahora y por algunos años más. Llegará el momento en algún punto en el futuro, pero estamos contentos de estar aquí. Así que la única clase de reposo que queda para que consideremos en este mensaje es la cuarta clase, a la que llamo el reposo de consagración. ¿No es interesante que reposo es lo opuesto a la intranquilidad? Pero muchas veces en nuestras vidas cristianas sentimos que estamos viviendo en intranquilidad. Los creyentes no nos sentimos cómodos con esto. Somos creyentes, pero no estamos seguros de que tenemos todo lo que se supone que debemos tener. Así que luchamos y nos esforzamos y hacemos el esfuerzo. Asistimos a este cursillo y a esta otra conferencia y escuchamos esta cinta grabada y a la de más allá y leemos este libro y el otro, vemos un vídeo. Abrigamos la esperanza de que de alguna manera la inquietud se calmará. Permítanme tratar de explicar lo que comprendo respecto a esto en el libro de Hebreos, pero para hacerlo me gustaría que miraran algunas palabras de nuestro Señor que se registran en el capítulo 11 del Mateo. Este pasaje tal vez sea familiar para todos ustedes. Mateo 11, versículos 28 al 30. Vengan a mí todos los que están cansados y cargados, y yo los haré descansar. Tomen mi yugo sobre ustedes y aprendan de mí, que yo soy manso y humilde de corazón, y hallarán descanso para sus almas, porque mi yugo es fácil y mi carga ligera. Ahora, por favor, noten la palabra descanso o reposo dos veces en este pasaje. Hay dos clases de descanso a las que el Señor se refiere. Dice, si ustedes están cargados y trabajados, si están sintiendo la presión de la vida, vengan a mí y yo les daré descanso. Eso ocurre cuando usted es salvo. Acabamos entregando nuestros esfuerzos pesados. Venimos al Señor y le decimos, Señor, voy a entregarte mi pecado y tomar tu justicia. Así se nos da el reposo del Señor. Pero entonces el Señor Jesús, en el versículo que sigue, dice que hay una clase diferente de reposo que nos queda por conocer. Dice, tomen mi yugo sobre ustedes. Eso es un eufemismo para referirse al hecho de convertirse en discípulo del Señor. Tomen mi yugo sobre ustedes y aprendan de mí, que yo soy manso y humilde de corazón y hallarán descanso para sus almas. Es casi como si el Señor estuviera diciendo, aquí está la salvación, te la regalo. Pero si quieres avanzar al siguiente nivel, si quieres avanzar al lugar en donde realmente te sientas en casa, en donde la intranquilidad desaparezca, aunque estés realmente asentado sobre la fe, toma mi yugo sobre ti y aprende de mí. Conviértete en mi discípulo. Ven al lugar en donde estés dispuesto a decir, no voy a ser meramente un creyente, voy a consagrarme a Jesucristo. Así que reposo, aquí es una palabra que quiere decir confiar completa y totalmente en Dios, rendirse a Él y dejar que Él viva su vida en la suya como creyente. Ahora bien, el problema con este principio es que a todos se nos ha lavado el cerebro desde niños, con un concepto que es enemigo declarado del reposo que Dios da. Se nos ha endilgado una mentira que dice que tenemos en nosotros mismos lo que se necesita para llegar a ser la clase precisa de hombre o mujer. Así que, aun cuando se nos da cierto reposo cuando somos salvos, ¿cuántos de ustedes saben que esa idea errada persiste, incluso después de que uno ha llegado a ser creyente? Usted llega a ser creyente y luego trata de figurarse cómo vivir la vida cristiana de una manera que nunca podría haberle llevado a ser creyente para empezar. Así que insistimos en decirnos, si solo pudiera hacer esto o hacer mejor lo otro, o si pudiera nada más que participar en esto de una manera algo diferente, las cosas mejorarán y la inquietud e intranquilidad se esfumará. Estamos seguros, en lo más hondo del corazón, de que tenemos lo que se necesita. Si no lo hacemos, de seguro habrá alguien que podrá ayudarnos a descubrirlo. Podemos educarnos, podemos adquirir más información, podemos desarrollar nuestras habilidades. Cuando hayamos hecho todo esto, habremos hecho lo que se necesita hacer para ser lo que queremos ser, pero no resulta. Nos sentimos inquietos. Un autor que leí esta semana lo dice de la siguiente manera: todos y cada uno de nosotros tiene algo que no puede ser sanado, tiene que ser roto, sea lo que sea ese algo en ti, no puedes ser librado de eso, ni sanado, ni recibir poder para resistirlo. Este algo en nosotros es lo que los filósofos llaman el pecado de hubris. Los griegos entendían hubris como el orgullo ambicioso en la propia bondad de uno que menosprecia toda ayuda divina. Como ven ustedes, el hubris del hombre no es una ambición por el mal, sino por el bien. Hubris es irremediablemente sincera y bien intencionada. Hubris tiene todas las marcas externas de justicia y bondad y el corazón de absoluta arrogancia. Es algo terrible. Hubris es la clase más mortal de orgullo porque parece ser bondad. Seguimos diciéndonos nosotros mismos que todo anda bien y que podemos lograrlo. Yo soy mi propio hombre. Puedo hacerlo a mi manera. Oigo a creyentes decir esto a cada rato estos días. Pues bien, ¿qué tal de esto? Pues bien, soy creyente y estoy haciendo lo que me toca. Lo estoy haciendo a mi manera. Quiero decir, eso está bien para usted. Lo comprendo, pero así es como yo lo hago. No hay concepto por ningún lado de si esa es o no es la manera en que Dios dice que debemos hacerlo. Tomamos la iniciativa por nuestra cuenta, pensando que esa es la manera de avanzar. Eso es lo que oímos del mundo actual. Nuestros cerebros tienen bien sembrada la idea de que si las cosas van a resultar, todo depende de mí. Así avanzamos en la vida cristiana. El resultado de todo es que nos sentimos intranquilos. Tenemos buenos días y malos días, pero no hay ningún sentido serio de paz y tranquilidad con Dios. Lo sé por experiencia personal, lo he experimentado en carne propia, como estoy seguro que ustedes también. Sé que así no debe ser. Que si comprendo la Biblia, cuando venimos por fe a Cristo, creyendo, no solo se nos perdona nuestros pecados y recibimos la esperanza del cielo, sino que tenemos vida más abundante y libre. Realmente pienso que la cuestión aquí es la diferencia entre tratar de vivir la vida cristiana con nuestras propias fuerzas y nuestra disposición de dejar que Dios la viva en nosotros y por medio de nosotros. Estar dispuesto a confiarle nuestras vidas y decirle, Señor, ayúdame, sé que no puedo vivir la vida a menos que tú me ayudes. Ahora bien, he dicho todo esto porque quiero decirles que pienso que sé cuál es el secreto de una vida de reposo. Por lo menos, desde el punto de vista de lo que podemos hacer en este punto, desde nuestra perspectiva, se halla precisamente aquí en el capítulo 4 de Hebreos. Quiero que noten cómo lo explica. Empieza en el versículo 12, porque la palabra de Dios es viva y eficaz y más cortante que cualquier espada de dos filos. Penetra hasta la división del alma y del espíritu, de las coyunturas y los tuétanos, y es poderosa para discernir los pensamientos y las intenciones del corazón. Precisamente en medio de un pasaje sobre cómo tener reposo o cómo evitar la intranquilidad, el escritor inserta ese versículo. Es casi como si estuviera fuera de contexto, pero noten que empieza con la palabra porque. Nos dice aquí que para que tengamos diligencia para entrar en nuestra vida de reposo, debemos comprender que en el centro de ella se halla la palabra de Dios. He oído predicar la palabra de Dios como algo que debemos leer y estudiar por muchas razones, pero me pregunto si alguna vez hemos pensado en que la única manera en que podemos librarnos de la intranquilidad e inquietud en nuestra vida es permitir que la palabra de Dios haga su obra exponiendo a ella nuestros corazones de una manera regular y consistente. Quiero decirles cinco cosas que hay en este versículo acerca de la palabra de Dios que van directamente a la médula de este asunto de tratar con la intranquilidad en la vida. Para empezar, la palabra de Dios prevalece. Permítanme explicar lo que quiero decir. Dice, porque la palabra de Dios es viva. No sé si esto alguna vez les ha cruzado por la mente, pero la Biblia es diferente de cualquier otro libro. Es un libro vivo. Este libro tiene palabras que viven. La palabra de Dios no es meramente una colección de 66 libros entre dos pastas que uno toma y lee y luego lo vuelve a dejar. Este libro vive. Eso es lo que la palabra de Dios dice respecto a sí misma. Es viva. En Juan capítulo 6, versículo 63, Jesús dijo: las palabras que yo les he hablado son espíritu y son vida. Ahora bien, la palabra griega que se traduce viva aquí en Hebreos 4, versículo 12, es la palabra zoé, de donde obtenemos nuestro término zoología. Tiene que ver con las cosas vivas. No es simplemente un libro que tiene vida, amigos y amigas, sino un libro vivo. La palabra de Dios es viva. Por eso, cuando usted la lee, le ocurren cosas que no le ocurren cuando lee cualquier novela de actualidad. Ahora bien, usted puede tomar cualquier novela de actualidad, incluso siendo novelas cristianas, y decir: vaya, esto sí que es divertido, entretiene, le lleva un día y medio leerla. Pero cuando usted lee la palabra de Dios, en su interior ocurren cosas que usted no comprende. Las cosas empiezan a cambiar. Usted siente cosas que no siente cuando lee cualquier otro libro. La palabra de Dios es viva y ejerce su impacto en su vida. La Biblia nos dice que es un libro que vive incluso hoy. Primera de Pedro, capítulo 1, versículo 23, dice que vive y permanece. En segunda a Timoteo, capítulo 3, versículo 16, se la describe así: toda escritura es inspirada por Dios. ¿Saben lo que es la inspiración? La palabra inspiración quiere decir exhalada por Dios. Dios sopló este libro a su existencia mediante las personas que lo escribieron. Dios obró en sus personalidades, de modo que ellos, usando sus propias personalidades, registraron de una manera absolutamente acertada la misma palabra de Dios. Esto es lo que Dios nos ha dado. Vive, vive hoy. Permítanme decirlo de otra manera. La palabra de Dios, la Biblia, está tan viva hoy como el día en que fue pronunciada. Vivirá para siempre sin disminuir nada de su vida. El gran predicador británico Charles Haddon Spurgeon dijo una vez: cuando llegue al cielo y Dios me diga: Spurgeon, quiero que prediques por toda la eternidad, sencillamente le diré: está bien, Señor, dame la Biblia, esto es todo lo que necesito. La palabra de Dios vive hoy como estaba viva ayer y estará viva para siempre. Jesús dijo: el cielo y la tierra pasarán, pero mis palabras no pasarán. Mateo 24, 35. El salmista dijo: para siempre, oh Señor, tu palabra está firme en los cielos. Salmos 119, 89. Isaías el profeta escribió: se seca la hierba, se marchita la flor, pero la palabra de nuestro Dios permanece para siempre. Isaías 48. Escúchenme, cuando ustedes leen este libro, están leyendo un libro que empezó a vivir cuando Dios le instiló vida. Sigue vivo hoy. Es un libro lleno de vida. Cuando ustedes leen este libro y acogen sus palabras en sus corazones, literalmente están tomando la vida de Dios en su corazón. Así empieza a ayudarles a ver todos los sistemas falsificados que están por allí tratando de captar su atención y que en realidad son sistemas muertos. La vida expone a la muerte. La vida de la palabra de Dios le ayuda a ver las cosas que fácilmente le llevarán a un callejón sin salida. Le quitará su intranquilidad, le dará un sentido de confianza en su corazón. Puedo decirles esto, y ustedes saben que lo digo por experiencia personal. Cuando uno se dedica a la palabra de Dios todos los días, surge en la vida una cierta confianza que no se puede hallar de ninguna otra manera. La intranquilidad empieza a esfumarse. La palabra de Dios es un libro que permanece. Con esto quiero decir que es la misma hoy que cuando fue pronunciada. En segundo lugar, la palabra de Dios es productiva. Noten, porque la palabra de Dios es viva y eficaz. La segunda descripción es una palabra maravillosa. Es la palabra griega energés. De allí procede nuestra palabra energía. La palabra de Dios tiene energía, es activa. Hay muchas cosas que están vivas, pero que no están activas. Pero la palabra de Dios no solo que vive, sino que es activa. No solo que prevalece, sino que también es productiva. Escuche lo que dice Isaías, capítulo 55, versículo 11. Así será mi palabra que sale de mi boca. No volverá a mí vacía, sin haber realizado lo que deseo y logrado el propósito para el cual la envié. Cuando quiera que se comprende la palabra de Dios, cuando quiera que se estudia, que se predica, que se lee, siempre hace algo. no se queda sin ningún resultado, siempre hace algo. A veces le hace enfadarse. ¿Alguien asentiría a esto? A veces le hace llorar, a veces le llena de tanta alegría que querrá danzar como David. Pero la palabra de Dios ejerce su efecto sobre usted. Siempre lo hace cuando llega a su vida. Produce algo. Pablo le escribía al joven Timoteo en cierta ocasión, estando preso, y le dijo, «Sufro penalidades hasta el encarcelamiento como un malhechor, pero la palabra de Dios no está presa». Segunda de Timoteo 2:9. He observado que la palabra de Dios penetra detrás de las barras, en lugares a los cuales yo nunca podría ir. En otros países, detrás de la cortina de hierro, más allá de las barreras del lenguaje, respecto a los cuales a veces me pregunto cómo podrán comprenderla si ni siquiera está en su propio idioma. Pero alguien la toma y la traduce. Entonces, cuando la palabra de Dios es predicada, lo hace libre. Va a lugares a los cuales usted ni siquiera puede imaginarse. Donde quiera que va, siempre hace algo. El doctor Criswell dijo que la palabra de Dios es como un gran Sansón, como un gigantesco Hércules, como un Superman ilimitado. Rompe toda cadena, rompe todo barrote, salta el muro de toda prisión, va más allá de cualquier cordillera, alcanza toda isla de los mares. La palabra de Dios es productiva. He observado esto a través de los años. Y más recientemente, porque he tenido una oportunidad incluso más amplia de enseñar y predicar la palabra de Dios. Simplemente quedo asombrado al notar lo que Dios hace. Les he contado algunas historias de las cosas que han ocurrido. Cuando la gente ha estado escuchando la radio y la estación de radio se pierde y otra entra con la predicación de la palabra de Dios, la gente cambia totalmente. Su vida es transformada. La gente dice, ¡ah! ¡Qué coincidencia! Hemos visto la palabra de Dios en las partes más recónditas de África, en donde no hay ningún creyente. Un joven musulmán oyó el Evangelio y pudo de alguna manera escribir lo que había oído. Lo copió y volvió a copiar. La palabra de Dios así transformó su vida y nació de nuevo. Es el único creyente en esa comunidad. Estableció su propio centro de enseñanza para poder enseñarles a otras personas lo que había aprendido de Cristo debido al poder de la palabra de Dios. La palabra de Dios es viva y eficaz. Hay una tercera. Todos diremos amén a esto. La palabra de Dios perfora. Escuchen, la palabra de Dios es viva y eficaz y más cortante que cualquier espada de dos filos. Penetra hasta la división del alma y del espíritu, de las coyunturas y los tuétanos. ¿Cuántos de ustedes han sido perforados alguna vez por la palabra de Dios? ¿Le ha ocurrido eso a usted? Usted dice, ¿por qué tuve que leer esto hoy? Quiero decir, no es extraño cómo, especialmente si usted está siguiendo algún programa de lectura bíblica, que usted acaba de tener una pelea con su esposa y el texto de ese día es, «Maridos, amen a sus mujeres, así como Cristo amó a la iglesia». Efesios 5:25. Es increíble. Usted dice, «Señor, ¿cómo lo supiste?». Dios lo sabe y la palabra de Dios llega directamente al corazón del problema y empieza a perforar su corazón. ¿Saben? Algunos tenemos una piel bastante dura. Hemos desarrollado algunos mecanismos bien fuertes de protección propia.
1: Era el pastor David Jeremiah en momento decisivo, hoy hablando, iniciando este tema o esta serie, La Espada de Dos Filos, y nos hablaba acerca de lo que el verdadero reposo se encuentra es confiar plenamente en Dios. La inquietud espiritual muchas veces nace de intentar vivir la vida cristiana con nuestras propias fuerzas. Hebreos 3 y 4 nos presenta el reposo como una vida de confianza y dependencia del Señor. No se trata solamente de haber recibido la salvación, sino de aprender a caminar diariamente bajo el Señorío de Cristo, dejando de confiar en nuestras propias capacidades y permitiendo que Dios obre en nosotros. En segundo lugar, la palabra de Dios es viva y eficaz y siempre produce algo en nosotros. La Biblia dice eso en Hebreos 4:12. La Biblia no es un libro muerto ni una colección de enseñanzas antiguas. Dios utiliza su palabra para transformar, corregir, consolar, confrontar y fortalecernos como creyentes. Cuando la estudiamos con un corazón dispuesto, Ella produce cambios reales y nos ayuda a distinguir entre lo que procede de Dios y aquello que nos conduce a caminos equivocados. La conclusión es que la palabra de Dios debe ocupar ese lugar central y permanente en nuestra vida porque tiene poder para producir aquello que Dios desea realizar en nosotros. Y finalmente, la palabra de Dios penetra hasta lo más profundo del corazón. Y es que la imagen de la espada de dos filos muestra el poder penetrante de las Escrituras. La palabra no solamente informa a nuestra mente, también revela nuestros pensamientos y motivaciones y actitudes. Por eso, la palabra del Señor debe ser nuestro manual permanente de conducta, de ir a ella. La Biblia dice, la fe viene por el oír y el oír la palabra de Dios. Si usted, amigo oyente, ha notado que su fe ha decaído, que su fe ya no es la misma de antes, lea la palabra y va a ver cómo su fe se intensifica y se fortalece. 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Son las 6:44 en Colombia, 6:44 minutos.

Ellos son Twice con la canción titulada Tu Palabra. Cielo y tierra pasarán, pero tu palabra, más tu palabra no pasará. Buen tema con el pastor David Yeremaya, bonita canción también que compartimos con ustedes cuando son las 6 de la mañana, 48 minutos, 6 y 48 minutos.

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5: Ya son las 6:49 minutos, 6 de la mañana, 49 minutos, 11 minutos nos separan de las 7 de la mañana. Saludamos a nuestros amigos también, recordándoles que después de las 7 estaremos con ustedes celebrando los cumpleaños mañaneros. Hay momento para que usted, o hay tiempo más bien, para que usted nos dejen ese mensaje en el 311-830-4162 y vamos a estar celebrando juntos esta fecha especial de cumpleaños en este 25 de agosto. Entonces, grabe su mensaje en una nota de voz o escríbanos ahí un mensaje de texto en este número de WhatsApp 311-830-4162 y vamos a estar celebrando con todos ustedes en esta mañana hermosa que nos regala el Señor. Saludo por aquí a Javier Becerra, muchas gracias a Javier, muy tempranito con nosotros, también Juan Carlos Godoy, Zuli Hernández, por aquí nos dejó también varios mensajitos, bueno este, el más reciente dice, feliz martes, que en este alegre día florezca la esperanza, la alegría y las nuevas oportunidades en tu camino, feliz martes, qué bonito Zuli, muchísimas, muchísimas gracias. Edgar Artunduaga, Edgar, buen día. ¿Qué nos va a compartir hoy? ¿Qué texto bíblico? Escuchamos.
6: Jeremías capítulo 33, versículo 3. Uh-huh. Clama a mí, yo te responderé y te enseñaré cosas grandes y ocultas que tú no conoces. Clama a mí, yo te responderé y te enseñaré cosas grandes y ocultas que tú no conoces. Y te enseñaré cosas grandes y ocultas que tú no conoces. Gloria a Dios.
5: Amén, Edgar, muchas gracias. Jeremías 33:3, un texto muy conocido por todos nosotros. Clama a mí y yo te responderé. Ah, qué bonito, ¿no? Saber que Dios nos escucha, que Dios nos responde en su tiempo, en su momento y conforme a su voluntad. Y bueno, que también tiene esa disposición el Señor de enseñarnos cosas grandes, cosas que no conocemos. Muchas gracias a Edgar por bueno, cantarnos este texto bíblico. Cecilia también por aquí nos deja un saludo. Dice, buenos días, que la salud, armonía y presencia de Dios te acompañe a cada instante de este hermoso día. Qué bonito, Cecilia, muchísimas, muchísimas gracias. Jorge Omar Rodríguez también en esta mañana con nosotros. Dios está haciendo algo nuevo en tu vida. Y por aquí nos ha dejado varios como devocionales. Muchas gracias a Jorge Omar. Jairo Fandiño también por aquí nos ha reportado sintonía. Judith Guerrero, Judicita con nosotros. Y bueno, envía una foto donde está la palabra fe y la semillita pequeñita de mostaza. Excelente, Judith, muchísimas gracias. Javier Nadir Suárez dice, buenos días, con bendiciones, con que la luz de Dios guíe tu camino hoy. Muchísimas gracias a Javier. Bueno, también por aquí Cecilia, muchas gracias a Cecilia, nos comparte un texto de Josué 17. Ruby Penagos, bueno, Ruby también por aquí con nosotros en esta mañana. No sé por qué las imágenes que nos envía Ruby ya no se dejan descargar, pero gracias, gracias a Ruby. Dice, familia de Nuevo Continente, los oyentes del programa Buen Día, ya pues comienza siempre con nosotros bien desde el comienzo. Dice que está atenta, juiciosa y agradecida con el Señor por este tiempo. Nuevo Continente también nos comparte el texto bíblico. Pero dice, como se ve en la foto, Rubicita, mire que no descarga. la foto, la imagen. Entonces, muchas gracias de todas maneras. La frase del día, tampoco se puede ver Ruisita. Y bueno, también ahí estaba el desayunito que no lo pudimos ver, no nos pudimos antojar tanto en esta mañana. Pero ella saluda a todos los cumpleañeros mañaneros de este 25 de agosto. Dice que con alegría, aplausos, regalos y la bendición de Dios. Abrazo enorme. Bueno, el saludo para todos aquí en Nuevo Continente de parte de Ruisita y familia. Y bueno, un mensaje más de mi amigo David Díaz. Nuestro amigo Eriquita nos saluda en esta mañana. Dice: buenos días, mis amados hermanos. Dios les bendiga. Qué buena enseñanza. Un gran abrazo. Pues bueno, él haciendo referencia a lo que se aprendió hoy con el pastor David Yeremaya en momento decisivo. 6:54 minutos, 6 de la mañana, 54 minutos. Noticias, Erika. Ampliemos un poco más estos titulares que dimos en esta mañana aquí en nuestro Buen Día por Nuevo Continente, acompañándoles también con información.
7: Pues les contamos que viviendas de Bogotá que refuercen su estructura ante sismos podrán acceder a exoneración de impuestos. Esta, por supuesto, es una propuesta del concejal Julián Uzcategui, quien contempla eliminar el cobro por licencias de obra y otorgar una rebaja escalonada del impuesto predial. Según explicó el cabildante, la medida está dirigida principalmente a edificaciones construidas antes de 2010, con énfasis en viviendas de estrato 1, 2 y 3. El concejal Julián Uzcategui pues presentó esta propuesta ante el Consejo de Bogotá y un proyecto de acuerdo que busca exonerar de estos impuestos. La iniciativa surge tras el reciente terremoto de 7,4 que sacudió varias ciudades del país y reavivó el debate nacional sobre la vulnerabilidad sísmica de las construcciones levantadas antes de esta fecha. La propuesta de Uzcategui incluye dos beneficios tributarios: la excepción del 100% del impuesto de delineación urbana, el cobro que realiza el distrito por la expedición la licencia de construcción, y para quienes soliciten la licencia de la modalidad de reforzamiento estructural, y también un descuento progresivo del impuesto predial unificado durante 10 años para predios que certifiquen la culminación de las obras.
5: Bueno, una buena noticia, un alivio para los que cumplan con estas condiciones. Qué bien. 6:56 minutos. Explosión en Kennedy causa daños en viviendas. Una explosión registrada en la madrugada de hoy generó alarma en el barrio El Amparo, en la localidad de Kennedy, al suroccidente de Bogotá. Aunque no se reportaron personas heridas, la onda explosiva causó daños en varios inmuebles del sector. La Policía Metropolitana de Bogotá desplegó equipos técnicos y de investigación judicial para establecer qué tipo de artefacto provocó la detonación y quiénes serían los responsables. Las autoridades revisan cámaras de seguridad, están recogiendo también testimonios de residentes, comerciantes y posibles testigos. Por ahora no existe una hipótesis definitiva sobre el origen o el motivo del hecho. Los investigadores buscan determinar si la explosión estaba dirigida contra una vivienda, un establecimiento comercial o si el artefacto fue abandonado en la vía pública. Bueno, la policía mantiene presencia en la zona mientras avanza la investigación. Bueno, un hecho lamentable. Gracias al Señor, pues no hubo víctimas, pero pudo ser un poco más grave este incidente. Se estima que fueron más o menos 6 viviendas las que se vieron afectadas por esta onda explosiva. Repetimos, en el sector de Kennedy, el barrio El Amparo. Ya son las 6 de la mañana, 58 minutos, 6:58 minutos. Mensajes que queremos compartir con ustedes, el tiempo devocional de la Iglesia La Roca Eterna. Y bueno, también luego estaremos recibiendo sus comentarios, sus mensajes para celebrar los cumpleañeros mañaneros. Todo esto aquí en Buen Día.
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0: colocando a Jesús en el primer lugar. Apocalipsis capítulo 2, versículos del 1 al 7 dice: Escribe al ángel de la iglesia en Éfeso, el que tiene las siete estrellas en su diestra, el que anda en medio de los siete candeleros de oro, dice esto: Yo conozco tus obras, y tu arduo trabajo, y paciencia, y que no puedes soportar a los malos, y has probado a los que se dicen ser apóstoles, y no lo son, y los has hallado mentirosos. Y has sufrido, y has tenido paciencia, y has trabajado arduamente por amor de mi nombre, y no has desmayado. Pero tengo contra ti que has dejado tu primer amor. Recuerda, por tanto, de dónde has caído, y arrepiéntete, y haz las primeras obras, pues si no, vendré pronto a ti, y quitaré tu candelero de su lugar, si no te hubieres arrepentido. Pero tienes esto, que aborreces las obras de los nicolaitas, las cuales yo también aborrezco. El que tiene oído, oiga lo que el Espíritu dice a las iglesias. Al que venciere, le daré a comer del árbol de la vida, el cual está en medio del paraíso de Dios. Hay muchas cosas que Dios valora de nosotros, tales como nuestras obras, nuestro esfuerzo, nuestro compromiso y entrega para cumplir la labor que nos ha encomendado, el sufrimiento que podamos llegar a padecer por causa de su nombre, así como nuestra fidelidad y perseverancia en medio de las tribulaciones. Sin embargo, pareciera que todas estas buenas obras pueden quedar opacadas cuando Cristo deja de ocupar el centro de nuestro corazón, cuando nuestra relación íntima con Él ya no tiene el primer lugar en nuestras vidas. Aunque todo lo anterior es bueno y absolutamente necesario, para Dios es aún más importante que Él sea nuestro primer amor, que verdaderamente esté por encima de todo lo que hacemos, anhelamos y deseamos. Por esta razón, es sumamente importante preguntarnos qué lugar está ocupando el Señor en nuestra vida. Si, después de hacer una reflexión sincera, reconocemos que Él ya no está en el primer lugar, lo que debemos hacer es arrepentirnos, recordar aquellos tiempos en los que Él era lo más importante para nosotros y volver a practicar las primeras obras, es decir, tomar nuevamente la decisión de buscarlo por encima de todo y de todos.
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más que nunca la agrupación Un Corazón en esta mañana aquí en Nuevo Continente, cuando son las 7:11 minutos, 7:11, y nos preparamos para esto. Claro que sí, la celebración de los cumpleañeros mañaneros en este 25 de agosto aquí en su emisora Nuevo Continente. Esperamos sus mensajes, 311-830-4162, línea WhatsApp habilitada aquí en Nuevo Continente para que ustedes nos dejen esos mensajes. Ya por aquí tenemos algunos, qué bien, madrugadores, ahí siempre muy atentos y bueno, dispuestos también para celebrar y saludar a esa persona especial en este día de su cumpleaños. 311-830-4162, ahí mientras suena la canción, mientras también en un ratico vamos a leer algunos de los personajes famosos que están cumpliendo años, tienen tiempito para que sigan dejando esos mensajes con el saludo de cumpleaños.

0: día especial para agradecer al Señor por la vida. Él es el autor de la vida. Él es que nos tiene también hoy con los ojos abiertos, respirando el aire que Él nos provee, disfrutando de todo lo que Él nos da. Y bueno, para que así mismo también le demos gracias por el cumplir un año más. 311-830-4162. Mientras tanto, Erika, algunos de los personajes famosos que hoy, 25 de agosto, están cumpliendo años. Eso pues para que lo tengamos presente.
1: Sí, Uriel, bueno, hoy está de cumpleaños Claudia Schiffer. Está cumpliendo 56 años. Ella nació el 25 de agosto del año 1970. Esto fue en Alemania. Profesión supermodelo, empresaria y actriz, saltó a la fama, fue descubierta en 1987 y se convirtió en la imagen de Chanel. Logró destacado, ha aparecido en más de 1,000 portadas de revistas en todo el mundo. Muchas marcas importantes la han contratado, como Versace, de L'Oréal, Valentino, Dolce Gabbana, Louis Vuitton, Chanel, bueno, en fin, son muchas. Es considerada una de las 5 grandes supermodelos de los años 90 junto a Naomi

0: Campbell, Cindy Crawford, Linda Evangelista y Christy Turlington. Su elegancia, profesionalismo y trayectoria la han convertido en una de las figuras más representativas de la industria de la moda a nivel mundial.
1: Jane Simmons, 77 años, bueno, para rescatar lo más importante de este hombre es que es, bueno, su nombre completo es Jane Simmons, pero realmente es Chaim Weitz. Él se cambió el nombre a Jane Simmons, nació un 25 de agosto de 1949 en Haifa, Israel. De profesión, pues músico, él es cantante, compositor y empresario, conocido por la, no tanto por el nombre, bueno, sí, el nombre es bien conocido, pero también la banda Kiss. Como instrumentos, él maneja el bajo y también es voz de esta agrupación. Ayudó a convertir a este grupo, a esta banda, en una de las bandas más reconocidas y exitosas, pues hablando ya del rock mundial. Recordado no solamente por su trayectoria musical, sino también por haber convertido la imagen y el espectáculo de Kiss en una auténtica marca global del entretenimiento. Entonces, Jane Simmons, 77 años.
0: Andrea Kim Antonelli, 20 años. Es un joven realmente. Él nació el 25 de agosto, pero del 2006 en Bolonia, Italia. Es un piloto italiano de automovilismo que compite en la Fórmula 1 con el equipo Mercedes-Benz AMG Petronas. Es considerado uno de los jóvenes talentos más destacados de su generación. En 2025 debutó en la Fórmula 1 con Mercedes, convirtiéndose en uno de los pilotos más jóvenes en competir en la máxima categoría. Su llegada generó grandes expectativas, especialmente porque asumió el puesto dejado por el 7 veces campeón mundial Lewis Hamilton. Pues su estilo de conducción, velocidad y madurez para su edad lo han convertido en una de las grandes promesas del automovilismo internacional.
1: Bueno, y una persona muy reconocida aquí en Colombia, Ricardo Henao, está cumpliendo 60 años. Él nació el 25 de agosto del año 1966 en Filadelfia, pero no Estados Unidos, sino Filadelfia Caldas. Es un reconocido periodista, comentarista deportivo colombiano, especialmente conocido por su amplia trayectoria en radio, también en televisión y por su trabajo en Noticias RCN. Muy jovencito, él sintió esa fuerte pasión por el fútbol, por la radio y el periodismo deportivo. Estudió en la UNIMPAU, donde se graduó como técnico en periodismo en 1988, luego se profesionalizó en la Fundación Universitaria Los Libertadores. Sus primeros pasos en los medios pues ya fueron en RCN Radio, posteriormente trabajó en espacios como Radio Super, Antena 2 y la FM. Ricardo Henao, hoy 60 años. Bueno, y vamos por aquí con oyentes que ya se han comunicado con nosotros en el 311-830-4162. Cristina por aquí nos saluda. Dice, hoy es un día muy especial. Sara Gómez está de cumpleaños. Dice que Dios la acompañe. Dice que siempre le dé salud integral y sabiduría en casa. Dice, que en casa y cada paso que des y su bendición nunca se aparte de ti. Abrazos. Bueno, Sarita, ahí está el saludo de Cristina, su hermana, que hoy está muy agradecida con Dios por su cumpleaños.

Y también Leti quiere saludar a su hermanita Marisol Contreras. Ya está cumpliendo años, otra mujer virtuosa. Y bueno, esta serenata para ustedes especialmente. Leti dice: feliz cumpleaños, mi querida hermanita Marisol. Hoy le doy gracias a Dios por tu vida, porque eres un regalo que Él puso en mi camino para alegrar mis días. Eres como un rayo de sol, tal como tu nombre lo dice, que ilumina hasta los momentos más grises. Que el Señor, que comenzó la buena obra en ti, la perfeccione hasta el día de su venida. Que en este nuevo año de vida sientas su amor de una manera tan real que no pueda o que no quede, no quepa duda de que Él va delante de ti. Te quiero con el amor de Cristo y pido por tu salud, tu paz y tus sueños. Disfruta mucho tu día, que Dios te bendiga grandemente. Bueno, Marisol, Leti también quiere desearle en esta fecha especial lo mejor de parte de Dios. También dice: feliz y bendecido día. Las cosas más bellas de la vida son gratis. La sonrisa, los abrazos, el amor, la familia, los amigos y los buenos recuerdos. Dice: el amor de nuestro Dios son motivos para ser felices. Bueno, que eso sea siempre evidente en nuestras vidas y en su vida, Marisol, también en Sara. Que el Señor les guarde, les ayude y les bendiga en gran manera.

Bueno, de parte de Nuevo Continente, el saludo y las bendiciones del Señor para ustedes en su cumpleaños. También se comunica con nosotros Juan Bautista Cuevas. Él dice que él quiere saludar a su niña. Hoy está de cumpleaños. Y dice: para mi pedacito, feliz cumpleaños, mi niña hermosa. Hoy doy gracias a Dios por tu vida, por cada sonrisa y por las bendiciones que ha derramado sobre ti. Que el Señor te cuide, te guíe y te llene de salud, alegría y sabiduría. Que todos tus sueños estén siempre en sus manos. Te amo mucho y deseo que tengas un lindo día, un día maravilloso. Dios te bendiga siempre. Feliz cumpleaños, pedacito. Ella se llama Sharon Sofía Cuevas Vázquez. Gracias, hermanos. Dice que ya nos está escuchando, que nos oye todos los días. Entonces, saludo especial para Sofía Cuevas Vázquez, de parte de su papito. Y también aquí todo el equipo de Nuevo Continente le desea un feliz cumpleaños. Y bueno, todas esas lindas palabras que su papito le dejó, también nos unimos a esa alegría, a esa felicidad que él tiene de celebrar esta fecha especial. Sofía, usted es un regalo para su familia y también para nosotros. Tenerla como oyente es una bendición.

Bueno, llegan más saludos de oyentes. Maudel, ella dice feliz cumpleaños a Emily Sofía, 5 añitos. Ay, qué lindo. Dice que Dios te bendiga y te guarde siempre, que crezcas en estatura y sabiduría para con Dios. Tu tía Mau, te quiero mucho. Ay, qué bonito mensaje para Emily Sofía en sus 5 añitos. Que Dios le cuide su corazoncito, la guíe siempre, le bendiga mucho, la proteja, la guarde de todo mal. También nos unimos a esa felicidad de celebrar con Emily estos 5 añitos.

0: Nos llega otro mensaje de Margarita. Margarita alcanzó a clasificar en estos saludos. Ella nos envía también el saludo a nosotros en esta mañana. Dice que quiere felicitar a su nieta Alana Amezquita. Está de cumpleaños. Dice, es una niña muy linda. En sus 7 años es alegre, feliz y es de alegría para todos. Doy gracias por ella, que Dios la colme de bendiciones, que la amo con todo mi corazón. Abrazos, bendiciones de parte de Dios. Dice que una canción bonita para ella, pues no sé si esta le guste, una canción apropiada para esos niños, para esas hijitas hermosas.
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0: Bueno, Erika, hoy es el día de cumpleaños de las niñas. Por aquí nos escribe Azucena. Sí, Azucena nos escribe. Dice: queremos saludar a nuestras preciosas y amadas hija y nieta. Mira, la hija y a la nieta. El saludito especial de parte de Azucena. Ellas se llaman Shirley y Sofía. Ellas están también celebrando hoy su cumpleaños. Dice: desearles que Dios las acompañe y las bendiga siempre, y que ellas hagan de la alabanza y adoración a Dios un estilo de vida todos los días, y dormirán en paz todas las noches con su hermosa familia y en su linda casa allá en Valencia, España. Bueno, está en España. Dice: los amamos de parte de los abuelitos. Mire, ese saludo allá llega hasta España para Shirley y para Sofía en este día de su cumpleaños. Nos unimos a esa alegría, a esa felicitación. Que sea el Señor bendiciéndolas en todo momento y en todo lugar. Bueno, son los cumpleaños mañaneros de hoy, Eriquita. Pues, espere que nos llegó una nota de voz, a ver si Ana Rosa quiere saludar a alguien. Ana Rosa, bienvenida. Tiene un mensaje de cumpleaños, la escuchamos.
1: Buenos días. Lo que pasa es que tengo para mañana un cumpleañero, sino que viajamos hoy. ¿Será que me podrían hacer el favor y me envían hoy para el cumpleañero? Y se llama Pedro Miguel Sánchez. Si me hace el favor, acá en Soacha. Si me hace el favor y me envía. Si se puede hoy, ¿no? Porque es para mañana, pero si se puede hoy, enviármelos. Gracias, y el Señor me los bendiga. Bendiciones.
0: Bueno, ella quiere enviar ese saludo de bendición para Pedro Miguel. Está en Soacha, cumpleaños el día de mañana, pero ella quiere saludarlo el día de hoy, porque bueno, no van a estar. Con mucho gusto, el saludito para Pedro Miguel, que el Señor le bendiga adelantadito ahí el saludo de cumpleaños de parte de su familia, que lo aman mucho, que lo aprecian. Y bueno, aquí tranquila Anita, que ahí le vamos a grabar el audio para que él también lo pueda escuchar. Ahorita le compartimos el audio a usted también. Entonces, Erika, son varios oyentes, como les decía anteriormente, que se comunicaron con nosotros en nuestro WhatsApp y dejaron pues también sus saludos en estas personas. Erika, teníamos como otra persona que tenía también, usted me lo dijo ayer y se me fue el saludo de una persona especial también que hoy está cumpliendo años.
2: Así es, debes tenerlo por ahí en tu celular, te lo envié ayer. Nos dejó por ahí un saludito.
0: A ver.
2: Para, creo que, si no estoy mal, para su esposa, algo así.
0: Sí, creo que sí. A ver, como por
2: te
0: aquí.
2: Lo envié desde
0: sí,
2: la emisora.
0: De Tuluá, me acuerdo. Sí, ya, ya lo Tuluá. Encontré por aquí. Sí, señor. Okay. Jaime, Jaime Galindo. Okay. Él envía un saludo especial para su esposita Argenis de cumpleaños, que el cumpleaños fue ayer, o no sé si sea hoy, pero bueno, ahí está el saludito para Argenis. Ellos son una linda familia, Erika, que siempre nos escuchan en Tuluá, nos reportan sintonía. Son un par de espositos que se aman mucho. Entonces, el saludito para nuestro amigo Jaime y especialmente para su esposita Argenis en Tuluá, Valle del Cauca. Ahí ese saludo especial en su cumpleaños. Vea que su esposito se acordó, Argenis. La quiere mucho, él la ama. Y bueno, que no quería dejar pasar esta fecha sin anunciarla también aquí en la radio. Entonces, gracias a nuestro amigo y Argenis, gracias a Dios por su vida, por su salud. Y junto a ellos, Erika, bueno, está cumpliendo años el día de hoy Sara Gómez, de parte de Cristina. Leti saluda a Marisol Contreras, su hermanita. Juan saluda a su hijita Sharon Sofía. También el saludo que viene para Emily, Sofía, también para Alana, para Shirley Sofía. Shirley y Sofía también, otra Sofía, y Pedro Miguel Sánchez, nuestros cumpleañeros, Erika, como dice Víctor, sí, casa llena hoy en Nuevo Continente.
2: Sí, casa llena, y eso nos da mucha alegría y felicidad de saber que nuestros oyentes están cumpliendo un añito más de vida, que el Señor los colme de muchas y grandes bendiciones, muchos años de vida, mucha salud, y claro que sí, oramos por cada uno. Quiero dedicarles lo que dice la palabra de Dios en Isaías 45:2. El Señor dice: yo iré delante de ti y enderezaré los lugares torcidos y quebrantaré puertas de bronce y cerrojos de hierro haré pedazos y te daré los tesoros escondidos y los secretos muy guardados para que sepas que yo soy Jehová, el Dios de Israel, que te pongo nombre. Así que tenemos ese Dios grande y poderoso que va delante de nosotros enderezando todo aquello que está torcido y quebrantando esas puertas que parecen inamovibles, pero que dentro del poder de Dios todo eso se va pues al piso, todo eso se acaba, se destruye, toda fortaleza que viene en contra o colocarnos obstáculo o tal vez oposición. También Dios promete darnos esos tesoros escondidos, esos secretos muy guardados, esas cosas que solamente Dios se las revela a sus hijos, porque tenemos ese privilegio de contar con el Espíritu Santo que nos guía a toda verdad y que nos enseña, nos instruye y nos habla lo que Dios dice. Así que, bueno, felicitaciones para nuestros cumpleañeros y oramos, Señor. Gracias te damos por la vida de cada oyente, de cada hermano, jovencita, niña, adolescente, mamá, papá, familiar que está cumpliendo años. Gracias, Señor, porque les concedes un año más de vida. En este nuevo tiempo, en esta nueva temporada, Señor, te pedimos que fortalezca sus vidas, sus corazones, que guíe sus pasos, que les conceda guía y sabiduría para tomar las mejores decisiones, que abras puertas de bendición, Señor, que se cumplan esos sueños y anhelos que hay en sus corazones, pero sobre todo, que nunca le falte tu amor, tu protección, tu presencia vaya con ellos donde quiera que estén, Señor, que como dice tu palabra, tú guardarás en completa paz aquel cuyo pensamiento en ti persevera, porque en ti ha confiado. Que estos corazones siempre confíen en ti, nunca desfallezcan, Señor. Y cada tiempo, cada momento, Señor, que vivan, lo vivan con gozo, con plenitud, con felicidad, con alegría. Los bendecimos, Señor, y te pedimos que les des salud y vida en abundancia. En el nombre de Jesús. Gracias, Señor. Amén.
0: Amén y amén.

0: Bueno, y con esta canción alegre que se cumplan tus sueños, el saludo y las bendiciones para todos nuestros cumpleaños mañaneros, los que se comunicaron, los que no lo pudieron hacer, que el Señor les bendiga grandemente en este nuevo año que inicia para todos ustedes, para nuestra querida Sara Gómez, también para Marisol, para Sharon Sofía, para Emily, para Alana, para Shirley, para Sofía, para Pedro Miguel, para todos ustedes. Bueno, el saludo especial de parte de todo el grupo aquí en Nuevo Continente, de sus familias, y bueno, que los consientan mucho, que lleguen muchas bendiciones de parte del Señor, y desde luego también esos detallitos que alegran nuestro corazón. Saludos y bendiciones para todos ustedes. Siete de la mañana, 35 minutos. Escuchen estos mensajes importantes. Luego, la predicación de la palabra de Dios con el pastor Baruch Corman. 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
0: Espacio de enseñanza bíblica aquí en Nuevo Continente. Hoy el pastor Baruch Corman del Ministerio Maraza Israel, con la cuarta parte del tema que dice la Biblia sobre las pastoras. Bueno, este estudio aborda la enseñanza de Primera a Timoteo, capítulo 2, sobre los roles del hombre y la mujer dentro de la congregación. Un mensaje donde se distingue entre compartir la fe o dar testimonio, algo que puede hacer toda persona, todo creyente, y ejercer una enseñanza formal acompañada de autoridad espiritual sobre hombres en el contexto congregacional. Ahí está, pues, esta diferencia que hace el pastor Baruch Corman. El énfasis está en interpretar estas instrucciones a la luz de la Escritura y no simplemente como normas culturales. Escuchemos. Amarás a Israel aquí en Nuevo Continente. Esta es la voz de enseñanza del pastor Baruch Corman.
2: Las mujeres pueden enseñar, pero no deben enseñar a hombres dentro de la casa de Dios o dentro de un contexto de asuntos de fe. Ahora bien, ¿pueden las mujeres compartir información? Por ejemplo, mi esposa tiene un canal de YouTube que ella utiliza para animar a las personas sobre asuntos bíblicos, revelar cosas. Pero no es una enseñanza, no es algo que esté usurpando la autoridad de otro. Ella lo hace principalmente para las mujeres. Algunos hombres la pueden ver también, pero está dirigido principalmente a las mujeres y no es un ministerio de enseñanza, sino que se trata de compartir algunas ideas, dar motivación, hablar sobre las fiestas, decirle a la gente lo que pueden esperar si son parte de una comunidad mesiánica, si los invitan a la casa de una persona judía durante alguna festividad para observar ciertas fiestas o celebraciones, bodas, etc. Ella habla de esas cosas. No es una enseñanza, ni es lo que Pablo estaba diciendo en este pasaje de la Escritura. Dice, «Pero a las mujeres enseñar, yo no permito, ni tener la autoridad de un hombre, tener la autoridad que se le ha dado a un hombre, sino», dice aquí por segunda vez, «sino estar en silencio, estar calladas». Y si analizan bien esta palabra, se refiere a un rasgo del carácter, a que no sean escandalosas, no llamar la atención, sino ser humildes, sumisas y estar en silencio, sin buscar captar la atención. Ahora bien, nadie debería buscar llamar la atención, pero Dios ha dado roles distintos a hombres y mujeres, y de nuevo, ¿es apropiado que una mujer predique? No lo es. Eso es pecado. Eso no es parte de lo que se considera decente y con orden. Eso es rebeldía. Llevemos esto a un entendimiento que sea provechoso. Vamos a mencionar otros pasajes. Ya lo hicimos al estudiar Primera a Corintios, pero ya estamos haciendo el estudio de Mateo, que se transmite principalmente por televisión e internet. Pero al terminar ese estudio, y como dije, ya empecé a grabar programas para el siguiente libro que estudiaremos, y se trata de la Epístola de Pablo a los Romanos. Y hay algunos pasajes en Romanos que algunos quieren tergiversar para justificar que es aceptable que las mujeres enseñen y dan ejemplos. Una mujer rebelde muy famosa llamada Beth Moore dice que Dios la ha llamado. No, Dios no la ha llamado a predicar. Eso es mentira. Es un engaño. Es rebeldía. Ella dice, pero la mujer que estaba en el pozo compartió su fe con hombres. Ella hablaba sobre Yeshua. Eso es algo muy diferente a lo que estamos diciendo aquí. ¿Es apropiado que una mujer, si tiene la oportunidad, comparta su fe con alguien? Quizás está viajando en un autobús, eso es algo muy común en Israel, y llega una oportunidad. ¿Ella puede compartir su fe con un hombre? Seguro que sí. Eso no es enseñar, eso no viola los parámetros de una congregación local. Una mujer puede dar testimonio y decir, ¿esto es lo que Dios ha hecho en mi vida? Sí, puede hacer cosas como esa. Pero enseñar formalmente a un hombre en un entorno congregacional o en una conferencia sobre la fe, eso es una infracción. Así que no digan que porque pueden compartir el Evangelio, Dios les ha dicho que pueden enseñar. Eso es falso. Esa persona no entiende la Escritura y lo que la Escritura revela en este contexto con respecto a dar enseñanza y tener autoridad sobre un hombre. Veamos lo que dice en el verso 13. El verso 13 está allí por una razón muy importante. Alguien podría decir, ¿no dijiste hace unos minutos algunas cosas sobre la cultura? Quizá en aquel tiempo eso iba en contra de la cultura, pero hoy en día eso está bien. He oído eso muchísimas veces. Debemos tener un poco de sabiduría para entender que llevar el cabello suelto en una cultura puede transmitir un mensaje que hoy, en la mayoría de las culturas, no transmitiría. No estamos hablando de una particularidad cultural, sino que hablamos de instrucciones claras. Y noten lo que Pablo dice en el verso 13. Así podemos saber que está hablando de algo universal, para todas las culturas y en todas las épocas. Dice, porque Adán primero fue creado. La palabra que aparece aquí es formado, así que Adán fue formado primero y después Java, Eva. Esto nos está mostrando algo. Y esto se encuentra en la Torá, en el libro de Génesis, capítulo 2. En el capítulo 2 obtenemos una explicación más clara, una revelación de lo que vimos en el capítulo 1. En el capítulo 1 dice que Dios creó a Adán, al hombre. Hombre y mujer los creó. Así que tenemos una explicación general de cómo se originó la humanidad. Pero en el capítulo 2, vemos que el hombre fue formado primero, como dijo Pablo, y después la mujer. Y la mujer salió del hombre. Debemos recordar lo que Dios dice acerca del rol de la mujer en Génesis 2. ¿Eso es relevante? Todo el mundo dice que eso es el Antiguo Testamento, pero él está haciendo referencia a eso en el Nuevo. Porque Adán fue formado primero y después Eva. Y Adán no fue engañado. Esta palabra significa ser seducido. Adán no fue engañado. ¿Quién fue engañada? Java. Eva fue engañada. ¿Y qué pasó? Envuelta en... Y presten atención a esta palabra que sigue. En algunas Biblias, con traducciones que no son muy precisas, que son poco serias y que no respetan la palabra de Dios, puede que diga simplemente pecado. Quizá el término transgresión es aceptable, pero hay que entender que transgresión significa trans, es decir, pasarle por encima a algo. Esta no es la palabra que comúnmente se utiliza para decir transgresión. Son dos palabras en griego que básicamente significan ir más allá del lugar correcto. Es sobrepasarse. Los animo a que lo analicen bien. Pueden ir, por ejemplo, a BibleHub.com o a Bible Study Company y consultar sobre ese verso y verlo en algo parecido a una Biblia interlineal que ayuda a entender algunas cosas. Vayan a la sección que ellos llaman interlineal, hagan clic allí y podrán encontrar esta palabra, ver la concordancia de Strong que te da la definición de ella. Esa palabra significa, en resumen, ir más allá, sobrepasar, infringir o violar un dominio. Es decir, se supone que estés en un dominio, pero tú vas más allá de él. La mujer había sido llamada a ser una ayuda idónea para Adán, al primer hombre, en el jardín del Edén. Y ella fue seducida, fue engañada. Y tomó decisiones sin consultar con su esposo. Se asume que ella vio un fruto que era bueno para comer. ¿Según el criterio de quién? Según su criterio propio. Le pareció agradable y deseó tenerlo porque la haría sabia. Ella pensó en todas esas cosas. Fue engañada por el enemigo y eso trajo consecuencias. Este es el problema de hoy en día. A mucha gente no le agradan las consecuencias. Quieren pecar sin tener el castigo. Quítenme todos esos castigos. Eso es lo que hace la sangre del Mesías. Quita el castigo celestial, el castigo eterno de eso. Quita la barrera que hay entre Dios y nosotros, y alabado sea Dios por eso. Pero no necesariamente quita las consecuencias terrenales. Y lo que debemos entender es que Java pecó. Y eso trajo consecuencias, y parte de eso es que la mujer no tiene autoridad sobre el hombre. Así que ella fue engañada y se pasó del límite. Literalmente dice que se convirtió en alguien que traspasa los límites. Ella tiene una tendencia, y yo lo veo. El hombre también tiene defectos y tendencias pecaminosas y rebeldes, al igual que la mujer. Todos somos pecadores. Pero en este contexto el énfasis está en la mujer, y lo que Pablo estaba revelando es lo siguiente. Escuchen bien. Pablo estaba revelando que existe una tendencia común entre las mujeres de pasarse de los límites, de usurpar, de ir más allá del dominio que la palabra de Dios le ha dado a la mujer.
0: El pastor Baruch Corman del Ministerio Amarás a Israel, compartiendo con nosotros hoy también la predicación de la palabra de Dios y este tema que tiene que ver, bueno, con lo de las pastoras. El pastor Baruch Corman nos ha dicho en esta mañana que compartir la fe no es lo mismo que ejercer enseñanza formal. Hace como esa distinción de lo que dice el texto, el original. Y bueno, él de ahí también estaba sacando la enseñanza que nos ha compartido en esta mañana. Él nos decía que 1 Timoteo 2 habla sobre los roles del hombre y la mujer dentro de la congregación y que se hace esa distinción entre el dar testimonio, compartir el evangelio o animar a otros, que pues compartir la fe no es lo mismo que ejercer enseñanza formal. También dice que asumir una función formal de enseñanza y autoridad dentro de la congregación, pues no es lo mismo que compartir la fe. La enseñanza presenta, también que nos ha presentado el pastor Baruch Corman, sostiene que una mujer puede compartir su fe, claro, pero que el liderazgo doctrinal sobre hombres corresponde al orden establecido en el pasaje que él enseñaba de primera a Timoteo. También nos ha dicho que Pablo fundamenta su enseñanza en Génesis, no solamente en la cultura. Un punto central es que Pablo apela a Adán y Eva para explicar su instrucción. Por eso el argumento presentado considera que no se trata simplemente de una costumbre propia del siglo I, sino de un principio que Pablo fundamenta en el relato de la creación y la caída. Como tercer punto que podemos sacar de esta enseñanza con el pastor David, con el pastor Baruch Kerman, es que la enseñanza llama a respetar el orden establecido por Dios, lo que nos ha enseñado el día de hoy. Este mensaje concluye destacando que todos los seres humanos tienen tendencias pecaminosas y necesitan someterse a la palabra de Dios. El llamado principal es evitar la rebeldía y no sobrepasar los límites establecidos por las Escrituras, entendiendo que la gracia de Cristo perdona el pecado, aunque sus consecuencias terrenales pueden permanecer. 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Ya son las 7 de la mañana, 51 minutos, 7:51 minutos. Seguimos en nuestro buen día.

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1: Bueno, la música también hace parte de este buen día aquí en Nuevo Continente. Ya son las 7:56 minutos. 7:56. Seguimos avanzando con noticias. Ampliamos más de los titulares que dimos en esta mañana aquí en Nuevo Continente. Y otra de esas noticias que compartimos en esta en este día 25 de agosto es lo que está sucediendo con los incendios forestales. Alertan que esos incendios forestales son provocados y, bueno, también el fenómeno del Niño alimenta la llama. Las autoridades alertan por estos incendios provocados y, bueno, también lo que está sucediendo con el fenómeno del Niño. Las autoridades colombianas mantienen la alerta por una ola de incendios forestales que ya ha consumido más de 20.000 hectáreas de vegetación, bosques, pastos y cultivos. El presidente Abelardo de la Espriella aseguró que existen indicios de que algunos de estos incendios habrían sido provocados deliberadamente y ordenó investigar con toda la contundencia del Estado. Según los reportes entregados a las autoridades, algunos incendios presentarían indicios técnicos compatibles con el uso de acelerantes. Además, habitantes y autoridades locales han denunciado la presencia de personas en motocicletas que presuntamente estarían iniciando las llamas de manera intencional. El departamento del Tolima, Huila, Caldas son algunos de los departamentos más afectados. En estas regiones permanecen activos 12 focos y otros 3 están bajo control, mientras que, de acuerdo con el último balance de la Unidad Nacional para la Gestión del Riesgo de Desastres, 84 incendios ya han sido extinguidos. En el Tolima la situación es especialmente preocupante. Autoridades de varios municipios han reportado nuevos focos e incluso la reactivación de incendios en zonas que ya habían sido controladas. La gobernación declaró la calamidad pública y denunció ante la fiscalía la posible participación de manos criminales. A esta situación se suman las condiciones climáticas asociadas al fenómeno del Niño, que reducen las lluvias y aumentan las temperaturas, dejando la vegetación más seca y facilitando que las llamas se propaguen rápidamente. Los incendios también han causado graves pérdidas en el sector agropecuario, afectando cultivos de plátano, café y aguacate, además de miles de hectáreas destinadas a pastos. Las autoridades recuerdan que provocar intencionalmente incendios forestales puede generar consecuencias penales y hacen un llamado a la ciudadanía a reportar cualquier actividad sospechosa que pueda poner en riesgo los bosques y comunidades. También el día de ayer en los noticieros se veían las imágenes en el departamento aquí en Cundinamarca, en el sector del Triunfo a Biotá. La vía se vio suspendida al tráfico por el incendio también que se está llevando por estos lugares. Entonces, además de Tolima, Caldas, también ahora y Nariño, ahora Cundinamarca también afectándose por los incendios. Lastimosamente se cree que muchos de ellos son provocados. Entonces, a tener mucho cuidado y, bueno, a denunciar si vemos a alguien que está cometiendo este tipo de cosas tan... Eso es un delito realmente, pues denunciarlo a las autoridades, también lo que se está diciendo, para que se frene un poco estos atentados que están haciendo contra la naturaleza. Y desde luego, pues esto conlleva una cosa a la otra, ¿no? Con el fenómeno del Niño, que está secando también mucho las plantas, el agua es poca, el río Magdalena está muy bajito también. Todo eso causa el fenómeno del Niño, y pues por eso también hay que tener mucho cuidado con no provocar de manera intencional o de pronto sin quererlo, pero tener mucho cuidado con esto de los incendios.
2: Así es, Uriel. Y bueno, hay otra información, y es la reforma del Ministerio de Educación, que permitirá que privados e iglesias gestionen el servicio educativo en colegios públicos. El proyecto prevé que el personal contratado por operadores no ingrese a la carrera del magisterio, habilita vínculos a término fijo o eventual y fija requisitos como 10 años de experiencia y plazos de 2 a 12 años. El Ministerio de Educación presentó un proyecto de decreto que modifica parcialmente el decreto 1075 de 2015 y redefine las condiciones bajo las cuales las entidades territoriales certificadas podrán contratar la prestación del servicio educativo en Colombia. El texto, actualmente en fase de comentarios, introduce cambios sustantivos sobre la participación de privados y la posibilidad de celebrar contratos con iglesias o confesiones religiosas, marcando un giro en la administración y provisión del servicio público educativo. La iniciativa busca diferenciar claramente dos grandes modalidades: los contratos de prestación de servicio educativo, donde un tercero asume la prestación en su propio nombre, y los contratos de apoyo a la administración del servicio educativo, en los que el tercero apoya la gestión, pero la titularidad y responsabilidad siguen en manos de la entidad territorial certificada. El decreto diferencia entre los contratos de prestación y los de apoyo, estableciendo que la contratación privada debe ser temporal y solo proceder tras agotar la capacidad pública. Este régimen se rige por principios como accesibilidad, es decir, asegurar cobertura incluso en condiciones de insuficiencia, eficiencia, optimizar los recursos para garantizar la calidad, ambientes y procesos pedagógicos efectivos, diversidad, atención a diferencias étnicas y culturales, reducción progresiva, eliminar la contratación externa cuando se supere la insuficiencia, oportunidad, planeación, jornada única, en fin, son muchos los puntos y también tipos de contrato permitidos y su alcance.
1: Bueno, información que les presentamos en Nuevo Continente cuando son las 8 de la mañana y 3 minutos, 8:03.
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1: 8 de la mañana, 7 minutos, iniciamos una hora más de programación en Nuevo Continente con música clásica, música chévere. Salmo 66, él es Gadiel Espinosa.

0: Bueno, demos gloria al rey, nos cantaba Gabriel Espinosa. 8:11, 8:11, ya está saliendo el solecito. Una mañana chévere, bonita, en Bogotá. Y necesitamos que llueva en otros lugares, ¿no, Erika? Mire cómo somos los seres humanos. Necesitamos del sol, también de la lluvia, que sea lluvia abundante. Estaba viendo que ayer suspendieron una etapa en la Vuelta a España por un torrencial aguacero con granizo. Y pues los ciclistas no podían avanzar, no podían correr así de esa manera porque los eran fuertes los golpes del granizo. Queremos también y le pedimos al Señor que nos ayude con una lluvia así, ¿no? En el departamento del Tolima, en Cundinamarca, en Nariño, en Caldas, bueno, en todos lugares donde se están presentando esos incendios, que Dios se manifieste con esa lluvia que realmente la necesitamos. Estos sectores donde está lloviendo, por ejemplo, aquí en Bogotá, en Colombia, en la costa, cayó también un aguacero, una tormenta eléctrica en estos días, pero necesitamos, bendito Dios, que llueva donde se están presentando esos incendios.
1: Sí, indiscutiblemente, Uriel, que esas no sean nuestras oraciones, que el Señor mande lluvias, y como dice también esta alabanza, esas lluvias de bendición, pero también esas lluvias físicas que necesita la tierra, porque definitivamente por la sequía y bueno, por otros factores vienen estos incendios forestales, pero pues también le clamamos a nuestro Señor por su ayuda soberana y milagrosa en estos tiempos tan tan difíciles, y que muchas personas han perdido sus viviendas, sus plantíos, sus cosechas por causa de este desastre que, bueno, algunos también han dicho que se han presentado manos criminales, ¿sí? Y que esas manos criminales también pues sean judicializadas, ¿no? Que se conozcan personas que han hecho este daño también, porque no es justo que vayan a hacer esto y queden impunes. Así que bueno, pidamos a Dios también por ello. Bueno, Urielito, son las 8:13, es tiempo para que escuchemos nuestro momento con Correr para Ganar. Este es el estudio bíblico que nos trae Edwin Lutzer. Sí. Y pues está hablando sobre Jonás. Vamos a descubrir cómo Dios utiliza incluso las circunstancias más difíciles para confrontar la desobediencia, para quebrantar la autosuficiencia y para llevar al ser humano nuevamente a cumplir su voluntad. Pues Jonás intentó huir de Dios, pero terminó comprendiendo que no podía escapar de la presencia ni controlar su propia vida. Su experiencia en el vientre del pez se convirtió en un proceso de arrepentimiento, purificación y reconocimiento de la soberanía de Dios. Así que escuchemos la muerte a la autosuficiencia, el quebrantamiento en la gran serie de Erwin Lutzer, aquí en Correr para Ganar.
2: Aprendimos la última vez que Dios había preparado un pez para que se tragara a Jonás. Él controló a los marineros mientras tomaban la decisión con respecto a qué hacer para arrojar la carga en el mar y los enseres que tenían. De tal manera que Dios no tuvo problemas con eso. Más adelante vamos a descubrir que Dios no tuvo problemas con un gusano y una planta que crecía, pero Dios sí estaba teniendo algunos problemas con un hombre que lo iba a desafiar de una manera que el viento no lo hizo, que los dados no lo hicieron y que los peces

0: países tampoco lo hicieron. Pero ese hombre le iba a decir no a la voluntad de Dios. E inclusive, cuando ese hombre estaba allí, mientras Dios estaba tratando de quebrantarlo, aún así, descubrirás que él era un alumno muy reacio. ¿Podría yo hoy, en este momento, estar hablándole a alguien que es total y sencillamente terco? Eso es posible, pero démonos prisa. Dios estaba en control. Hoy le estoy hablando a algunos de ustedes quienes, a causa de sus propias malas decisiones, decisiones pecaminosas y desobedientes, justamente como las decisiones de Jonás, han causado que en este momento se encuentren en una situación difícil. Pero todo se debe al camino que has elegido. Esto es solo el resultado natural por haber tomado el camino equivocado y continuar insistiendo en que vas a tomar el camino equivocado y tomar un desvío tras otro en tu vida. Hoy te estoy hablando. Quizás digas, bueno, ¿Dios me puede ayudar? ¿Dios ayudó a Jonás en su sufrimiento? Y la respuesta es sí. Donde quiera que te encuentres hoy, clámale al Señor y Él te escuchará. Él controlará y dirigirá. Y la razón por la cual puedes orar con confianza es porque Él está en control. Él puede controlar y Él puede dirigir. Esa es una de las cosas que Job tuvo que aprender, ¿verdad? ¿De dónde vino el juicio de Job? ¿De Dios o del diablo? Es una pregunta engañosa. La respuesta es que vino de ambos. La causa inmediata fue Satanás y la causa última fue Dios. Es por eso que Job oró y dijo: el Señor dio y el Señor quitó. ¿Cómo muere la gente? La causa inmediata es el cáncer, los ataques al corazón y todo tipo de formas mediante las cuales las personas mueren hoy en día. La causa última es Dios. Bienaventurados son aquellos que pueden aceptar eso y por lo tanto recibirán el consuelo de Dios y saben que Él hace bien todas las cosas. Así que la teología de Jonás aquí es volverse bastante bíblico. Él entendió que fue Dios quien desató un fuerte viento sobre el mar. Fue Dios quien lo echó allí. El agua le pertenece a Dios. Jonás diría más tarde: todas tus encrespadas olas y tus ondas pasaron sobre mí. Las algas se enredaron a mi cabeza. Dios estaba controlando. Dios estaba respondiendo. Voy a retomar ahora el versículo 4. Jonás 2, versículo 4. Entonces dijo: he sido expulsado de delante de tus ojos. Aquí necesito hacer una pausa por un momento. ¿No es exactamente eso lo que Jonás quería? En el capítulo 1, él huyó de la presencia del Señor. Y la última vez aprendimos lo que eso significaba. Él estaba huyendo de Dios. Él estaba diciendo: estoy renunciando. Él dijo: yo no quiero en mi vida. No voy a orar. Él no oró en el capítulo 1, porque lo que él quería hacer era poner a Dios en el estante y luego poner una etiqueta en el estante que dijera: para ser tratado más adelante. Lo estoy haciendo a mi propia manera. Como lo dijo una mujer, ella se metió en su carro, salió apresuradamente y gritó en voz alta: Dios, te veré en la ciudad, mientras ella hacía las cosas a su propia manera. Hasta que al final Dios la agarró. Dios puede agarrar a la gente. Ahora fíjate que él dice: he sido expulsado de delante de tus ojos. Bueno, Jonás, deberías estar muy feliz por eso, porque eso era exactamente lo que querías. Querías ser expulsado de delante de sus ojos. Eso es lo que dice mi traducción, ¿recuerda? La Biblia de las Américas. Ella dice: he sido expulsado de delante de tus ojos. Bueno, Jonás, ¿no eres feliz? No hay una persona en este mundo tan miserable que alguien que experimente la pérdida de Dios. No. Ese no es un motivo de felicidad. Dirás, bueno, voy a hacerlo a mi manera y no voy a relacionarme con Dios. No voy a buscar su dirección. No voy a buscar el consejo de gente piadosa que pueda ayudarme a tomar decisiones. No voy a buscar la palabra de Dios. Yo sé lo que quiero hacer y voy a hacerlo. Algunos de ustedes pueden estar a punto de tomar una decisión que en última instancia podría llegar a destruir literalmente el resto de su vida, ya que con ella puedes activar una serie de fichas de dominó y no saber dónde esas fichas de dominó van a terminar. Por lo tanto, aquí está lo que él estaba diciendo. He sido expulsado de delante de tus ojos y ahora estoy descubriendo que esta es una vida miserable. Cuando dices, sin embargo, volveré a mirar hacia tu santo templo, en el versículo 4, es probablemente el templo de Jerusalén. Él pasa a descubrir por lo que está pasando. Me rodearon las aguas hasta el alma. Después de todo, recuerda que hubo un periodo de tiempo cuando él fue lanzado al agua antes de que el pez lo atrapara. El gran abismo me envolvió. Las algas se enredaron a mi cabeza. Descendí hasta las raíces de los montes. La tierra con sus cerrojos me ponían cerco para siempre. Fue entonces cuando el pez se lo tragó. Es como si de repente estuviera en este encierro del cual no podía salir. Y en su dilema le estaba clamando a Dios, pero yo te mencioné que Dios le estaba respondiendo. Allí está, en el versículo 4. Pero tú sacaste de la fosa mi vida. Oh Señor, mi Dios, Dios responde. Y Dios le estaba demostrando que incluso en un dilema sobre el cual no tenemos control, cuando llegamos al final de la manipulación, de hacer nuestra voluntad, de la autosuficiencia, de depender de nosotros mismos, de la determinación de que vamos a cambiar una situación, Dios quita todas las fuentes de apoyo de debajo de nosotros, así que de repente todo lo que fuimos capaces de controlar ya no está bajo nuestro dedo pulgar y debajo de nuestros pies. Es entonces cuando Dios nos encuentra y nos responde. Y es entonces cuando Dios viene a nosotros. Jonás dijo que Dios responde. ¿Qué más estaba haciendo Dios allí? Él estaba purificando. Hay dos aspectos en esta purificación. En primer lugar, observa lo que dice el versículo 7 y los siguientes. Bueno, vamos a echarle una ojeada al versículo 8. Los que confían en vanos ídolos, su propia misericordia abandonan. ¿Por qué lanza eso él ahí? Eso se debe a que, ante su propia voluntad y sus propios deseos, él reconoció ser un ídolo. ¿Sabes que hay cosas que establecemos? Eso se dice en el libro de Ezequiel, en el Antiguo Testamento, que esas personas han establecido sus ídolos en sus propios corazones. Nuestro ídolo puede ser otra persona, puede ser una vocación, puede ser lo que deseamos hacer. Ese puede ser nuestro ídolo que dice, yo quiero eso, inclusive por encima de la voluntad y los propósitos de Dios. Yo quiero eso más de lo que quiero la gloria de Jesús. Eso es un ídolo. Por lo tanto, dice que aquellos quienes siguen a vanos ídolos, su propia misericordia abandonan. Ellos no van a conseguir llegar a Dios. Mas yo, con voz de acción de gracias, dijo él, te ofreceré sacrificios. Lo que prometí, pagaré. ¿No es eso interesante? Él estaba diciendo, Señor, hice un compromiso contigo hace mucho tiempo y ahora me doy cuenta que cumpliré con ese compromiso. Y en el siguiente capítulo podemos ver que parte del compromiso fue que él finalmente sí fue a Nínive, donde él había decidido evitar ir a toda costa. Y por lo tanto, él dice, Señor, voy a pagar mis votos. Yo estaba leyendo en el texto y descubrí que los paganos en el capítulo 1, como resultado del testimonio débil de Jonás, en realidad terminaron creyendo en Dios, pagando sus votos. ¿Te das cuenta que a veces un hijo de Dios puede tener un corazón muy duro, una terca voluntad, una personalidad tan decidida a pasar por alto a Dios que inclusive aquellos paganos, quienes al parecer llegaron a conocer al Dios verdadero? Es increíble lo que los cristianos han hecho. ¿Alguna vez has sido sorprendido por los cristianos? Nosotros no deberíamos estar sorprendidos por aquellos que no son cristianos, pero, para nuestra sorpresa, es la gente que ha sido redimida por Dios quienes tratan de frustrar la voluntad, tratan de afectar a otros con lo mejor de su capacidad, con todas sus fuerzas, tratan de frustrar lo que sería la aceptable voluntad de Dios. Así que Dios dice: Jonás, ¿has aprendido algo aquí? Y Jonás dice: sí, una cosa que he aprendido es que no hay más ídolos para mí. De hecho, te daré gracias. Y luego hay otra cosa que Dios purificó, y eso fue la teología de Jonás. Él sale con esta maravillosa declaración: la salvación es del Señor. Un predicador muy conocido en Inglaterra con el nombre de Charles Haddon Spurgeon dijo que Jonás, en el vientre del pez, entró como un seguidor de la doctrina arminiana, es decir, que creía en el libre albedrío y que básicamente nosotros somos quienes dirigimos las cosas, y que él salió convertido en un calvinista. Ahora bien, esa palabra calvinismo a algunas personas no les gusta. Quiero que entiendas que solo estoy citando a Spurgeon. Ninguna cita de las mías encajaría aquí, pero hay un énfasis en la soberanía de Dios. Y Jonás estaba diciendo que la salvación es del Señor. Él estaba hablando acerca de su propia salvación, de su propia liberación. No hay duda con respecto a eso. Pero hay una declaración más grande en la Escritura, la cual dice que la salvación es del Señor. Eso quiere decir que Dios es quien nos redime, es Dios quien nos encamina al permitir que Jesucristo muriera en la cruz. Dios inicia la salvación y luego Dios la aplica al corazón humano. La salvación tiene que ser de Dios. Empecé este mensaje citando las palabras de Jesús, que nadie puede venir a mí si no lo trae el Padre que me envió. Y a menos que nos traigan dentro del reino, nosotros nos iríamos por nuestro propio camino. Nosotros rechazaríamos a Cristo. No veríamos ninguna razón por la cual deberíamos creer. Y por eso Dios nos concede la capacidad para creer.
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2: La muerte a la autosuficiencia. Podemos concluir que no podemos huir de Dios ni vivir independientemente de Él. Jonás quiso hacer las cosas a su manera y alejarse de la voluntad de Dios, pero descubrió que esta decisión solamente produjo sufrimiento e intranquilidad. Dios puede permitir que enfrentemos las consecuencias de nuestras decisiones para mostrarnos que la autosuficiencia nunca puede sustituir la dirección divina. En segundo lugar, Dios puede utilizar las crisis para purificar nuestro corazón. La experiencia de Jonás reveló que había convertido su propia voluntad en un ídolo, colocándola por encima de los propósitos de Dios. La crisis fue utilizada por el Señor para confrontarlo, llevarlo al arrepentimiento y enseñarle a depender nuevamente de Él. Y en tercer lugar, la gran declaración de Jonás es contundente: la salvación es del Señor. Jonás comprendió que tanto su liberación del peligro como la obra de salvación dependen finalmente de Dios. Él es quien inicia, sostiene y lleva a cabo su obra redentora. La elección central es clara. Cuando dejamos de confiar en nuestra propia voluntad y reconocemos la soberanía de Dios, podemos descansar en que Él sabe cómo conducir nuestra vida y cumplir sus propósitos. 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Son las 8:29 en Nuevo Continente, 8:29 minutos.

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2: 8:33 minutos en la mañana aquí en Nuevo Continente. Estamos en Buen Día. Ya a minutos finales de este espacio en los 1460 AM, nuevocontinente.org. Y bueno, un saludo para nuestros amigos que por aquí nos han dejado más reportes de sintonía en nuestro WhatsApp. Saludamos a Germán Becerra. Él dice: Dios mío, quiero tomar este minuto no para pedirte nada, solo quiero darte las gracias por todo lo hermoso que me has dado, en especial por otro día más de vida. Él nos desea pues un feliz y bendecido martes. Gracias, Germán. Sarita por aquí nos comparte un cafecito en esta mañana, un cafecito espiritual, sí, cae bien. Dice: quizás hoy sientas que estás viviendo en un invierno espiritual, emocional o económico, pero recuerda, la gracia y la provisión de Dios nunca se agotan. Él tiene un fruto fresco de paz y bendición para ti en cada temporada de tu vida. Jeremías 17, 7 y 8 dice: pero benditos son los que confían en el Señor y han hecho que el Señor sea su esperanza y confianza. Son como árboles plantados junto a la ribera de un río, con raíces que se hunden en las aguas. A esos árboles no les afecta el calor ni temen los largos meses de sequía. Sus hojas están siempre verdes y nunca dejan de producir fruto. Jeremías 17, 7 y 8. Bendecido día. Muchas gracias, Sara, por ese cafecito espiritual hasta ahora. Nuestro amigo Luchito Luis Hernández en Ibagué, por aquí nos ha reportado sintonía. Dice: Urielito y Erika, maravilloso, buenos días. Pedimos a nuestro Padre Celestial que siga guardando nuestra Colombia, esta tierra que fluye leche y miel. Amén. Así es, Luchito, muchas gracias. Seguimos orando por Colombia, seguimos orando por nuestra linda patria, donde Dios nos ha puesto a servirle, a hacer luz, a hacer sal, a predicar la buena noticia y a llevar también ese mensaje de esperanza a muchos lugares de Colombia y del mundo. Ruby Penagos dice: abracito gigante, apreciado Uriel, gracias por, bueno, ella, como le dijimos, que es que no está descargando las imágenes que ya nos deja. No sé si es que aquí ya se nos llenó el computador, pero no descarga pues lo que ya nos deja, que el texto del día, la frase, el desayunito. Entonces ya aquí nos está enviando el saludito pues para la respuesta que le dimos. Gracias, Ruby. Carolina es la... Uy, hace rato no hablábamos con Carolina. Por aquí ya nos ha reportado sintonía. Envía ahí una niña muy bonita, enviando besitos. Abrazo para Carolina. Saludo para David. David tampoco hace rato nos reporta sintonía. Abrazo para David. Esperamos que todos ustedes estén muy bien allá en Chía. Con la familia, con los niños, bueno, todos ahí reunidos, me imagino los fines de semana celebrando estar juntos y entre semana también trabajando cada uno, pero en las tardes reuniéndose para darle gracias a Dios y ahí acompañados de Nuevo Continente. Un abrazo para Carolina. Judith Guerrero dice: después de la tormenta siempre llega el arco iris y trae la calma. Todo en esta vida es temporal, lo único verdadero y eterno es Dios. Así es, correcto, Judicita. María Adel, por aquí también nos ha dejado un saludito en esta mañana. Dice: buen día, Aurelito y Erika, aquí como siempre recibiendo estas excelentes enseñanzas. Muchas gracias. Bueno, qué bien que esté ahí muy atenta escuchando esta programación, la programación de Nuevo Continente, María. Que el Señor le bendiga grandemente. Bueno, ¿quién más por aquí nos dejó saludos? A ver, que Sandra Liliana Reyes, muchas gracias. Nos comparte también aquí algo, un tiempo de oración. Eugenia, con los versos de vida eterna. A ver qué verso nos comparten esta mañana. Escuchemos a Eugenia. ¿Será Eugenia la que canta, la que proclama estos textos? A ver, Eugenia.
3: Vi un cielo nuevo y una tierra nueva, porque el primer cielo y la primera tierra pasaron, y el mar ya no existía más. Y yo, Juan, vi la santa ciudad, la nueva Jerusalén, descender del cielo de Dios, dispuesta como una esposa ataviada para su marido. Y oí una gran voz del cielo que decía: «He aquí el tabernáculo de Dios con los hombres, y Él morará con ellos, y ellos serán su pueblo, y Dios mismo estará con ellos como su Dios. Enjugará Dios toda lágrima de los ojos de ellos, y ya no habrá muerte, ni habrá más llanto, ni clamor, ni dolor, porque las primeras cosas pasaron». Y el que estaba sentado en el trono dijo: «He aquí, yo hago nuevas todas las cosas». Y me dijo: «Escribe, porque estas palabras son fieles y verdaderas». Y me dijo: «Hecho está. Yo soy el Alfa y la Omega, el principio y el fin. Al que tuviere sed, yo le daré gratuitamente de la fuente del agua de la vida. El que venciere, heredará todas las cosas, y yo seré su Dios, y él será mi hijo. Pero los cobardes e incrédulos, los abominables y homicidas, los fornicarios y hechiceros, los idólatras y todos los mentirosos tendrán su parte en el lago que arde con fuego y azufre, que es la muerte segunda». Apocalipsis 21, 1 al 8.
2: Bueno, muchas gracias a Eugenia compartiéndonos estos textos con una música ahí chévere, música bonita. Apocalipsis 21, versículos del 1 al 8. León Rengifo también por aquí nos ha dejado una reflexión. Muchas gracias a León por estar con nosotros escuchando Nuevo Continente. También Andrés Dallos por aquí nos comparte una sesión de live, un live que hizo. Bueno, muchas gracias, Andrés. Erika Romero nos comparte Isaías 60:22. Dice: «En el momento preciso, yo el Señor haré que las cosas ocurran. Ten paz sabiendo que tu vida está en manos de Dios, que sus tiempos son perfectos y que todo lo que tenga que pasar, pasará para bien en tu vida». Ah, qué bueno. Muchas gracias, Erika. Bueno, Cecilia también nos deja por aquí varios mensajitos en este martes. Dice que hoy Dios te regale paz, sonrisas y razones para agradecer. Confía, todo lo bueno está en camino. Buenos días. Bueno, muchas gracias a Cecilia. Bueno, por aquí Juan Bautista. Bueno, le agradece por el saludito hoy en el de cumpleaños para su hijita. Bueno, qué bien. Dice que la hijita le gustó mucho el saludo. Está muy feliz escuchándonos en esta mañana. Saludo para Sharon Sofía en su cumpleaños, ahí con la familia, consintiéndola mucho, porque ella es una niña bien juiciosa que siempre escucha Nuevo Continente. Muy bien, gracias a Juan, también a Sharon Sofía, a toda la familia que sintoniza los 1460 AM y nuevocontinente.org. Un saludo que nos llega de Angélica Ballesteros. «Un día guiado por el Santo Espíritu de Dios, mis hermanos, Erika, Urielito, dice: fuerzas, las que me mantienen de pie, es la gracia del Señor que me sostiene todos los días de mi vida». Gracias, Señor. Esto es lo que nos comparte también Angélica. Y bueno, por último nos llega un saludo de Delfina Ordóñez. Ahí está aplaudiendo, dice: un abrazo, que Dios les bendiga. Erika, mire, los oyentes siempre con nosotros, compartiendo su reporte de sintonía, dejándonos mensajes de ánimo, mensajes de bendición. Bueno, y nos llega este último de Nancy Godoy. Dice: buenos días, hermanitos, acá en sintonía. Un abracito para Nancy. Que el Señor le ayude en todas sus necesidades, junto con su linda familia. Dios los guarde y los proteja siempre. Ahí estaban los oyentes, Erika, que hoy se han comunicado en el 311-830-4162.
4: Sí, qué bonitos, hermosos. Gracias por esos comentarios, por sus saluditos, por sus palabras de ánimo, de aliento, que nos fortalecen y nos bendicen muchísimo. También les deseamos lo mejor cada día, que el Todopoderoso les bendiga grande, pero grandemente. Por aquí. Y bueno, Urielito, tenemos aquí las noticias. Ah, ¿tenemos más?
2: No, sino que era decirles que a todos sus amigos también los esperamos por aquí en Puertas Abiertas la próxima semana, a partir del mes de septiembre. Vamos a estar recibiéndolos aquí en la carrera 27, número 4948, en el sector de galerías. Bueno, ahora sí, noticias, Erika, para finalizar la parte de información.
4: Sí, pues mira, estos serían los motivos por los que el Ministerio de Trabajo derogó 11 circulares que según la CUT favorecían a los trabajadores en un trasfondo que dicen expertos que la eliminación de las directrices no supone cambios sustanciales ni tiene impacto sobre la protección laboral vigente. El Ministerio de Trabajo derogó 11 circulares administrativas expedidas entre septiembre del 2025 y julio de este año, luego de una revisión jurídica y técnica normativa. Con exactitud, estas se referían a jornada laboral, trabajo doméstico, plataformas digitales, libertad sindical, estabilidad laboral reforzada y debido proceso disciplinario. La cartera sostuvo que la revisión determinó que algunos documentos no cumplieron su finalidad, otros quedaron superados por desarrollos normativos posteriores y varios requerían ajustes en el instrumento jurídico utilizado. Además, afirmó que la medida no elimina derechos ni afecta trámites en curso. La cartera indicó que la decisión forma parte de un proceso de depuración, actualización y fortalecimiento de sus instrumentos administrativos. Según esa revisión, algunos documentos del gobierno del anterior presidente Gustavo Petro no cumplieron su finalidad, otros quedaron superados por desarrollos normativos posteriores y varios exigían ajustes en herramienta jurídica utilizada.
2: Otra noticia que tiene que ver con Estados Unidos, pero también con Colombia, y es que Estados Unidos explica deportación de Beto Coral y cuestiona su solicitud de asilo. El Departamento de Estado de Estados Unidos reveló nuevos detalles sobre la deportación a Colombia del activista Beto Coral y calificó su solicitud de asilo como fraudulenta y frívola. Esas son las palabras con las cuales se refirieron a este caso de Beto Coral. Las declaraciones fueron realizadas por Christopher Landau. Él es subsecretario de Estado de los Estados Unidos, quien presentó el caso como un ejemplo del supuesto abuso del sistema migratorio de ese país. Según Landau, Coral había solicitado asilo argumentando que era víctima de la violencia y la impunidad en Colombia. Sin embargo, el funcionario señaló que el activista obtuvo un permiso de trabajo durante la administración de Barack Obama, documento que habría sido renovado durante aproximadamente una década. Durante ese tiempo, de acuerdo con la versión estadounidense, Coral mantuvo una activa participación política y pública, incluyendo su respaldo al entonces presidente Gustavo Petro. También intentó llegar al Congreso de Colombia y protagonizó diferentes controversias políticas. Uno de los principales argumentos expuestos por Landau fueron las publicaciones de Coral en redes sociales en las que criticaba duramente al gobierno de Estados Unidos y denunciaba supuestas persecuciones contra inmigrantes. El funcionario consideró que estas declaraciones contrastaban con los argumentos presentados por Coral en su solicitud de protección migratoria. Landau sostuvo que las autoridades estadounidenses determinaron que el caso no justifica la permanencia del activista en ese país y por ello fue deportado a Colombia. El caso genera una nueva controversia en medio del endurecimiento de las políticas migratorias de la administración de Donald Trump, que busca reducir lo que considera solicitudes de asilo fraudulentas o sin fundamento y combatir el uso indebido del sistema migratorio estadounidense. Bueno, ya se sabe un poquito más qué fue lo que pasó con esta deportación de esta persona bien conocida aquí en Colombia, Beto Coral. 8:47 minutos, 8:47. Tiempo para un clásico bonito con Estanislao Marino. ¿Le gusta la música de Marino, Erika?
4: Uy, esa música le encantaba mucho a mi abuelita.
2: ¿Sí?
4: De verdad que sí, y en los principios del Evangelio, pues esas eran las canciones que sonaban, ¿no?
2: Sí.
4: Como La Gran Tribulación, también una que dice, ¿cómo puedes tú orar enojado con tu hermano?
2: O Por el Camino del Evangelio.
4: Por el camino del Evangelio voy caminando.
2: Y se canta igualito a la hija, a Paola Marino.
4: Sintiendo.
2: Igualito a la hija de Marino.
4: Para que vea que sí me la sé. ¿Y cuál nos va a colocar? A ver.
2: Esta es otro clásico, Nadie Pudo Amarme Como Cristo. Eso también hace parte de esos coros, sí, de esos himnos bien antiguos.
4: Son bien antiguos.
2: Re clásico. Escuchemos parte de esta canción con Marino hasta ahora, ya finalizando nuestro buen día.

0: Bueno, Erika, le cuento que usted causó sensación aquí en la emisora. Luchito Hernández dice...
1: Sensación, se subió
0: el
1: rating.
0: Sensación, el rating, eso aquí se puso al rojo vivo. Dice Luchito en Ibagué, uy, yo me llamo Erika. Erika Marino. Qué bueno, ya los oyentes ahí siempre con nosotros, muy muchas bien. Gracias. Pero sí, sí, lo hace muy bien, Eriquita. Debería dedicarse también en
1: como
0: sus tiempos
1: cantante,
0: libres.
1: Soy buena locutora.
0: En sus tiempos libres pueden grabarse ahí un álbum.
1: Más bueno.
0: Eriquita, ya finalizando, hoy es el día del peluquero, el Día Internacional del Peluquero, ¿verdad? Se llama estilista, bueno, se tiene diferentes nombres hoy día, ¿no? Porque ya no solamente se dedican a cortar el cabello, sino otro tipo de cosas también los peluqueros. Pero bueno, el 25 de agosto se rinde como un homenaje a una de las profesiones que contribuyen a la mejora de nuestra apariencia física y cuidado personal. Se celebra pues ese día, el Día Internacional del Peluquero. Recordemos que los peluqueros, también peluqueras, porque hay hombres y mujeres, también los barberos son conocidos igualmente como estilistas, son unos auténticos artífices de las tendencias de belleza, aplicando técnicas que ya son novedosas, también con otras tradicionales, ya en la parte del afeitado, los cortes de cabello, los peinados, teniendo en cuenta los gustos y las preferencias de los clientes. Erika, hablemos de la historia, ¿cómo surgió, cómo se originó este Día Internacional del Peluquero?
1: Bueno, pues mira que esta fecha se originó en el siglo XVII, cuando la profesión de peluquero era ejercida únicamente por personas plebeyas de sexo masculino. Su labor principal consistía en el mantenimiento y cuidado del cabello de las pelucas utilizadas por la nobleza. ¿Te acuerdas de esas películas
0: blancas,
1: que uno ve blancas,
0: como crespas?
1: Crespas, sí. Pero eso solo lo tenía ese privilegio la nobleza, ¿no?
0: Sí.
1: Se usaban sus pelucas. Y pues se eligió el día 25 de agosto para la celebración de esta efeméride debido a la santificación de Luis IX, rey de Francia, por parte de la Iglesia Católica.
0: Bueno, durante el reinado, este rey jerarquizó esta profesión y la declaró, o declaró a su peluquero oficial como un hombre libre. Y lo equiparó con caballeros, imagínense, con jueces, con médicos y magistrados, y le autorizó el uso de una especie de espada, un espadín, como parte de su atuendo. Y bueno, de esa manera lo consideró como un símbolo de tal distinción al peluquero. En otros antecedentes también se fundamenta o se destaca que en la antigua Grecia y en Egipto los esclavos eran encargados del cuidado del cabello de sus amos. Ya la cultura egipcia consideraba el cabello como un elemento fundamental de la belleza física, con una función social y religiosa. Y bueno, se utiliza la henna para la coloración capilar, la henna o la henna.
1: Sí, la henna. Y también por parte de los griegos convirtieron el culto de la belleza como un pilar fundamental de su cultura, destacando la elaboración de peinados, de melenas largas, con rizos, con ondas, reflejados en las estatuas y en los monumentos históricos que se pueden apreciar también allí, como esa cultura de ese tiempo, ¿no? Siglo XVII.
0: Eriquita, ¿cómo llama a su peluquero o su peluquera?
1: No, pues no tengo uno específico, pero sí hay varios. Una se llama Heidi, otra Martica. Bueno, son
0: dicen,
1: estilistas.
0: Yo voy donde el que tiene buena mano.
1: El que tiene buena mano, sí. Sí, sí. Y sí, hay personas que definitivamente tienen como ese don, ¿no?
0: Sí.
1: Ese don y definitivamente es un oficio muy bonito, muy agradecido y que mire que en ese tiempo de la realeza se consideraba como una profesión.
0: Sí,
1: hoy en día, pues aunque de pronto no se le da como ese, en algunas partes sí, un estilista, pues se puede cotizar mucho, ¿no?
0: Uh-huh.
1: Se puede cotizar y pues... Su trabajo ya considerarse pues algo como muy muy profesional, porque no todo el mundo puede hacer un trabajo bueno, excelente. Hay algunos que lo hacen de verdad muy bien.
0: Mi peluquera se llama La Negra.
1: Tu peluquera es tú mismo, porque tú mismo te haces tus peluqueados.
0: Y la de Dani, la de Elson, se llama La Mona.
1: a la mona.
0: Yo no siervo, usted ahí con la monita, también lo peluquea.
2: Sí, estoy trasquilado de hoy.
0: No, está elegante. Eriquita, con esta nota nos despedimos y damos la bienvenida a nuestro amigo y hermano Delson Dani con Valeria para que nos acompañen en Enfocados. Saludo también para Fanny, que por aquí dice que está en sintonía, que muy muy alegre, y la música, la canción y la forma como canta Erika. Dice que cantante nueva, bendiciones.
1: No, próximamente un nuevo lanzamiento.
2: La vamos a invitar al concierto ahí de Voces por Colombia.
0: Eso, sí, chévere. Luchito nos dice que...
1: Ahí estaré.
0: Y Lucho nos dice en Ibagué que en chino peluquero se dice chimpelo. Bueno, abrazo, bendiciones, y mañana nos encontramos tempranito para compartir con ustedes aquí en Nuevo Continente nuestro buen día, iniciando bien desde el comienzo. Chao, Mariquita, y la bienvenida
1: para... Y saluden a sus peluqueros también. Sí. Feliciten y saluden, envíenle ahí un mensaje de WhatsApp a esos peluqueros de confianza, esas personas que siempre hacen ese trabajo tan bonito en sus cabelleras. Sí. Hay unos que ya pues no tienen mucha cabellera, pero
2: ahora de todas maneras, ¿no? María, mi peluquera de confianza se llama Ia. Yo le digo a Ia.
0: Sí, con esta foto.
2: Recomiéndame un corte de cabello para mi rostro.
0: Sí, le digo ese. Y quedó bien. Y es que viene recién peluqueado, ¿verdad?
1: ¿Ah, sí?
0: Sí.
1: Ah, bueno. Haciendo honor hoy al día del peluquero, se peluqueó muy bien.
0: Sí.
1: Bueno, chao. Gracias. Bendiciones. Mañana nos encontramos, Dios mediante.
0: Amén.
1: Chao. Sí, un abrazo.
0: Chao.

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11: Esta es la revista noticiosa del momento, según la prensa, la radio, la televisión y los medios digitales de Colombia y el mundo.
12: Médico es judicializado en Bogotá por muertes tras cirugías estéticas.
13: La Fiscalía judicializó al médico Gabriel Fernando Cubillos Valencia, señalado de estar relacionado con la muerte de cuatro mujeres que se sometieron a procedimientos estéticos con él.
12: Según la investigación, algunas pacientes fueron trasladadas a inmuebles que no tendrían las condiciones adecuadas para realizar intervenciones médicas.
13: El médico promocionaba sus servicios en redes sociales desde 2022 con paquetes de hasta 80 millones de pesos y descuentos del 50%.
12: La Fiscalía también encontró consentimientos informados, firmados en blanco y presuntas irregularidades con historias clínicas. Cubillos Valencia no aceptó los cargos.
13: En noticias internacionales, pareja que escaló el Empire State se besó tras audiencia judicial.
12: Los acróbatas rusos Iván Kuznetsov y Angelina Nikolov se besaron durante 10 segundos frente a la prensa tras salir de un tribunal de Nueva York.
13: La pareja fue detenida después de subir sin autorización hasta la antena del Empire State Building, donde Iván le propuso matrimonio.
12: Ambos enfrentan cargos por allanamiento y daños criminales.
13: Durante la audiencia no se declararon culpables ni inocentes y deberán regresar ante el juez el próximo 29 de septiembre.
12: La pareja aseguró que respetará el proceso y aceptará las consecuencias de sus acciones.
13: Y en los deportes, tensión en el clásico brasileño por una celebración que desató la furia.
12: Gian Lucas marcó el 2-0 para Bahía y tras anotar se quitó la camiseta para mostrársela a la hinchada de Vitoria.
13: La acción provocó la reacción inmediata de Kaká, quien intentó quitársela y romperla frente al árbitro.
12: Tras el partido, Lucas defendió su celebración y afirmó que el fútbol está perdiendo parte de su esencia.
13: Bahía, por su parte, se tomó el episodio con humor en redes sociales. Lo intentaron, pero la camisa no se rompió.
12: Ahora son las 9 de la mañana, 3 minutos, 9 y 3 minutos en Colombia.

0: Funky, en este remix que dice No vuelvo para atrás, 9 de la mañana, 9 en punto.
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3: 9 de la mañana, 9 minutos. Aquí estamos, acompañándolos con Enfocados. Saludo a Angie Valeria Ochoa Salazar. Angie Valeria, ¿cómo está?
0: Hola, Valeria.

0: Ojalá que nuestros oyentes no sean de los irrespetuosos, que si alguien está haciendo fila, esperando el transporte y usted llegó un poquito más tarde, pues respetar, y eso no es la ley del más vivo, porque aquí a veces por aplicar eso de la ley del más vivo, yo soy más vivo, y por ser más vivo entonces me cuelo, por ser más vivo me le adelanto al otro, por ser... Bueno, eso en palabras sencillas es engaño, es intentar engañar al otro, ganarle al otro, y no. No es la ley del más vivo. Pero bueno, llegaste, por fortuna.
1: Llegué.
0: Angie. Valeria.
1: Y ese estaba más repleto, no cabía ni un alma ahí. Ay, horrible. Pero
0: bueno, revistámonos de paciencia. Yo sí les confieso, me estreso mucho transportándome en el servicio público, justamente por eso. No tanto por la cantidad de gente, sino por la irreverencia. Porque pues, hay una fila y uno ve que la gente respeta y pues le toca a uno esperar un momentico hasta que le corresponde el turno. Pero es por la irreverencia de la gente, el irrespeto de muchas personas. Entonces que se aplican la ley del más vivo y no respeta. Pero bueno, ojalá que poquito a poquito vaya cambiando. Hay una situación que ustedes saben se está presentando en el departamento del Tolima. Yo no sé si ustedes lo han visto, pero en diferentes municipios, en Coello, en El Guamo, en Suárez también, bueno, en diferentes municipios se están presentando incendios, Valeria y amigos oyentes. Y uno ve a la gente desesperada, los campesinos, la gente que tiene el ganado, sus animalitos, su finca. Se ha perdido mucho, muchas toneladas de limón, de aguacate, de maíz, plátano, por este incendio. ¿Y saben qué es lo más preocupante? Que según la gobernadora del Tolima, ella hizo unas graves acusaciones. Al parecer, hay manos criminales detrás de los incendios. No es solamente por el efecto o el fenómeno del Niño y la sequía. Hay personas, según la gobernadora, que al parecer están incendiando a propósito esos lugares. Y tienen un propósito, según el ministro Lara, y es desestabilizar el país, desestabilizar el actual gobierno. Eso es lo que dice la gobernadora del Tolima y el ministro Lara. Al parecer, según las pruebas que hay, por ejemplo, sorprendieron a dos personas en una motocicleta y venían justo bajando y al parecer estaban incendiando una zona. Decía la gobernadora, es inentendible que luego de que se había apagado un incendio, al rato volvió otra vez como si le hubieran echado combustible o algo así, y otra vez volvió a arrancar el incendio y salía un humo negro, como cuando se echa un líquido, un químico para incendiar. Eso, repito, con el ánimo, según el ministro y la gobernadora, de desestabilizar al actual gobierno. O sea, aquí
1: no
0: hay manos criminales.
1: Que nomás, no sé si viste, habían un grupo de jóvenes, se pararon justo antes que los bomberos iban a hacer su trabajo y no los dejaban pasar.
0: No los dejaron. Entonces, bueno, amigos, ¿de qué bando estamos? Hay un grupo que quiere desestabilizar el país. Y hay líderes que usan redes sociales y que usan a personas para generarle contrapeso al actual gobierno y no dejarlo hacer lo que corresponde. Yo creo que uno tiene que definirse, pero del lado del mal, un cristiano nunca debería estar, ni una persona que dice, por ejemplo, ser católica, no debería nunca estar del lado de personas que en una circunstancia como esta, imagínate, después de un terremoto, el gobierno ha ido a atender, ayer estuvieron atendiendo a las víctimas.

0: víctimas del Chocó de Buenaventura están atendiendo la situación terrible del terremoto. Y que, y si es verdad, porque yo no lo puedo asegurar, tampoco lo aseguró la gobernadora, solamente denuncia. Si hubiera manos criminales y personas que están instando a otros, ¿a qué? Imagínense, quemen, generen incendios, provoquen incendios para desestabilizar el país. Eso es inaudito. Y vamos a orar al Señor que ayude a la gobernadora, a los alcaldes locales del departamento del Tolima. También aquí en Cundinamarca se están presentando algunos incendios. Algunos seguramente si es por la sequía. Pero también porque hay personas irresponsables que van, fuman, arman fogatas, sí, y otros que provocan los incendios, que van, echan combustible y con un propósito específico de desestabilizar el país. Esto es repudiable si es verdad. Si una persona, imagínense en la situación que se enfrenta Colombia, o que enfrenta a Colombia, después del terremoto, y que ahora haya unos vándalos que quieran incendiar el país para provocarle problemas al gobierno y que no pueda avanzar. Y con eso se están llevando por delante, imagínense, tantas familias, cultivos, animales. Imagínense lo que puede ocurrirle a un campesino, a un agricultor allí en el departamento del Tolima, que se le queme su parcela, su cultivo. Si ellos viven de eso, y es la comida que nos llega a nosotros. Entonces eso produce un efecto dominó, porque si se afectan ellos, también aquí en la ciudad nos vamos a afectar.
1: Eso termina siendo el pueblo contra el pueblo realmente, o sea, no contra un gobernador. Exacto. O algo. Pues.
0: Entonces, oremos al Señor y Dios, yo te quiero suplicar en esta hora, que en un acto sobrenatural, nos ayudes y ayudes a los departamentos en Cundinamarca y sobre todo en el Tolima y en otros lugares donde se están presentando estos incendios. Señor, los gobernadores, los alcaldes están desesperados, los campesinos que van con canecas, con lo que pueden, con palos, con chamizos, tratando de apagar el fuego. Pero no es suficiente, porque avanza muy rápidamente. Señor, obra un milagro, Dios, y disipa, apaga esos incendios. Te lo rogamos, Señor, por amor a esos campesinos, por amor a esas personas que trabajan la tierra, por amor a Colombia, Señor, por amor a la gobernadora, a los que trabajan honestamente en el departamento del Tolima y también aquí en Cundinamarca. Señor, ya la gobernadora le ha pedido al presidente ayuda internacional, porque las dimensiones de este incendio son devastadoras, porque los socorristas, los bomberos, ya no dan abasto para apagar el incendio. Señor, obra tú milagrosamente. Y yo te quiero decir, Dios mío, si hay manos criminales, personas que son los ideólogos y los que generan el acto material como tal, de echar algún combustible, de prender fuego, con el ánimo de desestabilizar al país y al gobierno, Señor, yo te ruego, por favor encárgate de estas personas. Oramos, Señor, para que tu justicia también caiga sobre estas personas, si es verdad que han incendiado el país en medio de una tragedia tan terrible como la que dejó el terremoto. Si lo están haciendo para generarle problemas al presidente y al gobierno, si esa es la motivación, si alguien o algunos están haciendo esto con el propósito de que este gobierno no pueda avanzar en sus planes, Señor, encárgate de ellos. Por favor, Dios, aplica tu justicia sobre ellos, porque no es justo, Dios, que en medio de una situación tan difícil, el pueblo colombiano unido para ayudar a las víctimas del terremoto, y que haya algunos que por asuntos, intereses políticos, mezquinos, por vandalismo o por cualquier otra razón, Señor, que incendien estas zonas, Dios. Oramos, Señor, ayúdanos a que estos incendios se puedan apagar. Haz algo, Señor, por favor, que las llamas se extingan milagrosamente, pero que tú, Señor, les cobres caro a quienes están generándole problemas al país, y los planes que tienen para seguir desestabilizando al país, los actos terroristas, Señor. Que los que están planeando esto, Señor, encárgate de ellos. Aplica tu justicia sobre estas personas, y ojalá, Señor, que te puedan conocer. Ojalá que puedan escapar de la condenación eterna. Ojalá que la luz del Evangelio les resplandezca. Ojalá, Señor, que ellos alcancen salvación, que se arrepientan. Te lo rogamos, Señor, pero no les permitas que sigan haciéndole daño al país solamente por asuntos o motivos egoístas. Señor, te lo rogamos, que los que quieren hacerle daño a Colombia y no quieren que este país prospere, que los que quieren usar la política como trampolín para hacerle daño al país, Señor, sácalos de esos lugares y no les permitas prosperar en sus ideas y en sus planes perversos de dañar al país. Solamente respalda a quienes están en el gobierno y que quieren sacar adelante al país. Es nuestra súplica, en el nombre de Jesús. Por lo menos es mi súplica, Señor. Y lo digo a título personal. Es mi súplica, en el nombre del Señor Jesús. Amén.
1: Amén.
0: Bueno, Valeria, oramos, y lo digo a título personal, porque yo no sé, habrá personas que orarán diferente, pero yo sí oro que Dios traiga la bendición a Colombia y que su mano poderosa esté sobre aquellos que quieren hacerle daño al país y desestabilizar la nación. Y esto no es un asunto político, es un asunto de interés general y nacional, es amor por la patria, es pedirle al Señor que nos ayude, que nos unamos como colombianos, sin distingo político, sin distingo de raza, de credo, que como colombianos nos unamos para sacar adelante al país. Repito, habrá alguien que orará diferente, pero yo le pido al Señor que solamente le permita a quienes quieren hacerle bien al país que prosperen, y los que se están uniendo y aliando para hacerle daño al país, pensando en hacerle daño a un gobierno, nos están llevando por delante a muchos, a la mayoría del pueblo colombiano. Bueno, Valeria, vamos con enseñanza a esta hora en Enfocados. Bienvenidos todos. Gracias por estar en sintonía de Nuevo Continente.
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2: Desde el programa anterior estamos estudiando un mensaje profético basándonos en el libro de Daniel, capítulo 9, versos del 20 al 27, y con el apoyo de muchos otros pasajes bíblicos relacionados con esa profecía. Y de acuerdo a la porción de Daniel 9, de los versos 20 al 27, ya hemos visto algunos puntos importantes. Primero, que hay un tiempo determinado. Segundo, a quienes fue dada la profecía. Tercero, que hay un lugar seleccionado. Y cuarto, que hay un propósito determinado. Bien, sigamos adelante. Ahora ponga atención a lo siguiente. Cuando Jesús se acercaba a Jerusalén, hizo algo al parecer incomprensible. Busque Lucas 19:41. Y cuando llegó cerca de la ciudad, lloró sobre ella diciendo, «Oh, si tú también conocieses, a lo menos en este tu día, lo que es para tu paz, mas ahora están encubiertos tus ojos». Jesús lloró porque su pueblo estaba ciego al significado profético de su entrada en Jerusalén. El conteo comenzó con la restauración y reconstrucción de Jerusalén hasta la venida del Mesías Príncipe. Pero Dios detiene la cuenta regresiva. Regresemos a Daniel 9:26, y después de las 72 semanas, se quitará la vida al Mesías. O sea, después de estas 72 semanas de años de cumplimiento profético le quitarían la vida al Mesías. Mi amigo, aquí se está hablando de la crucifixión, pero note esa pequeña frase en Daniel 9:26, mas no por sí. Habla de los sufrimientos y de la muerte de Cristo en la cruz. Daniel profetizó la crucifixión del Hijo de Dios, así como lo había hecho Isaías cuando escribió: por cárcel y por juicio fue quitado, y su generación, ¿quién la contará? Porque fue cortado de la tierra de los vivientes. Daniel dice que se quitará la vida al Mesías, mas no por sí. Quiere decir que le quitarán la vida no por algún pecado que hubiere cometido, sino que murió por los pecados de todos nosotros. Y cuando Daniel vio no solamente que el Mesías vendría exactamente a tiempo y que sería rechazado y crucificado, también vio la ciudad de Jerusalén destruida por los romanos. Daniel 9:26. Y el pueblo de un príncipe que ha de venir destruirá la ciudad y el santuario, y su fin será con inundación, y hasta el fin de la guerra durarán las devastaciones. ¿Qué quiere decir todo esto? Que Daniel vio a Jerusalén destruida. En Lucas 21:6 Jesús dijo: en cuanto a estas cosas que veis, días vendrán en que no quedará piedra sobre piedra que no sea destruida. Si usted va a Jerusalén en nuestros días, podrá ver las ruinas del templo. No hay ni una sola piedra en el templo del tiempo de Cristo, pero si mira hacia el valle, podrá ver las enormes piedras que eran parte del templo y que están ahí como testimonio exacto del cumplimiento de las profecías. Recuerde que Dios detuvo la cuenta regresiva para atender lo relacionado con su pueblo Israel. Cuando Israel rechazó y dio la espalda al Mesías Príncipe, el reloj divino comenzó nuevamente su tic-tac para marcar un indeterminado período de guerra y desolación conocido como el tiempo de los gentiles. Al respecto, el verso clave es Romanos 11:25. Porque no quiero, hermanos, que ignoréis este misterio, para que no seáis arrogantes en cuanto a vosotros mismos. ¿Qué ha acontecido a Israel? Endurecimiento en parte hasta que haya entrado la plenitud de los gentiles. O sea que mucha gente será salvada durante ese tiempo de los gentiles, pero no sabemos cuándo será. Entonces, ¿qué es lo que va a determinar el tiempo del regreso de Jesús y el rapto de la iglesia? Cuando su novia esté completa. Cuando se cumpla totalmente el tiempo de los gentiles. Cuando pastores, misioneros y convencidos creyentes cristianos en general difundan por todo el mundo el mensaje de Juan 3:16 y hombres, mujeres, niños, niñas, jóvenes y jovencitas, adultos y ancianos acepten a Jesucristo como su Salvador personal, entonces su novia, la iglesia, estará completa. Ha acontecido a Israel endurecimiento en parte hasta que haya entrado la plenitud de los gentiles. Hemos hablado del conteo de la cuenta regresiva y de la suspensión de la cuenta regresiva. ¿Cuándo comenzará el conteo nuevamente? Cuando el rapto o arrebatamiento sea una realidad. Daniel 9:27 dice: y por otra semana confirmará el pacto con muchos. ¿Quién es el que va a confirmar por una semana más el pacto con muchos? Recuerde que aquí se está hablando de una semana de 7 años. En el verso 26 se menciona al príncipe que ha de venir para destruir la ciudad y el santuario. ¿Quiénes destruyeron la ciudad y el templo? Los romanos, en el año 70 después de Cristo. El príncipe que ha de venir no se refiere al Mesías príncipe. Aquí se mencionan dos príncipes. En Daniel 9:25 se habla de Mesías príncipe y en Daniel 9:26 se hace referencia al príncipe romano que habría de venir. Y Daniel dice que el príncipe que ha de venir no solo destruirá la ciudad y el templo, sino que firmará un pacto con Israel. Este príncipe probablemente saldrá de una Europa unificada. El imperio romano resurgirá. Y de él saldrá un líder global. La Biblia lo identifica como el hombre de pecado, la bestia, el depravado. será el anticristo quien firmará un pacto de paz con Israel por 7 años. Para ese tiempo, Israel estará políticamente acorralado, esperando al Mesías. Lo paradójico es que ellos no aceptaron al verdadero príncipe de paz, a Jesús, pero aceptarán un falso príncipe, el anticristo. Busque Juan 5:43. Palabras de Jesús. Yo he venido en nombre de mi Padre y no me recibís. Si otro viniere en su propio nombre, a ese recibiréis. Este príncipe que vendrá hará la paz con Israel por 7 años. Después de que la iglesia haya sido arrebatada, la cuenta regresiva en el reloj de Dios comenzará nuevamente, iniciándose la última semana de 7 años. Pero justo en la mitad de esos 7 años, el anticristo traicionará a Israel y quebrantará, romperá el pacto de paz. Daniel 9:27 dice, y por otra semana confirmará el pacto con muchos. A la mitad de la semana hará cesar el sacrificio y la ofrenda. Eso quiere decir que el templo será reconstruido y ofrecerán sacrificios en el templo. Si usted va a Israel, puede visitar un centro educativo muy especial en donde a los jóvenes estudiantes se les enseña cómo hacer sacrificios de animales. Ya tienen los utensilios necesarios para el templo. Están confeccionando las ropas que los sacerdotes deben vestir y con la ayuda de modernas computadoras están estudiando las genealogías de miles de jóvenes para saber quiénes descienden de la tribu de Leví para tener el derecho bíblico de ofrecer esos sacrificios. Este príncipe que vendrá hará un pacto de paz con Israel por 7 años. El templo será reconstruido, los animales serán sacrificados y los judíos creerán que el anticristo es en verdad el Mesías. Pero a los 3 años y medio de haber firmado el pacto, el anticristo se presentará en el templo y dirá, suficiente de este embuste llamado religión. ¿Quieren adorar a Dios? Pues adórenme a mí porque yo soy Dios. Y la Biblia dice que el anticristo vendrá al templo y dirá que es Dios. En ese momento los judíos se darán cuenta que han sido no solo engañados, sino traicionados, y se negarán a adorar a este falso príncipe de paz, lo cual hará que el anticristo desate toda la furia del infierno contra ellos. Busque Daniel 12:1. En aquel tiempo se levantará Miguel, el gran príncipe que está de parte de los hijos de tu pueblo, y será tiempo de angustia, cual nunca fue desde que hubo gente hasta entonces. Pero en aquel tiempo será liberado tu pueblo, todos los que se hallen escritos en el libro. Sabía que Jesús habló sobre esto. Busque Mateo 24:15. Jesús está hablando de las señales antes del fin y dice, por tanto, cuando veáis en el lugar santo la abominación desoladora de que habló el profeta Daniel, el que lee entienda. Bueno, yo espero que usted que está oyendo entienda. Jesús también habló de un tiempo de gran tribulación. Verso 21. Porque habrá entonces gran tribulación, cual no ha habido desde el principio del mundo hasta ahora, ni la habrá. Pero ahora note la importancia de lo que Jesús añadió en el verso 22. Y si aquellos días no fueren acortados, nadie sería salvo. Mas por causa de los escogidos, aquellos días serán acortados. Pero Dios interviene. ¿Y cómo lo hace? Él viene a llevarse a su iglesia. Ese es el rapto. Y ese es el momento en que el reloj de Dios comienza nuevamente su cuenta regresiva por 7 años más, hasta que se completen los 490 años, y entonces llegará la época más oscura para Israel y Jerusalén. Luego el Rey del Cielo, el Señor Jesús, descenderá con su iglesia en poder y gran gloria. Y el príncipe romano tendrá que enfrentar al Mesías príncipe. Bien vale decir que el infernal 666 se enfrentará con el celestial 777. Mientras tanto, nosotros, ¿qué debemos hacer? Primordialmente, dar gracias a Dios. Yo no sé qué hará usted con todo este estudio profético, pero por lo menos a mí me ayuda cuando leo los periódicos o escucho las noticias. Puedo ver las cosas a través de los lentes de la palabra de Dios. Me ayuda a ver cómo Dios meticulosamente, maravillosamente, exactamente señala el tiempo preciso de la venida del Mesías Príncipe. Y cómo Daniel, siglos antes de que Jesús viniera a esta tierra, profetizó la crucifixión de Jesús y la destrucción de Jerusalén. No en vano la Biblia es un libro tan maravilloso. Y la Biblia me dice que Dios está en control de todo. Y esto me da gran esperanza para la nación judía y para el pueblo judío, a quienes amo entrañablemente. Tengo una afinidad especial en mi corazón para el pueblo judío, porque Dios tiene un gran y glorioso futuro para su nación y su gente, aunque lo que pasa actualmente en la Tierra Santa nos haga pensar todo lo contrario. Recuerde, Dios no se ha olvidado de su gente, a quienes considera la niña de sus ojos. Estoy seguro que muchos me estarán preguntando, Pastor Rogers, ¿cuándo es que Cristo regresará? Estamos viviendo en un periodo de tiempo que es una especie de receso para los judíos en lo que a profecía bíblica se refiere. Y aunque el apóstol Pablo en Romanos 11:25 dice que ha acontecido a Israel endurecimiento en parte hasta que haya entrado la plenitud de los gentiles, eso no significa que los judíos no puedan salvarse. Jesús retornará cuando se cumpla el tiempo de los gentiles, y eso puede suceder en cualquier momento, por la mañana, al mediodía, a la medianoche, sea que el cielo esté despejado o esté lleno de oscuras nubes, Jesús descenderá del cielo en la magnificencia de su gloria para recibir a los suyos en el aire. Entonces se hará realidad lo que un cantautor cristiano dice: ¡qué gozo, qué delicia el ir al cielo sin morir, sin ninguna enfermedad y dolor sentir, sin lágrimas de tristeza que derramar, y en las nubes para siempre con Jesús estar! Espero que usted haya saboreado espiritualmente este estudio bíblico profético. Y todo pastor o laico o estudiante que estudia profecía debe hacerlo con un espíritu de humildad, porque no creo que nadie entienda absoluta y totalmente las profecías bíblicas. Pero cuando Jesús regrese, creo que diremos: ahora, Señor, lo entiendo. Yo personalmente prefiero que me pongan en el comité de bienvenida y no en el comité de programación, a fin de estar listo para la esperanza bienaventurada de la segunda venida del Señor. ¿Cuántos de ustedes, amigos oyentes, podrían decirme: Pastor Rogers, sé que si el rapto sucediera ahora mismo y la trompeta sonara, y la voz del arcángel se hiciera escuchar aquí en donde estoy, y Jesús apareciera en toda su gloria y majestad, sé que estoy listo para ese encuentro, sé que soy salvo. Pero si Él no viniera, pero me llama a su presencia este momento, yo estoy listo a morir porque sé que soy salvo, no debido a nada bueno en mí, sino a todo lo bueno en Él. Estoy listo para ir a mi mansión celestial, ya sea por muerte o por arrebatamiento. Creo en el Señor Jesucristo. Me he arrepentido de mis pecados. Él me ha ayudado a dar un giro de 180 grados a mi vida. Y el Espíritu de Dios da testimonio a mi propio espíritu de que soy hijo de Dios. Si usted puede decirme eso, doy gracias a Dios por usted, porque ya es salvo o salva. Y es mi hermano o hermana en la fe bendita que nos une en Jesucristo. Pero si usted honestamente no pudo decir esas palabras, eso significa que usted aún no tiene una relación personal con Dios por medio de su Hijo, el Señor Jesucristo. Y al no tenerla, significa que no se ha arrepentido de sus pecados. Y si no se ha arrepentido de sus pecados, no tiene el perdón de Dios. Y si no tiene el perdón de Dios, está perdido espiritualmente. Pero Dios no quiere que sea así. Dios le ama profundamente y quiere salvarle. Su promesa es: todo aquel que invocare el nombre del Señor será salvo. Le invito a orar una sencilla oración. Ore usted con sus propias palabras, pero dígalas con fe, con sinceridad, con honestidad. Dios ve y conoce la motivación de su corazón. Haga que su oración sea un reflejo de lo que hay en su corazón. Ore y diga: Señor Jesús, te invito a que vengas a morar en mi corazón ahora mismo. Perdona mis pecados, límpiame, sáname y sálvame. Te necesito, Señor Jesús. Te agradezco profundamente el que hayas muerto por mis pecados en la cruz del Calvario para pagar el enorme precio de la culpa de mis pecados. Por favor, hazme la clase de persona que tú quieres que sea. Ayúdame para que jamás me avergüence de ti. Ayúdame para que yo no sea una vergüenza para ti o tu bendita palabra, a pesar de las circunstancias o de las consecuencias. Y porque tú moriste por mí, yo quiero vivir desde ahora para ti. Hazme un instrumento digno, útil y de bendición en tus manos. Con gratitud lo pido en tu santo nombre. Amén. Si usted oró de esa manera y tomó una decisión espiritual, le invito para que tenga la amabilidad de escribirnos contándonos al respecto. Nosotros anhelamos ser parte de su gozo espiritual, y recuerde que cuando nos escriba, su carta no solo será de ánimo y bendición para nosotros y este nuestro Ministerio de Estudios Bíblicos Radiales, sino que también nos dará la oportunidad y privilegio de orar por usted y su decisión de ser un creyente seguidor en el Señor Jesucristo.
0: Hemos oído al pastor Adrián Rogers en este importante tema que él ha compartido en el día de hoy. Para los oyentes que preguntan cómo se titula este mensaje, lo quieren seguramente buscar, no sé, en redes sociales o en el mismo Ministerio del Amor que Vale. ¿Qué tal si les mencionamos el título, Valeria, para que lo tengan en cuenta?
1: El título es Cuando el tiempo se agota.
0: Cuando el tiempo se agota. ¿Cuán importante es lo que nos acaba de enseñar el pastor Adrián Rogers? Vamos a hacer un resumen de este mensaje con el ánimo de que le quede claro a usted esto que el pastor nos ha enseñado a la luz de las Sagradas Escrituras. En primer lugar, el pastor nos dijo que la profecía de Daniel anunció con precisión la muerte del Mesías y la destrucción de Jerusalén.
1: Así es, y Daniel 9 muestra que la venida del Mesías ocurriría en un tiempo determinado y que Cristo sería rechazado y moriría, no por sus propios pecados, sino por los pecados de la humanidad. También anunció la destrucción de Jerusalén, algo que posteriormente Jesús confirmó, y esto demuestra la precisión y confiabilidad de la palabra de Dios.
0: El segundo punto que abordó el pastor es que Dios sigue teniendo el control de la historia y de los acontecimientos futuros.
1: Pues el pastor Adrián Rogers presenta la idea de una cuenta regresiva profética y señala que Dios tiene tiempos determinados para Israel, para los gentiles y también para el cumplimiento de sus propósitos. Aunque existan guerras, conflictos y acontecimientos que parezcan estar fuera del control, Dios no ha perdido el dominio. Su plan, pues bueno, continúa avanzando conforme a su voluntad.
0: En tercer lugar, el pastor nos enseñó la esperanza de la segunda venida de Cristo debe llevarnos a estar preparados.
1: Así es, y más allá de intentar establecer fechas exactas, el mensaje central es que Cristo regresará y que debemos estar espiritualmente preparados. Pues la profecía debe producir humildad, gratitud, evangelización y una vida entregada a Cristo. La pregunta más importante no es cuándo regresará Jesús, sino ¿estoy preparado para encontrarme con Él?
0: Y como aplicación final, este estudio del pastor Rogers nos invita a mirar los acontecimientos del mundo a través de la palabra de Dios y no solamente desde las noticias o las circunstancias. Dios sigue teniendo el control y sus promesas se cumplirán. Por eso, Debemos examinar nuestra relación con Jesucristo, arrepentirnos de nuestros pecados, vivir para Él y compartir el Evangelio con otros. Cristo puede regresar en cualquier momento. Nuestra responsabilidad es estar listos, viviendo con fe, obediencia y esperanza en Él. 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
1: En la música llega Majo y Dan con esto que dice Volverás.

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2: 9 de la mañana, 53 minutos, son las 9 y 53 minutos. Hablemos del tema de hoy, Valeria. ¿Alguna vez has pedido prestado dinero?
3: Sí.
2: ¿Cuánto? No me digas cuánto. ¿Han cobrado intereses?
3: No.
2: ¿Tú has prestado dinero y cobrado intereses?
3: No.
2: ¿Has pedido un préstamo a algún banco?
3: No.
2: Bueno, algún día te va a tocar.
3: Algún día.
2: Sí. Hoy vamos a hablar de los intereses. No los intereses en el sentido de que estoy interesado en algo, sino de los intereses como resultado del préstamo de dinero. A ese tipo de intereses nos referimos en el día de hoy. Entonces, bueno, Colombia, en Colombia, este es un tema importante porque prestar dinero tiene una historia bastante antigua y hoy está regulado por varias normas. Lo más importante es entender que prestar dinero cobrando intereses es legal. Lo ilegal es superar los límites determinados. Eso sí es ilegal. Entonces hablemos un poco de qué es el interés, Valeria. ¿Qué es el interés en términos económicos? No en el interés en una persona o en un lugar o en el interés de algo. No, el interés en términos monetarios.
3: Bueno, pues el interés es el precio que paga una persona por utilizar durante determinado tiempo el dinero de otra persona.
2: Bueno, eso es muy claro. Entonces, el precio que paga una persona por utilizar durante un tiempo determinado el dinero de otra. Ese es el interés. ¿Tienes algún ejemplo?
3: Un ejemplo sencillo. Digamos que Juan presta 1.000.000 de pesos. Y acuerdan que después de un año devolverá 1.100.000. Uh-huh. Los 100.000 pesos adicionales son el interés.
2: Bueno, ¿por qué existe el interés, Valeria?
3: Bueno, porque quien presta dinero renuncia temporalmente a utilizarlo. Entonces asume el riesgo de que no se lo devuelvan y espera obtener una rentabilidad.
2: Exactamente. Entonces, es eso. Además que hay algunos que prestan dinero a interés porque es un negocio. Uh-huh. Es un negocio. Entonces dice, yo tengo este dinero, no lo voy a usar o lo voy a invertir prestándolo a otra persona que me pague un interés para que al cabo de un tiempo ese dinero que tengo se haya multiplicado un poco.
3: Exacto.
2: Bueno, hablemos desde cuándo existe el cobro de interés. ¿Desde cuándo existe el cobro del interés? Bueno, el cobro de intereses es muchísimo más antiguo que los bancos modernos. En las antiguas civilizaciones de Mesopotamia ya existían préstamos con intereses. Los códigos legales de la antigüedad incluso establecían límites para evitar abusos.
3: Así es, la preocupación por la usura, cobrar intereses excesivos, también aparece en tradiciones religiosas y jurídicas de distintas épocas.
2: En otras palabras, amigos, prestar dinero, cobrar una remuneración, eso lleva a establecer límites y luego sancionar si hay abuso. Uh-huh. Esa sería la dinámica. Prestar dinero, se cobra una remuneración, se establecen los límites, pero si la persona se excede en cobrar intereses, se sanciona el abuso. Es una evolución que viene desde hace miles de años. Valeria, ¿cuándo comenzó a regularse legalmente en Colombia? Porque en Colombia hay una regulación, no es prestar dinero y exageradamente cobrar intereses aprovechándose de la necesidad de las personas. De hecho, hay personas y hay algo que van a ponerle la mira, y a eso son a esos préstamos gota a gota, ¿no?
3: Ay, sí.
2: Sí, qué diario. Pena. Y la gente tiene que... Y bueno, entonces a eso también le van a poner la lupa el gobierno, el actual gobierno. Entonces, ¿desde cuándo se empezó a reglamentar en Colombia los intereses en los préstamos?
3: Pues mira que Colombia no comenzó a regular los intereses solamente con las leyes financieras modernas. Ya el Código Civil, vigente desde el siglo XIX, contemplaba el préstamo de dinero y establecía límites. Ya, digamos, en el artículo 2230 permite pactar intereses, y el artículo 2231 establece que si el interés convencional excede en más de la mitad el interés corriente, el juez puede reducirlo al interés corriente cuando lo solicite el deudor.
2: Bueno, con base en lo que tú dices, si nos preguntamos cuándo pasó el cobro de los intereses a estar regulado por la ley, ¿qué pudiéramos responder? ¿Cuándo se da ese paso, esa transición del cobro de intereses con una regulación ya de la ley colombiana?
3: Pues la respuesta correcta acá sería que desde hace más de un siglo, no es de una única ley reciente, pero pues obviamente hubo varios momentos decisivos.
2: Muy bien, de eso hablaremos en el día de hoy. Algunos de ustedes que nos comenten, no que entren en detalles, pero que nos comenten si actualmente o si en algún momento les han prestado dinero a interés, si han excedido en el cobro de ese interés. ¿Qué experiencias ha tenido usted con un préstamo? A todos nos ha ocurrido que a veces uno se cuelga porque se quedó sin trabajo, no le alcanza el dinero, hizo un préstamo para comprar un carro, una casa, y se colgó, y los intereses a uno se lo van devorando, porque eso sí avanza y avanza y avanza y avanza. Y hay personas que indolentemente prestan dinero a unos intereses supremamente altos, aprovechándose, repito, de la necesidad de la gente. De eso hablaremos, de la usura, todo eso, y cómo está reglamentada la ley colombiana para que usted no permita que le abusen, ni tampoco abusar si es que presta dinero. Coméntenos su experiencia, lo que piensa también del préstamo de dinero a intereses. ¿Algún mensaje antes de ir con noticias de oyentes, Valeria?
3: Sí, saludamos por acá a Delfina Ordóñez, en sintonía con Nuevo Continente. También a Judith Guerrero, que dice: buen día, hermanitos. Yo sigo a un señor de allá del Tolima, y anoche tomó un video de un par de encapuchados echando como un líquido, no sé si era aceite, gasolina, y luego con un tizón. Pues llevaban candela hasta en ese lugar, entonces imagínese.
2: Por afectar a un presidente o a un gobierno, están afectando a toda una comunidad.
3: Exactamente, sí. Realmente es así. Gracias a Judy por la información. Saludo para Luis Hernández, también para Ersei Vergara, que dice: gloria a Dios por ese clamor a nuestro señor, hermano Delson y demás, unidos a ese clamor. Ersei Vergara y Rubí Moreno desde Ibagué. Luis López, acá dice: hermanos de Nuevo Continente, amén a la oración del hermano Delson Dani. Ahí Lida Vaquero dice: me uno a su oración y clamor por nuestro país, amén. Patricia ahí dice: buen día, hermanos de Nuevo Continente, deseándoles un excelente día. Debemos seguir orando por Colombia y nuestro presidente, para que Dios lo guarde y ore un milagro en nuestro país. También ahí dice: Colombia, estamos en oración por ti. Saludos también para Flora, ella está ahí en sintonía con Nuevo Continente. Un saludo muy especial para ella, para Gloria, para Cristina y también Yolanda, que ahí dice: buenos días, gracias por los contenidos de los programas, me ayudan a conocer más de la Biblia. Y ahí, bueno, nos solicita un mensaje del pastor Adrián Rogers.
2: Muy amables, amigos, por la comunicación y por ese reporte de sintonía. Luego de esta, permítanme el término, esta tanda de mensajes, esperamos otra tanda de mensajes, nuevos oyentes que participen sobre el tema o que hagan algún comentario de la programación. Esperamos entonces otro grupo de personas que se comuniquen. Hoy estamos hablando de los intereses. ¿Alguna vez usted ha sufrido alguna afugia porque le prestaron dinero y los intereses eran muy altos? ¿Perdió su casa? ¿Perdió un carro? ¿Perdió algo por los intereses tan elevados que después usted no pudo pagar? Ahora, repetimos, prestar dinero a interés o que le presten a uno dinero a interés, eso es legal. El asunto se vuelve ilegal cuando se exceden los límites de cuánto se cobran, del porcentaje que se cobra por los intereses. Déjenos su comentario, 311-830-4162. 311-830-4162.
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3: A esta hora de noticias locales, más tiempo para hacer transbordos en Transmilenio, ¿cómo funcionará?
2: Esa es una muy buena noticia, Valeria. El Consejo de Bogotá aprobó ampliar de 125 a 150 minutos la ventana para que los usuarios realicen hasta dos transbordos entre servicios troncales, zonales y transmicable sin pagar otro pasaje. Téngalo presente. 125 minutos era el tiempo hasta hace unas horas, pero ahora el Consejo de Bogotá aprueba que ya no son 125 minutos. 125 minutos es 2 horas y 5 minutos. 120 son 2 horas y 5 minutos. Entonces pasa de 2 horas 5 minutos a 150 minutos. Es decir, uno tendría 2 horas 50 2 horas 30 minutos, 2 horas 30 minutos para hacer el transbordo. Sale de un bus de Transmilenio y se sube a uno de ICITP, uno tiene 2 horas. O si va de SITP, hace una diligencia, la cita médica, en fin, y luego puede subirse a Transmilenio desde SITP o entre servicio integrado de transporte SITP. Tiene uno a partir de hoy, por los trancones, por las obras que se hacen en Bogotá, 150 minutos, téngalo presente, a partir de hoy.
3: Así es, y la medida busca responder a los recorridos más largos provocados por obras, trancones y menor velocidad del sistema.
2: El cambio aún necesita la sanción del alcalde Carlos Hernando Galán para entrar en vigencia.
3: De aprobarse, los pasajeros tendrán 25 minutos adicionales para completar sus recorridos y evitar cobros extra cuando los retrasos sean ocasionados por las condiciones de movilidad de Bogotá.
2: En el campo internacional, médicos paraguayos paralizan labores por crisis sanitaria.
3: Médicos de Paraguay iniciaron ayer una huelga nacional de 5 días para exigir mejores condiciones laborales, aumento salarial y mayor disponibilidad de insumos médicos.
2: La protesta reúne a profesionales de distintas regiones del país en un contexto en el que cerca de 7 de cada 10 paraguayos dependen del sistema público de salud.
3: Los manifestantes marcharon en Asunción hasta el Ministerio de Salud y posteriormente al Ministerio de Economía.
2: El Sindicato Nacional de Médicos sostiene que los salarios permanecen congelados desde 2012 y reclaman también la contratación de más personas para reducir la sobrecarga laboral y mejorar la atención a los pacientes.
3: En los deportes, Deportivo Pasto cambia de técnico tras mal arranque.
2: Deportivo Pasto designó a René Rosero como entrenador interino, mientras mantiene en incertidumbre el futuro del español Jonathan Risueño.
3: El club no confirmó oficialmente su salida, aunque todo apunta a un cambio en el banquillo.
2: La decisión llega después de un complicado inicio en el segundo semestre, con 5 derrotas en igual número de partidos.
3: Rosero asumirá por tercera vez de manera interina y estará acompañado por Wilson Morelo.
2: Ya son las 10 de la mañana, 7 minutos, 10 y 7.
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2: 10 de la mañana, 11 minutos, son las 10, 11 minutos. A continuación, la enseñanza con el pastor Jesús Chuy Olivares. ¿Qué nos dirá el pastor Chuy Olivares? 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
3: Pues vamos a continuar con la clase de Romanos. Nos quedamos en el capítulo 7, terminamos. Bien, entonces ya vimos del capítulo 1 al 7 de Romanos cuál era la condición del hombre, ¿verdad? Pecador, no hay justo ni a uno. La sentencia de Dios es que todos son culpables. Pero en el capítulo 5 viene la justificación, ¿se acuerdan? Justificados, pues, por la fe. Es la declaración de Dios hacia los que creen, los declara justos, inocentes. Después viene el capítulo 6 y 7, donde San Pablo habla acerca de la lucha que tiene, hablando de su experiencia personal, la lucha que tiene un nacido de nuevo, ¿sí? Habla cómo murió con Cristo, que tiene una nueva naturaleza. Sin embargo, todavía en la carne hay una ley del pecado que está en los miembros. Y hay una lucha espiritual muy, muy clara para uno que nace de nuevo. Conocí a un muchacho, ya lo conocía yo de ese tiempo, pero él no era nacido de nuevo. Y en el campamento de jóvenes, de adolescentes que pasó, aceptó a Cristo, se arrepintió de sus pecados. Entonces me preguntó el otro día, oye, dice, antes pues no sentía nada, pues él hacía todo lo malo, ¿no? Conforme a su naturaleza. Pero dice, ahora, ¿qué? Dice, no entiendo, ahora que me entregué a Cristo, tengo unas luchas acá adentro, ¿verdad? Entonces, Pablo habla al final del capítulo 7, miserable de mí, ¿quién podrá ayudarme, ¿verdad? Soy un hombre vendido al pecado, más gracias doy a Dios por Jesucristo. Entonces, entramos al capítulo 8, abran su Biblia en Romanos capítulo 8. Después de que Pablo describe toda esta lucha, Pablo comienza a hablar acerca de la libertad de la esclavitud del pecado. Y el capítulo 8 es el capítulo del Espíritu Santo, fíjense. De todo lo que hizo el Espíritu Santo. Pero vamos a hacer, en algunos versículos que son medulares, vamos a hacer un exégesis. Es decir, vamos a meternos así frase por frase para entender cosas muy importantes que todo cristiano debe saber, y más un estudiante serio de la Biblia o sistemático como ustedes, porque a la hora de enseñar, pues van a tener que enseñar bien, ¿ok? Entonces dice, en el versículo 1 de Romanos capítulo 8, dice así, ahora pues, dice, nada más esta frase, ahora pues, significa como consecuencia de haber sido justificado, de haber sido justificados por la gracia, por medio de la fe, porque, a ver, les voy a hacer una pregunta, a ver, ¿el ejemplo de Cristo salva a la gente? El ejemplo, seguir el ejemplo de Cristo. A ver, ahí otra vez. ¿La enseñanza de Cristo, si alguien la obedece, lo salva? ¿Qué es lo que lo salva? No, si ustedes ya es difícil que los agarre uno. No. Ya. Bueno, al menos ya descanso. Ya digo, no, estos ya están del otro lado, ¿verdad? Porque resulta con que si nosotros queremos seguir el ejemplo de Cristo con la antigua naturaleza, es por obras. Muy bien, entonces los felicito. Entonces, no, lo que salva...

0: es el sacrificio de Cristo, creer en el sacrificio de Cristo. Y esto es un acto de fe, fe que propició Dios mismo en nosotros, porque nosotros no buscábamos a Dios para nada. Entonces dice, ahora pues, como consecuencia de haber sido declarados sin mancha, ya justos, inocentes, ¿qué dice a continuación en el versículo 1? Ninguna condenación hay. Fíjense, ninguna condenación hay. Esta palabra ninguna viene del griego ouketi con K, ouketi, así como suena, pero es con K. Y ouketi, que se tradujo por ninguna, significa cesación total. Eso significa ninguna aquí. Cesación total. Ahora, ¿cesación total de qué? De condenación. Hay una cesación total, no hay condenación. Es una cesación total. Ahora, la palabra condenación viene del griego kata, ¿con qué? ¿Con K? Catacrima, doble K, catacrima. Y catacrima, condenación, significa emitir sentencia. Ahora, ¿cuál es el veredicto para el cristiano? ¿Cuál es el veredicto para un cristiano? Inocente, sin culpa. Entonces, escuchen bien, porque esto es muy importante. Hay una cesación total de sentencia de culpabilidad. Ya no hay para el que ha recibido a Jesucristo. Por eso que decimos que la salvación en Cristo está segura. En Cristo ya tú te entregaste tu vida y ya fue para toda la eternidad. Para que todo aquel que en Él cree no se pierda. No se pierda. Aunque algunos por ahí todavía creen que la salvación se pierde. Bueno, pues cuídenla. No se les vaya a perder. Entonces, fíjense. Hay un ejemplo en Mateo 18, 23. Es la parábola de los dos deudores. ¿Se acuerdan? Que un rey le mandó hacer cuentas a un hombre que le debía 10,000 talentos, dice. Y cada talento tenía 34 kilos. O sea, multipliquen 10,000 talentos de plata, de oro, lo que ustedes quieran, por 34. ¿Cuántos kilos son? 340,000 kilos de oro. Entonces, fíjate, lo que esta parábola Jesús la puso para mostrar que es impagable la deuda, que nosotros no podíamos pagar por nuestra deuda de pecado. Entonces le manda a llamar, le dice, págame lo que me debes. Y el hombre le dice, espérame tantito y dame chance y yo te lo pagaré todo. Y pues aquel hombre le dice, no, ¿cómo me vas a pagar todo? Entonces le perdonó la deuda porque se dio cuenta y le decía, ten misericordia de mí, porque la deuda era impagable ni naciendo 5 veces. Estaba totalmente endeudado. Y esta es una analogía del pecador con Dios, endeudado por el pecado. Entonces, esa deuda de pecado, no hay otra manera de saldarla más que por gracia, más que perdonando al pecador. Algunos de aquí a lo mejor le debían 20,000 talentos, otros le debíamos 50,000 talentos, pero por gracia inmerecida nos perdonó. ¿Cuántos le dan gracias a Dios por ese perdón? Entonces, ¿por qué no perdonas al que te ofende? Ah, ¿verdad? Ahí ya como que se agacharon algunos a escribir. Fíjate, porque dice que ese que fue perdonado de una deuda imperdonable, después salió y se encontró uno que le debía 100 talentos. 100 denarios, ¿cuál talentos? Que eran totalmente pagables esa deuda. Un denario equivalía al salario de un día. Era bien poquito. Entonces le dice, oye, mira que no puedo, espérame. No, no, y lo agarró del cuello y lo zarandeaba. Y le fueron a decir al rey aquel, ¿cómo tú, si fuiste perdonado de semejante deuda, no eres capaz de perdonar al otro que te hizo un triste pecado? Y he visto a muchos cristianos bien amargados, ¿eh? Es que me hizo... Ay, ¿y tú qué le hiciste al Señor? Es que cuando comparamos, fíjense bien, cuando comparamos, nos vemos tan ridículos. Un cristiano se ve totalmente ridículo decir, es que yo no lo perdono, es un ridículo. No puede ser, o sea, o de plano, no eres nacido de nuevo. ¿Así? ¿Verdad? Entonces, no. Ninguna condenación hay. La deuda impagable ha sido totalmente saldada. Entonces dice, ya no tenemos condenación alguna. Es decir, que hemos sido perdonados por Cristo. La deuda fue impagable, fue perdonada por Cristo. Nuestros pecados que nos sentenciaban han sido borrados totalmente. Dice en Hebreos, ya no me acordaré de sus pecados y transgresiones. Ya no me acordaré. Mientras nosotros lo seguimos recordando. Pero Dios dice, yo ya no me acordaré de tus pecados. Por eso dice, ahora pues, en vista de que han sido justificados, ninguna condenación hay, ninguna. Entonces, fíjense, en Hebreos 10:14 dice que con una sola ofrenda, Hebreos 10:14, dice que con una sola ofrenda hizo perfectos, ¿a quiénes? A los santificados. Y esa palabra perfectos, escúchenme bien, esa es la posición real que tú y yo tenemos, o los que han aceptado el sacrificio de Cristo, se han arrepentido de sus pecados, estamos delante de Dios, escúchenme bien, en una posición de perfección delante de Él. Esa es una posición. Ahora, ¿somos perfectos aquí? No. Pero entonces, ¿por qué estamos delante de Dios perfectos? Porque eso es lo que dice. No hay condenación, no hay nada que... Dios no nos juzga ya a nosotros. ¿Por qué? Porque nuestra deuda fue saldada en la cruz del Calvario. Aquí es donde algunos necesitan entender perfectamente esto, no solo en su mente, en su espíritu, porque algunos todavía se atormentan por lo que hicieron en el pasado. Si tú te atormentas por lo que hiciste en el pasado, y siempre estás duda de que seas salvo, porque entonces no es fe, no has creído, ¿o no? Se quedaron helados, y ahí les va más grados bajo cero. Entonces, con una sola ofrenda, con el sacrificio de Cristo, nos hizo perfectos delante de Dios. Entonces, ¿somos perfectos ahorita? No. San Pablo lo dice claramente, ni yo lo he alcanzado. Pero no obstante, prosigo, sigo adelante. Entonces, los verdaderos cristianos jamás, jamás, escuchen esa palabra, jamás seremos condenados por Dios. Eso es algo extraordinario. Así, esto es lo que da libertad al creyente. Ya, jamás, nunca, yo voy a ser sentado ante el tribunal de Dios, en el juicio del gran trono blanco, nunca, porque la sentencia que se me dio ya fue pagada, ¿por quién? Por Cristo como sustituto, y nadie es juzgado dos veces por el mismo delito, ni aquí en la tierra. La constitución, las leyes aquí dicen, ninguno puede ser juzgado dos veces por el mismo delito. ¿Están captando eso? Esta verdad es fundamental en todo el capítulo 8, porque en el versículo 31 del mismo capítulo 8, allí Pablo dice, si Dios es por nosotros, o sea, a favor de nosotros, con nosotros, ¿quién contra nosotros? ¿Quién? En el 33 del capítulo 8 dice, ¿quién acusará? ¿Quién acusará a los escogidos de Dios? ¿Quién acusará a los hijos de Dios? Dice en el 33, Dios es el que justifica. Entonces, ¿quién nos va a acusar? Nadie. Si el supremo juez nos declaró inocentes, ya, la deuda pagada, no debes nada. ¿Quién podrá declararnos culpables? ¿Quién? Nadie. Si ya el juez supremo nos declaró inocentes, ¿quién nos va a declarar culpables de pecado? Nadie, absolutamente. Pero, por otro lado, nuestra lucha contra el pecado seguirá toda la vida. ¿Estamos? Toda la vida. Pero Dios nos ha provisto la confesión para restaurar la comunión con Él cuando pecamos. Por eso dice, si alguno dice que no tiene pecado, o sea, ahí significa, si alguno dice que nunca ya comete un pecado, como un fax que me llegó, no me olvídense, de un pastor que dice, me decía, está medio tocado ese tipo. Yo los estoy coleccionando, un día les voy a leer para que vean cómo la gente está totalmente alejada de la Biblia. Dice, a mí jamás me ha derrotado Satanás. A mí, yo jamás me he equivocado. Y dijo, órale, me voy a ir a postrar ahí. Uy, ¿te imaginas? No, hombre, man. Si alguno dice que no tiene pecado, le hace el mentiroso. Pero dice, pero si confesamos nuestros pecados, esta confesión es después de que somos inocentes, ya declarados culpables, pero todavía estamos en un cuerpo imperfecto. Si confesamos nuestros pecados, fíjense lo que dice, Él es fiel y justo para perdonarnos. Y no solo no nos perdona, sino nos limpia, ¿de qué? De toda maldad. Y luego, esto es 1 Juan 1:9. En 1 Juan 2, 1 y 2, dice, estas cosas les escribo, hijitos míos, para que no pequen. ¿Ven? La voluntad de Dios no es que pequemos. Esa no es la voluntad de Dios. La voluntad de Dios es que, al hacernos esclavos del pecado, ya no quiere que vivamos en él. Ya nos, por eso tuvo que cambiarnos la naturaleza. Pero estas cosas les escribo para que no pequéis. Mas si alguno, fíjense cómo dice alguno, como algo eventual, así como que ya no es una práctica, una fábrica de hacer pecados, Mas si alguno hubiere, es una posibilidad existente, real, pero ya no es el vivir en el pecado. Mas si alguno hubiere pecado, ¿tenemos un qué? Abogado. ¿Qué es un abogado? Uno que te defiende, ¿verdad? ¿Y qué va a decir? Este mi hijo tiene derecho al perdón, a su limpieza de su pecado, ¿sí? Entonces fíjense, por el lado que tú quieras, tenemos a Dios de nuestra parte. Ahora, yo sé que pueden tener preguntas aquí, pero se les van a ir contestando a medida que yo voy. Entonces fíjense, a pesar de nuestra imperfección, a pesar de eso, no hay ninguna condenación para los hijos de Dios. Ninguna. El diablo siempre vendrá y te dirá, no, pero ¿qué vas a hacer? Yo le voy a creer a lo que dice la Biblia, que ninguna condenación hay. Pero el diablo efectivamente nos puede señalar algún pecado que cometimos, pero si lo confesamos al Señor, Él es fiel y justo. Pero esto no es licencia para pecar, ¿eh? Ya lo explicamos abundantemente en las clases pasadas. Entonces, no hay condenación. A pesar de nuestra imperfección, nuestra deuda ha sido perdonada. Sin embargo, pecar, escúchenme bien, sin embargo, pecar no nos libra de la disciplina del Señor. O sea, Él no quiere que pequemos. Ya no hay condenación para los que estamos en Cristo Jesús. Sin embargo, cuando pecamos, esto no nos libra de que Dios nos discipline. Porque Hebreos 12:6 dice que el Señor al que ama, y como Él puso su amor en nosotros, ¿sí? Él mostró su amor para con nosotros en que siendo aún pecadores, Cristo murió por nosotros. Pero el Señor al que ama, ¿qué? Disciplina. Y azota a todo aquel que recibe por hijo. Y hay muchas maneras que Dios disciplina, ¿eh? 1 Corintios 11 habla de que algunos que desobedecían, que no discernían, se enfermaban, estaban débiles y algunos se morían antes de tiempo, como Zafiras y Ananías, ¿se acuerdan? Fue un juicio inmediato, pero el hecho de que cuando nosotros pecamos no venga un juicio inmediato, no significa que Dios nos va a dejar así, haciendo lo que queramos. No, somos sus hijos. ¿Cómo nos va a dejar? ¿Cómo nos sacó del mugrero para luego meternos otra vez? Y dejarnos ahí, y al cabo, tú me perdonas. Tú eres bueno. Pues sí, sí es cierto que Dios es bueno y nos perdona. Pero nos va a dar una tunda, como la que te dio tu papá, ¿te acuerdas cuando estabas chiquito? Que dijiste, gracias a esa tunda, hoy no soy un ladrón. Con una disciplina. Entonces, no. Seguimos siendo responsables de nuestras acciones, hermano. Ese es el otro lado. En Gálatas 6:7, anote nada más, dice, no se engañen. No os engañéis. Dios no puede. No puede. Ay, hermano. Ser burlado. No, es imposible. Entonces, ¿por qué las mentiras? Fíjate. ¿Por qué Satanás llenó tu corazón? Le dijo Pedro a Ananías. ¿Por qué dejaste que Satanás llenara tu corazón? No has mentido a los hombres, sino a Dios. Híjole. Si nosotros tuviéramos más conciencia de esto, Dios estaría más orgulloso de nosotros. ¿Saben por qué? Porque habría más conciencia del temor de Dios y de santidad. Y olvídense, caminaríamos muchísimo mejor de como lo pudiéramos estar haciendo. Porque Dios no puede ser burlado. Todo lo que el hombre sembrare, eso también segará. Si siembras injusticia, segarás injusticia. Si siembras deslealtad, deslealtad cosecharás. Si siembras traición, traición segarás. Dios no puede ser burlado. Y eso es una escritura para sus hijos. Entonces, no podemos burlar a Dios. Hay un ejemplo en 2 de Samuel capítulo 24, versículo 1 al 25, cuando David le dice a Joab, su general, quiero que censes a todo el pueblo, que lo cuentes. Entonces Joab, 2 de Samuel 24, 1 al 25, dice, quiero que lo cuentes. Y Joab le dice, oye, pero Dios no ha dicho nada. ¿A ti qué te importa? En pocas palabras, es mi versión, ¿no? O sea, parafraseado. ¿A ti qué te importa? Tú haz lo que yo te digo. Entonces Joab le dice, pues que Jehová, no, tú haz lo que yo te digo. Obedéceme. Y este va y los cuenta a todos. Dice, no, pues son 800,000, le dice. Entonces, Dios le habla a un profeta llamado Gad, y le dice, voy a decirle a David que hizo lo que le pegó en gana, porque Dios le dijo, no censes al pueblo. Porque lo que motivó a David para contar al pueblo fue el orgullo. Pero resulta que cuando censaban al pueblo, les cobraban un impuesto. ¡Qué tremendo! Él pensó que estaba haciendo algo bien. Y así hay muchos cobrando las entradas. Piensan que están haciendo bien. Y Dios le dice, voy a decirle a David que me desobedeció. Entonces va el profeta Gad y dice, ¿así te dice el Señor? Dice, mira, has pecado. Y David dice, y cuando le dice eso, eso es lo bueno que tenía David. Esa era la diferencia de David con Saúl, de que Saúl pecaba, fallaba y siempre se justificaba. No, yo no fui, el pueblo me dijo. Y que yo hice la voluntad de Dios. Y Samuel decía, no, la hiciste, sí, la hice. Y este es el típico que se justifica, ¿no? La serpiente, mi esposa, mi tía, mi papá. Es que cuando era niño, mi padre me golpeaba. Pues sóbate y sigue adelante, mano. Es que cuando era niño, abusaron de mí. Y por eso, tú haces lo que haces. No hay justificación. No, y ahora, y más con los predicadores, con los temas esos de la autoestima y todo ese rollo, olvídate, están hundiendo más a la gente. ¿Cuál autoestima? No, hombre, eso, ya les hablaré de eso, lo traigo bien, bien. Pero eso no es bíblico, hermanos. Ha sido pura psicología que se ha metido a la iglesia. Y yo se los voy a demostrar. Después, ahorita no. Entonces, no. Le dice, mira, Dios te dice que escojas una de estas tres. Dice, que tus enemigos te persigan y te pongan unas... No, los enemigos no. Dice, que haya 7 años de hambre. No, pues ¿cómo? O que haya peste en el pueblo. Cualquiera de estas tres eran calamidades. Y David dice, he pecado. Dios no lo dejó sin disciplina. Y dijo, no, pues hambre no. Mis enemigos no, caigan las manos de Jehová y su misericordia, dice. Y hubo peste entre el pueblo y se murieron 70,000. Y David va con Dios y le dice, Señor, ¿ellos qué hicieron? ¿Que ellos no tienen culpa? Y cesó la mortandad, dice. Fíjate, aquí está bien tremendo, ¿eh? Esto es para los líderes que me escuchan y los que están aquí. Fíjate bien, cuando nosotros desobedecemos a Dios, ¿quién la lleva? Los de abajo. Y ahora con tanto rollo que hay, que Jehová me dijo, que Dios me dijo, y son puras mentiras antibíblicas, ¿cómo Dios va a decir cosas que van en contra de su palabra? Y luego la que sufre, pues es la gente, son las ovejas. Pero miren, la disciplina del Señor, órale. Y le fue mal. ¿Se acuerdan de Moisés? Háblale a la roca, le dice. Y luego le habla, y sale agua, y todos beben. Y seguían de rebeldes los israelitas. ¡Danos de beber! ¡Pama, nos sacaste de allá! Y que se enoja Moisés, y que agarra una vara, y ¡toma! Que le pega 2 veces. ¿Se acuerdan? ¿Quién era la roca? Cristo. ¿Cuántas veces murió? ¿Por qué le pegó 2? Escuchen bien, aquí está la lección. Cristo murió una sola vez. ¿Pero por qué le pegó 2 veces? Dios le dijo, ¿sabes una cosa, Moisés? No vas a entrar a la tierra. Pero Señor, no, porque me desobedeciste. Fíjate nomás. Dice, súbete al monte allí, te voy a dar chance que la veas de lejitos. Y se sube Moisés. Y dijo, pues nomás la contempló de lejos y ¡zac! Cayó allí. Tú dices, ¡ay, qué drástico es Dios! Bueno, sigue jugando con el pecado. ¿Quién soy yo para decirle a Dios por qué haces las cosas así? Todas esas son lecciones para aprender nosotros. ¿Ah? Entonces, no, pues no entro. Claro, está con el Señor y Moisés, pues imagínense, ¿no? Pero la disciplina siguió allí. Entonces, ¿quiénes somos nosotros para pensar de que Dios nos va a dejar así nada más? A ver, ¿ah? Si no dejó sin disciplina a David, ni a Moisés, ni a Zafira, ni a Ananías, ni a Pedro, ni a nadie, ¿qué te crees tú? ¿Qué me creo yo? Como les comentaba el domingo de una señora que me dijo, ay, pastor, ¿sabía que yo soy chiqueada del Señor? Le dije, no, porque el Señor no tiene chiqueados consentidos. No, ¿quién te dijo? Porque un chiqueado, un consentido, su padre le deja hacer lo que le da la regalada gana al chiquillo. Y Dios no te deja hacer lo que te da tu gadarena gana. Porque el Señor al que ama disciplina. Le dije, no, usted no es chiqueada del Señor. Más bien usted no es hija de Dios. Y se le movió el tapete. Más bien usted ni nacida de nuevo es, le dije. Es que a mí... Porque si se os deja sin disciplina, de la cual hemos sido participantes, entonces somos bastardos y no hijos. Y se le movió el tapete a la señora. Siga diciendo que usted es consentida del Señor. No existe eso en Dios. Esos son conceptos humanos. Y luego queremos rebajar en su justicia de Dios, queremos rebajar a la nuestra. No, hombre, olvídate, ¿cuándo? Entonces, no, tenemos que estar muy bien entendidos de este asunto. Entonces, fíjate, dice, retomamos en 8:1. Ahora, en vista de que, como consecuencia de haber sido justificados, ninguna condenación, ya no hay sentencia para los que están en Cristo Jesús. Fíjate, esa sola palabrita, los que están en, los que están en. Híjole, ahí está tremenda esa, nada más esa palabra, en Cristo Jesús. Es decir, fíjate bien, la justificación, cuando tú te arrepentiste de tus pecados, te puso en Cristo. Te trasladó de las tinieblas a la luz de Jesucristo. ¿Sí? Ahora estás en el reino de Dios. Ahora estás en Cristo. Entonces, ¿para quiénes no hay ninguna condenación? Para los justificados, para los que están en Cristo Jesús.
1: Hemos escuchado esta enseñanza sobre el Espíritu Santo. El Espíritu Santo es el tema que ha abordado en este día el pastor Jesús Chuy Olivares con unas apreciaciones muy interesantes. Una de ellas, en Cristo ya no hay condenación para el creyente justificado. Ese es un principio a tener en cuenta. En Cristo ya no hay condenación para el creyente justificado. Ampliemos este punto que compartió con nosotros el pastor Chuy Olivares, Valeria.
2: Así es, Romanos capítulo 8, versículo 1, presenta una verdad fundamental. Quienes han sido justificados por la fe y están en Cristo Jesús, ya no están bajo sentencia de culpabilidad. La deuda del pecado, que era imposible de pagar por nosotros mismos, fue completamente saldada mediante el sacrificio de Cristo. Esto no significa que el creyente sea perfecto en su conducta, sino que tiene una posición de justicia delante de Dios gracias a Jesucristo.
1: También el pastor nos enseñó que la ausencia de condenación no significa libertad para seguir pecando.
2: Pues aunque el creyente sigue luchando con el pecado y puede caer, Dios ha provisto el perdón y la restauración cuando confesamos nuestros pecados. Sin embargo, la gracia no debe utilizarse como una excusa para desobedecer. Dios ama a sus hijos y precisamente por eso los disciplina. La disciplina del Señor, también decir que la disciplina del Señor demuestra que seguimos siendo responsables de nuestras decisiones y que Él desea conducirnos hacia una vida de santidad.
1: Así es, Valeria. También el pastor nos dijo que estar en Cristo significa vivir bajo la gracia, pero también bajo el señorío de Dios.
2: La justificación nos coloca en Cristo. Pasamos de las tinieblas a la luz y de la esclavitud del pecado a nueva vida. Por eso el cristiano debe comprender que Dios no puede ser burlado. Lo que sembramos también lo cosecharemos. La seguridad de la salvación debe producir gratitud, obediencia, temor de Dios y un deseo sincero de apartarnos del pecado.
1: Y como aplicación final, si estamos en Cristo, no debemos vivir atormentados por la culpa de pecados que Dios ya perdonó. Pero tampoco debemos tomar su gracia como permiso para pecar. Cuando caigamos, debemos confesarlo, arrepentirnos y volver al Señor, aceptando también su disciplina y corrección. Nuestra seguridad está en lo que Cristo hizo por nosotros y nuestra responsabilidad es demostrar esa nueva vida mediante una conducta que honre a Dios. No vivimos para ganar la salvación. Vivimos en obediencia porque hemos recibido gratuitamente el perdón y la gracia de Cristo. 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
1: La música a esta hora de la mañana son las 10:42. 10:42.
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1: 10 de la mañana, 48 minutos. Retomamos nuestro tema hoy hablando de los intereses. ¿Algún comentario, alguna nota de voz, Valeria, de nuestros oyentes?
2: Sí, señor. Delfina por acá nos saluda y nos dice: buen día, bendiciones. Sí, he necesitado préstamo solo de banco para compra de carro y el interés es el que siempre establecen para ese tipo de préstamo. Gracias a mi Dios nos ha provisto para los pagos con prontitud y aporte a capital para bajar el interés. Es lo que nos dice Delfina. Gracias, Delfina, por participar. Igual Hardy dice por acá: buenos días, el tema de los intereses por préstamos en Colombia es complejo. Uno de manera legal, que se cobra con base en la superintendencia financiera, y el otro, el ilegal, que cobra los gota a gotas y que pasan las tasas de usura. La tasa máxima de usura para créditos de consumo y ordinario no tiene un valor único para todo el año 2026, ya que la Superintendencia Financiera de Colombia la certifica mensualmente. El nivel más alto registrado hasta agosto de 2026 es de 29.66% efectivo anual, fijado para el mes de agosto. La tasa de interés moratorio de la DIAN para el mes de agosto de 2026 es de 27.66% efectivo anual.
1: Qué interesante, muchas gracias. Se nota que es una persona que conoce del asunto. Entonces, bueno, todo esto enriquece el tema de hoy. Entonces, según entiendo, la tasa de usura va variando mensualmente. Exacto. Para el mes de agosto era el 29. ¿Punto qué dijiste?
2: 29.66%.
1: Efectivo anual. Ok, perfecto. ¿Quién más deja mensaje?
2: Bueno, de saludos para María del Charri. Saludo también para Esperanza Forero. Dice: buen día, amados. Por favor, me pueden indicar la predicación del pastor Chuy Olivares. Entonces, ahí conectados con Nuevo Continente.
1: Bueno, y también le compartiremos las notas si las desea. Si alguien quiere las notas, los resúmenes de los programas que emitimos aquí, con muchísimo gusto se las compartimos. Eso es con el ánimo de que entiendan mejor la enseñanza, porque no la compartan con familiares, a veces hasta en las células, o en una corta reflexión, en una corta charla, pues todas estas notas ayudan, aclaran el tema, ¿de acuerdo? Son herramientas que queremos también proporcionarles a ustedes, los oyentes. Trabajamos para Dios, sí, pero trabajamos para Dios sirviéndoles a ustedes. Y así si les podemos ayudar con estas herramientas, con lo que necesiten para seguir creciendo en la fe, claro, con muchísimo gusto. Es un honor hacerlo. Bueno, Valeria, hablemos un poquitico de la gran transformación de la Ley 45 de 1990, una ley que trajo nuevos, que se empieza como ya a pulir más en cuanto a la reglamentación de los intereses o del interés por la prestación de dinero, la transformación, Ley 45 de 1990.
2: Bueno, uno de los momentos fundamentales fue esta ley, la Ley 45 de 1990, que modernizó importantes aspectos del sistema financiero colombiano y estableció consecuencias concretas para quien cobrara intereses por encima de los límites legales.
1: El artículo 72 estableció, en términos generales, que cuando se cobren intereses por encima de los límites legales, el acreedor puede perder los intereses cobrados en exceso y además existirá, o puede mejor existir, una sanción económica a favor del deudor. Vea, cuando hay, según esta ley, el artículo 72, cuando se da la modificación de la ley 45, del año 1990, entonces se estipula que cuando se exceden los límites legales, el acreedor, la persona que presta el dinero, puede perder los intereses cobrados en exceso y además se expone a una sanción económica a favor del deudor. Esta ley, la Ley 45 de 1990, es fundamental, fundamental para entender el sistema actual.
2: Así es, y bueno, también decir que después llegó la Ley 510 de 1999. Otro cambio también importante, ¿no?, que ocurrió en esta ley, la 510 de 1999, ya que modificó el artículo 884 del Código de Comercio.
1: Actualmente, esa norma establece como referencia el interés bancario corriente. Esto es importante tenerlo presente. Esta norma, repito, establece, fija como referencia el interés bancario correspondiente.
2: En términos sencillos, si las partes no acuerdan un interés, en determinados negocios mercantiles se utiliza el interés bancario corriente.
1: Exactamente, esa va a ser entonces la norma para quienes prestan dinero o el que lo presta, pero si no se establece un interés, el que regirá, si no se establece, repito, en el convenio a la hora de prestar dinero, si no se establece en el convenio el interés que se cobrará, entonces se aplica automáticamente el interés bancario corriente. Y para el interés moratorio, cuando una persona se tarda, un deudor se tarda en pagar una deuda, el Código de Comercio establece como referencia 1,5 veces el interés bancario corriente. Es decir, se establece el 1.5, no el 2, sino el 1.5 veces el interés corriente bancario, y se debe saber entonces en ese momento cuál es el interés corriente bancario. Se lo cobrarán casi una vez, como 5 veces más, según el interés bancario, cuando hay un retraso o hay una moratoria en el pago de la obligación.
2: Así es. Y bueno, ¿y cuándo se convirtió la usura en delito bajo el sistema actual?
1: Eso es importante, Valeria. ¿A partir de cuándo el cobrar, el caer en un interés con una usura excesiva, cuándo se convierte en un delito? Eso entonces lo vamos a decir.
2: Así es. Bueno, aquí está probablemente el dato que más inesperado, ¿no?, que la Ley 599 de 2000, que creó el actual Código Penal colombiano, incluyó en su artículo 305 el delito de usura.
1: Seguramente ustedes habrán escuchado el término, uy, pero no sea usurero, ¿sí? Uno lo dice cuando la persona se excede cobrando algo. En este caso, aplicado al interés, entonces el código fue expedido el 24 de julio del año 2000, hace 26 años. Pero su entrada en vigencia ocurrió un año después, es decir, el 2 de julio del año 2001.
2: Sí, señor. Y bueno, desde entonces el sistema utiliza como referencia el interés bancario corriente certificado por la Superintendencia Financiera para determinar el límite de usura.
1: El artículo 305 considera usura cobrar directa o indirectamente una utilidad o ventaja que exceda en la mitad e interés bancario corriente correspondiente, cuando excede el tope del interés bancario correspondiente, ahí se puede considerar una usura. Vamos a explicarlo un poquito mejor, Valeria.
2: Sí, bueno, es decir, el interés bancario corriente por 1.5, eso es igual al límite de usura.
1: Es el límite de usura. Bueno, ¿quién determina cuánto se puede cobrar? ¿Cuánto interés se puede cobrar?
2: aquí aparece la Superintendencia Financiera de Colombia.
1: Exactamente, la Superintendencia no decide arbitrariamente cuánto debe cobrar cada banco. Lo que hace es certificar periódicamente el interés bancario corriente con base en la información del mercado.
2: A partir de esa tasa se calcula el límite de usura. La propia superintendencia aclara que ella certifica el interés bancario corriente, mientras que la tasa de usura se obtiene a partir de ese indicador.
1: Muy bien, son las 10 de la mañana, 58 minutos, algo de música y ya iremos con las noticias, la información de esta hora, de la hora 11 del día.

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1: A esta hora, con muchísimo gusto, les entregamos la información oportuna. Onda tropical 40 traerá fuertes lluvias a varias regiones de Colombia.
2: El IDEA mantiene vigilancia sobre la onda tropical 40, que aumentará las lluvias hoy, especialmente en el Pacífico, Chocó, Antioquia, Valle del Cauca y Cauca.
1: También se esperan precipitaciones en Córdoba, Sucre, Bolívar, Santander y norte de Santander.
2: Las lluvias podrían generar tormentas eléctricas, fuertes vientos, crecientes súbitas, inundaciones y deslizamientos.
1: En Chocó hay especial atención sobre los ríos Atrato y San Juan.
2: Para los próximos días, el Pacífico seguirá registrando lluvias y se prevé un nuevo aumento hacia el próximo viernes 28 de agosto en el occidente y noroccidente del país.
1: En la noticia internacional, sismo de 5,5 grados sacudió Taiwán. Así se vivió el movimiento.
2: Un temblor de magnitud 5.5 se registró en Hengchun, Taiwán, durante la tarde de hoy.
1: El movimiento fue superficial y quedó registrado en videos donde se observan árboles, objetos y elementos en las calles sacudiéndose con fuerza.
2: Las autoridades confirmaron que no hubo víctimas, heridos ni daños estructurales.
1: Un grupo de ciudadanos paraguayos que se encontraba en el país relató su experiencia y destacó que las alarmas de los celulares emitieron alerta segundos antes de que se sintiera el movimiento.
2: En los deportes, Richard Ríos despierta interés en Europa y podría salir del Benfica.
1: El volante colombiano está en el radar de varios clubes europeos antes del cierre del mercado.
2: La Roma sería el equipo más interesado y, según reportes de medios italianos y portugueses, habría una oferta cercana a los 30 millones de euros.
1: Napoli e Inter también han preguntado por el jugador, mientras que en Inglaterra aparecen Manchester United, Fulham y Everton como posibles interesados.
2: Sin embargo, por ahora no hay ofertas concretas de estos clubes para que alcancen los 35 millones de euros que pediría Benfica por Ríos.
1: 11 de la mañana, 3 minutos. Esta es la hora en Colombia. 11 y 3. 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
2: 11 de la mañana, 8 minutos, llega el espacio, el tiempo para escuchar al pastor Héctor Manso en Principios de Vida, con esto que nos compartirá acerca de la bendición de Dios. El pastor Héctor Manso pasa gracias a su ayuda, gracias a su aporte económico, así que gracias a todos nuestros dadores alegres que con su aporte permiten que espacios como estos se sigan transmitiendo aquí en Nuevo Continente. Gracias a cada uno de ustedes por hacer posible estas prédicas con el pastor también Héctor Manso. Escuchemos esto que dice la bendición de Dios.
3: En esta oportunidad vamos a hablar acerca de la bendición de Dios. La bendición de Dios involucra un significado muy amplio, extenso y significativo en la vida del hombre. La idea que se presenta en la palabra bendición es que el bien del cielo se haga evidente en la tierra, que lo que Dios intentó, diseñó y planificó para nuestro beneficio pueda operar en los días que nos permita vivir sobre la tierra. Pero la bendición es algo que opera en la medida que el ser humano determina vivir considerando las normas de Dios. Nadie puede verse favorecido por la bendición de Dios sin considerar lo que Dios espera sea parte de su vida. En otras palabras, tanto la bendición como la maldición

buscamos, ya sea la bendición o la maldición. Cuando Dios creó al hombre y lo puso sobre la tierra, lo primero que hizo fue bendecirlo. Este acontecimiento representa uno de los puntos más favorables que tienen la intención de beneficiar nuestra vida. Si Dios tomó la iniciativa de bendecirnos, era porque Él estaba consciente que de este lado del cielo habríamos de necesitar su bendición continuamente. El propósito era que nuestra vida fuera mejor, que los acontecimientos que tendríamos que encarar, aunque tuvieran un emblema negativo, una imagen de dolor o de sufrimiento, pudieran en su momento ser transformados para que eso beneficie nuestra vida. Vayamos al primer libro de la Biblia llamado Génesis, capítulo 1, versículo número 27. Ahí se describe lo que fue uno de los acontecimientos más importantes en lo que concierne a la creación que Dios efectuará. Él es el autor de todas las cosas, de los cielos, de la tierra, del mundo y particularmente de los seres humanos. Nosotros no venimos del chango. Nosotros venimos de Dios. Somos un reflejo de su existencia. Y lo que Él planificó para con nosotros era que la bendición continuamente se hiciera presente en nuestra vida. Y dice: y creó Dios al hombre a su imagen. A imagen de Dios lo creó. Varón y hembra los creó. Define básicamente lo que es el hombre y lo que es la mujer. Creó a ambos. Todo comenzó con la creación primeramente del hombre, y del hombre formó a la mujer. Y luego dice el versículo número 28: y los bendijo Dios. Esta es una de las declaraciones más sobresalientes que presentan las Sagradas Escrituras, porque habla de la intención por parte de Dios de bendecir a los seres humanos. La bendición de Abraham se hizo patente en su obediencia, y la bendición de Adán en su creación, por causa de que ellos determinaron tomar caminos diferentes a lo que Dios les había establecido. La maldición se hizo presente en sus vidas, y esto por medio de la desobediencia. Aprendemos que la maldición se activa por medio de la desobediencia, y la bendición por medio de la obediencia. Cada vez que una persona

0: determina vivir de acuerdo a las normas de Dios, estará promoviendo la manifestación de acontecimientos favorables en su vida por medio de la bendición. Y la bendición incluye toda una gama de factores que nos benefician. Porque en la bendición de Dios se encuentra la sanidad. La bendición de Dios está relacionada con el bienestar integral de la persona. La bendición de Dios hace que las circunstancias graves repercutan en sucesos favorables en nuestra vida. El gran sabio Salomón entendía muy bien lo que era la bendición de Dios, y él registró en Proverbios 10:22 lo que representaba la bendición. Él dijo: la bendición de Jehová es la que enriquece y no añade tristeza consigo. Eso representa el interés de Dios para con nosotros, de que vivamos una vida enriquecida por su favor, en donde continuamente nos vemos favorecidos por sus bendiciones, que posiblemente existan circunstancias que puedan ser un tanto desagradables, que surjan acontecimientos en los que nuestra fe sea estimulada. Pero muy independientemente de todo aquello que venga en nuestra contra, la culminación es la de la bendición operando en nuestras vidas, en nuestros proyectos, en nuestros planes, en nuestras decisiones, en nuestra familia y en todo lo que concierne a nuestra vida. Que la bendición se perfile en nosotros y considere que no es que nosotros debemos andar tras la bendición. El enfocarnos nosotros solamente en lo que es la bendición podría limitar nuestra vida al verdadero propósito de que la bendición continuamente se manifieste. Se lo digo de otra manera: si usted se enfoca solamente en la bendición, pudiera convertirse en una persona interesada solamente en lo que la bendición le produce. Pero nuestros intereses deben estar por encima de la bendición. Nuestros intereses deben estar encauzados en el Dios que manifiesta sus bendiciones en nuestra vida. Esto es lo que hará que la bendición de Dios ande tras nosotros. Que la bendición sea la que nos persiga, la que continuamente nos busque para manifestarse donde más la necesitamos. Regresemos al libro de Génesis, capítulo 1, versículo 28. Después de que Dios creó tanto al hombre como a la mujer, dice: y los bendijo Dios. Cuando Dios bendice algo, No hay nada que pueda contrarrestar esa bendición, excepto la decisión que uno toma de vivir separado de lo que Él estableció para nuestras vidas. Podemos estar seguros de que mientras determinemos en nuestra vida obedecerlo, honrarlo y reconocerlo en cada paso de nuestra vida o en cada decisión que tomamos, continuamente la bendición de Dios se hará presente. ¿Y cómo es que se manifiesta la bendición? Dice, y les dijo, fructifíquense. Primer factor es que la persona se convierte en una persona que da frutos. No es alguien que mantiene sus dones, sus talentos, sus recursos y todo lo que posee como individuo infructuosos, sino que da fruto de lo que hace y buen fruto. No son simple y sencillamente resultados desagradables o negativos, sino que lo que emprende, lo que realiza, lo que determina ser, genera frutos. Esto se traduce como resultados. Es el mismo principio que Dios le dijera en una oportunidad a Josué cuando estaba ingresando a la tierra prometida. Ahí Dios le dijo: mira que te mando que te esfuerces, que seas valiente, no temas ni desmayes, porque Jehová tu Dios estará contigo donde quiera que tú vayas. Josué experimentó muchos triunfos, muchas conquistas. Todo esto era el resultado de la bendición de Dios que se manifestaba en él como una muestra evidente del apoyo divino. Esto significa que cada vez que alguien realiza algo con el apoyo de Dios, va a tener frutos. Se van a manifestar en él buenos resultados. Va a emprender cosas que le producirán resultados favorables o que le proporcionarán una gratificación personal. En el comienzo de la creación del hombre, la tierra era muy grande y Dios comenzó el proyecto de llenarla a través de un hombre y de una mujer. Y con el paso del tiempo, la tierra ha sido llena a tal punto que en la actualidad existen un promedio de 6.5 billones de habitantes, casi 7 billones de habitantes, que es lo que indican los censos. Pero puede ser que ya llegamos a los 7 billones porque los inmigrantes no quieren registrarse, los que no tienen documentos porque no se los lleve la migra. Entonces, se ha venido llenando lo que es la tierra. Y esto es el resultado de la bendición operando tal como Dios lo había registrado en su sagrada palabra.
1: El pastor Héctor Manso acaba de enseñarnos sobre la bendición de Dios y nos ha dejado unos principios fundamentales para que los tengamos muy en cuenta a esta hora. Uno de ellos, ¿cuál fue, Valeria?
2: Uno de ellos fue: la bendición de Dios nace de su propósito para nuestra vida. Y acá el pastor nos dice que desde la creación, Dios tomó la iniciativa de bendecir al ser humano. La bendición representa el bien que Dios desea hacer evidente en nuestra vida y puede abarcar nuestro bienestar, familia, proyectos, decisiones y circunstancias. Sin embargo, el pastor también enseña que nuestras decisiones y nuestra manera de vivir tienen consecuencias. La obediencia favorece la manifestación de la bendición, mientras que la desobediencia nos aparta de lo que Dios ha establecido.
1: El pastor también nos enseñó que la verdadera bendición está relacionada con obedecer y honrar a Dios.
2: Así es, pues no debemos pensar solamente en recibir beneficios de Dios. El propósito principal no es perseguir la bendición, sino buscar a Dios mismo. Cuando nuestra vida está orientada hacia Él, obedeciendo su palabra y reconociéndolo en nuestras decisiones, podemos experimentar su favor. Así como enseña Proverbios capítulo 10, versículo 22, la bendición de Jehová enriquece y no añade tristeza.
1: La bendición de Dios debe producir fruto y buenos resultados, dijo el pastor.
2: Exactamente, pues Dios le dijo al ser humano: fructificad. Una vida bendecida no es una vida estéril, sino una vida que utiliza sus dones, talentos, recursos para producir buenos frutos. El ejemplo de Josué muestra que con la presencia y el respaldo de Dios podemos avanzar con esfuerzo y valentía, dando resultados que glorifiquen al Señor.
1: Y como aplicación de esto que nos ha enseñado el pastor, podemos decir que no debemos convertir la bendición en el objetivo principal de nuestra vida. Nuestro mayor interés debe ser Dios, no solamente lo que Él puede darnos. También el pastor dijo que busquemos agradarlo, obedezcamos su palabra y honrémoslo en nuestras decisiones. Cuando ponemos a Dios en el centro, podemos confiar que Él dirigirá nuestros pasos y hará que nuestra vida produzca frutos que sean de bendición para nosotros y para quienes nos rodean. Interesante enseñanza con el pastor Héctor Manso en Principios de Vida, el espacio que a esta hora emitimos aquí en Nuevo Continente. 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
2: En la música llega Funky con esto que dice: eres mi bendición.

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1: Estamos acompañándole con el espacio de Enfocados. Valeria, ¿algún mensaje de nuestros oyentes?
2: Sí, señor. Laura Lucía y nos envía saludos, dice: el Señor te bendiga y te guarde. Número 624, también Elvira por acá nos deja nota de voz. Hola, Elvira.
3: Felicito, Tony, Valeria, bendecida mañana. Bueno, en cuanto al tema, pues yo hice un préstamo al banco y pues me prestaron el dinero para pagar, o sea, me dieron un crédito hipotecario, pero pues gracias a Dios pues me fue bien. Yo no sé eso de los intereses, pero bueno, el Señor ahí me ayudó. La honra y la gloria para mi Dios. Muchas gracias por el tema, muy interesante. Aprende uno mucho. Y bueno, un abracito ya a ustedes. Chao, bendecida tarde. Dios les bendiga. Un abracito. Y también me unió a la oración por lo que está pasando con los incendios forestales. Es muy triste ver como animalitos inocentes que se queman en medio de esos incendios. Pero Dios les tomará en cuenta eso que hace. Un abrazo y bendecida tarde.
1: Gracias.
2: Gracias, Elvira. Y mira que ahora que Elvira decía eso, ¿sabes de qué me acordé? Que pues Dios también nos pedirá cuentas de cómo administramos todo lo de Él, ¿no? O sea, al final sí. Los bosques, los animales, todo eso pertenece al Señor y Él también nos pedirá cuenta de cómo administramos lo que el Señor nos dio.
1: Eso que dices es muy sabio, Valeria, porque de Jehová es la tierra y su plenitud, el mundo y los que en él habitan le pertenecen. Si alguien, de una manera criminal, va y prende fuego a un bosque buscando algún interés político para hacerle contrapeso a alguien, pues realmente no le está afectando a una persona como tal, está atentando contra algo que le pertenece a Dios. Está dañando la naturaleza que es propiedad de Él. Muy buen apunte, Valeria, gracias.
2: Sí, bueno, y gracias ahí, Elvira. Por acá saludamos a Gloria Núñez, ahí en sintonía de Nuevo Continente. Inesita Martínez por acá nos deja también una nota de voz.
4: Buenos días, nena Valeria y Telcito, muy buenos días, bendecido día para ustedes. Que el Todopoderoso les continúe bendiciendo, guardando y protegiendo. Pues yo realmente nunca he hecho préstamos así, pero pues sí he sabido, por ejemplo, de gente. Por ejemplo, un hombre que hay acá en Chía, se dice que no es gota a gota, pero presta dinero bastante grande, como digamos 3, 4, 5, 7, 8 millones, 10 millones, pero no los cobra a diario, pero los cobra mensualmente, pero es usura, porque pagan de 10 millones, por ejemplo, paga 1 millón mensual. Entonces, pues es grande y para que la persona pague esos 10 millones les queda bastante difícil. He conocido de bastantes personas conocidas que han hecho préstamos a ese hombre de acá de Chía y es bastante fuerte la usura.
2: Gracias, Inesita, ahí por la comunicación. Y lo que dice, ¿no? Y el tema de la usura, Dios, es un poco complicado y más, bueno, cuando todo con el tema de los gota a gota y eso, sí es, se convierte en algo muy complicado. Así que bueno, gracias ahí a Inesita por la comunicación que nos deja, importante lo que nos dice. Y saludamos por acá también a Elena Mendoza, a Diana Rocío, a Maritza y en sintonía de Nuevo Continente. Elvira Guaraca nos deja por acá también un mensaje.
5: Busquemos agradarlo, obedezcamos su palabra y honremos.
6: Hermano Delson y hermana Valeria, muy buenos días. Quiero pedirles un grande favor y discúlpenme porque ya estoy como que se pasó el tiempo, bueno, en fin, sino que estaba como ocupada. Si me pueden hacer el grande favor y me regalan la enseñanza que dieron de las 70 semanas de Daniel. Les agradezco, muchísimas gracias, bendiciones.
1: Las 70 semanas de Daniel, yo no sé si fue en El Amor que Vale, me parece que fue en El Amor que Vale. Si nos quiere confirmar, por favor, el nombre del programa. Si es El Amor que Vale, y con muchísimo gusto
2: lo buscamos. Sí, es El Amor que Vale.
1: ¿Sí?
2: Sí, señor.
1: Era Del Amor que Vale, ok.
2: Del Amor que Vale, claro que sí, ya te lo mismo, te lo pasamos. Y Nancy Godoy también dice: Dios los bendiga, querida Valeria Delson, gracias por la programación, por acá ocupadita. Nos dice Nancy, bendiciones Nancy, un saludo. Y Angélica Ballesteros dice: buen día para Valeria Delson, Dani en sintonía, bendiciones. Nos acaba de llegar un mensaje de Jaime por ahí que nos deja también su notica de voz. Hola Jaime.
7: Pues amado Nuevo Continente, Dios los bendiga, un saludo para ambos, Dios los bendiga, los guarde, los proteja siempre, me da mucha alegría escucharlos, todos los días los escucho. Pues referente al tema, mis amados, pues cuando yo comencé las cosas de Dios, pues era más malo que la carne de burro vieja. Entonces, a mí me gustaba mucho prestar plata, yo prestaba el 20%, prestaba por celulares y por cédulas. Y una vez, creo que fue en Proverbios, que leí, pues yo ya le había dicho a Dios, todo lo que diga tu palabra lo voy a obedecer al pie de la letra, aunque no es fácil, y pues nadie lo hace al pie de la letra, pero intento todos los días que sea lo más ajustado mi vida a la palabra de Dios. Y encontré que no preste esa usura, pues porque eso no le agrada a Dios, y pues más chica, pues tomé una decisión. Llamé a la gente que me debían plata y le dije que me dijo, aquí tiene su cédula, aquí tiene su celular, no me pague los intereses, solo págueme lo que le di. Ni plata, ni amigo, ni intereses, ni nada. Eso se esfumaron, pero me sentí bien con Dios. Y hoy en día pues Dios ahí me ha bendecido. Y hay veces que le presto a los hermanos, pero no les cobro intereses. A los inconversos que son más tercos y al lado de Dios y todo, sí les cobro por ahí un 5, un 10%. Pero es raro a la vez. Esa es la anécdota que tengo. Dios los bendiga, mis amados. Un abrazo, los quiero mucho.
2: Gracias a Jaime ahí por la comunicación. Interesante, ¿no? Cuando el antes y el después de Cristo, ¿no? Y ser obedientes también a la palabra del Señor. Muy bien, Jaime, gracias a ti también por contarnos tu experiencia, ¿no? Mensajes que nos llegan ahí acerca de el tema de hoy, los intereses.
1: Bueno, vamos a cerrar entonces el tema de hoy hablando un poquito de los intereses. ¿Y cuáles son los topes actualmente? Ya un oyente nos lo mencionaba minutos atrás. Para agosto de 2026, la Superintendencia Financiera tiene estas tasas para diferentes modalidades. Entonces vamos a mencionar, por ejemplo, la modalidad. Y luego, el interés bancario corriente, el tope de usura, por ejemplo. Consumo y ordinario. Esa es la modalidad. El interés bancario corriente para en intereses de consumos, intereses ordinarios, es del 19,77% efectivo anual. 19,77. Y el tope de usura, lo máximo, es el 29,66% efectivo anual. ¿Qué otra modalidad hay, Valeria?
2: Otra es el consumo de bajo monto. En el interés bancario corriente vemos el 43.64% y en el tope de usura el 65.46%.
1: En cuanto a la modalidad productivo de mayor monto, el interés está en 28%, y la tasa máxima de usura es del 42%. Y también hay otra categoría.
2: Sí, otra categoría, que es el productivo rural. En el interés bancario corriente está en 22.37%, mientras que en el tope de usura quedan 33.56%.
1: Cabe anotar que son tasas efectivas anuales y están vigentes del 1 al 31 de agosto del año 2026. Un ejemplo, a ver, pongamos un ejemplo. Supongamos un crédito de consumo ordinario. El interés bancario corriente es 19,77% efectivo anual. El límite de usura es del 19,77%. Eso lo multiplicamos por 1,5 y nos da 29%, 29,65%. Redondeando, quedaría en 29,66% efectivo anual. Por encima de este límite se entra en el terreno de la usura.
2: Exacto, y bueno, ¿eso significa que un particular no puede prestar dinero? Bueno, no, una persona particular puede prestar dinero. Por ejemplo, Pedro le presta 5 millones de pesos a Carlos. Eso por sí mismo no es ilegal. Lo que importa es qué interés se pactó, cómo se cobra y cuál es el límite legal aplicable. El problema aparece cuando se utilizan intereses o ventajas económicas que superan los límites establecidos. Además, bueno, intentar disfrazar los intereses como comisiones, servicios, gastos u otros conceptos no necesariamente pues evita la regulación. La normativa y la doctrina financiera consideran que determinadas sumas vinculadas directamente con el crédito pueden pues formar parte del interés.
1: ¿Qué pasa si alguien cobra usura? Esa es una pregunta para resolverla. Bueno, aquí hay dos consecuencias diferentes, civil o comercial. El acreedor puede perder los intereses cobrados en exceso. Como lo dijimos, la Ley 45 de 1990 contempla incluso una sanción consistente en devolver lo cobrado en exceso más una suma igual bajo las condiciones previstas en la norma. Pero también hay una sanción penal.
2: Sí, señor. Acá la usura también puede constituir delito. El artículo 305 del Código Penal sanciona a quien cobra una utilidad o ventaja que exceda en la mitad el interés bancario corriente. Y las penas fueron posteriormente aumentadas por la Ley 890 de 2004.
1: Hay una diferencia importante: interés remuneratorio y moratorio. Esto es fundamental para entender los préstamos. Interés remuneratorio es lo que la persona paga por utilizar el dinero. Y el interés moratorio es el que se genera cuando se incumple el pago. Repito, el interés remuneratorio es lo que la persona paga por utilizar el dinero. Pero el interés moratorio es cuando uno se retrasa y no paga a tiempo. Por ejemplo, te prestan 10 millones de pesos y acuerdas pagar intereses mientras utilizas el dinero. Ese es el remuneratorio. Si llega la fecha de pago y no pagas, puede comenzar a generarse el interés moratorio, demora, dentro de los límites legales. El Código de Comercio establece como referencia para el interés moratorio 1,5 veces el interés bancario corriente.
2: Bueno, y entonces, ¿quién gana con los intereses? En realidad, el interés cumple una función económica importante. ¿Para quién presta? Bueno, el interés es la recompensa por entregar su dinero, mientras que para el sistema financiero, bueno, permite que el ahorro de unas personas se transforme en crédito para otras. Por ejemplo, una persona deposita dinero en un banco. El banco capta esos recursos y junto con otras fuentes de financiación puede prestar dinero a una familia que compra vivienda, una persona que compra un vehículo, un estudiante, un empresario, un agricultor o alguna empresa pequeña, ¿no? Así que el banco cobra intereses por prestar y paga intereses a quienes depositan sus recursos.
1: Ahora, ¿por qué el Estado pone un límite? Porque existe una enorme diferencia de poder entre quien necesita urgentemente dinero y quién puede prestarlo. Por eso el gobierno o el Estado tiene que poner límite, porque está la necesidad de la persona que necesita, valga la repetición, y el que tiene el dinero. Entonces el Estado tiene que regular para que el que tiene el dinero no se aproveche del necesitado. Uh-huh. Ejemplo, a ver, necesito urgentemente 2 millones de pesos hoy para una emergencia, Valeria. Si alguien responde, te los presto, pero me devuelves 4 millones de pesos. La persona desesperada, pues podría decir sí, pero ahí se está incurriendo justamente en una falla, en un delito. La persona acepta, pero el Estado establece límites. La idea es permitir crédito más rentabilidad, más libertad contractual. O sea, que el que presta dinero también se beneficie, pero que no abuse. Evitar abuso, más explotación, más usura. Bueno, y ya para ir cerrando el tema, la historia resumida en una línea de tiempo, Valeria. Hagamos una línea de tiempo.
2: Bueno, en la antigüedad ya existían préstamos con intereses y preocupación por la usura. Ya por ahí en el siglo XIX encontramos el Código Civil Colombiano, donde se regula el mutuo y se establece límites al interés convencional.
1: Ahora llegamos a 1990, la Ley 45, se fortalece la regulación financiera y se establecen sanciones por cobrar intereses en exceso.
2: En 1999 llega la Ley 510. Acá se modifica el artículo 884 del Código de Comercio y se consolida la referencia de 1.5 veces el interés bancario corriente para el interés moratorio.
1: En el año 2000 llega la Ley 599. Se incorpora al nuevo Código Penal el delito de usura en el artículo 305.
2: Y ya para el 24 de julio de 2001 entra en vigencia el nuevo Código Penal y comienza a operar el esquema actual de usura basado en el interés bancario corriente.
1: En el año 2026, en este año, la Superintendencia Financiera continúa certificando periódicamente las tasas y los correspondientes límites de usura. Pero hay una precisión importante, Valeria. No existe una sola fecha en la que los intereses pasaron a ser ley. Los intereses y sus límites ya estaban regulados desde mucho antes, incluso en el Código Civil. Lo que ocurrió fue una evolución de la regulación especialmente fuerte en 1990, 1999 y entre los años 2000 y 2001. Bueno. Tema interesante hoy, lo de los intereses, Valeria. Interés cuando se presta dinero. Gracias a todos ustedes que participaron. Despedimos de esta manera enfocados, agradeciéndoles a todos por siempre estar escuchando nuestra programación. El interés, el deseo es poder orientarles sobre diferentes temas que están relacionados con la economía del país. ¿Hay alguna nota de voz, algún mensaje o cerramos ya? Cerramos entonces nuestro espacio en el día de hoy con una canción. Vamos con una canción especial a esta hora. Y ya viene la pausa, Valeria. Una canción y la pausa vendría para disfrutarla juntos al mediodía.

0: Aline Barros con Yo te la haré por siempre. Y ya para cerrar nuestro espacio de Enfocados, acá Olga Lucía nos trajo también su comentario, su participación acerca del tema del día de hoy de los intereses. Hola Olga.
1: Buenos días, mis amados hermanos, de verdad que muchas gracias por este tema tan importante sobre el tema de los intereses. Yo añadiría también este tema súper importante y hace mucha falta en Colombia, el tema de la educación financiera, porque la gente no piensa en los intereses, o piensa en cubrir la necesidad, la deuda, pero no piensa en los intereses que vienen. La gente no suma eso, simplemente la facilidad que les dan para el dinero. Y hace poquito veía una encuesta de un canal internacional donde ellos comentaban que los jóvenes están endeudando de una manera impresionante con sus tarjetas de crédito. Cuando piden un préstamo, todo se les hace fácil, todo se facilita, no hay un estudio si realmente las personas pueden pagar o no. Y luego, pues obviamente, cuando ya comienzan los primeros pagos, las deudas, y comienzan ellos realmente, ahí sí comienza el asesor o la persona a mostrarle los intereses, pues obviamente es caótico. Entonces muchos viven estresados. ¿Cuántas personas no se han quitado la vida porque por esa falta de conocimiento en el tema financiero, en una deuda, en los intereses? Pues terminan ellos con una agonía de vida por tantas deudas, por tanto que deben, y terminan tomando malas decisiones. Y lo estamos viendo mucho ahorita en nuestra población joven. Entonces, de verdad que muchas gracias por este tema.
0: Bueno, gracias Olga, y también por la participación y por tu comentario. Bueno, ahora sí, ya despedimos nuestro espacio de Enfocados y ya viene la pausa.
2: ¿Está usted exhausto de llevar una carga tan pesada? Me refiero a las deudas o a las cosas materiales que nos están arrastrando a una vida llena de pesadumbres. Veo con tristeza cómo los hispanoparlantes caemos en las garras del consumismo y empezamos a endeudarnos con cosas que son realmente innecesarias. Compramos cosas que no necesitamos, con dinero que no tenemos, para impresionar a gente que no nos agrada. ¿No le parece esto absurdo? Pise el freno de su vida y detenga su deseo consumista. Deshágase de todas esas cosas que le están costando dolores de cabeza. Alguien muy sabio lo dijo así: despojémonos de todo peso que nos asedia. Entonces sabrá vivir la vida con libertad.
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0: Bueno, así comenzamos la pausa del mediodía. Con alegría para tomarnos un descansito, Valeria.
1: Sí, señor.
0: Y ya lo mereces un descansito porque has trabajado duro durante la mañana. Bueno, ¿qué tal si este descansito lo comenzamos con algo de música bonita? Mepa, me parece bien.
1: Mepa.
0: ¿Cierto? Bueno, vamos con algo de música aquí en la pausa, saludándolos a todos ustedes que están cocinando, están conduciendo el vehículo, están trabajando, bueno, en las diferentes actividades. Son las 12:06, 12 del mediodía, 6 minutos. ¿Y qué canción nos propones para iniciar?
1: Bueno, escuchemos este clásico de Marcos Yaroide, Déjame Entrar.

0: Bueno, déjame entrar, bonita selección musical a esta hora del mediodía en Colombia. Estamos en nuestra pausa, pausa bonita, pausa especial. Y Valeria, hablemos un poquitico de noticias que son llamativas. Hoy es el día del peluquero, ¿verdad? ¿Cada cuánto vas a la peluquería?
1: Pues, no sé, cuando ya veo que es necesario.
0: Cuando sea necesario, no, pero pues a ti no.
1: Por ahí dicen que hay que despuntar cada 3 meses.
0: ¿Cada 3 meses?
1: Se supone, pero pues no, cada 3 meses, entonces.
0: Bueno, yo voy que cada 20 días por ahí.
1: Sí, los hombres se los pasan más en la peluquería, la verdad.
0: Sí, los hombres somos más de peluquería, ¿no?
1: Sí. Sí, claro, porque los hombres yo no sé por qué tienen una maña ahí de cortarse el cabello siempre.
0: Más, ¿a ti te gusta con pelo largo?
1: Pues no, ¿sí? Que tengan el pelo largo, pero que se les vea pelito, pero me les está creciendo el pelo y ya, a raponearse otra vez.
0: Ah, otra vez, vea pues. Bueno, pero, entonces ¿qué dicen las señoras, las damas que nos escuchan a esta hora y los caballeros? ¿Quiénes gastan más en peluquería, los hombres o las mujeres? En arreglo del cabello, mejor dicho, para que suene mejor. ¿Quién es más, hombres o mujeres? ¿Qué piensas?
1: Que los hombres, por lo que te digo, se peluquean con más frecuencia. Sin embargo, pues obviamente las mujeres, pues vamos a la peluquería, ya sea que nos corten el cabello o que nos lo cepillen.
0: Pero uno va a la peluquería y que le arreglen la barba, el cabello, la barba, cejas y eso, por ahí le cobran 28 mil pesos, más o menos, 28, depende, ¿no?
1: Sí.
0: 28, 30. Pero una mujer solo con una ida despuntadita, tintura de cabello, creo que gastan más, ¿no?
1: Ah, sí, eso sí, gastamos mucho. Cobran más. Ah. Eso sí, o sea,

0: oiga, hágame la o sea, oh, bueno. ¿Ustedes qué dicen? ¿Quiénes gastan más en peluquería, hombres o mujeres? Porque Valeria dice que no, que los hombres que medio tienen.
1: No, que gastan, que van más a la peluquería.
0: Sí, pero es que los cortes modernos son más de para hombres. Lo obligan a uno a ir más a la peluquería, ¿no?
1: Claro, sí, para pues, que quede todo pulcro.
0: Sí, sí, cierto.
1: Sí, eso sí es cierto.
0: Entonces, bueno, pobrecito, nos toca ir más a la peluquería. Por lo menos 20,000, 25,000 pesos cada vez que uno va a la peluquería.
1: Mira que callada Henry nos dejó un mensaje.
0: ¿Qué dice Henry? A ver, Henry.
2: Buenas tardes, hermanos Delson y Valeria. Bueno, pues, aunque los tratamientos o corte para la mujer son más costosos, pero sí, yo considero que los hombres gastamos más porque es mucho más seguido los cortes que nos hacemos generalmente. Gracias, bendiciones.
0: Bueno, entonces,
1: según él, los hombres van ahí punteando.
0: Uy, vamos ganando los hombres. No. En este caso sí que perdamos. A ver, ¿qué dicen las damas? ¿Los hombres vamos más a la peluquería que ustedes las mujeres? Bueno, la peluquería, bueno, sala de belleza. Lo que pasa es que hoy se habla mucho de barbería y todo. Pero bueno, al arreglo de cabello, hombres o mujeres, vamos más a ese tipo de servicio. Díganoslo en el 311-830-4162. Hoy es el día del peluquero. Hablemos un poquitico de la peluquería, Valeria. Día del peluquero.
1: Claro que sí. Bueno, cada 25 de agosto se celebra el Día Internacional del Peluquero, una fecha para reconocer a quienes se dedican al cuidado del cabello, los cortes, peinados y tendencias de belleza.
0: Bueno, la celebración tiene raíces históricas, Valeria y amigos, relacionadas con la evolución de esta profesión desde hace siglos atrás.
1: Ajá, y también la fecha.
0: Ajá, eso te sonó. Bien, la
1: fecha también recuerda.
0: Me volvió costeña.
1: Ajá. La fecha también recuerda la importancia que distintas culturas como la egipcia y la griega dieron al cuidado del cabello y también a la apariencia.
0: Bueno, hay hoy peluqueros, peluqueras y barberos ofrecen servicios que van desde más allá del corte, contribuyendo al bienestar de la imagen personal y la autoestima de sus clientes. Y cuando uno se casa, en el sentido de que no se casa en el de unir su vida con esa persona. Me refiero a que uno se casa con un peluquero, ya es difícil encontrar otro. Ya uno se acostumbra al peluquero, ya sabe cuál es.
1: Cómo trabaja y todo.
0: Cómo le gusta, y cierto, y le llevan a uno la idea. Ahora, cambiar de peluquero no es tan fácil.
1: Eso es cierto.
0: ¿Cierto? Entonces, bueno, hoy es el día del peluquero. Si alguno de ustedes es peluquero, barbero, peluquera, déjenos un mensaje saludando a alguien que trabaja en el área de la peluquería. A mí, bueno, hay dos muchachos que son los que me cortan el cabello. Uno se llama Gabriel, el otro se llama Andy. Son los dos muchachos que me cortan el cabello. Regularmente es Gabriel. Entonces, y bueno, y allá en la peluquería yo pido cita. Llamo a Doña Flor y le digo, oye, Doña Flor, es que necesito que... si tiene turno para tal momento. Y ella me dice si hay espacio o no hay espacio. Entonces voy a la fija.
1: Claro.
0: Doña Flor, peluquera. Bueno, ella creo que también es peluquera, pero ella nunca me ha cortado el cabello. A ver si de pronto sorprendo a Doña Flor. Señora Flor, ¿cómo le va?
3: Muy bien, gracias a Dios, señor Nelson.
0: ¿Cómo le ha ido?
3: ¿Cómo está?
0: Bien, estoy sentado, gracias a Dios. ¿Cómo le ha ido? ¿Cómo le ha ido a usted?
3: Muy bien, gracias.
0: Bueno,
3: por acá en una citica de mi esposo para los ojos.
0: Ah, bueno. Hoy es el día del peluquero. ¿Trabajar en peluquería es rentable? Cuéntenos un

0: poquitico, doña Flor, y ya la despido.
1: Bueno, para la gloria de Dios, sí es muy rentable, todo con disciplina más que todo.
0: Doña Flor, ¿quiénes se cuidan más el cabello, las mujeres o los hombres? ¿Qué cree usted?
1: Los hombres.
0: ¿Verdad?
1: Los hombres se cuidan más, son más vanidosos, lo puedo decir por muchos productos que vendo en mi local, y entonces tienen mucha salida porque los hombres viven muy preocupados por su presentación.
0: ¿Es mejor tener barbería o sala de belleza mixta?
1: No, para mí es mejor tener barbería porque no me gusta como devolver las dos cosas, son muy diferentes. Una cosa es la peluquería y otra la barbería.
0: ¿Y quiénes son más, quisquillosos, como canzones, las mujeres o los hombres en el corte de cabello?
1: Los hombres.
0: Ah, sí, nosotros los hombres somos más quisquillosos. Ah,
1: sí, señor.
0: Pero yo nunca le he armado, yo nunca le, no, que aquí, no, no, pero si al peluquero le digo, no, quíteme de aquí, póngame aquí, este pelo que me quita de aquí, póngamelo aquí arriba.
1: Son muy complicados los hombres.
0: ¿Verdad?
1: De todo corazón se lo digo.
0: ¿Y por qué dice eso? ¿Por qué somos tan complicados?
1: Porque le temen a la calvicie, le temen a las canas, entonces a veces quieren que hagamos cosas que son imposibles.
0: Bueno, doña Flor, quería saludarle en el día del peluquero, que la pase bien, felicitaciones, saludos a los muchachos, a Gabriela, a Andy, bueno, y a los demás muchachos.
1: Listo, señor Morales, Dios me lo bendiga y me lo cuide, un abrazo desde la distancia.
0: Bueno, chao, gracias.
2: ¿Ves? Yo tengo razón. Yo tengo razón cuando dije los hombres.
0: Los hombres entonces somos más... Y más, vea, más canzones los hombres.
2: ¿Ah? Te lo dije.
0: Que por el aquí que me quite aquí, sí. Que la calva...
2: No, que me quite un poquito más acá. Que...
0: ¿Ah? Que un poquito, que la cana, que cómo le hago, que mire que...
2: Que se van a quedar calvos. Que se van a quedar calvos, mejor dicho.
0: Ah, por fortuna yo creo que tengo buen gen. ¿En serio? No creo que me vaya a quedar calvo. Bueno, nunca sabe, pero no creo. Le heredé a mi papá tiene buena cabellera y no creo que... O tú sí ves que tenga como... No creo.
2: Como... Pues el cabello normal, así paradito, pero...
0: Sí, pero pues porque me lo corté en estos días, pero... Claro. No creo. Me abunda mucho el cabello y se me ondula cuando tengo el cabello. Parezco ya cabello ondulado. De loco. Sí.
2: Pareces esa frase como la otra vez le hiciste. Con ¿cómo? IA.
0: Ah, sí. Crespa, sí, áforo, tipo áforo.
2: Mejor dicho.
0: Bueno, déjenos un mensaje. Estamos hoy en la pausa saludando también a todos los peluqueros, peluqueras, barberas. Bueno, todos los que trabajan con el cabello. Ahora, si se habla de peluquería, pues uno habla de pelo. Bueno, pues entonces también hoy entra la barba, las cejas. Bueno, todo eso entra hoy en dentro de la categoría de la peluquería. Algo de música, Valeria. Peíneme esa canción. Peíneme con esa canción, Valeria. ¿Cuál?
2: Está Alex Zurdo y Samuel
3: desde
2: Hernández.
3: 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También me dijeron que cuando alguien enfermaba, nada como la oración y tu poder todo sanaba, que aunque estabas invisible, nada era imposible, que bastaba tener fe y todo se hacía posible. Y luego te conocí y comprobé que eras real, lo que habían dicho estaba bien, no estaba mal, que prosperas, que levantas y que sanas al enfermo. Pero hay cosas que contemplo las noches mientras me duermo, por ejemplo, lo que siento desde que yo me consagro, lo sigo sintiendo, me hagas o no me hagas un milagro, lo que siento lo conoces, mis palabras son sinceras, que te adoro en la escasez o en la abundancia financiera, yo no

0: Una canción con mensaje, yo creo aunque no pueda ver, eso es fe, yo creo aunque no pueda ver. 12.25 minutos, son las 12.25 minutos, que dicen los oyentes. Somos más complicados nosotros, los hombres, a la hora de cortarse el cabello, vamos más a la peluquería, nos afanamos más por arreglarnos el cabello, o ustedes, señoras.
1: Zaida dice, muy buenas tardes, gracias por excelente programa. Yo creo que los hombres van con más frecuencia.
0: Con más frecuencia. Yo conozco un amigo que va como cada 8 días.
1: Ay, no.
0: ¿En serio? Siempre está ahí, siempre, y siempre lo ve uno bien, bien peluqueadito. No, y es que tener una buena peluqueada, ahora si uno tiene una buena cabellera y todo.
1: ¿Sabes qué pasa? Que los hombres se nota más cuando están, o sea, por lo que uno tiene el cabello largo.
0: Exactamente. Cuando te pregunté cada cuánto ibas a la peluquería, es porque pues a una dama, pues si le crece el cabello.
1: Por eso, digamos, para las mujeres es recomendable que nos despuntemos el cabello cada 3 meses. ¿Tú crees que si un hombre va cada 3 meses a la peluquería, cómo queda? No, se vuelven locos.
0: Yo ya llevaba como más de 20 días y ya me sentía mal, mechudo, como que no.
1: Exacto, y en cambio
0: una mujer 3 meses. Como abandonado le dicen a uno, ¿cierto?
1: Exactamente, entonces bueno, ahí va cambiando la situación, el caso. Elvira por acá también nos deja mensaje.
2: Buenas tardes, nuevamente yo, Elvira. Aquí con lo de la peluquería. Bueno, a mí la verdad, mi hija es la que me tintura y la que me corta el cabello. Y pues no gasto en nada de eso. Pero ahorita los hombres van a la peluquería, pero entonces se mandan cortar el cabello, pero entonces con diseño. Entonces obviamente eso vale más. Dependiendo del diseño, 1 y 2, con cejas, bigote, barba, y, bueno, los que tienen, ¿no? Los lampiñitos, sí, dejé así, los lampiñitos les toca con cera, pero los que tienen barba así, bien, bien harta, mejor dicho, a ellos sí les toca, les vale más. Pero en cuanto al cabello, ahorita mucho diseño, sobre todo los jóvenes. Un abrazo y bendiciones. Chao.
0: Chao. Yo en mi casa soy quien le corta el cabello a mis hijos.
1: No te creo.
0: Sí, yo les digo, a ver, siéntese ahí y les pongo una totuma, ¿sí? Un platón, una totuma. Sí sabes que es una totuma, ¿no?
1: Sí.
0: Entonces, están acá y listo, con la máquina, ya, listo. ¿Por qué me miras?
1: No lo sé, Rick, parece falso.
0: ¿No me crees?
1: No.
0: Pues no me creas.
1: No.
0: No, sí, a veces antes lo peluqueaba uno el papá, ¿no? Sí. O la mamá, cuando uno era niño, ¿no?
1: Uh-huh.
0: Bueno, en algunos casos.
1: A mí una vez, yo tenía el cabello largo, ¿no? Y yo quería pues tenerlo un poquito más corto. Entonces yo le dije a mi tío que me cortara el cabello, él me lo cortó, pero ya me lo cortó, fue demasiado. Entonces cuando mi tía vio eso, ay, pero ¿por qué se cortó el cabello así? Mejor dicho, terminamos los dos regañados. Pero sí, anécdotas de cuando uno le cortaron el cabello en la casa, sí me acuerdo.
0: A propósito de pelo, de cabello y eso. Una vez mi hermana estaba estudiando, belleza, y estudió corte de cabello y bueno, belleza. Y me dijo, venga, le hago la permanente, ¿sí? Y me agarró ¿cómo se llama? Pues para hacerme con unos palitos y unos cauchitos y...
1: Ah, y, para enroscarte
0: sí,
1: el cabello.
0: Enroscarme el cabello y quedé crespo. Como la foto de ella. Y yo quedé crespo y uy, Dios, claro, y eso le ponen amoníaco y todo, y me dejó como 45 minutos. Cuando me quitó eso, yo quedé crespo.
1: Sí. ¿Y cuánto duraste así?
0: Uy, no. Me tocó decirle, no, bájeme el cabello, no, yo no me... me daba pena, pues crespo, imagínate.
1: Ay, qué chistoso.
0: Yo tenía que como 17 años. y crespo. Mi pelo liso o lacio. Y ahora crespo, pues no, no, como que no, no, no. Y me miré yo al espejo, uy, no, crespo, no, no la hago,
1: ¿eh? Ay, ya me lo imaginé.
0: No, pues iba a espantar a todas las muchachas.
1: No, no, imagínese.
0: No, imagínate. ¿No? Oiga, he visto unos muchachos, sí, que naturalmente tienen el cabello ensortijado, ¿cierto? Y se ve bien. Uh-huh. Tipo cabello de cuadrado, por ejemplo. Así.
1: Sí.
0: Sí, se ven bien los muchachos cuando es algo natural, ¿no?
1: Sí, cuando es algo natural, eso es cierto. Miriam Cuesta, para que dice, buen día, Delson y Valeria, bendiciones. Soy estilista, gracias a Dios.
0: Uh-huh. Acá, estilista, Miriam.
1: Miriam
0: eso
1: es estilista.
0: Eso suena más bonito, ¿no? Estilista.
1: Claro que sí, bueno, felicitar a Miriam. Qué bonita labor la que ejerce, ¿no? De hecho...
0: Perdóname, ¿un estilista es el que tiene estilo o no?
1: Claro.
0: Ah, bueno. ¿Cuál es el colmo de un estilista?
1: ¿Cuál?
0: Que no tenga estilo.
1: Ah.
0: Ah, ok.
1: Claro. Que mira que justamente me acuerdo, no me acuerdo bien dónde fue que lo leí y lo escuché. Ah, creo que fue que lo leí, ya no me acuerdo bien. Pero eran como un, digamos, misioneros que iban a lugares como pobres y eso, ¿cierto? Y justamente había un estilista que él no sé...
0: Que no tenía estilo.
1: No, era un estilista que como que no... Para hablar, para llevar el mensaje, la típica que es hablar, ¿cierto? Ir a hablarle a una persona. Él como que no se sentía bien. O sea, como que no era que no se sintiera bien, sino como que no era lo que él fluía. Uh-huh. Y entonces él llegó y simplemente puso su puestico ahí para cortar el cabello y cortar el cabello gratis. Y decía, de esta manera sirvo. Y mientras él iba cortando el cabello y eso, compartía el evangelio porque era su manera de predicar.
0: Vea, usaba su profesión, su oficio como una
1: herramienta. Exacto.
0: Como un medio para llevar el evangelio.
1: Exacto, entonces... Así. Bueno, es una linda labor y pues obviamente en esas labores se suele hablar mucho, ¿no? Con la persona que se está atendiendo. Entonces,
0: bueno, alguien le han cortado una oreja en la peluquería. ¿A alguien le han cortado el cabello diferente a como quería? Cuando uno se mira, uy, no, hermano, eso no era lo que yo quería. Bueno, entonces... Díganoslo hoy en el Día del Peluquero. Vamos con importantes mensajes. 12 del mediodía, 33 minutos, 12 y 33, 12, 33, está como, ¿qué pasó? ¿Qué pasó, Angie?
1: No, pues no,
0: me estaba cortando, me estaba saboteando él.
1: Claro que sí.
0: Bueno.
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0: ¿Ya? ¿Tan rápido? Hay una canción, sí, yo quiero rápido. Una canción a esta hora.
1: ¿Qué canción quieres?
0: A ver.
1: Solo por saber, porque no la vamos a poner.
0: Ah, bueno, sí, solamente está bien. Sería, a ver, una canción que me guste. Bueno, hay tantas. Bueno, mira, hay una canción que me gusta. Creo que es de Jesús Adrián Romero, si mal no. No, sí, Jesús, sí. En la voz de Jesús Adrián Romero. Te dejo ganar. A ver, búscala, por favor. Te dejo ganar. Te dejo ganar. Te dejo ganar. Te dejo ganar. ¿Cuánto te demoras escribiendo esa frase? Te dejo ganar. ¿Ah?
1: No sé. Mira, pero es esta.
0: Esa es. Sí, es esa. Es bonita, bonita canción al mediodía.

0: Bueno, aquí está la canción, la música, música bonítica, bonítica. Esa palabra bonítica.
1: Bonítica, bonítica. La canción estuvo bonítica, sí, señor.
0: Bonítica, sí. No, es que ya a esta hora se le empiezan como a cruzar a uno las...
1: Se me lengua la traba.
0: Los cables, ¿cierto?
1: Claro que
0: las
1: sí.
0: Las neuronas y todo, y todo.
1: La falta de comida, tú sabes.
0: Estaba leyendo por ahí, bueno, leyendo, escuchando mejor, más que leyendo, escuchando. Recomiendan que al comenzar el día, uno regularmente, bueno, mucha gente, al comenzar el día uno se levanta y toma, es, por ejemplo, un tintico. Sí, cafecito, un cafecito. Una experta recomendaba que mejor no consumir tinto de una vez, porque cuando uno se levanta, automáticamente se activa algo que se llama el cortisol, ¿cierto? Y el cortisol es la hormona del estrés. Entonces, cuando uno se levanta, automáticamente se dispara, es normal, ¿sí? Porque uno entra ya en actividad. Y el estrés, lo que pasa es que hablar de estrés es uno como que sataniza el estrés. El estrés no es malo en sí. Cuando uno se levanta, repito, para uno poder empezar las actividades del día, necesita ese impulso del estrés. Es el que lo lleva a ir a hacer ejercicio, activarse. Pero decía la experta, o en este video que apreciaba, que es mejor no consumir café en las mañanas en ayunas. ¿Por qué? Porque pues si ya biológicamente y naturalmente el cuerpo libera el cortisol. Y si yo le pongo café, pues aumenta ese nivel de cortisol, ¿no? Porque uno cuando toma café, se activa, ¿no? Y hay unas sustancias y todo en el café. Entonces se recomendaban mejor agua tibia, o agua al clima, o un vasito de agua, un vaso y medio, pero de agua tibiecita, más o menos, porque eso prepara los músculos del estómago y las células y todo eso, le ayuda a uno también. Porque decía, mire, hay personas que se levantan y se toman es un café. También recomendaban, miren, uno a veces se toma el famoso juguito de naranja, y no, pero es vitamina C y juguito de naranja, pero cuando uno saca solo el zumo de la naranja, pues los niveles de azúcares se elevan en ese vasito, porque está liberando, contiene mucha azúcar, mucho dulce. Entonces, dicen mejor comerse la naranja, no en juguito de naranja, sino la naranja completa, con la fibra. Ahí tienes. Gratis sí. Este consejo. Mire, gratis, no te cobro absolutamente nada por ese consejo.
1: No, es que me parece muy bien así.
0: Decía que el café, que el tintico, a mí me gusta mucho el tinto, que sería mejor consumirlo unos 20 minutos antes de comer, o unos 20 minuticos después. Pero sobre, sí, que vaya prácticamente como acompañado de las comidas.
1: Bien, pues súper interesante.
0: Bueno, sí, interesante lo que
1: decían. Yo casi tinto así no
0: tinto,
1: tomo.
0: Tinto tú casi no.
1: O sea, sí, a veces sí tomo, pero no, es muy rara vez.
0: A mí me gusta mucho el tinto, pero pues tengo que moderarlo.
1: Claro.
0: Además que el tinto en algunas personas les agudiza los problemas gástricos. Y hay gente que sufre de reflujo gastroesofágico y por eso le recomiendan no consumir mucho tinto o no consumir tomate, por ejemplo, los que tienen reflujo gastroesofágico, o la salsa de tomate que es tan rica.
1: Yo
0: con
1: conozco
0: las
1: una persona por ahí que...
0: ¿Que no le gusta o qué?
1: Que no puede tomar nada de eso.
0: Ah, bueno, por el reflujo gastroesofágico. Entonces, bueno, miren, allá a cuidar la salud. ¿Qué más escuchaba yo de
1: ¿sabes? Ahora quizás lo de la fruta o lo del jugo de naranja. Decían que uno cuando se toma un jugo de naranja, por lo general va más de una naranja ahí, ¿cierto?
0: Ajá, sí.
1: Pues para que obviamente quede harto jugo. Pero, y eso es realmente es el problema, por todo el azúcar que, o sea, comerse...
0: ¿Equivale a cuántas cucharaditas de azúcar?
1: Exacto, o sea, comerse una naranja está bien, pero en un jugo tú te vas a tomar, bueno, en este caso te vas a tomar más de una naranja, entonces ahí es donde ya los azúcares se suben.
0: Entonces la glucosa en sangre sube, ¿cierto?
1: Exacto.
0: No, yo veo deportistas o personas que dicen, no, yo me desayuno con un juguito de naranja, porque es bien, vitamina C, sí, claro. Pero también el nivel de azúcar es altísimo. Entonces, mejor cómase la naranja y no el juguito de naranja. Algunos dicen, no, pero sí, yo lo mezclo con zanahoria y otros, bueno, yo lo mezclo con... Hay gente hasta le ponen un huevo y se toman eso así, bueno, no sé.
1: Mira que dice, un vaso de 250 mililitros de jugo de naranja natural.
0: O sea, un pocillo, un vaso no, común sí. Y corriente, ajá.
1: Contiene aproximadamente de 5 a 6 cucharaditas de azúcar natural. Eso son equivalentes a más o menos a casi 2 cucharadas grandes.
0: Grandes. ¿Y tú te comerías 2 cucharadas de azúcar?
1: No.
0: Pero sí. Mira, tú no te comes 2 cucharadas de azúcar,
1: ¿cierto? Depende, con limón sí.
0: Pero sí te comes un frasco de Nutella.
1: Ay, es que eso es otra cosa, pero no me lo tomo eso todo también, enseguida.
0: Eso también contiene... Mira el empaque. ¿Cuánta azúcar tiene? A ver, míralo.
1: Pero yo no soy solo la que me lo estoy comiendo, ¿no?
0: A ver, ¿cuánto tiene?
1: Dice, no, esto no es a ver, espera.
0: Y después no estés batallando que no, que cómo me bajo esta barriga, que cómo me bajo estos gordos, que... Ah, bueno.
1: Pero esto no me lo estoy comiendo yo todo sola, así de su potasa, no. Espera que no puedo ver con esto. Bueno.
0: También escuchaba, mire, un video de por qué...
1: 12 gramos de azúcar.
0: Uy, ¿por porción o cómo?
1: Dice... azúcar, no, azúcares totales 14 gramos. Proteína 1.6 gramos. La cara dice, es que no veo, espera.
0: Está mirando ahí el ¿cómo se llama eso?
1: La tabla nutricional.
0: La tabla.
1: Dice
0: no dice cuánto.
1: Por porción no.
0: Pero 14 gramos de azúcar, bueno, eso es, también es altico, ¿no?
1: Claro, pero es que mira, me quedamos en la mitad y eso es desde ayer. Desde y yo ayer. No soy la única que he comido de ahí.
0: Y si la dejas por ahí, entonces empieza que la cucharada y después otra vez. A mí me ocurre eso es con el plátano. En serio, el plátano asado o el plátano frito. Yo digo, no, voy a medirme. Entonces, un pedacito de plátano asado. Y sabe tan rico.
1: Uy,
0: y voy otro pedacito de plátano. Y otra vez como que mira, por eso hay que tener uno cuidado, porque como que el mismo organismo le pide a uno, entonces otro pedacito. Y termina, bueno, en el caso mío, comiéndome 2, 3 plátanos y no. Y es azúcar, porque es plátano dulce.
1: Qué rico.
0: Qué rico, es delicioso, sí, rico. Bueno, 12 del mediodía, 46 minutos. Decían por ahí también, escuchaba veía, bueno, uno no escucha un video, lo ve y escucha, ¿sí? Y también decir, es que vi un video. Pues hermano, si está viendo, es un video, porque usted no puede ver, ¿sí? Video viene de ver.
1: Redundancia.
0: ¿No? Exactamente, pero la mayoría de la gente dice, bueno, ahora los invito a ver este video, ¿o no?
1: Pero entonces, ¿tú cómo irías ahí?
0: Los invito a apreciar.
1: Ok.
0: Sí, para como un, uh-huh. un sinónimo, para que no quede como redundante, a ver un video. No, los invito a apreciar este video, los invito a detallar el siguiente video, o los invito a observar este material en video, no sé, algo así.
1: Interesante.
0: Para que no suene como...
1: Más clases con Delson Dani.
0: Ah,
1: para más clases con Telson Dani, sí. Marquen.
0: Escríbame al 300, 300, 300, 300. Bueno, decían que las señoras, si ha visto, por ejemplo, si ha visto las señoras japonesas, o chinas sobre todo.
1: Sí.
0: Japonesas y chinas, pero sobre todo las chinas.
1: Ajá.
0: Ellas llegan después de los 60, 50, y su vientre plano, son delgaditas, ¿no? Y también apreciaba algo ahí en un video. Y es también, en el caso de las damas, por los estrógenos, ¿sí? cuando llega la menopausia y todo ese cambio hormonal, pues también va afectando. Pero también tiene que ver con la dieta alimenticia. Con la dieta alimenticia. Decía que la mayoría de ellas, de las chinas, de las mujeres de la China, ellas consumen, por ejemplo, al desayuno, consumen un caldito caliente, algo caliente, ¿sí? Uh-huh. Un caldito de cebolla, algo así, equivalente a nosotros una changua o una cosa así, pero ellas se cuidan así y es una cuestión ya cultural en su gastronomía y obviamente que tienen, practican ciertos ejercicios, no ejercicios rigurosos porque uno va al gimnasio y no, y mire toda la plata que me he gastado en el gimnasio y esta barriga sigue, ¿cierto?
1: Sí.
0: Entonces también por la dieta alimenticia, pero dice que es que hay que activar también las células que queman grasa porque eso se acumula ahí. Decía el video, yo no sé, que hay que aplicar por lo menos unos 5 minuticos cuando esté descansando ya sobre la cama, haciéndole masajes al estómago con aceitico, como calentar esa área y estimular las células quemadoras de grasa. Ahí tiene.
1: Buenos datos.
0: Buenos datos.
1: Interesantes.
0: ¿Tú cómo me ves la barriga hoy? ¿Más grande o más pequeña?
1: No la veo. Pero está como más grandecita.
0: Ya no ves la barriga porque ya me bajó. Ya me bajó, ya bajé de barriga.
1: ¿Te bajó de ayer para hoy?
0: No, me bajó a los pies.
1: Ah, yo sí dije, ¿por qué?
0: Bueno, hablemos de Valeria, porque hay también información local. Bogotá tendrá nuevo espacio turístico y de entretenimiento en el próximo año 2027. El proyecto estará ubicado en el edificio Atrio, en el Centro Internacional, muy cerca de aquí, y contará con 1.478 metros cuadrados distribuidos en 2 pisos.
1: Sí, la propuesta combinará entretenimiento, cultura y tecnología mediante experiencias inmersivas y recorridos interactivos inspirados en la historia, arquitectura y paisajes de Bogotá.
0: Oiga, chévere, mire, chévere. Todo interactuado, bien, bien. Inspirados en la historia de nuestra Bogotá,
1: de Bogotá,
0: en la arquitectura. El lugar también tendrá restaurante y coffee shop. Ahí puedes ir a hacer compras, a comprar y al mismo tiempo a tomarse un cafecito. Además de experiencias relacionadas con sitios como Monserrate, Guadalupe, los Cerros Orientales y la Plaza de Toros.
1: La iniciativa, bueno, busca ofrecer una nueva alternativa de ocio para residentes y turistas, así como fortalecer la oferta turística del centro de la capital.
0: Muy bien, bueno, Angie, algo de música. A ver, yo ya propuse una canción. ¿Ahora otra? ¿Propongo otra o qué? Porque no tienes...
1: Propon otra, no la tengo.
0: Bueno, vámonos con una canción de Gilberto Daza. Gilberto Daza. Esta canción es bonita, me gusta, porque habla de la diversidad, pero no la diversidad sexual, ¿no? Habla de la diversidad en cuanto a gustos, en cuanto a preferencias. A algunas personas les gustan ciertos aromas, otras no, ciertos alimentos, a otras no, los colores, la diversidad en cuanto a lo sano, ¿no? A la diversidad en cuanto a nuestros gustos, preferencias, y a veces uno se pone a discutir por eso y hay desacuerdo. No, que es que a mí me gusta el rojo. No, pero es que es mejor el negro. Y sí, no.
1: Es mejor Santa Fe que Millonarios.
0: ¿No? Hay gente, no, a mí me gusta la música más calmada del otro. No, a mí me gusta más movidita. Diversidad. En ese sentido, habla él de esta canción. Gilberto Daza de Colombia con Tu Diversidad.
1: Mira, y aparecen
0: la
1: varias
0: señora
1: fruticas.
0: Blanca, que es de piel morena, dice él. Ay, na, na, na. Mejor que cante Gilberto. ¡Eso! ¡Eso!

0: Ay, tu diversidad. Bonita canción, ¿no?
1: Que puso, dice, ahora bien, hay diversidad de dones, pero el espíritu es el mismo. Hay
0: eso.
1: Diversidad de ministerios, pero el Señor es el mismo. Hay diversidad de actividades, pero Dios, que hace todo en todos, es el mismo. 1 Corintios 12, el 4 al 7.
0: Ahora, yo sé, y también a veces algunas personas pues toman la Biblia y la fuerzan a que diga lo que ellos quieren que diga, pero... En el caso de la diversidad, bueno, en cuanto a la parte sexual, si hablamos de diversidad, solamente hay dos géneros diversos, el masculino y el femenino.
1: Exacto.
0: ¿Cierto? No hay un tercer sexo, ¿no?
1: Sí.
0: Hablando de diversidades, si es que se quiere ver desde ese punto de vista, hay noche, hay día, ¿cierto? Hay frío, hay caliente. Bueno, hay ciudades también así como entre calienticas, como tibiecita el clima. Ajá. Pero la diversidad, ¿no? Qué bonito es uno ir a ver, por ejemplo, en un jardín, diversidad de flores. En un colegio, uno mira un colegio. Bueno, diversidad de rostros, cada uno, unos alticos, bajitos, muchachas delgaditas, otras gorditas, muchachos alticos, gorditos, morenitos. Bueno, la diversidad es la creación de Dios.
1: Así es.
0: Aún en los dedos de la mano, mire, nuestros dedos son diferentes.
1: Cada huella es única.
0: Sí, cada huella diferente. Si yo miro mis manos muy diferentes a las tuyas, ¿qué tal tú con mis manos?
1: No.
0: ¿O yo con las tuyas?
1: No.
0: Que yo, ¿ah?
1: Gracias a Dios por darnos nuestras manos.
0: Sí, pues cada uno, sí, cada uno con los rasgos particulares. Bueno, ya son las 12:58 minutos, 12:58. Quiero cerrar con esto, y es que Kevin Viveros vuelve a ser el goleador del Brasileirao, el delantero colombiano, Valeria.
1: Así es. Y bueno, decir también que el delantero colombiano marcó un doblete en la victoria 3-2 del Atlético Paranaense sobre Botafogo y llegó al 16 goles en la temporada.
0: Bueno, con esta cifra, Viveros recuperó el liderato de goleadores superando por 1 a Pedro de Flamengo.
1: Y el triunfo mantiene al Paranaense en el tercer lugar del campeonato y en zona de clasificación directa a la Copa Libertadores.
0: Bueno, de pronto el Paranaense se clasifica a la Copa Libertadores. Además, otros colombianos como John Arias. Aplaudo lo que hizo John Arias con su esposa, que enviaron unas ayudas desde Brasil a la gente de Colombia. Bueno, muy bien. Y también Kevin Serna se destacaron con asistencia y gol respectivamente. Bueno, una notica deportiva de estos muchachos que se destacan en el fútbol del Brasil. Por eso se llama el Brasileirao. El Brasileirao.
1: Airao. Brasileirao.
0: Bueno. Brasileiraos, pero no pequéis.
1: Pero no pequéis.
0: Suenó como airaos, ¿no?
1: Airaos, pero no pequéis.
0: Brasileiraos, o sea. Hace unos días estaba mirando lo de las obras de la carne. Dentro de las obras de la carne está el que se enoja, el enojón, el que se enoja como frecuentemente, ¿no?
1: Uh-huh.
0: O el que tiene ataques de ira, ¿sí?
1: Sí.
0: Obras de la carne, bueno. Obras de la carne. Señor amado, yo te quiero suplicar juntamente con Valeria y con todos los oyentes, Señor, tú que eres soberano, hemos dañado tu tierra, lo que decía Valeria esta mañana. Perdónanos. Y Señor, encárgate de aquellos que están dañando la tierra que tú nos diste. Si hay personas que son los que han ocasionado los incendios en el departamento del Tolima y también aquí en Cundinamarca. Señor, encárgate de ellos. Dios, tú eres santo y soberano. Y tú no te agradas con actos como ese. Son seres humanos, si es así, si hay detrás de estos incendios manos o vándalos que han cometido esto, Señor, que el Evangelio también los alcance a ellos, que puedan pasar de condenación a salvación, de muerte a vida, de ser esclavos del pecado y de Satanás a ser libres, libres para servirte, para vivir para ti. Pero si ellos nunca se van a arrepentir, Señor, encárgate de ellos y de todos los que ocasionan mal en Colombia. Señor, oramos por aquellos que desde las redes sociales incendian el país. Ese es otro tipo de incendio. Incendian el alma, los ánimos de la gente. Señor, encárgate de estas personas, de los que usan un medio de comunicación o redes sociales para llevar odio, para transmitir odio, para usar a los jóvenes, usar a la gente. Señor, encárgate de estas personas que le hacen daño al país. Y oramos, Señor, por los incendios que se presentan en estos lugares. Si han sido ocasionados por causas naturales, por el excesivo calor, por la falta de lluvia, Señor. Igual, cualquiera sea la causa, Señor, que llueve en esos lugares para que se aplaquen estas llamas, Señor, o en un acto sobrenatural envía un viento, algo, Señor, que ahogue este fuego. Oramos por nuestros campesinos en el departamento del Tolima, en Cundinamarca y donde quiera haya algún incendio. Ayúdanos, Señor. Por favor, ayúdanos. Te lo rogamos. Solamente tú nos puedes sacar de esta situación tan terrible. Un terremoto y ahora estos incendios. Confiamos en ti y veremos tu gloria, Señor. Queremos ser testigos de lo que tú harás en esta nación, de lo bueno que harás en esta nación, Señor. Es nuestro ruego en Cristo el Salvador, y entregamos en tus manos a los que le hacen mal al país. Encárgate de ellos, tú sabes cómo tratar con ellos, porque tú eres soberano, tú eres un Dios de gracia, tú eres un Dios de misericordia, tú eres un Dios justo. Haz con estas personas lo que en tu sabiduría bendita sabes que debes hacer con ellos, con los que le hacen daño al país. En Cristo el Señor. Amén.
1: Amén.
0: Bueno, ojalá que... Bueno, confiamos en Dios que estos incendios se apaguen completamente. Que Dios también bendiga a las autoridades, a los gobernadores, alcaldes de todas estas zonas y venga... Un tiempo diferente para nuestra amada Colombia. Es nuestro ruego.
1: Así es.
0: Valeria, meditemos con esto en la pausa.
2: Solo un minuto.
3: Sobre la puerta de nuestra casa colgaba la placa favorita de mi madre que decía: la oración lo cambia todo. Desde muy joven fui testigo de cómo oraba en medio de las dificultades y glorificaba a Dios por responder a sus peticiones. De hecho, confiamos en que cualquier cosa por la que oremos que se alinee con el plan del Padre Celestial será concedida. Y cuanto más tiempo pasemos con Él, más llegaremos a entender su voluntad y cómo orar por ella. La oración es nuestro recurso más poderoso para impactar al mundo que nos rodea. Cuando dedicamos tiempo, atención y perseverancia para conversar con nuestro Padre Celestial, no encontraremos límites a lo que Él puede lograr en los corazones y las circunstancias de las personas.
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0: ¿Cómo te da esperanza ahora el regreso de Jesús a reinar sobre la tierra? ¿Qué canciones te alientan recordándote la majestad de Cristo? Bienvenidos a nuestro pan diario. El tema para el día de hoy, ¡aleluya! La lectura se encuentra en Apocalipsis capítulo 11, y Él reinará por los siglos de los siglos. Asombrosamente, a Händel le llevó solo 24 días escribir la música orquestal del oratorio Mesías, quizá una de las composiciones más famosas del mundo e interpretadas miles de veces por año. La magnífica obra alcanza su clima casi 2 horas después, cuando comienza la parte más conocida, el Aleluya. A medida que las trompetas y los timbales anuncian el principio del estribillo, las voces del coro se suman unas a otras al cantar las palabras de Apocalipsis capítulo 11, versículo 15. Y Él reinará por los siglos de los siglos. Es una declaración triunfante de la esperanza de la eternidad con Jesús en el cielo y de su reinado en la tierra. Muchas de las palabras del Mesías vienen del libro de Apocalipsis, el relato del apóstol Juan de la visión que tuvo, donde describe los eventos relacionados con el retorno de Cristo. Una y otra vez se refiere a que habrá gran gozo expresado las voces de coros. Finalmente, el mundo se regocijará porque Jesús habrá derrotado los poderes de las tinieblas y la muerte y establecerá un reino de paz. Un día, todos los salvos cantarán juntos en un magnífico coro, proclamando la majestad de Cristo y la bendición de su reino eterno. Hasta entonces, vivamos, trabajemos, oremos y aguardemos con esperanza. Oremos. Señor Jesús, ven pronto a establecer tu reino sobre la tierra.
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5: Un gusto saludarlos en este día de bendición. Nos acompaña, como es habitual, la doctora Ana Silvia Gómez, a quien le damos un caluroso saludo.
6: Hola, hola a todos. Un gusto para mí también tenerlos hoy en el programa. Espero que nos estén sintonizando y que lo que les contemos aquí sea de ayuda para ustedes.
5: Bueno, les comentaba en algunas oportunidades el tema interesante de la silicona. La silicona que usted usa en el labial, que se usa en tantas cosas en la vida realmente. Bueno, la silicona tiene usos médicos. Y los usos médicos pueden incluir desde una tabla para poder reemplazar o formar cuando hay pérdidas o fracturas importantes en el cráneo, hasta implantes en el mentón y en la pantorrilla. Bueno, vamos a hablar de la pantorrilla. Hay personas que tienen de nacimiento una deficiencia en el volumen de la pantorrilla. No solamente les molesta, les afecta física y emocionalmente. Y sucede que no pueden dar más volumen a la pantorrilla porque el músculo es hipoplásico. O sea, no se desarrolló de una forma natural o grande o gruesa. Eso es genético también. De modo que no se puede luchar contra eso. Pero hay una solución quirúrgica. Un cirujano suramericano, quien lo creyera, boliviano, el doctor Luis Montellano, se ideó una técnica y un implante especial para colocar en la pantorrilla. El implante del doctor Montellano era redondito arriba y delgadito abajo. Era asimétrico. Eso permitía que la parte de abajo, donde va colocado el implante, esto va colocado desde el hueco que queda justo por detrás de la rodilla. Desde este huequito hacía una pequeña incisión y despegaba con un disector especial para poder hacer una bolsa o un espacio dónde meter este implante. El implante del doctor Montellano daba justo por delante del músculo gastrocnemio o gemelo, que son músculos especiales en la pantorrilla y por detrás de otro músculo. A través de esta pequeña incisión en el hueco popliteo, o sea, por detrás, encontraba el espacio entre estos dos músculos y con la mano hacía el bolsillo. Entre el gemelo, que es el músculo grueso de la pantorrilla, y el de adelante, que es el sóleo, estos dos músculos terminan abajo en el tendón de Aquiles. Ahí, en ese espacio, nuestro querido doctor Montellano, sí, Luis, puso el implante de pantorrilla. Bueno, es un implante que puede durar muchísimos, pero muchísimos años. Afortunadamente no es como los implantes de senos o otros implantes, y queda su aspecto, realmente cambia dramáticamente la pantorrilla desde el mismo momento en que terminamos la cirugía. La incapacidad, 5 o 6 días realmente, los puntos se retiran, que es una incisión muy pequeñita, y tenemos un implante y un volumen increíble en pantorrilla.
6: Bueno, doctor, también contarle a las pacientes que es una cirugía que se puede practicar en hombres y en mujeres, ¿verdad, doctor? Y muchas veces hemos tenido el caso de personas que quieren aumentar también el volumen del muslo y también se puede aumentar el volumen en esa parte, doctor. Y también se puede complementar con grasa del mismo paciente. Es una cirugía ambulatoria, no requiere hospitalización, pero como siempre les hemos contado aquí en el programa, exámenes previos, consulta con anestesiólogo, para darles pues la información de los requisitos previos y del cuidado posoperatorio que deben tener. ¿Tienen papel y lápiz por ahí? 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
5: Recuerden que estos implantes, la única cosa que tiene que tener cuidado es con los golpes. Ellos soportan presiones de 200 libras por centímetro cuadrado. Pero si usted tiene un golpe directo de una forma fuerte, pues obviamente es un implante en una cavidad, se puede reventar. Y ahí vienen los problemas, las situaciones que hemos tenido personas que a futuro, pero yo no sé por qué tengo este dolor, por qué tengo este enrojecimiento, esta dureza, y toca sacar el implante roto. Bueno, vamos a hablar de otro implante famoso. La silicona está en muchos, muchos sitios, desde el corazón. Yo no he hecho eso en el corazón, pero tenemos válvulas en el corazón que están hechas a base de silicona. ¿Por qué? Porque no reacciona con el organismo, no forma ni ácidos ni base. Otro sitio ideal es el mentón, un sitio que se conoce como mentoplastia. Bueno, la silicona, dependiendo de su contextura, de su dureza, podemos tallar el implante y darle volumen a una hipoplasia o un mentón pequeñito hacia atrás. La incisión se puede hacer de dos formas, o por debajo del mentón, que no afecta la masticación ni nada por el estilo, una incisión pequeñita de 4 centímetros, despegamos con un disector, un aparato especial, hasta encontrar justo el espacio encima del hueso del maxilar inferior. Nos ponemos a veces el dedo en la mandíbula. Ese es el maxilar inferior. Ahí colocamos el mentón y vamos a proyectar. ¿Para qué? Para dar una simetría lo más perfecta posible a la cara. Recuerde que la parte alta de su frente, que es el punto del nasium, que es arriba, coincide en una línea vertical y horizontal, como si fuera una línea perpendicular con el punto más adelantado del mentón, que se llama progonion. O sea, el nasium es igual al progonion, para que sea simétrica la cara. Entonces vamos a tratar de hacer esto. Cuando no es posible y es demasiado retruido, ya hay que recurrir a una cirugía en que se adelanta el mentón con una cirugía, con unas osteotomías sagitales, y se adelanta como si fuera una tablita o un cajoncito que se abre y se adelanta. Pero esos son casos extremos. Y en casos pequeñitos, donde no necesitamos todo esto, podemos inyectar grasa en este músculo que se llama la borla del mentón y dar un volumen similar o simétrico para ayudarnos a mejorar la cirugía que hemos hecho de rejuvenecimiento facial o rinoplastia.
6: Así es, doctor. Cirugías ambulatorias de una recuperación muy rápida. 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
5: La ventaja de esta cirugía con el mentón es que podemos darle forma. Puede usted tener el capricho de tener el mentón partido, puedo tenerlo más grande dependiendo de la mandíbula y del gusto de la persona que lo va a poseer. Recuerde, la única cosa que tiene que tener en cuenta, tener cuidado, es con un golpe directo, porque puede no solamente romperlo, sino fracturar el hueso. Bueno, es un tema interesante del día de hoy, como tantos temas en cirugía plástica. Esperamos estar en otra oportunidad, que tengan un día maravilloso y hasta otra oportunidad si el Señor así lo permite.
6: Bendiciones para todos, un gusto tenerlos con nosotros.
7: Aquí está la hora exacta en toda Colombia a través de Nuevo Continente. Es la 1:44 p.m.
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9: Buenas tardes, bienvenidos a la información judicial para el día de hoy, 25 de agosto de 2026. Quien tiene el agrado de acompañarlos, Martín Augusto Flores. El notario único del Círculo de Guatavita emplaza a todas las personas que se consideren con derechos a intervenir en el trámite notarial de la liquidación de la sucesión de Mélida Elisa Muñoz Velandia. El notario 52 del Círculo de Bogotá, Distrito Capital, da a conocer a todas las personas que se consideren con derechos a intervenir en el trámite notarial de la liquidación de la herencia de Luis Hernando Díaz López. El notario 48 de Bogotá, Distrito Capital, cita y da a conocer a todas las personas que se crean con derechos a intervenir en la sucesión de Tony Posada Lozada. El notario 48 de Bogotá, Distrito Capital, cita y da a conocer a todas las personas que se crean con derechos a intervenir en la sucesión de María Fabiola Espitia Valencia. El notario 52 del Círculo de Bogotá, Distrito Capital, emplaza a todas las personas que se consideren con derechos a intervenir en el trámite notarial de la liquidación de la herencia de Saúl Vega Figueroa. El notario 52 del Círculo de Bogotá, Distrito Capital, emplaza a todas las personas que se consideren con derechos a intervenir en el trámite notarial de la liquidación de la herencia de Luis Enrique Torres Rodríguez. El notario 18 del Círculo de Bogotá, Distrito Capital, emplaza a todas las personas que crean y prueben tener derecho a intervenir en la liquidación de la herencia de Marta Violet Triviño Rojas. La notaría 37 del Círculo de Bogotá, Distrito Capital, emplaza a todas las personas que se consideren con derechos a intervenir en el trámite notarial de la liquidación de la sociedad conyugal y de la herencia de José Alberto Muñoz y María Fidelina Rodríguez de Muñoz. El notario segundo de Madrid, Cundinamarca, da a conocer a todas las personas que se consideren con derechos a intervenir en el trámite notarial de la liquidación sucesoral intestada y liquidación de la sociedad conyugal de Hugo Martínez y de María Elena Nieto de Martínez. El notario segundo de Madrid, Cundinamarca, da a conocer a todas las personas que se consideren con derechos a intervenir en el trámite notarial de la liquidación sucesoral intestada y liquidación de la sociedad conyugal de Jorge Silva. El notario segundo de Madrid, Cundinamarca, da a conocer a todas las personas que se consideren con derechos a intervenir en el trámite notarial de la liquidación sucesoral intestada y liquidación de la sociedad conyugal de Gonzalo Garzón Muñoz. El notario segundo de Madrid, Cundinamarca, da a conocer a todas las personas que se consideren con derechos a intervenir en el trámite notarial de la liquidación sucesoral intestada y liquidación de la sociedad conyugal de Ana Bertilda Peñalosa Cárdenas y Luis Ernesto Cáceres Rodríguez. Esta es la información judicial a través de Nuevo Continente. El notario 12, en funciones del Círculo de Bogotá, Distrito Capital, emplaza a todas las personas que se consideren con derechos a intervenir en el trámite de la liquidación de la herencia de Miguel Antonio Hernández Torres. El notario 12 de Bogotá, Distrito Capital, emplaza a todas las personas que se consideren con derechos a intervenir en el trámite de la liquidación de la sociedad conyugal y de la herencia de Nieves Durán Arias. El notario 12, en funciones del Círculo de Bogotá, Distrito Capital, emplaza a todas las personas que se consideren con derechos a intervenir en el trámite de la liquidación de la sociedad conyugal y de la herencia de Teófilo Adelmo Díaz Acosta y Paulina López de Díaz. El notario 29 del Círculo de Bogotá, Distrito Capital, emplaza a todas las personas que se consideren con derechos a intervenir en el trámite de la liquidación notarial de la herencia intestada de Nubia Inés Mora Reyes. El notario 12, encargada del Círculo de Bogotá, Distrito Capital, emplaza a todas las personas que se consideren con derechos a intervenir en el trámite de la liquidación de la herencia de Carlina González de Rubiano. El notario 12 de Bogotá, Distrito Capital, emplaza a todas las personas que se consideren con derechos a intervenir en el trámite de la liquidación de la herencia de Ever Tamayo Castillo. El notario 12, encargada del Círculo de Bogotá, Distrito Capital, emplaza a todas las personas que se consideren con derechos a intervenir en el trámite de la liquidación de la sociedad conyugal y de la herencia de Gustavo García y Rocalina Vanegas Quesada. El notario 38 del Círculo de Bogotá, Distrito Capital, emplaza a todas las personas que se consideren con derechos a intervenir en el trámite de la liquidación de la sucesión de Gregoria Jamaica Junco. El notario 49 del Círculo de Bogotá, Distrito Capital, emplaza a todas las personas que crean y prueben tener derecho a intervenir en la sucesión intestada y liquidación de la sociedad conyugal de Florenia Pulido Muñoz. El notario 73 del Círculo de Bogotá, Distrito Capital, emplaza a todas las personas que crean y prueben tener derecho a intervenir en la liquidación de la herencia de Jorge Humberto Reyes Villar. El notario 5 del Círculo de Bogotá, Distrito Capital, emplaza a todas las personas que se consideren con derechos a intervenir en el trámite notarial de la liquidación conjunta de la herencia intestada de Efraín Sarmiento Vargas y Aurora Cárdenas de Sarmiento. El notario tercero del Círculo de Bogotá da a conocer a todas las personas que se consideren con derechos a intervenir en el trámite notarial de la liquidación de la sociedad conyugal y sucesión de Mercedes Ariza de Sastoque y Vicente Ferrer Sastoque Valeriano. El notario tercero del Círculo de Bogotá, Distrito Capital, da a conocer a todas las personas que se consideren con derechos a intervenir en el trámite notarial de la liquidación de la sociedad conyugal y sucesión de María Elena Hernández de Sepúlveda. El notario 70 del Círculo de Bogotá, Distrito Capital, emplaza a todas las personas que crean y prueben tener derecho a intervenir en la liquidación de la herencia sucesión intestada de Bexi Alessandra Alfonso Oicata. La notaría 27 del Círculo de Bogotá, Distrito Capital, cita y da a conocer a todas las personas que se consideren con derechos a concurrir a la liquidación de la herencia de José Derian Vargas Castro. La notaría 27 del Círculo de Bogotá, Distrito Capital, cita y emplaza a todas las personas que se consideren con derechos a concurrir a la liquidación de la herencia de José de Jesús Martínez Solano. La notaría 27 del Círculo de Bogotá, Distrito Capital, cita y da a conocer a todas las personas que se consideren con derechos a concurrir a la liquidación de la herencia de Ligia del Carmen Silva de Segura. El notario 71 del Círculo de Bogotá, Distrito Capital, emplaza a todas las personas que se consideren con derechos a intervenir en el trámite notarial de la liquidación de la herencia de Daniel Arturo Peña Villamil. El notario 36 del Círculo de Bogotá, Distrito Capital, emplaza a todas las personas que se consideren con derechos a intervenir en el trámite de la liquidación de la sucesión de Gloria Claudia Vargas Romero. El notario 36 del Círculo de Bogotá, Distrito Capital, emplaza a todas las personas que se consideren con derechos a intervenir en el trámite de Alfonso Sotáquira Cuervo. La notaría 36 del Círculo de Bogotá emplaza a todas las personas que se consideren con derechos a intervenir en el trámite de la liquidación de la sucesión de Ana Rita Cuellar de Barrero y Sebastián Barrero Gómez. La notaría 36 del Círculo de Bogotá, Distrito Capital, emplaza a todas las personas que se consideren con derechos a intervenir en la liquidación de la sucesión de Sandra Marcela Naranjo Pacheco. La notaría 36 del Círculo de Bogotá, Distrito Capital, da a conocer a todas las personas que se consideren con derechos a intervenir en la liquidación de la sucesión de Guillermo Sánchez Bayona. El notario primero del Círculo de Madrid, Cundinamarca, da a conocer a todas las personas que se consideren con derechos a intervenir en el trámite notarial de la liquidación sucesoral, liquidación de la herencia intestada de Dioselina Rodríguez de Duque. El notario 70 del Círculo de Bogotá, Distrito Capital, emplaza a todas las personas que crean y prueben tener derecho a intervenir en la liquidación de la herencia sucesión intestada de Ever Alonso Urrego Clavijo. El notario 39 del Círculo de Bogotá, Distrito Capital, emplaza a todas las personas que se consideren con derechos a intervenir en el trámite notarial de la liquidación sucesoral de Lida Beatriz Pérez de Agreda. El notario 44, encargado del Círculo de Bogotá, Distrito Capital, emplaza a todas las personas que se consideren con derechos a intervenir en el trámite notarial de la herencia intestada de Luis Alberto Rodríguez Rodríguez. El notario 44, encargado del Círculo de Bogotá, Distrito Capital, emplaza a todas las personas que se consideren con derechos a intervenir en el trámite notarial de la herencia intestada de Luis Alberto Perafán Ortega. Hasta aquí la información judicial por el día de hoy. Quien estuvo con ustedes, Martín Augusto Flores. Feliz tarde para todos.
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3: Queridos oyentes de Nuevo Continente, una feliz tarde para todos. 2:03 PM, estas son las noticias, noticias nacionales. Cundinamarca investiga posible origen criminal de incendios forestales. Más de 20 incendios se han registrado en lo que ha ocurrido este mes de agosto aquí en Cundinamarca, afectando 49 municipios y unas 1.380 hectáreas. La gobernación no descarta que algunos hayan sido provocados y pidió a la ciudadanía denunciar a personas sospechosas en zonas boscosas. Puerto Salgar, Soacha, Nilo, Ricaurte y La Vega son los municipios más afectados. Entre junio y agosto se atendieron 362 incendios en el departamento, mientras Tolima también enfrenta 9 conflagraciones activas, con especial preocupación en Coello.
4: Y en noticias internacionales les contamos que Hungría investigará millonaria compra de ventiladores durante la pandemia. El gobierno húngaro presentó una denuncia penal para investigar la compra de cerca de 17.000 ventiladores a China durante la pandemia de COVID-19. La operación, realizada en marzo y abril de 2020, tuvo un costo aproximado de 965 millones de dólares. La adquisición había sido cuestionada por el elevado número de equipos y por sus precios considerados superiores a los pagados por otros países europeos. Ahora, las autoridades buscan determinar si hubo irregularidades en el millonario acuerdo realizado por el gobierno anterior de Víctor Orbán.
3: Y finalizamos con algo de deportes. El Tolima busca remontar ante el Independiente del Valle en la Libertadores. Y sí, el Deportes Tolima visita este martes a Independiente del Valle por la vuelta de los octavos de final de la Copa Libertadores 2026. El equipo colombiano perdió 1-0 en Ibagué y necesita remontar la serie para avanzar a cuartos de final. El partido se disputará a las 7:30 de la noche, hora colombiana, en el estadio Banco Guayaquil, en Quito. Y el ganador pues se enfrentará a Flamengo de Brasil en la siguiente ronda. Esperen en una hora más información en la revista noticiosa de Nuevo Continente. Son las 2:06 PM.
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1: Y es un gusto acompañarles y compartir cada tarde con ustedes, amigos oyentes, aquí en nuestra programación de Nuevo Continente, ya avanzando en el mes, prácticamente última semana de agosto. Vamos por el día 25 y hoy es martes. Qué gusto poderles saludar, día 237 del año. Faltan 128 días para finalizar este 2026. Y bueno, saludo a Víctor Méndez. ¿Qué tal, Víctor? ¿Cómo estás? Buenas tardes.
2: Hola, María Erika. Una feliz tarde para ti. Muy bien. Gracias al Señor. Gracias por preguntarlo. Bastante bien. Creo que Dios ha sido bueno. Siempre es bueno. Y hasta aquí nos ha sostenido. Entonces, pues ya comenzando este segundo día, digámoslo de alguna manera, el segundo día laboral de la semana. Si bien el día o la semana comienza el día domingo, pero pues es el que utilizamos generalmente para estar congregados en la iglesia y compartir con los hermanos y tener también ese día de reposo, pero sí, ya el segundo día laboral de la semana, transmitiendo desde la ciudad Jardín de Colombia, en Fusagasugá.
1: ¡Ay, qué bella ciudad, qué lindo clima, qué linda gente! Sobre todo las personas que nacen allí son espectaculares, gente amable, gente bella, gente sonriente, ¿no te parece?
2: Sí. De hecho, me sucedió esta mañana. Tuve que ir como a eso de las 7 de la mañana a unas vueltas de medicina de mi madre. Uh-huh. Y una señora me dice, ¿necesita un servicio de transporte? Así abrió la ventana. Uh-huh. Uno como que uno dice, oiga, ¿sí, en serio? Pero sí, muy sonriente. Entonces, sí, efectivamente, me llevó al lugar para poder hacer las vueltas del caso. Y sí, es cierto. A veces uno en la capital o en las ciudades grandes
1: Se estresa.
2: Sí.
1: Se vuelve un poquito más huraño, más bravo, más de mal genio. No sé, frunce más el ceño.
2: Todo el mundo está bautizado en jugo de limón.
1: Pero sí, yo creo que el ambiente hace mucha diferencia, Víctor. Yo creo que donde uno se desarrolla, donde uno vive un buen tiempo y es un ambiente agradable, ya sea por el clima, ya sea por, digamos, los recursos naturales, el agua, bueno, y también por el ambiente como emocional también, ¿no? Porque mira que tengo a mi sobrina ya, y ella me decía, no, tía, del cielo a la tierra, me quiero venir a vivir acá, porque es muy tranquilo, y pues no hay ese agite de tomar transporte todos los días, se puede ir caminando hasta el lugar del trabajo, bueno, en fin. Entonces es mucho más amable todo, y se evita uno mucho estrés. Entonces eso hace que las personas también tengan, yo creo que mejor salud, y mejor salud mental, sobre todo. Sí. Esa paz, esa tranquilidad. Entonces aprovecha que estás allí, respira así profundo y llena tus pulmones de mucho aire puro.
2: Muchas gracias. Y igual, si estamos hablando de ambiente y si uno quiere estar bien de ambiente, pues uno puede pasar una hoja de vida al Ministerio de Ambiente y de Desarrollo Sostenible, ¿no?
1: No, esa clase de ambiente no.
2: Es diferente, por eso digo
1: sí,
2: que no.
1: Sí, señor, muy diferente. Y te lo decía también porque recuerda que yo soy de Fusa, no se te olvide que
2: por
1: yo soy
2: supuesto
1: de Fusagasugá. Entonces es una tierra donde el Señor me permitió nacer y bueno, la amo mucho, aunque fíjate, qué ironía de la vida, casi no he vivido en Fusa, solo mis primeros añitos de pequeñita, de niña, estuve allá, pero no.
2: O sea, tú naciste en Fusagasugá y al día siguiente te fuiste.
1: No, tampoco. Te digo que los primeros años, entonces fue como pequeñita que salí de allá, pero tengo recuerdos muy lindos y de vez en cuando voy, ahí hay algunos familiares también.
2: Qué bueno.
1: Entonces vamos a visitarlos, de pronto a darnos un paseíto o algo así, pero es una tierra deliciosa, el clima me encanta el clima de Fusa. Ese clima y el clima de Envigado me parecen climas súper saludables, de verdad. son climas muy chéveres, y de verdad que por eso se le dicen que mucha gente que se pensiona, que pues ya no sigue trabajando, laborando, va y se compra como una casita, una parcelita por allá por Fusa, por Arbeláez, porque dicen que es pues una tierra para descansar, ¿no?
2: Que entre otras cosas, la finca raíz en esta región del país no es tan barata que digamos, ¿no?
1: No es tan barata, sí señor.
2: Pero bueno.
1: Pero no es igual de costosa que Bogotá, ¿no?
2: Ah, eso es cierto. Eso es cierto. Hoy en día uno encuentra esos anuncios en las vallas o en algunos anuncios publicitarios. Apartamento de 23 metros cuadrados,
1: ay,
2: una alcancía.
1: No, Dios mío, qué horror.
2: Desde 500 horror, millones de pesos.
1: Qué horror. Yo no compraría algo así porque no sufro de claustrofobia, pero los espacios pequeños sí me causan estrés, me causan ansiedad. No, yo no puedo. No puedo vivir en una cosa tan pequeña, la verdad. Uh-huh. Y entonces, sí, desafortunadamente, yo pienso que sí, reducen mucho. De pronto para una persona sola, de pronto un estudiante o algo así que esté de paso para que alquilan, ¿no? Sobre eso, todo es como para que, negocio, ¿no?
2: Claro, y que esté acostumbrada a caminar de medio lado.
1: Y acostarse de medio ladito. Y
2: de medio lado.
1: Y cuando entre el sol, que se salga, porque si no, los dos no caben ahí.
2: Bueno, pongámonos serios porque estamos con los pies en la tierra, la pausa ya terminó.
1: Ah, sí. Es cierto.
2: Y arrancamos este día como es costumbre también con un texto bíblico, Erika.
1: Ah, bueno, claro que sí, este texto de la palabra del Señor lo encontramos en Proverbios 13:23, que dice en el

0: aprovechar, que no sabe administrar, ¿no?
1: Uh-huh, sí. Sí, o sea, es que a veces no se necesitan muchos recursos, Erika. Uh-huh. Uno cree que de pronto a veces un emprendimiento, ¿no? O sea, pues por emplear un término, un emprendimiento hoy en día se necesita mucha plata. No. O sea, en el barbecho de los pobres, dice ese texto de Proverbios. O sea, en esa parcelita ahí donde se pone el asadón, pues, como por utilizar ese término agropecuario. Dice, hay mucho pan. O sea, pero ¿cuál es el problema? O sea, ¿cuál es el problema? Porque dice, más se pierde por falta de juicio. Uh-huh. A veces, ese sustento que hay con esos pocos recursos, tristemente se desperdicia. Debido a una mala administración, a falta de prudencia, a causa a veces también de la injusticia y de la corrupción que arrebatan lo ajeno. O sea, es interesante, o sea, lo decía el pastor de mi congregación hace unas semanas atrás. Decía, oiga, yo no entiendo cómo una persona con un salario mínimo se compra el último modelo de iPhone y lo paga a 48 cuotas. Uh-huh. O sea, a ver, uh-huh. O sea, con un mínimo. O sea, pero, no, hombre, no, pues ya con un Android tiene, o sea.
0: Sí, pero mira aquí el análisis que yo haría. Uh-huh. Una persona se puede comprar un iPhone ganándose un mínimo. Bueno. Pero no puede hacer una empresa ganándose un mínimo. Y no puede hacer un emprendimiento ganándose un mínimo. Pero se puede comprar un iPhone. Y entonces ahí es donde está la pregunta. ¿Por qué en lugar de comprarse eso, por qué no piensa en algo que puede hacer con menos?
1: Claro.
0: Es decir, ahorrando, por ejemplo, esa misma cuota que paga el iPhone. Ejemplo. El iPhone vale 2, 3, 4, 5 millones, que mensualmente le toque pagar 200 mil pesos. Si ahorra en 5 meses, ya tiene 1 millón de pesos. Y con ese millón puede emprender en algo.
1: No, pues es que arranquemos por algo básico. Es que el texto lo dice. En el barbecho de los pobres hay mucho pan. O sea, un emprendimiento es ponerse a hacer unas empanaditas.
0: Sí,
1: sí, claro. Eso es un emprendimiento. Sí. Y seguro que con 200 mil pesos, pero uff. Pero ¿cuántas empanadas no hace con 200 mil pesos?
0: Pero muchas, sí.
1: Entonces, ¿aquí cuál es el punto?
0: O sea que no es falta ni siquiera de optimismo, no es, no es falta ni siquiera de tener un ánimo para hacer algo. Es de pronto la falta de sabiduría, pienso
1: exacto,
0: yo.
1: ¿Cierto? Exacto. Uh-huh. Y que no basta tampoco con trabajar duro, ¿no? O sea, se necesita actuar con sabiduría, con discernimiento, cuidando lo que se consigue mediante decisiones que sean sensatas y por supuesto protegiendo el fruto de nuestro propio esfuerzo, pues para evitar perderlo por el descuido, por el abuso de los demás o bueno, por tantas circunstancias. Entonces yo creo que, mira, es cortico este proverbio, pero creo que enseña mucho.
0: Sí, y si nosotros vamos a mirar como pueblo colombiano, uno se nota que hoy en día pues todos tenemos un teléfono celular. Puede ser la marca que sea. Y un teléfono, por más económico, no baja de los, ¿qué? ¿400, 500 mil pesos?
1: Tal vez sí.
0: Exacto. ¿Y por qué no a través de mirar que se pudo hacer el esfuerzo para comprar un iPhone o comprar un Android? Pues se puede hacer el esfuerzo para otras cosas que son más productivas. Yo no digo que no se tenga. Que no se tenga un teléfono, no, porque pues estamos en una era tecnológica y en una era donde debemos estar conectados. Pero sí que, si bueno, usted logró tener en su mano y con mucho esfuerzo, pues puede obtener sus sueños, puede obtener sus anhelos también, pero poniéndole mente, poniéndole esfuerzo y, como tú decías, decisiones sensatas y pensando en ese futuro, porque a veces solo pensamos en el presente, en lo que estamos viviendo hoy, pero no pensamos que el día de mañana vamos a llegar a adultos y, como diríamos, a viejos. Y cuando lleguemos a ese momento donde de pronto ya no tenemos fuerzas para trabajar, ¿qué ha pasado? ¿Sí hicimos algo para esa etapa de la vida o no?
1: Muy buen punto, muy muy bueno. Pues ahí está, para que lo enmarquen, o lo pongan, lo escriban en un papelito y lo peguen de pronto en la nevera. O lo resalten, por supuesto, en su Biblia. Proverbios 13:23. En el barbecho de los pobres hay mucho pan, mas se pierde por falta de juicio. Así es que si usted no tiene juicio,

0: Chío, coja juicio. Coja juicio, a ver, o sea, porque es que los derechos de los pobres dan mucho
1: juicio,
0: pan.
1: O coja oficio o coja sí. juicio.
0: Coja juicio y coja oficio.
1: Bueno, Víctor, no estás bravo, ¿no? No estás bravo.
0: No.
1: No, no, para nada.
0: Para nada, en absoluto. ¿Se sintieron regañados? No, no, no se sientan regañados. Coja juicio.
1: Él lo dice en chiste, él no está bravo, no está bravo. Bueno, por aquí vamos ya con principios, Víctor, porque ya son las 2:19, entonces vamos a escuchar principios con David Ormachea.
0: Claro que sí. El pastor Ormachea en su sección principios ya continúa hoy con la parte 183 de su extenso ciclo de enseñanzas titulado Transformación. Y el tema de esta tarde se enfocará en los conflictos. Ojo, tema muy importante, los conflictos. Esta enseñanza abordará una realidad inevitable en las relaciones humanas. Y es que sí, los conflictos existen. Pero vivir permanentemente en conflicto no es algo que sea inevitable. Veremos que la clave está en aprender a enfrentarlos con la sabiduría de Dios, la sabiduría que Dios ofrece, evitando, por ejemplo, el orgullo, el egoísmo y las reacciones impulsivas que son las que generan muchas veces esos conflictos. Así es que atentos a esta conferencia con el pastor David Ormachea aquí, con los pies en la tierra por Nuevo Continente.
2: Mi plática tiene que ver con la vida de las relaciones interpersonales, entregarle principios para que sepa cómo relacionarse sabiamente. Y durante los próximos programas estaré hablando de cómo enfrentar los conflictos naturales en las relaciones interpersonales. Toda relación tiene conflictos. Hoy enfocaré en algo muy importante, experimentando la paz. Vivir los conflictos sabiamente para no vivir en conflictos neciamente. Quiero iniciar este importante programa con este principio. La falta de sabiduría para enfrentar los conflictos no solo nos mantiene en los conflictos, sino que nos impide vivir en paz con el Dios de amor y unidad que nos ordena saber enfrentarlos bíblicamente y nos da todo lo que necesitamos para enfrentarlos exitosamente. Existe una gran diferencia entre vivir un conflicto y vivir en conflictos. Todos los seres humanos normales experimentamos conflictos. Son naturales. Para no vivir en conflictos, debemos aprender a vivir sabiamente en medio de ellos, cuando aparecen. Quien vive un conflicto lucha con un problema. Quien vive en conflicto es un problemático. Para tener paz en medio de los conflictos, debemos evitar la necedad, el orgullo, el egoísmo y actuar con sabiduría divina. ¡Qué buena decisión! Bueno, hablemos de eso, la decisión. Vivir los conflictos para no vivir en conflictos. Note este principio. El cristiano sabio decide vivir los conflictos, reconocerlos, enfrentarlos y pasarlos con sabiduría. El cristiano inmaduro vive enredado en conflictos o creándolos por no ser sabio para saber resolverlos. Las personas maduras, a pesar de los conflictos, tenemos paz con Dios, paz con otros y paz consigo mismo. Las personas inmaduras y problemáticas en los conflictos culpan a Dios, culpan a otros, se culpan a sí mismos, no tienen paz con nadie. Por eso es sorprendente cuando la gente lo maltrata a uno, creyendo que ellos están interpretando bien las Escrituras, y uno que ha estudiado casi toda su vida está equivocado. La paz no es el resultado de la ausencia de diferencias o producto de que tengamos unanimidad o uniformidad de criterios. La paz es el resultado de aprender a vivir con nuestras diferencias y de aprender a respetar los criterios y acciones que difieren de nuestro punto de vista. Aunque uno viva en medio de los conflictos, puede tener paz. La paz no es algo que exigimos, sino algo que buscamos. La Biblia nos enseña que Dios es un Dios de paz y que demanda que aún en medio de los conflictos seamos agentes de paz, por nuestro bien. Dios está pensando en nuestro bien. Pablo, después de corregir y dar instrucciones a los cristianos de Corinto, Termina su carta con estas palabras importantes, que serán el fundamento de mucho de lo que voy a decir. Amados hermanos, termino mi carta con estas últimas palabras. Estén alegres. Crezcan hasta alcanzar la madurez. Anímense unos a otros. Vivan en paz y armonía. Entonces, el Dios de amor y paz estará con ustedes. No significa que Dios no está con ustedes en los conflictos, sino que el Dios de paz se mostrará en sus acciones. Vivir los conflictos es estar preparados para que cuando lleguen, no solo pasemos por ellos, sino que salgamos mejores. Pues cuando obramos bien, actuamos y reaccionamos bien, seguimos bien las instrucciones divinas, el Dios de paz nos guía y aceptamos su influencia, está con nosotros. Pablo dice, no dejen de poner en práctica todo lo que aprendieron y recibieron de mí, todo lo que oyeron de mis labios y vieron que hice. Entonces el Dios de paz estará con ustedes, Filipenses 4:9. A Dios le encanta la paz, pero él también entiende que es imposible tener paz con todos, por ser seres humanos falibles. Sin embargo, debemos hacer todo lo posible, hacer todo lo que depende de nosotros para tener paz con todos. La paz es parte del carácter de Dios, por eso busca la paz con el hombre, ofreciéndole oportunidad de estar en paz con él, y manda a sus hijos que buscan la paz y la sigan. La Biblia nos enseña que Dios da su paz a los que le siguen, porque Él es la fuente de nuestra paz, porque Él es nuestro Salvador, Él es nuestra paz. Pablo lo dice. Lo que importa es que hayamos sido transformados en una creación nueva, que la paz y la misericordia de Dios sean con todos los que viven según ese principio. Ellos son el nuevo pueblo de Dios. Gálatas 6:16. Es decir, que porque en Cristo tenemos paz y porque nos da todos los recursos para vivir en paz, es nuestro deber buscar la paz, porque el solo hecho de estar disponible no significa que la paz la estemos usando. Está disponible, no todos la usan. La energía eléctrica está disponible en su ciudad, pero usted debe estar conectado, debe prender los interruptores de su casa si quiere ver luz en su casa. Pablo dice, el reino de Dios no se trata de lo que comemos o bebemos, sino de llevar una vida de bondad, paz y alegría en el Espíritu Santo. Si tú sirves a Cristo con esa actitud, agradarás a Dios. Y también tendrás la aprobación de los demás. Por lo tanto, procuremos que haya armonía en la iglesia y tratemos de edificarnos unos a otros. Romanos 14:17-19. La vida cristiana normal es una vida que debe caracterizarse por la paz. Paz con Dios, paz consigo mismo, paz con los demás. Cuando un cristiano está en paz con Dios, con sus hermanos y consigo mismo, está disfrutando de una vida de madurez. Esto solo lo consigue quien decide vivir para la gloria de Dios en medio de los conflictos. Cuando decide amar la justicia, actuar con misericordia, cuando decide vivir sabiamente en medio de los conflictos, en vez de actuar o responder neciamente cuando los enfrenta, va a disfrutar de la paz. Ahora, demos una mirada a los resultados cuando nosotros tomamos la determinación de actuar de la manera que Dios quiere que actuemos. Primer resultado, paz con Dios en medio de los conflictos. El hombre en forma natural no puede alcanzar la paz con Dios. La Biblia enseña que todos hemos pecado. Dios dice que los que no teníamos a Cristo como nuestro Salvador, estábamos en ese tiempo separados de Dios. No somos productores de paz por sí mismos. Sin Cristo no podemos tener paz con Dios. Él es nuestra paz. Él es nuestro reconciliador. Nuestros pecados hacen que aún nuestras mejores obras sean inmundicia. Solo tenemos paz con Dios por medio de Jesucristo. Nosotros vivíamos y viviríamos eternamente separados de Dios, a no ser por la obra de Jesucristo, porque Él es nuestra paz. La Biblia nos asegura que estábamos muertos en delitos y pecados, separados de la vida eterna con Cristo. Pero Él nos rescató, Él nos llamó, Él nos salvó, Él nos redimió. Y hemos sido justificados por la fe en Jesucristo. Y como resultado de la obra de Cristo, su justificación y su reconciliación, tenemos paz para con Dios. Romanos 5, 1 y 2. Nosotros seguimos siendo pecadores, pero pecadores perdonados por la gracia de Dios. Ahora el Padre nos ve a través de Jesucristo. Jesucristo está aquí, el Padre aquí, nosotros abajo, y el Padre nos ve a través de Jesucristo. Y somos declarados justos ante Dios por la obra de Cristo, porque Él es nuestro Salvador. Toda la experiencia relatada anteriormente fue real en la vida de aquellos que hemos aceptado a Jesucristo como nuestro Salvador personal. Por Jesucristo tenemos paz con Dios, nosotros tenemos paz con Jesucristo, porque Él ha provisto de su sangre que nos limpia de todo pecado. Juan nos dice esto con mucha claridad. Dice, si afirmamos que no tenemos pecado, lo único que hacemos es engañarnos a nosotros mismos y no vivimos en la verdad. Pero si confesamos nuestros pecados a Dios, Él es fiel y justo para perdonar nuestros pecados y limpiarnos de toda maldad. Si afirmamos que no hemos pecado, llamamos a Dios mentiroso y demostramos que no hay lugar para su palabra en nuestro corazón. Dios sabe lo que somos. Primera carta de Juan, capítulo 1, versículos 8 al 10. El pecado es lo que contrista al Espíritu Santo. Es el pecado que cometemos que pone una barrera con nuestro Dios. Y esa barrera solo puede ser restaurada por medio, quitada por medio de la confesión de nuestros pecados. Y cuando se lleva a cabo la limpieza que otorga la sangre de Cristo, volvemos a tener la comunión sabia con Dios. Si confesamos nuestros pecados, Él es fiel y justo para perdonarnos de toda nuestra maldad. Y cuando Él lo hace, podemos tener paz con Dios. Podemos enfrentar los conflictos con sabiduría. Tener paz antes, durante y después del conflicto. Los conflictos irresueltos, las controversias que han producido dolor y tristeza en nuestro corazón y controversias, conflictos que han producido dolor en el corazón de nuestros hermanos. La ausencia de amor, la ausencia de gracia, la ausencia de misericordia en nuestra vida para resolver los conflictos muestra claramente nuestra rebeldía a someternos a los principios divinos. El no utilizar aquellas virtudes que Dios nos da muestra que nuestro rechazo a obedecerle y cumplir su voluntad y nuestra terquedad y orgullo que nos mueve a actuar basado en emociones y no en la Biblia y nuestras convicciones. Juan nos recuerda que si alguno dice amar a Dios, pero con sus obras demuestra aborrecer a su hermano, vive una mentira, pues no ama al hermano que ve, sino ama a su hermano que está ahí frente a usted, que convive. Si no ama al hermano que ve, ¿cómo puede amar a Dios que no ve? Dice. Dios ordena, los que aman a Dios deben amar también a sus hermanos creyentes. Primera de Juan capítulo 4, versículos 20 y 21. Primer resultado, la paz con Dios. Segundo resultado, paz con otros en medio de los conflictos. Por amar genuinamente a Dios, el cristiano puede amar a los demás, no importa cuán diferentes sean y los pecados o errores que cometan. Por Jesucristo, la paz está disponible. Por Jesucristo, al someternos a sus principios, podemos disfrutar de unidad. Resolvemos conflictos, no los creamos. La unidad del pueblo de Dios no se da en la ausencia de conflictos, sino en la presencia de la genuina armonía, comprensión y buena voluntad para enfrentar los conflictos sabiamente. Pablo dice que pese a sus inmensas diferencias, los judíos y los gentiles, en Cristo podían tener paz. Dice Pablo, pues Cristo mismo nos ha traído la paz. Él unió a judíos y a gentiles en un solo pueblo. Cuando por medio de su cuerpo en la cruz derribó el muro de la hostilidad que los separaba, lo logró al poner fin al sistema de leyes y mandamientos y ordenanzas. Hizo la paz entre judíos y gentiles al crear de los dos grupos un nuevo pueblo en él. Cristo reconcilió a ambos grupos con Dios en un solo cuerpo por medio de su muerte en la cruz. Y la hostilidad que había entre nosotros quedó destruida. Efesios 2, 11 al 16. Somos exhortados a vivir en paz. No solo con los cristianos, sino aún con quienes no lo son. Esa paz a la que somos llamados, esa paz que debemos buscar, vendrá como resultado de nuestra posición en Cristo, nuestra actuación en obediencia al mandato de amarnos. Vive en paz con Dios y con sus hermanos. ¿Qué persona? Aquel que vive en obediencia al Señor. Ahora, el mundo, obviamente, el mundo va a odiarnos. Pero nosotros debemos amarnos y amarlos. Porque el amor no solo se acerca, el amor a veces despide. Es posible amar porque Cristo vive en nosotros. Conocemos que amamos cuando tenemos acciones que lo demuestran. Esta es nuestra realidad. Dice, este es el mensaje que ustedes han oído desde el principio, que nos amemos unos a otros. Si amamos a nuestros hermanos creyentes, eso demuestra que hemos pasado de muerte a vida. Pero el que no tiene amor sigue muerto. Todo el que odia a su hermano, en el fondo de su corazón es un asesino. Y ustedes saben que ningún asesino tiene la vida eterna en él. Qué duras las palabras del apóstol Juan en su primera carta, capítulo 3, versículos 11 al 15. El problema es que muchos cristianos no saben amar. Cuando un cónyuge decide no vivir en santidad, decide seguir viviendo en pecado y abandona a su cónyuge, el cónyuge abandonado puede tener paz en medio de tan terrible conflicto. Pablo dice, en cambio, si el esposo o la esposa que no es creyente insiste en irse, dejen que se vaya. En esos casos, el cónyuge creyente ya no está ligado al otro porque Dios los ha llamado a ustedes a vivir en paz. Primero a los Corintios 7, 15. Buscamos la paz con nuestros cónyuges cuando hablamos sin mentiras. Cuando nos enojamos por algún error, pero no pecamos como reacción al error cometido. Buscamos la paz cuando nos permitimos actuar bien y cuando no permitimos que el diablo siembre discordia, cuando hacemos el bien a pesar del mal recibido, cuando no permitimos que salgan de nuestra boca palabras corrompidas, sino que hablamos y hacemos lo que edifica tanto a quien está involucrado en el conflicto como a aquellos que son espectadores y nosotros que estamos participando. La palabra de Dios nos enseña que estamos promoviendo la paz cuando nuestros actos no entristecen al Espíritu Santo. Cuando, en medio de los conflictos, no nos dejamos mover por la amargura, tenemos paz. Cuando no nos dejamos dominar por el enojo, la ira, que nos lleva a los gritos, la maledicencia, toda malicia, encontraremos la paz con nuestros hermanos. Cuando seamos amables, misericordiosos, cuando nos perdonemos los unos a los otros, así como nuestro Señor nos ha perdonado a nosotros. Efesios 4, 25 al 32. Primer resultado de seguir las instrucciones divinas, obedecer al Espíritu Santo, tener paz con Dios. Segundo, tener paz con nosotros, con los demás. Y ahora, tercer resultado, paz con nosotros mismos, en medio de los conflictos. Es maravilloso que debido a que estamos en Cristo también podemos tener paz con nosotros mismos. Nuestra paz es ese sentimiento de contentamiento, tranquilidad, de integridad, de interés, de seguridad que experimentamos por estar en Cristo, por actuar como Cristo. Esta paz proviene de Jesucristo. Está disponible para todos los que están en Jesucristo, que son sus hijos y que obedecen sus mandamientos. La paz interna es el producto de la justicia, pero no nuestra justicia, sino la que nos fue provista por Jesucristo y que permite que sea posible la unidad entre los seres humanos, que somos diferentes y pecadores y que tenemos conflictos. Es la unidad en Cristo que nos permite vivir en armonía. La paz con Dios, la paz con otros y la paz con nosotros son el resultado de la paz que nuestro Salvador Jesucristo provee para nosotros cuando actuamos como Él quiere que actuemos. Esta combinación es extraordinaria. Por eso que resulta, por lo menos triste, o en el peor de los casos terrible, que los cónyuges que han sido salvados, regenerados y que dicen amar a Dios, no puedan resolver sus conflictos si Dios nos ha dejado todo lo que necesitamos para vivir vidas de rectitud, dice el apóstol Pedro. Algunos no los solucionan, ni aun recibiendo consejería cristiana, ni aun siendo instruidos resuelven sus conflictos. La única razón es que realmente no son cristianos o son rebeldes que no quieren aceptar los consejos bíblicos y a pesar de que pueden tener paz con Dios, paz con ellos mismos y paz con sus hermanos, deciden desechar toda la consejería y hacer lo que ellos quieren. Somos llamados a buscar la paz con Dios, es decir, permanecer obedientes a sus mandamientos y confesar nuestros pecados cuando hemos fallado. ¿Somos llamados a buscar la paz con nuestros hermanos? Claro que sí. Lo hacemos cuando somos obedientes a los mandatos divinos que rigen las relaciones interpersonales y permiten la unidad. Y cuando buscamos el perdón de ellos y de Dios cuando fallamos. Somos exhortados a buscar la paz con nosotros mismos. Lo podemos hacer viviendo constantemente en obediencia a los mandatos divinos pese a que nuestros deseos nos incitan a hacer otras cosas. Debemos seguir buscando el perdón divino cuando fallamos. Solo cuando enfrentamos los conflictos sabiamente recibimos la paz que Dios ofrece a todos los que viven obedientemente. Qué maravilla es pensar que Dios nos ha dado todo lo que necesitamos para poder evitar conflictos y enfrentar los que tenemos con sabiduría para no solo encontrar solución, aunque a veces la separación, sino para salir bien. Mi conclusión es que los hijos genuinos de Dios que realmente lo aman deben amar a sus hermanos. Y cuando amamos a Dios y a nuestros hermanos y a nosotros mismos, como Dios ordena, nuestra conciencia está en paz, no tiene nada de qué acusarnos. Y cuando el Espíritu Santo no está siendo contristado, estamos en paz con el Dios que nos ha salvado. ¿Y ahora cuál debe ser nuestro compromiso? Bueno, Señor, determino que haré todo esfuerzo para vivir los conflictos sabiamente y no vivir en conflicto porque actúo neciamente. Esa es mi decisión.
0: Muy, muy buen tema el que nos ha compartido el pastor David Ormachea, el tema sobre los conflictos. Pastor Ormachea nos dijo hoy en su sección Principios que hay una diferencia fundamental entre vivir un conflicto y vivir en conflictos. Los conflictos son parte natural de las relaciones, pero la inmadurez y la falta de sabiduría y las respuestas gobernadas por el orgullo pueden convertir un problema puntual en un estilo de vida conflictivo. La verdadera paz no significa ausencia de diferencias, ni que todos pensemos igual, sino que hay que aprender a convivir con ellas desde el amor, el respeto, el perdón y la obediencia a Dios. Por medio de Cristo, Dios nos ofrece los recursos para experimentar paz en tres dimensiones: paz con Dios, paz con los demás y paz con nosotros mismos. La paz con Dios nace de la reconciliación que Cristo hizo posible y se cultiva mediante la confesión del pecado y una vida de obediencia. La paz con los demás se expresa en amar, perdonar, hablar con gracia, evitar la ira y la malicia, hacer el bien aun cuando recibamos mal y procurar la armonía. Y finalmente, la paz interior surge cuando nuestra conciencia está limpia delante de Dios y procuramos vivir de acuerdo con sus principios, incluso en medio de circunstancias difíciles. Así el cristiano maduro no busca simplemente escapar de los conflictos, sino atravesarlos sabiamente para salir de ellos fortalecido y en paz. Por lo tanto, cuando surja un conflicto, en lugar de preguntarnos solamente quién tiene la culpa, podemos preguntarnos cómo quiere Dios que responda. Esa decisión puede cambiar una confrontación en una oportunidad para crecer, amar, perdonar y reflejar a Cristo. El compromiso final es claro, hacer todo esfuerzo por vivir los conflictos sabiamente y no vivir en conflicto. ¡Wow! Tremendo tema. Si usted quiere conocer un poco más sobre el ministerio del pastor Ormachea, pues puede visitar sus redes sociales solamente digitando el hashtag David Ormachea, Ormachea con H, o arroba David Ormachea. Las referencias bíblicas utilizadas en el mensaje de hoy, segunda de Corintios, capítulo 13, versículo 11, Filipenses 4:9, Gálatas 6:16, Romanos 5, del 1 al 2, y 14, del 17 al 19, también primera de Juan, capítulo 1, versículos del 8 al 10, el capítulo 3, versículos del 11 al 15, y el 4, del 20 al 21, también Efesios 2, 11, 16, y 4, 25 al 32, y primera a los Corintios 7, 15. 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Sigue avanzando esta tarde, faltan 15 minutos para las 3 y estamos con los pies en la tierra. 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

0: Dios ha sido bueno. Qué buen tema. Es un clásico. Escuchábamos a Marcos Witt con esta canción. Y qué bendición. Nunca olvidemos eso. Y siempre tengámoslo presente, que Él ha sido bueno, Él ha sido fiel. Si nosotros de pronto hacemos un balance de nuestra vida, nos vamos a dar cuenta de tantas bondades que a diario recibimos de Dios, partiendo desde la salvación. No éramos merecedores, pero Él llegó a nuestra vida y llegó para cambiarla, y llegó para darle un sentido, y llegó para mostrarnos su gran amor. Y definitivamente, Víctor, si fuera solamente eso, la salvación, pues estaríamos, mejor dicho, o sea, ya con eso lo tenemos todo.
1: Sí.
0: Ya con eso lo tenemos todo, pero aún no le bastó solo darnos la salvación, sino que nos ha dado tantas valiosísimas y grandísimas bendiciones aquí en la tierra, y nunca, nunca debemos ser ingratos, ni olvidadizos, ni tampoco de pronto desagradecidos por lo que Él nos ha dado, porque es que a veces pensamos en cosas que de pronto no tenemos y eso nos puede de pronto afligir, pero no pensamos en todo lo que ya tenemos, y a veces no somos felices en este momento porque siempre deseamos el mejor empleo, la mejor posición, el mejor carro, la mejor casa, y no estamos agradecidos. Y la Biblia dice: estad contento con lo que tenéis, estén contentos cualquiera sea su situación. Tal vez, como decía Pablo, he aprendido a estar en escasez, pero también en abundancia, y por todo y en todo he sido enseñado. Entonces tu alegría no está en el futuro, tu alegría está hoy, y debes aprender a estar feliz y a estar contento o contenta como estás en este momento, porque es que se nos pasa la vida a veces en añoranzas, ¿no?, en deseos, en buscar. Y no con eso quiero decir que no anhelemos, que no busquemos, que no nos preparemos, que no hagamos lo posible por tener ciertas cosas, pero que nuestra felicidad no se limite a lo que queremos en el futuro, sino lo que tenemos ya en el día de hoy.
1: Cuando uno escucha, o por lo menos lo digo ya a título personal, la letra de Marcos Witt, de Dios ha sido bueno, que no es que tenga mucha letra en el sentido de que haya compuesto muchas palabras dentro de esa canción. O sea, básicamente se limita a decir: Dios ha sido bueno, Dios ha sido bueno, Dios ha sido bueno, bueno es Dios. Y a Dios nunca le podemos atribuir nada malo, de Él no proviene nada malo, Él es bueno, y Él es una persona que siempre anhela lo mejor para su creación, por supuesto para sus hijos, pero cuando digo su creación ya abarca no solamente quienes somos hijos de Dios, sino también tantos y tantos que no le conocen, que no se han acercado a Él, que no le han buscado, que no se han arrepentido, que no han depositado su fe y su confianza en Él como Señor y Salvador. Para Él también es bueno, porque todavía su misericordia es para con cada uno de ellos y de nosotros. Entonces, es algo innegable. Dios ha sido bueno.
0: Sí, y bueno, por aquí tenemos oyentes que nos están saludando, y también queremos agradecer a quienes nos están también respaldando y apoyando, como lo hace Camila Rojas. Nos ha enviado un soporte de una transacción que hizo por Bancolombia para Nuevo Continente. Camila, Dios te bendiga, te multiplique en gran manera. Nuestras oraciones por todos nuestros oyentes, porque sabemos que lo hacen siempre con ese amor, con ese compromiso con Dios, no con nosotros, sino con Dios. Y sabemos que Dios es quien les recompensa, porque humanamente nosotros no tenemos cómo hacerlo, pero sabemos que Dios no se olvida de cada cosa que hacemos para Él. Él no se olvida de tus ofrendas, Él no se olvida de tus diezmos, Él no se olvida de lo que das para el reino de Dios, Él no se olvida de tus esfuerzos, no se olvida de tus trasnochadas, de tus vigilias, de tus oraciones, de tus ayunos. Él no se olvida de eso, Él ve todo y Él recompensa a los que lo buscan, dice la Biblia. Y ningún esfuerzo en el Señor es en vano. Todo lo que hagamos para Él, Él tiene una retribución grande y maravillosa. Y la podemos ver en muchas formas. La podemos ver con la salud, la podemos ver con el trabajo que nos da, la podemos ver con la familia que tenemos, podemos ver con este sol radiante que cada día nos calienta, también con la lluvia que viene y riega las plantas, y la podemos ver en la sonrisa de un pequeñito, en el abrazo de un padre, de una madre. En tantas cosas, Víctor, podemos ver esas recompensas de Dios para nosotros. No seamos ajenos a que Él nos bendice todos los días. Todos los días, dice la Biblia, que Él hace salir su sol sobre buenos y malos, sobre justos e injustos, y hace venir la lluvia también. Entonces, debemos ver a ese Dios grande que está con nosotros.
1: Bien, ya falta un minuto para las 3 de la tarde. Tenemos mensajes muy importantes, la revista noticiosa de la hora, por supuesto, y seguiremos con nuestro segundo bloque, la segunda hora de este espacio que se llama Con los pies en la tierra. Sigan en sintonía de Nuevo Continente. 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

0: Son las 3 de la tarde, 5 minutos en Nuevo Continente, 3, 5 minutos.
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0: A esta hora la información, tres hombres armados atacaron a un grupo en un parqueadero de Las Lomas. Una persona murió y cuatro resultaron heridas tras un ataque armado en un parqueadero de Las Lomas en Rafael Uribe Uribe. Los agresores habrían salido de una zona boscosa y huyeron hacia el barrio San Pablo. La policía analiza videos del sector para identificar a los responsables y establecer el motivo del ataque. Uno de los heridos permanece en estado crítico.
2: En noticias internacionales les comentamos que un tornado deja 39 heridos y cientos de viviendas destruidas en Francia. Un tornado azotó el pueblo de Pomas en el sur de Francia, dejando 39 personas heridas, dos de ellas en estado crítico. El fenómeno causó graves daños y dejó numerosas viviendas completamente destruidas. Los equipos de rescate continuaban las labores de búsqueda y atención en la zona afectada, mientras las autoridades evaluaban la magnitud de los daños provocados por el tornado.
0: A esta hora también noticias deportivas. Mourinho defiende a Vinicius ante las críticas y le pide más control. José Mourinho aseguró que Vinicius Jr. recibe un trato injusto, pero también considera que el delantero brasileño debe aprender a controlar mejor sus emociones frente a las provocaciones de rivales y aficionados. El atacante protagonizó varios incidentes durante el debut del Real Madrid ante el español. Mourinho, que enfrentó situaciones similares durante su carrera, busca ayudarlo a manejar estas situaciones mientras el equipo se prepara para recibir a Real Sociedad.
2: Ya son las 15 horas y 7 minutos. Esta es la revista noticiosa y volveremos en una hora con más información. 3 de la tarde, 7.

0: Son las 3:12, 3 de la tarde, 12 minutos, más oyentes, más saluditos que nos envían por aquí nuestros amigos, como lo hace nuestra querida Angélica, dice, reflexión, si le has pedido a Jesús que perdone tus pecados y le has entregado el control de tu vida, has sido adoptado y tu identidad se define ahora como la de un hijo de Dios. Estás limpio ante Él porque Jesús se sacrificó a sí mismo para que tus pecados fueran perdonados como parte de su familia. Eres heredero de todos sus tesoros espirituales. Un gran abrazo, Eriquita y Víctor, con los pies en la tierra, es lo que nos dice nuestra querida Angélica.
1: Igual, gracias, Angélica.
0: Sí.
1: Muy, muy amable.
0: Igual Judith Guerrero nos envía una imagen muy bonita, dice, si tu presencia conmigo no va, yo no voy, Éxodo 33:14, mire qué coincidencia.
1: Con la canción.
0: Sí, estamos escuchando esa canción muy, muy bonita, que habla de eso, ¿no? Que si Dios no va con nosotros, pues que nosotros no vamos a ningún lugar realmente, que Él es el que nos lleva de su mano. Era Oasis Ministry. Si tu presencia conmigo no va. Qué bonito. ¿Quién más está por aquí saludando? Gary Hurtado también está dejándonos un mensajito. Yolandita, Marlene Sandoval, Zaida, Elvira, Nancy, Elena Mendoza nos envió las buenas noticias. Dice, alaben al Señor, pues Él oyó que clamaban por misericordia. El Señor es mi fortaleza y mi escudo, confío en Él con todo mi corazón. Me da su ayuda y mi corazón se llena de alegría, prorrumpo en canciones de acciones de gracias. Y nos deja el versículo del Salmo 28:6-8 que

0: hombre, Víctor.
1: Sí, por supuesto. En nuevo horario, ¿no?
0: Sí.
1: En nuevo horario. Teníamos hace algunas semanas atrás, pues el horario habitual era los días lunes. Hoy martes vamos a tener este espacio a partir de las 5 de la tarde, un tiempo de oración, de reflexión, de intercesión por nuestro país, por nuestra nación. Y bueno, va a estar Becky Rebeca Strausser, estará también María Erika, por supuesto, en la tarde, y también tendremos, posiblemente estará Alex Triviño, eso a partir de las 5 de la tarde.
0: Sí, Víctor, y pues un llamado a que perseveremos en la oración, ¿no? No soltemos nuestro país de la intercesión, y es un llamado a que lo hagamos de forma personal, pero también de forma corporativa. Lo podemos hacer dentro de nuestras congregaciones, en las iglesias. Fíjate que el sábado en mi iglesia me regalaron una banderita de Colombia, y en la banderita decía: si mi pueblo se humilla y ora, yo oiré desde los cielos y sanaré su tierra. Y también con ese sentir de que como iglesia debemos estar siempre en intercesión por nuestro país, y esa banderita nos recuerda la oración por Colombia. Y yo creo que como colombianos es nuestro deber, ¿no, Víctor?, como creyentes, de estar intercediendo en nuestros tiempos devocionales.
1: Sí, sí, yo creo que hay luchas. Bueno, es decir, si hablamos de Colombia, Colombia tiene muchísimas luchas. Hay muchos frentes por los cuales estar con las botas puestas, por decirlo de alguna manera. Pero si hay una manera en la que podemos luchar de una forma más efectiva, así no estemos, digamos, en todo el frente de batalla, por decirlo de alguna manera, es la oración. O sea, ¿por qué? Porque es que muchas luchas se logran, o muchas victorias en esta lucha, en el lugar secreto. Entonces, sí. Hay que estar clamando por nuestra nación.
0: Sí, y nuestros oyentes bien podrían decir: bueno, pero ¿por qué tópicos, o por qué propósitos, o cuáles son esas intenciones de oración específicas por las que debemos clamar? Pues yo les quiero decir que hay muchas, y mira, una muy reciente, y es por esto de los incendios forestales, ¿no? Porque mira esta situación, y hoy le pedíamos mucho a Dios que permitiera que se apagaran estos incendios allá en el Tolima, que han traído tanta devastación, tanto dolor y tanta tristeza, porque muchas personas perdieron todo, perdieron sus parcelas, perdieron sus cultivos, perdieron sus casitas y herramientas de trabajo. Bueno, muchas cosas, porque el fuego, la conflagración se llevó todo eso, quemó todo eso. Pero también mira que a las 2 de la tarde leíamos una noticia de que se está investigando, de que hay un posible origen criminal en estos incendios.
1: Sí.
0: Y mira que mientras por un lado estamos viviendo un tiempo difícil con el terremoto, porque hay muchos afectados, muchos damnificados que están tratando de llevar el día a día por sus luchas y todo, pues imagínate. Que existan personas que estén haciendo daño, pues para uno es inconcebible, para uno es una cosa que no le cabe en la cabeza. Y uno dice: ¿cómo puede haber tantas mentes malvadas, no? Pero existen. Entonces, mire, esto sea un motivo de oración, Señor,
1: por
0: que
1: supuesto.
0: Estas personas no logren esto, y que las den con su paradero, que las judicialicen, porque no hay derecho, de verdad no hay derecho que se estén escondiendo y estén haciendo el daño.
1: Mira que algo muy muy puntual, y digo puntual es porque ya es un caso particular. Una hermana en la fe de la congregación tiene una casita, una finquita muy cerca aquí de Fusagasugá, por la vía que conduce hacia Tibacuy, y en esta región también se han presentado incendios. Pues nos enviaron algunas fotografías, tuvo que llegar el cuerpo de bomberos a apagar y ayudar en esta conflagración, donde estuvo a pocos metros, pero a pocos, muy pocos metros de la casa de la hermana Doris, se llama ella. Y pues por misericordia y gracia de

0: bomberos lograron un día apagarlo, al día siguiente volvió a encenderse, otra vez tuvieron que llegar los bomberos y los vecinos también colaborando para apagar. Uh-huh. Pero algo que es curioso, si bien sí se habla del fenómeno del Niño, sí se habla de las sequías, del intenso verano, pero fíjate que por lo menos en esta región del Sumapaz, si bien ha hecho algo de sol, pero uno no puede decir que sea un sol tan abrasador, e incluso han habido lloviznas, hoy lloviznó aquí en Fusagasugá, y uno dice, bueno, ¿qué está pasando? Definitivamente da la impresión que sí hay manos criminales detrás de muchos de esos incendios. No estoy diciendo que en el caso de nuestra hermana en la fe, Doris, haya sido así, pero pues es decir, no se sabe de verdad de tantos y tantos incendios forestales que se han presentado en nuestro país, ¿cuántos de ellos son por manos criminales?
1: Sí, indudablemente, Víctor, y también oremos por otros propósitos, por ejemplo, para que este nuevo gobierno, el presidente de la Estrella, pueda colocar en cada lugar personas idóneas que le ayuden, que también esas personas sean un respaldo para él, mientras soluciona también estos impases y estas dificultades con lo del terremoto, porque sabemos que le ha tocado viajar a estos lugares y hacerse cargo, y bueno, ha estado ahí presente, pero también hay otras necesidades en el país, ¿no? La salud, la economía, la seguridad, bueno, en fin, son muchas decisiones. Que sea Dios usando cada ministro, cada cartera, cada persona, para que también sean idóneos y tomen con sabiduría las decisiones que deben tomar, las medidas que deben tomar para que nuestro país esté pues bendecido, cuidado, protegido, y para que también estos grupos al margen de la ley que de pronto quieren sembrar el caos, la anarquía, pues también que no logren sus objetivos y, como decimos, pues que reconozcan al Señor y sean salvos, porque el Señor pues también no quiere que se pierdan, sino que se arrepientan de sus malos caminos y vuelvan sus ojos a Dios. Es lo que pedimos, que en nuestra nación realmente haya una sensibilidad para Dios y un arrepentimiento y un reconocimiento de que sin Dios nada podemos hacer y que necesitamos a Dios en Colombia, en nuestras vidas y en cada persona. Son las 3:22, ya tenemos que ir a cumplir con este tiempo de enseñanza bíblica cruzada con Luis Palau, y cruzada con Luis Palau el día de hoy. El misterio era el mensaje, es lo que nos va a hablar Luis Palau en su espacio de hoy. Y avanzamos en el ciclo titulado El misterio de la cruz de Jesucristo, y el tema para esta tarde es El misterio era el mensaje. Y esta enseñanza vamos a estudiar cuál fue el mensaje central de la iglesia primitiva y por qué ese mismo mensaje continúa siendo relevante para el mundo actual. En medio de una sociedad secularizada y alejada pues de Dios, la respuesta de los primeros cristianos no fue una ideología ni una organización, sino una persona, Jesucristo.
2: Quiero hacerle una pregunta, mi estimado amigo oyente. ¿Usted alguna vez se ha preguntado qué mensaje puede tener hoy por hoy el cristianismo para este mundo ateo, secularista, materialista, que se burla de las cosas espirituales? ¿Se ha preguntado usted qué mensaje podemos tener nosotros? O le hago otra pregunta. ¿Se ha preguntado usted alguna vez qué mensaje tenía la iglesia primitiva, el cristianismo primitivo, qué mensaje tenía para el mundo de aquel entonces? Porque usted tiene que recordar, sin duda, que en aquel tiempo el Imperio Romano era un imperio también secularista, materialista, y que adoraba al emperador romano. Para que vea usted, el emperador romano, durante el Imperio Romano, sencillamente se colocó en el lugar de Dios. Y la gente adoraba los bustos del emperador, sea Nerón, sea cual fuere, prácticamente lo adoraban, lo llamaban Señor. Por eso los primeros cristianos tenían un choque tremendo con la cultura del Imperio Romano, porque los romanos decían, César es el Señor, César es el Señor. Y los cristianos decían, no, no, no, Jesús es el Señor. Jesús es el Señor. Y ahí venía el encontronazo y por eso murieron quemados, ahorcados, ahogados, atacados por los leones y los tigres, aquellos cristianos primitivos, inclusive adolescentes y jovencitos. ¿Cuál era el mensaje de los apóstoles? ¿Cuál era el mensaje del cristianismo primitivo? ¿Y cuál es el mensaje del cristianismo hoy para el mundo de hoy, que al fin de cuentas no ha cambiado tanto, solamente que hoy tenemos aviones y automóviles y televisión y radio, pero en la práctica la gente no ha cambiado? Muy bien, aquí le voy a leer cuál era el mensaje que el apóstol Pablo abiertamente proclamaba. Y para toda la juventud que me escucha, para todos los jóvenes predicadores de nuestro Señor Jesús, para todos los pastores de edad media y los que ya son mayores, no nos va a caer tan mal tampoco el recordar cuál era el mensaje de los apóstoles, de la iglesia primitiva y por lo tanto el mensaje de hoy, porque es eterno. La Biblia llama al Evangelio el Evangelio eterno. Bueno, como introducción le digo esto y enseguida le leo un pasaje. Ellos echaban raíces y sacaban el mensaje de la historia y la profecía. La historia de Dios y las profecías de los apóstoles y de los profetas que Dios había inspirado en ellos. Ellos decían vez tras vez en su mensaje, así fue profetizado y prometido que esto y esto tenía que acontecer. En otro lado dice el apóstol Juan, nosotros vimos al Verbo de vida, lo vimos, lo tocamos, lo hemos hablado, lo escuchamos. En una palabra, ellos tenían raíces en las profecías del Antiguo Testamento y en los hechos históricos de la persona de Jesucristo. Pero en 1 Corintios capítulo 15, versículos 1 al 11, encontramos el verdadero mensaje. El mensaje del cristianismo primitivo era el misterio de la cruz. En una palabra, como yo he titulado este estudio, el misterio era el mensaje. Dice San Pablo en 1 Corintios 15, 1. Además os declaro, hermanos, el evangelio que os he predicado, el cual también recibisteis, en el cual también perseveráis, por el cual asimismo, o sea, el Evangelio, si retenéis la palabra que os he predicado, sois salvos, a menos que hayan creído en vano. Porque primeramente os he enseñado lo que asimismo recibí, que Cristo murió por nuestros pecados, conforme a las Escrituras, y que fue sepultado, y que resucitó al tercer día conforme a las Escrituras, y que apareció a Cefas y después a los doce, y después apareció a más de 500 hermanos a la vez, de los cuales muchos viven aún y otros ya murieron. Después le apareció a Jacobo, después a todos los apóstoles y al último de todos, como a un abortivo, me apareció a mí. Porque yo, dice San Pablo, soy el más pequeño de los apóstoles, que no soy digno de ser llamado apóstol porque perseguí a la iglesia de Dios. Pero por la gracia de Dios soy lo que soy. Y su gracia no ha sido en vana para conmigo. Antes he trabajado más que todos ellos, pero no yo, sino la gracia de Dios conmigo. Porque o sea yo, o sean ellos, así predicamos y así habéis creído. Mi amable oyente, ¿qué predicaba el cristianismo primitivo? Predicaban una persona, predicaban a Jesucristo. El mensaje del cristianismo primitivo era francamente cristocéntrico. Dice en Hechos 9:20, inmediatamente les predicó a Jesús. En otro lugar, el libro de los apóstoles, en los Hechos de los Apóstoles, dice, les predicó Jesús. Sí, Jesús el hombre, Jesús crucificado, Jesús enterrado, Jesús resucitado, Jesús exaltado, Jesús que regresa, Jesús en medio de su pueblo por el Espíritu Santo. Porque, mi amable oyente, el cristianismo es Cristo. El cristianismo no es una organización. La organización que nosotros llamamos cristianismo es, en muchos casos, el fruto de conocer a Jesucristo. O sea, nos reunimos. Como somos muchos, nos organizamos, tenemos líderes, el Señor ha provisto para todo esto en el Nuevo Testamento, pero el cristianismo es Cristo. Cristo es el término griego para la palabra Mesías, que quiere decir el ungido de Dios, el que todo el mundo esperaba, no todo el mundo, sino el pueblo judío esperaba y los gentiles piadosos esperaban que viniese el Mesías, el Salvador del mundo, el esperado, el prometido, el que venía a rescatarnos. Sí, Ellos predicaban a una persona, al Cristo resucitado. Y en el libro de los Hechos de los Apóstoles usted lo puede leer cuanto quiera y usted va a encontrar que sin rodeos el mensaje central era Jesucristo y este crucificado y resucitado. Y para usted, querido joven, querida hermana, que quiere saber qué tema le puede tocar a su vecino, con que de qué manera hablarle a su compañero de escuela o de universidad. Mire, busque la vuelta para hablar acerca de la persona de Cristo, la muerte y resurrección de Cristo, el regreso de Jesucristo y el hecho de que Cristo hoy vive, que no es un personaje muerto, sino que vive. Sí que vivió en la historia, pero que hoy vive porque es Dios, el Hijo de Dios. Y sabe una cosa, este mensaje que gira alrededor de la bendita persona de Jesús, este mensaje ha sido aceptado por gente de la más alta sociedad en el mundo y la gente más humilde y prácticamente que intelectualmente casi creyéramos que no saben pensar. Yo he visto budistas y taoístas, yo he visto hindúes y musulmanes, he visto ateos y agnósticos rendirse ante la cruz de Cristo porque hay poder en el mensaje de la cruz. No me avergüenzo del Evangelio de Jesucristo, dijo Pablo, porque es poder de Dios para la salvación de todo aquel que en él cree, porque en el Evangelio se revela la justicia de Dios por fe y para fe. Querido hermano, querida hermana, mi amable siervo del Señor, aunque no nos conozcamos, si usted quiere estar en acuerdo con los cristianos primitivos en su mensaje, primero predique a una persona, la persona de Cristo. Sí, y mañana en el próximo estudio continuaremos entonces analizando dos pasos más. Ellos, los cristianos primitivos, no solo predicaban una persona, sino que proclamaban un obsequio. Y tercero, esperaban una respuesta de parte de los oyentes. Pero ahora concluyamos con esto. Dice San Pablo, yo les he predicado a Jesucristo y a este crucificado. Y él dice, este es el evangelio que les prediqué, este es el evangelio que ustedes creen y este es el evangelio que no les va a traer vanidad, sino salvación y seguridad. Predique a Cristo y nunca tendrá que arrepentirse de haber hecho un error. Proclame la cruz y nunca va a tener de qué avergonzarse. Hable de la resurrección y va a haber poder en su ministerio. Dios le bendiga.
3: Llegamos así al segmento de la música. Hoy nos acompaña Hernán Fortuna con la canción Te Encontré.

0: hasta aquí nos acompañaba Hernán Fortuna por el segmento de la música con esta preciosa melodía titulada Te Encontré. Lamentablemente nuestro tiempo se terminó, nos tenemos que despedir, pero si el Señor lo permite, nos vamos a reencontrar en nuestra próxima presentación.
1: Son las 3 de la tarde, 36 minutos. Escuchábamos Cruzada con Luis Palau. El misterio era el mensaje. Y bueno, esta enseñanza cargada de ayuda espiritual y de bendición, pero también de ese reconocimiento de que en Cristo tenemos la salvación. Y nos dijo el mensaje que los primeros cristianos estaban profundamente arraigados en las escrituras y en los acontecimientos históricos de la vida de Jesús. Pablo lo resume con claridad. Cristo murió por nuestros pecados, fue sepultado y resucitó al tercer día conforme a las escrituras. Por eso, el misterio de la cruz era también el corazón del mensaje, Cristo crucificado y resucitado. El cristianismo no consiste principalmente en una organización, sino en Cristo mismo, el Mesías prometido, el Hijo de Dios que murió, resucitó y vive y volverá. Este mensaje ha trascendido culturas, niveles sociales y creencias, porque la cruz tiene poder para transformar y para salvar. La exhortación final es a predicar a Cristo, a proclamar su cruz y a anunciar su resurrección, confiando en que el poder no está en el mensajero, sino en el Evangelio. Por lo tanto, deberíamos preguntarnos si nuestra propia fe está realmente centrada en Jesús o si hemos permitido que otras personas ocupen su lugar. Cuando Cristo vuelve a ser el centro, nuestra vida, nuestro testimonio y nuestra manera de compartir la fe recuperan su verdadero propósito. 3:37 minutos, son las 3 de la tarde y 37 minutos.
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0: Es Marcos Brunet, si te tengo a ti, lo tengo todo, son las 3:43, y seguimos aquí saludando oyentes fieles como nuestra querida Albita. Albita nos deja una nota de voz. ¿Cómo estás, Albita? Buenas tardes.
1: Buenas tardes, Eriquita, Viticor. Feliz y contenta de oírlos, a Víctor, a ti, Erika. Aurielita esta mañana, muchas bendiciones. Aurielito que cumplió años el domingo y al señor gerente. Muchas bendiciones para todos. Esa programación muy bonita, esos hombres que predican muy bonito, todo muy bonito. Deseándoles que se encuentren bien, sigamos orando, clamando por todo lo que está pasando. Preparémonos. Porque no sabemos el día ni la hora. Solamente el Señor quiere que estemos preparados y listos. No nos angustiemos ni nada, sino que antes es cuando más debemos de estar en comunión con Él, en cuerpo, alma, vida y todo. Todo, todo es para Él. Solamente pensemos en que en cualquier momento, pero que estemos listos con ese aceite nuevo renovado y ser esas lámparas llenas de fuego para nuestro Padre Celestial. Que Él viene por su iglesia, no sé cómo será, pero va a venir y ya está muy pronto. Muchas bendiciones y que pasen una tarde feliz y contenta. Bendiciones.
2: Amén. Gracias, Albita. Muy amable. Sabes que Erika, Alba, con bueno, por un lado me hice sentir bonito.
0: ¿Por qué? ¿Cómo así?
2: Sí, porque habla de todo bonito, todo bonito, todos son bonitos. Yo, bueno, gracias. Pero por otro lado, hizo referencia de dos o tres, o sea, mencionó dos o tres aspectos que me hicieron pensar en una parábola. O sea, ella hablaba acerca de tener aceite, de estar despiertos, de estar vigilantes, que el Señor, pues, o sea, pues finalmente viene pronto. Y si bien algunos teólogos hacen referencia a la parábola de las 10 vírgenes como algo aplicado solamente para el pueblo de Israel, cosa que, bueno, desde mi humilde opinión, creo que puede aplicar para todo el pueblo cristiano. Qué tremendo, ¿no? Las 10 eran vírgenes, las 10 querían esperar para la llegada del novio, pero solamente las que tenían aceite entraron y las otras no. Entonces creo que sí, definitivamente es muy importante estar preparados, tener ese aceite que es tipo y figura del Espíritu Santo en nuestras vidas, esa llenura de Él, para que cuando llegue ese momento no nos coja durmiendo, ¿no?
0: Sí, indudablemente, y la Biblia lo dice, ¿no? Y que oremos para ser dignos de escapar de lo que viene para la tierra, porque pues se van a cumplir los tiempos, se van a cumplir y pues si estamos acá en esos tiempos, en esos momentos, no sabemos si mucho, corto, no lo sabemos, pero lo importante es estar en todo momento con Dios, en comunión, conectados con Él, no distraídos, no de pronto haciendo cosas que Él no quiere de nuestra vida, sino al contrario, que estemos encendidos en ese fuego, encendidos en el Espíritu. Hablando espiritualmente, habla de que estemos en sintonía con Dios, de que no nos distraigamos a veces los afanes de la vida, a veces la pereza. Recordemos que la Biblia habla de la tibieza y dice que prefiero que seas frío o caliente, pero no tibio, porque el tibio el Señor lo vomitará de su boca. El tibio es aquel que pues cae como en ese como adormecimiento y en esa como religiosidad, decir ah, pues ya, yo ya acepté a Jesús, pero realmente su vida no da frutos, sino que sencillamente pues cree que el vivir en Cristo es solamente haber hecho tal vez una oración y ya. Pero no, el cristianismo es mucho más que eso. El cristianismo es ser luz y sal en esta tierra. El cristiano es el que obedece, el que escucha a Dios, el que escucha a su Padre, pero Jesús nos dio ejemplo. Jesús dijo, en los negocios de mi Padre me es necesario estar, y como iglesia, como hijos de Dios, nos es necesario estar en los negocios de nuestro Padre. Y eso no quiere decir que no tengamos nuestra carrera, o que no salgamos del trabajo, o que no, al contrario, es allí donde debemos impactar, es allí donde Dios nos ha colocado cerca de personas para que les compartamos el mensaje y puedan conocer a Jesús. Entonces, la vida cristiana es dinámica, es activa, no es plana. La vida cristiana es un movimiento y tenemos que estar ahí siempre dando testimonio de Él, de esa vida que está primero en nosotros para poderla transmitir a otros. No podemos dar de lo que no tenemos. Entonces es importante, como Pablo le decía a Timoteo, aviva el fuego de Dios que está en ti. Y ese avivar ese fuego nos corresponde a cada uno de nosotros. Y mira que la Biblia dice que si supiéramos a qué horas el ladrón vendría, no dejaríamos minar la casa, sino que velaríamos. Y velar habla de estar atentos, de estar pendientes, de estar despiertos, no durmiendo, no en sueño espiritual, sino avivados.
2: Mira que en parte lo que tú estás diciendo me hace pensar en Paul Tillich, a propósito que esta semana hemos tenido también algunas frases de este teólogo alemán, pero también estadounidense, porque él hablaba acerca de la teología de la correlación, es decir, relacionando la fe cristiana con las preguntas y los problemas de la cultura moderna. Y él, ya voy a decirte por qué ayer relaciono lo que estás diciendo, porque es que él reflexionaba sobre los temas, sobre temas como el sentido de la vida, el mal, la existencia humana, lo sagrado, y su pensamiento, sí influido por el existencialismo y el misticismo, también tuvo gran importancia en la teología sistemática y la filosofía de la religión. O sea, ¿qué buscaba Paul Tillich? Que su fe cristiana y la teología pudieran precisamente cautivar, dar respuesta a tantos problemas y a tantas situaciones que se presentan hoy en día. Obvio, sí, él hablaba de la cultura moderna, pero también a la problemática moderna. Si bien él fue pues un escritor, repito, teólogo, filósofo alemán, estadounidense del siglo pasado, pero yo creo que es también muy relevante, y las frases que hemos compartido también durante esta semana de Paul Tillich, creo que aunque él partió ya con el Señor en el 1965, pero creo que son relevantes para el día de hoy. Es más, aquí hago ya un paréntesis, pues ya que estamos hablando de Paul Tillich, para hablar de la frase del día de hoy. La frase de hoy dice de la siguiente manera: Dios no es un ser entre otros seres, sino el fundamento del mismo ser. ¿Ah? Como para enmarcar, ¿verdad? Dios no es un ser entre otros seres, sino el fundamento del mismo ser. ¿Qué tal, Erika?
0: Pues tremenda, tremenda cita. Y mira que pues esto plantea, ¿no?, que Dios no debe ser comprendido como uno de más de los seres existentes, o uno más de los dioses, sino
2: pero
0: como
2: con D minúscula, ¿no?
0: Exacto, sino como el cimiento mismo del ser. Y pues esto implica que Dios va más allá de ser un objeto, un ser finito, sino que trasciende a lo que humanamente nosotros podemos pensar, entender, a la realidad concebible.
2: Sí, y es que, a ver, de alguna manera, en esta frase, Paul Tillich lo que estaba queriendo decir es que Dios es el sustento, es la base fundamental de todo, absolutamente de todo lo que existe. El origen ilimitado y eterno del ser también. Entonces, esta perspectiva lo que invita es a repensar nuestra interpretación de lo divino y nos lleva a comprender que Dios no puede ser encasillado dentro de las limitaciones humanas, sino que está presente en cada átomo, en cada pensamiento, en cada aspecto de nuestra existencia. Dios no es un ser entre otros seres, sino el fundamento del mismo ser. La frase de este martes de Paul Tillich, aquí con los pies en la tierra.
0: Wow, tremendo. Y es que me quedé aquí pensando, Víctor, porque precisamente estaba leyendo hoy un capítulo de un libro, ¿no? 20 evidencias irrefutables de que Dios existe. Y mira lo que leía hoy precisamente. Bueno, es que hay mucho por aquí, pero me encantó esto que dice: el cristianismo no es una de las pocas religiones que profesan estar fundadas en hechos en un mundo real. Hechos que tú puedes leer, investigar y que evidencias concretas lo sostienen. Asimismo, es una religión que cree que a los humanos les es posible conocer esos hechos y que somos responsables de nuestra respuesta personal a ellos. Como dijo John Warren Montgomery, el cristianismo es una fe fundada en hechos. Y es que esos hechos, ¿cuáles son? Lo vemos, ¿no? En la naturaleza, en todo. Aquí lo decíamos, en cada átomo, en cada pensamiento, en cada aspecto de nuestra existencia. Ahí vemos a ese Dios grande y no es difícil de entender y no lo podemos encasillar a una evidencia que podamos, como en las matemáticas o en el cálculo, deducir con una fórmula, sino que está en todo. Dios está en todo, es decir, se manifiesta en todo, se muestra en todo, en la naturaleza, en las cosas creadas, en nosotros mismos, en nuestra formación, en nuestro organismo, en la Vía Láctica, en el universo. Allí vemos que todo eso es obra de Dios. Tiene que haber un creador, tiene que existir alguien muy superior para que todas estas cosas existan. Y a veces solamente lo negamos por negarlo, pero las evidencias y los hechos están ahí muy claros.
2: Bueno, recogemos ofrenda, Erika.
0: Muchas gracias por esa frase, excelente.
2: Faltan 5 minutos para las 4 de la tarde. Seguimos aquí con los pies en la tierra. Entraremos, de alguna manera, entraremos ya en la siguiente hora a nuestra última hora de programa, porque recordamos que hoy es martes y a partir de las 5 de la tarde estará el espacio Habrá un Hombre para Colombia, tiempo de oración y de reflexión aquí en Nuevo Continente. Así es que bueno, sigan con nosotros, mensajes muy importantes y ya retornamos. Seguimos aquí con los pies en la tierra.
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2: Si alguna vez una pareja de casados le ha dicho que nunca discrepan, debe pensarlo dos veces. Como alguien dijo, lo único peor que personas que discrepan por todo son las que no discrepan en nada. La meta en las relaciones personales no es siempre estar de acuerdo, sino aprender a discrepar con amor y respeto. El apóstol Pablo fue un hombre de opiniones firmes que no temía expresarlas, pero estoy seguro de que lo hacía conforme a sus palabras en Efesios 4:15, siguiendo la verdad en amor. Por eso, si hoy se encuentra en desacuerdo con alguien, recuerde hacerlo siguiendo la verdad en amor, no con orgullo ni resentimiento. Le habla David Jeremiah, animándole a que tome el camino a una vida nueva. Descubra la verdad y el amor de Dios en su minuto en la Biblia.
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0: colocando a Jesús en el primer lugar. Apocalipsis capítulo 2, versículos del 1 al 7 dice: Escribe al ángel de la iglesia en Éfeso, el que tiene las siete estrellas en su diestra, el que anda en medio de los siete candeleros de oro, dice esto: Yo conozco tus obras, y tu arduo trabajo, y paciencia, y que no puedes soportar a los malos, y has probado a los que se dicen ser apóstoles, y no lo son, y los has hallado mentirosos. Y has sufrido, y has tenido paciencia, y has trabajado arduamente por amor de mi nombre, y no has desmayado. Pero tengo contra ti que has dejado tu primer amor. Recuerda, por tanto, de dónde has caído, y arrepiéntete, y haz las primeras obras, pues si no, vendré pronto a ti, y quitaré tu candelero de su lugar, si no te hubieres arrepentido. Pero tienes esto, que aborreces las obras de los nicolaitas, las cuales yo también aborrezco. El que tiene oído, oiga lo que el Espíritu dice a las iglesias. Al que venciere, le daré a comer del árbol de la vida, el cual está en medio del paraíso de Dios. Hay muchas cosas que Dios valora de nosotros, tales como nuestras obras, nuestro esfuerzo, nuestro compromiso y entrega para cumplir la labor que nos ha encomendado, el sufrimiento que podamos llegar a padecer por causa de su nombre, así como nuestra fidelidad y perseverancia en medio de las tribulaciones. Sin embargo, pareciera que todas estas buenas obras pueden quedar opacadas cuando Cristo deja de ocupar el centro de nuestro corazón, cuando nuestra relación íntima con Él ya no tiene el primer lugar en nuestras vidas. Aunque todo lo anterior es bueno y absolutamente necesario, para Dios es aún más importante que Él sea nuestro primer amor, que verdaderamente esté por encima de todo lo que hacemos, anhelamos y deseamos. Por esta razón, es sumamente importante preguntarnos qué lugar está ocupando el Señor en nuestra vida. Si, después de hacer una reflexión sincera, reconocemos que Él ya no está en el primer lugar, lo que debemos hacer es arrepentirnos, recordar aquellos tiempos en los que Él era lo más importante para nosotros y volver a practicar las primeras obras, es decir, tomar nuevamente la decisión de buscarlo por encima de todo y de todos.
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0: Vengo a ofrecer una ofrenda agradable a ti.
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2: Son las 4 de la tarde y 13 minutos, 4 y 13, y estas son las noticias. Mucha atención porque en noticias locales hay una triste noticia. Un motociclista murió tras chocar con una volqueta en la avenida Boyacá. Un motociclista murió tras un accidente con una volqueta ocurrido a eso de las 5:30 de la mañana el día de hoy en la avenida Boyacá con calle 38B Sur en la localidad de Kennedy. Las autoridades acordonaron la zona para realizar el levantamiento e iniciar la investigación. El choque provocó el cierre de la paralela en sentido sur-norte y generó un fuerte trancón durante la hora pico. Conductores fueron desviados y se recomendaron rutas alternas como la carrera 68 y la avenida Ciudad de Cali.
3: En noticias internacionales también les contamos que casi 400 pasajeros quedaron varados en Brasil tras la falla de Aviono. Un vuelo de Plus Ultra que cubría la ruta Buenos Aires-Madrid tuvo una falla técnica sobre el Atlántico y realizó una

0: local con destino a Madrid. La compañía aseguró que coordinará el transporte y la asistencia de los viajeros.
1: Y finalizamos este bloque de noticias hablándoles de deportes. Uno de cada 4 exjugadores de la NFL, es decir, de la Liga de Fútbol Americano, presentó señales de CTE. ¿De qué se trata? Pues es que un estudio publicado por la revista médica de BMJ encontró encefalopatía traumática crónica, eso es CTE, en 215 de 878 cerebros de exjugadores de la NFL examinados, que eso es equivalente al 24.5%, hágame el favor. El asunto es que la enfermedad está relacionada con golpes repetidos en la cabeza y puede causar problemas de memoria, cambios de ánimo y comportamiento impulsivo. Los investigadores advierten que la cifra podría ser mayor, ya que cientos de exjugadores fallecidos no fueron examinados. El estudio también señala que el principal factor de riesgo es la acumulación de impactos en la cabeza y plantea reducirlos, especialmente durante los entrenamientos y en las categorías infantiles. Es la información que les podemos brindar a esta hora aquí en Nuevo Continente, en la revista noticiosa, ya siendo las 4 de la tarde y 16 minutos.
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0: Juan Carlos Fernández.
1: Así es, Juan Carlos Fernández, Rabito en la Eternidad, era la canción que escuchábamos, Víctor, y bueno, ya es tiempo para la enseñanza bíblica.
0: Hoy, en la sección En Contacto, el pastor Charles Stanley compartirá la enseñanza que lleva por título Las Lecciones del Amor. Así se llama, Las Lecciones del Amor. Veremos al amor como la expresión más elevada de la vida cristiana. A partir de Primera a los Corintios capítulo 13, se nos recuerda que Dios no mide nuestra vida únicamente por nuestros dones, conocimientos, sacrificios o logros, sino por el amor con el que vivimos y con el que servimos. Importante tema para tomar nota con el pastor Charles Stanley, en contacto aquí con Los Pies en la Tierra por Nuevo Continente.
2: De todas las emociones que una persona puede experimentar, ¿cuál es la más importante de todas? El amor. El amor es el superlativo de todas las emociones. No hay emoción alguna que siquiera se llegue a comparar con la importancia del amor. Y de eso quisiera hablar en este mensaje titulado Las Lecciones del Amor. Lo invito a que abra su Biblia en 1 Corintios capítulo 13. El pasaje que estudiaremos en este mensaje se encuentra en medio de dos capítulos que tratan sobre los dones. El capítulo 12 habla de los dones espirituales, y el capítulo 14 se enfoca en un don específico que es el don de lenguas. Y la razón por la cual Pablo escribe esto es simplemente la siguiente, porque aquellos cristianos de Corinto habían puesto mucho más énfasis en los dones del Espíritu que en el fruto del Espíritu. Prestemos atención a lo que dice el apóstol Pablo al comienzo de este capítulo, desde el versículo primero. Dice así, y leo: si yo hablase lenguas humanas y angélicas y no tengo amor, vengo a ser como metal que resuena o címbalo que retiñe. Y si tuviese profecía y entendiese todos los misterios y toda ciencia, y así tuviese toda la fe, de tal manera que trasladase los montes y no tengo amor, nada soy. Y si repartiese todos mis bienes para dar de comer a los pobres, y si entregase mi cuerpo para ser quemado y no tengo amor, de nada me sirve. La primera lección tocante al amor que quiero que observemos es la siguiente. Vivir sin aprender a amar a Dios, sin aprender a amar a otros, es no captar la idea del propósito mismo de la vida. Vivir nuestra vida sin aprender a amar a Dios y a otros es perder de vista la razón misma de la vida. Recordemos ahora lo que dijo Jesús en el capítulo 22 de Mateo. Usted recordará que en esta ocasión le preguntaban cuál era el mayor mandamiento. Él respondió de esta forma. Dijo así: este es el más grande. Amarás al Señor tu Dios con todo tu corazón y con toda tu alma y con toda tu mente. Este es el primero y grande mandamiento. Y el segundo es semejante. Amarás a tu prójimo como a ti mismo. Jesús dijo: de todos los mandamientos que hay, el más importante de todos tiene que ver con el amor. Se trata de nuestra relación con el Padre, con el amoroso Dios, y es tocante a nuestra relación con otras personas. Entonces la Escritura dice en este pasaje que Jesús dijo que el mandamiento más importante de todos es el mandamiento que se trata del amor. Recordemos que Él les dijo a sus discípulos: así quiero que todo el mundo sepa quiénes son ustedes. Quiero que sepan que son mis seguidores, no por su gran fe, no por su elocuencia y todo lo demás, sino que detecten en ustedes este amor, que vean que han aprendido a amar al Padre y a otros. Quiero que vean que son mis seguidores porque el amor simplemente se rebosa en ustedes. Es muy fácil entender que, de acuerdo a lo que dice la Escritura, que esa cualidad superlativa, suprema, más grande que todas las demás, la cualidad que Él busca en nuestras vidas, es el espíritu de amor, las acciones de amor, la demostración, la expresión de amor. Ahora bien, ¿qué es lo que nace de nuevo? Recibimos un nuevo espíritu. Dice en 2 Corintios 5, 17, de modo que si alguno está en Cristo, nueva criatura es. Las cosas viejas pasaron. He aquí todas son hechas nuevas. Entonces, ¿qué fue hecho nuevo? Una de las cosas que fueron hechas nuevas fue mi capacidad de entender y conocer a Dios, y de amar a Dios. Fuera de eso, Él dice que estábamos muertos en nuestros delitos y pecados, dominados por nuestros deseos, controlados por nuestra voluntad, por nuestro egoísmo, egocentrismo, orgullo, arrogancia y todo lo demás. Entonces, para que Dios hiciera posible que viviéramos de la manera como Él quiere que lo hagamos, y que aprendiéramos a amarlo a Él y a otros, tuvo que hacer algo dramático en nuestras vidas. Tuvo que llevar a cabo una nueva experiencia de nacimiento que nos dio un nuevo espíritu y un nuevo potencial de amor y ser amados por otros. Eso es lo que Dios quiere para cada uno de nosotros. Por sobre todas las cosas, Él quiere que aprendamos a amarlo y que aprendamos a ser amados recíprocamente. Al llegar a este capítulo 13 de Primera de Corintios, vemos que Pablo dice que el amor es preeminente por sobre todas las cosas. Entonces entendemos que el amor es algo sumamente importante. La lección número 2 es esta: que el amor genuino fluye de Dios, quien mora en nosotros. La fuente del amor genuino es Dios, quien mora en nosotros. De Él mana el verdadero amor genuino. Todos los demás tipos de amor son imperfectos. Todo el amor que fluye de nosotros y otras personas viene de nuestra personalidad y de nuestras experiencias carnales, pero el amor perfecto viene de Dios. Cuando el Señor Jesucristo vino a nuestra vida, ¿qué hizo? Se estableció en nuestras vidas y Él es la fuente de amor que fluye en nosotros. Hay un amor carnal que el no creyente puede experimentar hasta cierto punto. Puede ser un amor fraternal o fileo, un cariño hacia alguien. Pero solo quienes conocen a Cristo como su Salvador, solo en quienes mora Dios, puede fluir el amor de Dios. Por esta razón, el ministerio del Espíritu Santo es sumamente importante en cada aspecto de nuestra vida, sin excepción. El Espíritu Santo no viene meramente a ungir a los predicadores, los misioneros y los obreros cristianos para que hagan el trabajo de Dios. El Espíritu Santo mora en cada creyente para capacitarnos para que hagamos esas pequeñas cosas que pensamos que son sencillas, pero que son sumamente importantes para convertirnos en las personas que Dios quiere que seamos. Entonces, para poder amar a alguien en la forma como Dios quiere que sean amados, y para poder recibir su amor como Dios quiere que lo reciba, debo tener al Espíritu Santo en mi vida, actuando en mí, haciendo su trabajo. Piense en las exquisitas uvas de la vid, suspendidas en los pámpanos. ¿Cómo fueron producidas? La rama no las produjo, sino la savia que fluye de la vid, que corre por la rama. Así es el Espíritu de Dios. Él dice: yo soy la vid, vosotros los pámpanos. Esto significa que como creyentes somos los pámpanos, las ramas. Y es el Espíritu de Dios que fluye en nosotros, es quien expresa ese maravilloso amor de Dios en nuestros corazones. Por esa razón, la lección número 2 es el amor genuino, es decir, el amor de Dios que fluye a través de nosotros. Dios es la fuente de este amor. No se trata de lo que yo pueda evocar o de lo que yo me fuerce a pensar de otra persona. Se trata del amor de Dios que fluye a través de nosotros. Dios es la fuente de ese amor. Entonces dijimos que la lección número 1 es la siguiente: pasar la vida sin aprender a amar al Padre, al Señor Jesucristo y a su Espíritu y a otros no es captar la idea de la razón misma de vivir. La fuente del amor genuino es Dios. Dios mora en nosotros. La lección número 2 es que Dios es la fuente del amor que fluye dentro y fuera de nuestra vida. La lección número 3 es sencilla pero profunda. La vida sin amor es vacía y sin sentido. No importa cuán dotado y talentoso puede que sea, o cuán fuerte y poderoso sea, ni lo que pueda lograr o dar en la vida es vacía y sin sentido fuera del amor de Dios. Ahora escuchemos lo que nos dijo el apóstol Pablo en este pasaje de la Escritura, algo muy significativo. Vaya por favor al capítulo 13 de Primera de Corintios, versículo 1. Recordemos que aquí habla de la preeminencia del amor. Antes de decir lo que hace, cómo actúa el amor, primero nos dice que es el superlativo. Esta es la cumbre por encima de todas las demás. Ahora bien, con eso en mente, ¿qué es lo que sucede aquí? Él compara el valor infinito del amor con cinco cosas finitas muy importantes. Eran importantes en los días en los cuales Pablo escribió y son importantes para nosotros hoy día. En primer lugar, comparemos el amor con la capacidad de comunicarnos. Dice así el versículo primero de 1 de Corintios 13 y leo. Si yo hablase lenguas humanas y angélicas y no tengo amor, vengo a ser como metal que resuena o címbalo que retiñe. La gente ahora lee ese versículo y se pregunta, ¿qué quiere decir eso de lenguas humanas y angélicas? Bueno, el apóstol Pablo hablaba varios idiomas, hablaba arameo, hebreo, griego y probablemente también otros idiomas. Así, al hablar de lenguas se refiere a lenguajes humanos que él podía hablar. Y al hablar de lenguas angélicas, no se refiere a un montón de sandeces que nadie entiende, porque en cada experiencia en la Biblia donde un ángel habló la palabra de Dios a alguien, esa persona entendió claramente lo dicho por el ángel. Así que aquí no se trata de un lenguaje celestial. Lo que significa esto es que si un ángel hablase lo que sea que diga, no tiene sentido si no tiene amor. La mejor forma de expresar eso es de la siguiente manera. Supongamos que yo le diga a alguien, le amo. Pero en realidad no lo digo en serio, y además tampoco entiendo lo que es el amor, entonces lo que dije no tiene sentido. A esto se refiere aquí el apóstol Pablo. Muchas personas piensan que aman a alguien, pero lo único que hacen es un ruido. Al decir, te amo, simplemente hacen un ruido, ¿y sabe por qué? Porque no aman a Dios, por lo tanto no tienen la capacidad de verdaderamente amar a alguien más. Y aunque dicen, oh sí siento amor, pero sin Dios en realidad no tienen la capacidad genuinamente de sentir amor. Entonces lo que nos dice es que las personas que dicen ser amadas, que aman y que enfatizan su habilidad para comunicarse, si no saben lo que es el amor, no tiene sentido lo que dicen. Por ejemplo, si genuinamente amo a quienes escuchan este programa, aunque nunca los haya visto y nunca los llegue a conocer, si en verdad les amo, entonces hablaré la verdad, y a veces será agradable oírla. Será suave, gentil, como el terciopelo. Les encantará el mensaje. Pero en otras ocasiones, si en verdad le amo, tengo que ser fuerte como el acero y el papel de lija. No le gustará. Por eso, si usted es padre y ama a sus hijos, la Biblia dice que los corrija y los azote, si es necesario. Los disciplinará cuando necesiten disciplina. Porque el amor no es solo terciopelo, sino también es papel de lija. Entonces el amor es mucho más importante que la habilidad de hablar. Lo que sale del corazón es importante, no solo lo que sale de la boca. Porque no podemos camuflar lo que viene de la boca con algo que no es amor genuino. Una persona que tenga discernimiento sabe cuando hay amor y cuando no lo hay, sabe si es falso. Entonces Pablo nos dice que la capacidad de expresar amor es mucho más importante que cualquier otro don que tengamos. Fíjese en lo que dice en el versículo 2 de 1 de Corintios 13. Si tuviese profecía y entendiese todos los misterios y toda ciencia, pienso que esta es la clave. Cuando alguien habla genuinamente en amor, sus palabras se graban en nuestros corazones. Si no habla en amor, no se graban. Uno puede tomar una flecha afilada como una hojilla y sumergirla en amor. Al lanzar esa flecha al corazón de una persona, sea salva o no, si la flecha fue sumergida en amor, quizás les duela o arda un poco. Pero en lo más profundo, no la podrán rechazar. ¿Sabe por qué? Porque se habló en amor. Entonces toda la enseñanza bíblica, toda la predicación, toda la enseñanza en la escuela dominical, todo lo que hacemos, sea cantar o lo que sea, si no es motivado por el amor, no tiene ningún valor, es simplemente ruido. Es como resonar cacerolas y golpear címbalos, algo sin sentido. No tiene ningún efecto. Una vez alguien me preguntó, ¿qué es lo que más quiere de Dios? Por sobre todas las cosas, bueno, pudiera hablar de una relación estrecha con él, pero casi encabezando la lista diría, una fe que mueva montañas. ¿Y sabe lo que me respondió? Dijo que eso estaba bien, pero que algo aún superior distinguido aún por encima de una fe que mueva montañas. Mucho más importante es que nosotros tengamos la capacidad de amar al Padre y amar a otros. Dios coloca el amor hasta por encima de la fe. Él dice que si hablamos de nuestra elocuencia, pero no tenemos amor, no tiene sentido. Dice que podemos tener todo tipo de conocimiento y podemos entender todas las cosas de la Escritura y tener una fe que mueva montañas, pero sin amor no significa nada. Dice que no es nada. Nada somos por nuestras habilidades, talentos, dones, logros y éxito en la vida. Prestemos atención a lo que nos dice luego en el versículo 3, dice así, y leo en 1 Corintios 13. Y si repartiese todos mis bienes para dar de comer a los pobres. Ahora bien, la gente da por muchas razones variadas. Por ejemplo, algunas personas dan porque genuinamente aman a otros, pero otros dan para recibir una deducción en sus impuestos. Hay quienes dan porque creen en una causa, creen que hay una necesidad. Dan porque alguien los compele a hacerlo. Y otros dan porque eso los hace sentir bien. Pero ¿sabe lo que dice el Señor? Si mi motivación al dar no es mi amor por el Padre y por otros a quienes doy en el juicio de Cristo, cuando vea la hoja de control de nuestras buenas obras, habrá un espacio en blanco. Ni siquiera estará en el récord, porque nada ganó con eso. Fíjese que el apóstol Pablo no dijo que me sirve para algo, sino que dijo que de nada me sirve. Y eso significa que me sirve de nada ante los ojos de Dios. Y luego Pablo usa un ejemplo extremo. Dijo lo siguiente en el versículo 3 de 1 Corintios 13, y leo, y aún, si entregase mi cuerpo para ser quemado y no tengo amor, de nada me sirve. Dicho de otra forma, una persona puede hacer el máximo sacrificio de autodestrucción por alguna causa, para dejar su nombre en la historia, lo que sea. Pero de nada serviría. Solo queda en la hoja de control. No ganaría nada con eso, a menos que sea motivado por un amor genuino por Dios y por otros. Hay personas que sacrifican sus vidas en un amor genuino por Dios, amor genuino por otros. Esa es su única hoja de control. Nadie tiene mayor amor que este, que uno ponga su vida por sus amigos. Y aún más grande es el que Dios haya puesto la vida de su Hijo para todos nosotros que éramos pecadores. Él dijo que cuando éramos pecadores, Cristo murió por nosotros los impíos. ¿Qué dice Pablo en todo esto? Que lo más importante en la vida es el amor. Él dice que si vivimos sin aprender a amar a Dios y aprender a amar a otros, no hemos captado cuál es el propósito de la vida, qué es el amor genuino que fluye de Dios, quién mora en nosotros. La vida sin amor no tiene sentido. No importa cuántos dones tenga usted, no importa cuán exitoso sea, no importa cuánta fe tenga, no importa lo que dé ni lo que esté dispuesto a sacrificar, nada tiene sentido, no tiene valor, es vacío, hueco, no tiene ningún provecho. Sin amor. ¿Podría usted señalar a alguien y decir honestamente, te amo desinteresadamente, estoy dispuesto a servirte, a sacrificarme por ti, dispuesto a ser usado por Dios para edificarte, para que te conviertas en la persona que Dios quiere que seas y para que alcances las metas que Dios quiere que logres en tu vida, estoy dispuesto a ayudarte en todo eso? Si no puedo decir eso honestamente, lo más probable es que nunca haya experimentado esa relación estrecha y amorosa con Dios que Él quiere tener con usted. Mi amable oyente, yo veo que no hay nada en la vida que se iguale a eso. Podemos orar. Y Padre, hoy te doy gracias porque este amor está disponible para cada creyente sin excepción. Y cuando te pido que el Espíritu Santo actúe en nuestros corazones de tal manera que quites de nuestro corazón y de nuestra vida toda actitud que impida el fluir de tu perfecto amor en nosotros. Te amamos, te alabamos, te adoramos. Dijiste que si te amábamos, te obedeceríamos. Así que queremos que nuestros corazones se inclinan a ti, que tú los gobiernes, que seamos imitadores tuyos tanto que tu amor sea lo que fluya naturalmente en todo lo que hagamos, todo lo que decimos, todo lo que somos. que seamos saturados, envueltos, cubiertos, rodeados bajo la sombra del mismo Espíritu de amor. En el nombre de Jesús. Amén.
0: Wow, ¡qué mensaje tan hermoso el del pastor Charles Stanley! Las lecciones del amor. El pastor Stanley nos dijo que aprender a amar a Dios y a los demás es parte esencial del propósito de la vida. Pablo muestra que podemos tener grandes dones, conocimiento, fe, capacidad para hablar, generosidad, incluso hasta hacer grandes sacrificios, pero si todo ello carece de amor, pierde su verdadero valor. El amor genuino no nace simplemente de nuestros sentimientos o esfuerzos humanos, sino de Dios mismo, quien habita en el creyente y obra por medio del Espíritu Santo. Por eso, la vida cristiana no consiste solamente en hacer cosas para Dios, sino en permitir que su amor transforme nuestro corazón y se exprese en nuestras palabras, en nuestras decisiones, relaciones y también en el servicio a los demás. El verdadero amor sabe ser tierno, pero también firme cuando es necesario. Busca el bien del otro y está dispuesto a servir y sacrificarse desinteresadamente. Podemos preguntarnos no solo cuánto hacemos por Dios o por los demás, sino con qué actitud lo hacemos. Cada día es una oportunidad para pedirle al Señor que quite el egoísmo, el orgullo y todo aquello que impide que su amor fluya a través de nosotros. Las referencias bíblicas utilizadas en el mensaje de hoy fueron primera a los Corintios capítulo 12, también el 13, versículo del 1 al 3, y también algunos apartes del capítulo 14. Mateo 22, 37 al 39, segunda a los Corintios 5, 17, Juan 15, 5 y el versículo 13, y también Romanos 5, versículos 6 al 8. En contacto.org es la página web que usted puede visitar si quiere conocer más sobre este ministerio del pastor Stanley. En Contacto fue emitido aquí en Nuevo Continente gracias a ustedes, queridos oyentes, por ese respaldo generoso a través de sus ofrendas, porque así estos espacios de radio son posibles y pues, se permite que mensajes como este del pastor Stanley llegue a muchas personas. Es una forma de seguir acumulando tesoros en el cielo, por supuesto. Ya son las 4 de la tarde y 44 minutos, 4 y 44. Y bueno, un eslogan que ustedes ya van a empezar a escuchar también para el Puertas Abiertas tiene que ver con lo que dijo el pastor Stanley. El amor que nos une porque somos familia en Cristo. El amor que nos une porque a pesar de las diferencias que puedan haber, hay un amor que es el del Señor, el que nos mantiene así, estrechos, unidos. Seguimos aquí con los pies en la tierra y estamos en Nuevo Continente acumulando tesoros en el cielo.

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1: Estas son las noticias de la hora. Mucha atención, noticias nacionales. Regreso a clases avanza de forma gradual en zonas afectadas por el terremoto. El Ministerio de Educación informó que el retorno avanza según las condiciones de seguridad en cada sede. La emergencia afecta 387 municipios, 1.462 instituciones y 3.872 sedes, con cerca de 988.180 estudiantes. Cali tiene el 97% de sus sedes habilitadas total o parcialmente. Armenia alcanza el 95% de presenciabilidad y el Chocó registra el 80%. En otras zonas continúan las clases virtuales, escuela en casa y reubicaciones mientras se evalúa la infraestructura.
2: En noticias internacionales les comentamos que California frena la negociación por la compra de la Warner Bros. El fiscal general de California, Rob Bonta, canceló una reunión con Paramount Skydance y acusó a la compañía de filtrar y tergiversar conversaciones confidenciales sobre un posible acuerdo para destrabar la compra de Warner Bros. Discovery. La empresa negó las acusaciones y aseguró que mantiene su disposición a negociar. La operación, valorada entre 110 mil y 111 mil millones de dólares, enfrenta una demanda de California y otros 11 estados por posibles efectos antimonopolio. Paramount busca cerrar un acuerdo antes del juicio previsto para marzo, mientras crece la presión por el impacto que la fusión tendría en Hollywood.
1: Y también les decimos en otras noticias, que noticias deportivas, el DIM recupera su escudo histórico de 1913. El Deportivo Independiente Medellín decidió volver a utilizar el escudo de 1913 como parte de una estrategia para reforzar su identidad y recuperar un símbolo ligado a los orígenes del club. La decisión también busca diferenciar al DIM de otros equipos, responder a una petición histórica de sus hinchas y fortalecer la marca del equipo del pueblo a nivel nacional e internacional.
2: Esperen en una hora las noticias que vienen de Israel en el enlace judío y también nos preparamos porque en momentos daremos comienzo al espacio Habrá un hombre para Colombia.

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0: Y les damos la bienvenida a todos nuestros amigos, hermanos, oyentes fieles de Nuevo Continente a este su programa de oración, de intercesión, Habrá un Hombre. Y hoy, bueno, con el equipo completo, Becky, Alex, Santiago, también Valeria nos acompaña en la parte de transmisión por YouTube. Y quien les habla, Erika Hurtado. Un saludo muy cordial para nuestros amigos y es un gusto poder transmitir este espacio para que juntos, como iglesia, con nuestros amados oyentes, nos unamos a orar por nuestro país, a orar por Colombia. Becky, ¿qué tal? Buenas tardes.
1: Buenas tardes. Y sí, buenas tardes a Erika, que está ahí en el máster, Angie Valeria, gracias. Alex nos acompaña y también gracias a profeta, pastor, amigo, Santiago Castellanos, que también se ha comprometido con este programa. Y como les hemos dicho, cambiamos el horario para que no tuviéramos el conflicto y la interrupción del programa con los lunes festivos. Entonces les agradecemos que se hayan ajustado a este nuevo horario y queremos primordialmente darle a ustedes, nuestros oyentes, nuestra audiencia, porque ustedes son la razón por la cual Nuevo Continente continúa a los 58 años. Gracias. Que el Señor les multiplique y les bendiga. Pues antes de seguir, le paso el micrófono a Alex y Santiago, por favor.
2: Muy buenas tardes para toda nuestra amada radio audiencia. Santiago, Becky, Erika, Valen, que está por allá atrás. Muy contentos de estar en el programa y qué bueno que se haya podido cambiar el horario. Me parece, siempre ha sido muy importante para nosotros orar por nuestro país. Y bueno, siempre los lunes queda uno como con ese sinsabor de no haber podido orar por el país, orar por nuestras autoridades, por la emisora, por los ministerios, por todo. Entonces, qué bonito que se haya, que Dios haya puesto esto en tu corazón, Becky, de poder hacer este programa los martes, de bendición, ¿verdad? Total.
1: Gracias. Y Santiago también se fue acomodando, un hombre, estimados oyentes, supremamente ocupado, pero el Señor lo ha unido y lo ha traído para este tiempo especial, junto con muchos más, pero en particular, lo pongo aparte. Gracias, Santiago.
2: Hay que incluirlo en la propaganda. Sí. En la entrada al programa.
3: Muchas gracias. Siempre por recibirme. Un saludo a Becky, a Erika, a Alexa. Me dijeron que hoy es Valeria. La que es la. Sí. Sí. Saludo a Valeria y a todos los oyentes y YouTube televidentes. Todavía no sé cómo decirles, pero no, siempre es un honor estar acá, es un honor compartir, siempre Dios nos saca ese amor por el país y por el Señor, y que podamos siempre ser generaciones que cumplamos esa oración que hacía el apóstol Ignacio, que la hacía por el Espíritu, que haya personas siempre en cada generación que se levanten a hacer vallado y a hacer brecha, por una nación que está en el corazón de Dios. Así que siempre es un honor estar acá y compartir con ustedes.
1: Mil gracias. Y hace unos días yo le envié un texto a Santiago. Tal vez se le extravió, no sé, pero de todas maneras lo voy a repetir. Porque el pastor Ignacio tenía un cariño especial para el joven colombiano, los jóvenes colombianos. Y estimados oyentes, yo le escribí a Santiago en nombre de mi padre, que ya está en la presencia del Señor, que yo sé que él estaría encantado de conocerlo y apoyarlo en lo que Dios está haciendo a través de su vida, y le agradecería su disponibilidad de entregárselo todo al Señor. Y eso se lo entrego, Santiago, porque eres un poquito más joven que los demás, no de Valeria, pero de nosotros los otros. Pero Dios tiene, mi papá tenía un lugar en su corazón apartado para los jóvenes. Y muchos de esos jóvenes, cuando él los veía, el Señor le entregaba una palabra profética. Y muchas de esas personas hoy en día están haciendo lo que el Señor les había entregado por medio de esa palabra profética. Pero gracias, y gracias por aportarle a Nuevo Continente este gran privilegio. Y sí, aquí estamos para ver y continuar viendo lo que Dios está haciendo. Lo que Él comenzó, como dice Filipenses 1:6, lo que Él comenzó lo terminará hasta el nombre del Señor Jesús. Y yo, mirando las noticias en esta semana y viendo lo de los incendios, llamé a Alex anteayer o algo, le pregunté: Alex, yo recuerdo que en Colombia se quemaban las tierras para abonarlas. Entonces yo tuve que preguntarle a Alex porque dije, tal vez yo me estoy equivocando. Pero les digo, estimados oyentes, que lo que yo siento que el Señor nos está mostrando a través de estos incendios, sí, viene de parte del enemigo. Pero creo que es una señal de un mover de Dios que viene para Colombia. Porque Él está refinando, está purificando. Y Él está abonando no solamente esas tierras, pero la tierra de Colombia. Entonces, le doy la palabra a Santiago a ver qué. Si estamos. Eso es lo que el Señor me ha puesto en el corazón. Que si el enemigo lo ha intentado para destrucción y para que este nuevo gobierno quede mal, pero lo que Dios tiene para traerle a Colombia por medio de este ejemplo, ellos se van a arrepentir de lo que hicieron, como lo hicieron con la crucifixión. Si ellos hubieran salido, ¿qué iba a hacer? ¿Qué iba a resultar con la vida del Señor Jesucristo después de morir en el Calvario? Se hubieran arrepentido. Y creo que va a ser lo mismo con el ataque que el enemigo tiene planeado para Colombia. Se le va a derrumbar, se le va a acabar, porque lo que Dios tiene es mucho más grande. Santiago.
3: Amén. Yo creo que pues no tenemos nunca todas las respuestas, ¿cierto? Nunca alcanzaríamos la certeza al 100% de todo lo que pasa. Y creo que, sobre todo a nivel nacional, hay tantas cosas que tienen muchas capas de complejidad para uno tratar de simplificar demasiado cosas que tienen muchas aristas y asteriscos. Cuando pasa el terremoto, Dios me lleva a 1 Reyes 19, donde dice que Elías está huyendo después de tener la victoria, ¿sí? Después de tener como ese Monte Carmelo, que para mí esa gran victoria, como lo decía Alex en un programa pasado, fue las elecciones. Elías huye y se encuentra con Dios en el monte y dice que hay un terremoto y hay un fuego y hay un silbo apacible, la voz de Dios. Entonces Dios me da ese versículo y yo me acuerdo que decía en el video, en la oración, y yo decía, pues dice que vino un terremoto y después vino un fuego y después vino la voz de Dios. Pues yo lo dije así, sin pensar mucho más de eso, y al otro día empezaron como los incendios en el departamento del Tolima. Y entiendo lo que tú dices, perdón. Entiendo que hay señales bíblicas que no podemos ignorar, donde entendemos que ahora lo que viene es la voz de Dios. Y yo sí le digo a la gente, hay una fecha muy importante que es septiembre 11, 12 y 13. Uh-huh. Es el fin de semana de Rosh Hashaná, donde casi siempre es un momento para ponerle mucho cuidado a la voz de Dios, para uno tener un tiempo de quietud, de silencio, de oración, de arrepentimiento y de buscar a Dios para que Dios nos hable como país, ¿sí? Y como personas, como familias, como instituciones. Ahora, claramente el fuego lo empiezan delincuentes, cosa que esperamos que pues ellos sean también llevados a la justicia. Yo conozco el trabajo de la gobernadora del Tolima y de la alcaldesa de Ibagué. Son dos mujeres muy esforzadas y a mi parecer mujeres de Dios. Pero sí, me pasó algo muy curioso que les quiero presentar aquí, a ver cómo lo interpretan también ustedes. Las ciudades más golpeadas por el terremoto es Pereira, sin duda, y Cali, de las ciudades más grandes, digámoslos. Ambas ciudades, este año, los alcaldes consagraron la ciudad a Jesús, este mismo año. Y Ibagué y Tolima, también la alcaldesa y la gobernadora consagraron respectivamente la ciudad y el departamento a Jesús. Entonces, cuatro cosas que fueron muy atacadas en este tiempo tienen ese precedente este mismo año. ¿Sí? La consagración de la ciudad de Ibagué a Jesús fue en diciembre. Pero ha pasado estas cosas. Entonces, ¿qué también veo yo? El enemigo se levanta justo el primer día del nuevo gobierno oficial a desviar todo lo que ya se podría estar haciendo para girar todos los recursos y la atención a un desastre natural y también a un desastre provocado, que es los incendios. Y realmente no se ha podido gobernar o avanzar demasiado en todas las otras cosas. Entonces entendemos que hay un plan. Mientras Dios avanza un plan de cambiar Colombia, y Dios tiene instrumentos que lo ejecutan, y Dios tiene personas que están orando y ejecutando este plan, también yo creo que el enemigo no le interesa que Colombia salga de la violencia crónica, que Colombia salga de la delincuencia, que Colombia salga del narcotráfico y de muchas cosas que tenemos. Pero yo creo que fue una batalla espiritual tan fuerte este año por Colombia que se ganó por la oración del pueblo. O sea, no hay otra explicación. Las iglesias cristianas, católicas y las denominaciones que tú quieras, reunidas más de 5.000 y más de 7.000 vigilias los viernes antes de primera vuelta y segunda vuelta. ¿Y qué sentía yo de Dios? Uno, más allá de la razón o del terremoto o de los fuegos, nuestra labor es orar para que Dios tenga misericordia, orar por las víctimas y orar para que no se repita. Yo he visto muchos videos de gente diciendo, no, va a pasar esto, ahora viene a Bogotá, ahora viene a Medellín, ahora va a pasar esto. Y yo digo, mi labor, yo, Santiago, como profeta, es primeramente ser un intercesor, alguien que se para en la brecha, hace vallado y dice, Señor, si encuentras

0: Mientras que caigamos en juicio, aún en Bogotá, el riesgo de tantas muertes, ¿sí? De las estructuras que no están antisísmicas, todas estas cosas. Entonces yo lo interpreto como, claro, el cambio de gobierno espiritual sacude muchas cosas. Dos, las señales, sin importar su origen, apuntan a un tiempo de visitación, apuntan a un tiempo bíblico, a un tiempo de gracia. Hablábamos aquí con el padre católico. Ellos también lo reconocen como un tiempo de gracia de Dios sobre nuestra nación. La sensibilidad de nuestros gobernantes, donde Dios les despertó el espíritu a los gobernantes para buscar a Dios. Y en ese tiempo de gracia, mi labor debe ser interceder y orar para tener ese aceite propio, como las vírgenes que tenían en su lámpara y su aceite. Orar para que no venga juicio, porque también a veces cuando Dios se acerca. No, no es que Dios sea malo, es que la presencia y la santidad de Dios, si te agarran mal parado, trae juicio. Si te agarran en arrogancia, en orgullo, es un problema, en inmoralidad sexual, en pecado. Y a partir de ahí, que creo yo, Colombia está en un punto donde si Dios usó la oración para darnos esa gran victoria y poner a el nuevo gobierno, Dios tiene que usar la oración para sostenerlo. Entonces, el llamado es: levantemos altares, levantemos oración a Dios, levantemos adoración a Dios. Y ahorita el viernes va a haber algo de unidad de la fe para que pase esto. Entonces estoy muy, muy expectante y también con mucho temor de Dios, porque yo siento todos los días a mí me mandan fotos, videos, me piden ayuda en oraciones. Hemos estado ayudando, por supuesto, financieramente, pero es muy, uno se carga. Porque es difícil ver la desesperanza, las familias, es difícil, es difícil. Y uno se carga, y yo no he tratado de hacer muchas cosas públicas, sino yo me encargo y yo oro y ayudamos en lo que podemos. Pero es un tiempo donde más que nunca debemos presentarle a Jesús al país, porque el país quiere conocerlo y que la iglesia esté en oración, por supuesto.
1: Alex. No te escuchamos.
2: Ahora sí,
1: Ahora
2: es que
1: sí.
2: me hizo
1: Gracias.
2: acordar Santiago ahorita el día de la posesión del presidente. Habló el rabino, ¿sí? De Dios, Dios Todopoderoso, el rabino judío, habló de esto. El pastor Eduardo Cañas habló del Hijo, o sea, Padre, Hijo, o sea, de nuestro Señor Jesucristo. Y el máximo jerarca de la Iglesia Católica habló del Espíritu Santo. Los tres, sin saber, Padre, Hijo y Espíritu Santo de Dios. Y miraba yo aquí la palabra que la tenía aquí, la tengo en Efesios 1, 3. Toda la alabanza sea para Dios, el Padre de nuestro Señor Jesucristo, que nos ha bendecido con toda clase de bendiciones espirituales en los lugares celestiales, porque estamos unidos a Cristo. Y yo miraba esta palabra, miraba lo que dijo cada uno de los tres jerarcas de nuestras iglesias, hablando Padre, Hijo y Espíritu Santo, decía, wow, qué diocidencia que los tres. Parece como que Dios los parece que se hubieran puesto ellos de acuerdo, pero fue Dios quien los puso de acuerdo para que cada uno pudiera hablar en su momento que tuvieron la locución, uno del Padre, el otro del Hijo y el otro del Espíritu Santo. Y cómo declarar esta palabra de bendición. El Padre, el Hijo y el Espíritu Santo están sobre nuestras vidas, están sobre nuestra nación. Somos bendecidos. Somos colombianos bendecidos por la Trinidad. Dios nos ha dado ese gran regalo que es la bendición. Bien decir, dice la palabra en su idioma y su texto original. Bien decir o decir bien. Es decir bienaventurado o es bendecir. Y es lo que tenemos que hacer y seguir haciendo. Bendecir y darle gracias a Dios porque primero pues fue muy fuerte. Yo le acababa de enviar un video a Becky y a Erika que fue impactante cómo en medio del dolor, cómo se le ha levantado Colombia con tanto amor, con servicio,

0: La gente ha querido ir al estadio, a los sitios donde se está recogiendo las cosas, donde está recogiendo los mercados, donde la gente de corazón. El otro día el domingo recogí una muchacha, iba para el no sé, de los sitios donde está recogiendo el mercado, y me dice: es que hay que ayudar, hay que servir. Dejé a mis dos hijas en la casa con mi mamá y me voy a ir a empacar mercados a las 7 de la mañana. Y decía: wow, ese es el corazón de nosotros los colombianos, de servir, de amar. Y sí que lo hemos mostrado en estos días. Pienso que aquellos que oramos todos los días por nuestra nación, hablábamos antes del programa con Becky: Señor, que envíes lluvia temprana y tardía, y que envíes lluvia sobre estos sitios donde se ha incendiado tanta cosa. Y Dios tiene misericordia, así como la tuvo en los lugares donde hubo este terremoto. Dios seguirá obrando y seguirá cumpliendo su propósito en nuestra nación a pesar de.
1: Sí. Y se convertirá en una tierra aún más fértil.
0: Fértil, más fértil.
1: Sí. Erika.
2: Bueno, es que de verdad que todo lo que ha acontecido han sido una serie de sucesos como tan pegaditos uno a otro y como que a uno no lo dejan como mirar muchas cosas, pero yo les decía el sábado acá con Becky y con Luis Enrique que cuando el Señor me habló acerca del terremoto, me lo hizo en un sueño, me lo dijo que venía un terremoto. Yo no entendía para dónde, si él, pues creía que era para Colombia. Cuando pasó lo de La Guaira, pues dije, ah, bueno, de pronto era ese terremoto. Pero en ese sueño el Señor me decía que habían dos señales. Y cuando pasó lo de Maduro, yo dije, uy, esa es la primer señal. Dije, Dios mío, esta es la primer señal. Porque él me dijo, una persona se me acercaba en el sueño y me decía, terremoto, viene terremoto. Y yo le dije a mi familia, a mi círculo más cercano, y oramos, por supuesto. Y cuando, pero van a haber dos señales, o sea, para que se cumpla eso. Entonces, esas dos señales, cuando llegó lo de Maduro, dije, Dios mío, esa es una señal. Y cuando llegó la muerte de Jason Jiménez, era la segunda señal. Y yo dije, tremendo, Señor, viene un terremoto, pero pues le clamé al Señor, por lógicamente pidiendo misericordia, que Dios nos guarde, que Dios nos ayude, pero igual era como sintiera yo que iba a venir, o sea, no era que no iba a pasar. Pero lo que yo le decía a Becky y a Luis Enrique, siento en mi corazón, es mi sentir, que lo que venía para Colombia era mucho más fuerte de lo que pasó. Y que gracias al clamor, que gracias a las oraciones, que gracias a que el pueblo se humilló, el Señor no permitió una devastación más grande de lo que hemos pasado. Entonces, las oraciones fueron un muro de contención para evitar que esto fuera mucho mayor. Mi lectura de por qué en estos lugares específicos. Bueno, nosotros sabemos que Cali, pues allí se han presentado muchos hechos y uno de los hechos que a mí me conmovió muchísimo fue la muerte de una joven que la mataron para sacarle un bebé y se lo sacaron vivo. Y sabemos que esa sangre clama por justicia, ¿cierto? Bueno, sabemos que, no sé si es en Pereira, también hay una iglesia satánica allí. También sabemos que en Chocó hay mucha brujería. De hecho, yo conozco gente allá que me ha dicho que ya es cristiana y me ha dicho, Erika, allí se hace mucha brujería. Bueno, y lo que yo también puedo leer es que, aunque se hizo oración y mira que los gobernadores de esos lugares han sido obedientes a Dios y han hecho lo que han tenido que hacer, y sé que Dios está despertando y sé que esto es para un despertamiento de las personas. ¿Por qué razón? Porque mire que las autoridades están conectadas con Dios. El presidente de la República, su esposa, está conectado con el propósito de Dios para Colombia. Santiago nos dice, Tolima, con una gobernadora, una alcaldesa, conectadas con Dios. Cali, un alcalde conectado con Dios. Pero ¿qué nos falta? Que la gente también se conecte con Dios. Ya tenemos a las autoridades ahí, pero el Señor quiere que la gente abajo, que todos todos estemos en ese mismo pensamiento, en esa misma visión de buscar al Señor. Porque ¿de qué nos sirve que solo las autoridades? No, y aún más, nos está haciendo un llamado a la iglesia, también a conectarnos, porque como iglesia no podemos estar desentendidos de lo que está pasando y tal vez muy, muy sordos a ese llamado que Dios nos está haciendo como iglesia, que es el momento, digamos, crucial para estar llevando la palabra, porque la gente está sensible, porque la gente necesita escuchar a Dios, porque qué mensaje mejor de hablarle de Jesucristo en este momento, de su salvación, de su arrepentimiento, de que conozca a Jesús. Entonces, es un llamado de Dios también para esto. Ahora, no digo que el terremoto esto lo haya impulsado Dios, no. También estoy de acuerdo con Santiago. Y también lo sentí así. Dios no está en el terremoto, lo sentí así. Y sabe por qué, yo no recuerdo ahorita qué palabra fue que me dio, pero yo sentí eso. Yo dije, no, acá no está. Pero sí que la sangre clama justicia. Sí que, ustedes recuerdan cuando murió Miguel Uribe, al día siguiente tembló. Y yo sentí eso, yo sentí y le dije, Señor, perdónanos, es una sangre inocente. Pero la justicia, la tierra clama por justicia también, por esa sangre derramada inocente. Entonces, dice la Biblia que Él no tendrá por inocente al culpable. Y hemos fallado, hemos ofendido a Dios, hemos pecado. No nos ha venido algo peor por la misericordia de Dios. Solamente, y yo digo, ha sido el clamor de la iglesia. Y así sean de pocos, no sabemos cuántos. Pero ha sido el clamor de la iglesia que ha tenido allí la contención de tal vez un juicio mayor. Entonces, clamemos, oremos, sigamos en esto. Y yo digo, gracias Señor en medio, porque todas las cosas ayudan para bien. Y si esto lo ha permitido el Señor para despertarnos. Y mire que en estos días, hoy el Señor me despertó con esta palabra. Cada día se intensificará los terremotos en diferentes lugares. Es señal de principio de dolores y también que mi venida se acerca. Tenemos es tiempo para que hablemos, para que compartamos y para que lo hagamos con denuedo. Empecemos por los nuestros, pero también por los que nos rodean. Es lo que Dios nos está instruyendo. Yo lo estoy sintiendo muy fuerte así, muy fuerte, pero muy fuerte, un llamado muy fuerte de Dios, de que todo esto también son señales, lógico, de los tiempos que estamos viviendo. Ayer hablábamos con Víctor y me decía, estoy haciendo cuentas y me dan siete años en la profecía bíblica. Ya pueden ser 7 años que ya el Señor venga. No lo sabemos, solamente aquí divagamos un poco, pero pues el cumplimiento de los tiempos se está dando. Como iglesia, ¿qué es nuestra posición? ¿Qué es lo que debemos hacer? Bueno, llevarle la palabra a los no perdidos, a los perdidos para que sean salvos.
1: Sí, Erika está hablando de llevar la palabra y en el programa del sábado con Luis Enrique y Erika, de un momento para otro, yo dije, imaginemos cuántas de esas personas que murieron bajo los escombros en realidad hoy se encuentran en la presencia del Señor. ¿Por qué? Porque ¿a quién pidieron, a quién clamaron en esos últimos momentos si tuvieron esa oportunidad? Fue a Dios, en su manera.
2: Uh-huh. Sí.
1: Y eso es, ¿no? Y hablando después con Luis Enrique, dijimos, ¿qué tal si por medio de este medio, de la onda radial, tal vez habían radios que estaban tocando, que estaban ministrando en esos momentos oscuros a esas personas? Porque Dios, como dice Santiago, Dios muestra misericordia. Entonces, no, este medio que el Señor nos ha puesto en nuestras manos no es para adueñarnos y enriquecernos, es para hacer lo que el Señor nos ha pedido hacer. Y es predicar su palabra en diferentes maneras. No sabemos cómo el Señor usó la radio en esos días, en esas horas. Él lo sabe. Entonces, Santiago, ¿tienes algo más antes de que yo voy a orar por las líderes del gobierno?
3: Yo creo que sí sientes orar. Yo creo que lo puedes. Me gustaría que lo hicieras de una vez y si quieres yo te acompaño con otra oración también.
1: No te escuché al comienzo. ¿Qué dijiste? Perdón.
3: Que si quieres puedes orar porque tienes este sentir en este momento y después yo te ayudo okay. Si quieres con una oración. Si tú lo permites, está bien.
1: Amantísimo Padre, estamos asombrados de tu misericordia, de tu amor, de tu bondad con nosotros como hijos tuyos y también como colombianos. Y Señor, tú nos has permitido usar este medio para bendecir, para animar y para ayudar a nuestro país. Y en esta tarde, Señor, ponemos delante de ti, comenzando con la primera dama y la segunda dama, esas mujeres, Señor, que tú has traído a ayudar a estos gobernantes, a estos líderes, en una manera particular como mujeres, mujeres sensibles a ti, a tus principios, a la enseñanza que se tiene. Señor, yo te pido por estas mujeres que esto ha sido un tiempo que nosotros ni siquiera nos podemos imaginar. La carga con la cual ellos se encuentran a diario, de ver esta tragedia, de verla y de estar ahí, de tocar las vidas, de escuchar ese dolor, esas lágrimas. Pero Señor, como Esther, tú has permitido que ellas llegaran a ayudar en el gobierno de Colombia para este tiempo exacto. No es una casualidad. Y te alabamos, Señor, y te agradecemos porque esas mujeres están ahí dispuestas a entregarlo todo por sus compatriotas. Señor, dadles la fortaleza, dadles el discernimiento, dadles la sabiduría. Y Señor, también permita que las críticas no las afecten, no las hieran. Porque esas palabras pueden ser muy dolorosas y nosotros nos podemos quedar ahí y decir, bueno, entonces yo no lo hago, no voy a hacer esto, no voy a hacer lo otro. Pero Señor, tú puedes, por medio de tu Espíritu Santo y de otras personas que las rodean, ayudarles a mantener todas estas cosas, esas críticas, esas malas palabras, estas groserías, este desprecio. Tú, Señor, lo puedes poner en la perspectiva correcta. Te pedimos, Señor, que tus ángeles rodeen a estas mujeres. Porque están ahí con un llamado particular, una unción de tu Espíritu Santo, Señor. Colombia está viviendo un tiempo increíble que muchos de nuestros antepasados ni siquiera lo podían haber soñado, pero lo estamos viviendo. ¿Por qué? Porque tu iglesia se ha parado en la brecha y está siendo vallado, Señor. Y eso, Señor, te pedimos por cada una de estas mujeres que está en un lugar de liderazgo. Tú conoces, Señor, las necesidades de dejar sus familias, de no poder hacer lo que pensaban hacer. Pero, Señor, tú puedes llenar todos esos vacíos, todas esas necesidades. Y tú eres, Señor, el que va a bendecir a esas familias en unas maneras extraordinarias, porque ellas están conociendo de un Dios vivo y verdadero, que tal vez nunca lo habían conocido en esa manera. Bendícelas, Señor, guárdalas, protégelas y fortalécelas. En tu nombre las dejamos en esta tarde, dándote gracias por cada una. Que tú, Señor, les ministres de acuerdo a tu santa y divina voluntad. Gracias, Padre. En tu nombre hemos orado. Amén.
0: Y amén.
3: Amén. Si me permites, muy rápido, Padre, te damos gracias, Señor. En el nombre de Jesús, por la oportunidad de acercarnos confiadamente al trono de la gracia. Gracias, Señor, porque una vez más obtenemos misericordia en el tiempo oportuno, Señor, y te pedimos que nuestros corazones estén sensibles a tu Espíritu Santo. Que tengamos la oportunidad, Señor, de ver tantas personas que se arrepienten y vuelven a tus caminos, Señor, y que no sea en vano. Lo que ha pasado, que no quede como una mala anécdota o como una tragedia, sino que lo que el enemigo intentó para mal, Señor, tenga un buen fruto, porque muchas personas se pueden arrepentir y conocerte y saber que tú eres bueno y saber que tú eres real y que tú estás tan cercano como nosotros nos podemos imaginar. Señor, te damos gracias por esta nación que amamos, por Bogotá, que también está entendiendo el tiempo en el que está viviendo, Señor, porque de pronto no fue afectada de la misma forma, pero sí Bogotá tiene un papel crucial para este tiempo de Colombia, del poder político, económico y también del evangelio. Señor, yo sé que hay semillas de visitación en Bogotá. Han habido muchos moveres de salvaciones, de personas conociendo a Jesús. En Bogotá han habido tantas iglesias y tantos años donde eso está sembrado. Y creemos que este es el tiempo donde vamos a ver fruto y vamos a ver luz. Vamos a ver ese tiempo donde la luz de los hombres y la vida de los hombres, que es Jesús, camine y habite entre nosotros por el Espíritu. Así que te pedimos, danos ojos para ver, oídos para oír y corazones sensibles para experimentarte, para creerte, para amarte y para ser radicales y entregarte todo lo que tenemos. En el nombre de Jesús bendecimos la nueva Colombia. Bendecimos el gobierno, declaramos un espíritu de sabiduría y de inteligencia venga sobre ellos para saber cómo gobernar conforme al propósito de Dios. Señor, oramos por esta convocatoria del viernes, esta convocatoria de unidad, de oración, de todas las fes, por creerle a Dios por un milagro sobrenatural. Ese día de unidad, de corazones que perdonan, de barreras que caen y de los ojos puestos en Cristo, el autor y consumador de la fe. Gracias, Señor. Ponemos esto en tus manos. Te damos gracias porque tu palabra es real. Todos los días. En el nombre de
0: Jesús. Amén. Amén. Y amén. Amén.
2: Amén. Bueno, Padre, gracias, Señor, porque tú nos das cada día visión, entendimiento de todo. Gracias, Señor, porque tu palabra dice que en la multitud de consejeros hay sabiduría. Y gracias, Señor, porque tú eres esa sabiduría divina que despliegas para tu pueblo, para tu iglesia, pero también para una nación, para que aquí en Colombia se haga tu voluntad, se cumplan tus propósitos, Señor. Gracias. Aún para las dificultades, porque ellas nos hacen buscarte, acercarnos a ti, amarte, seguirte, Señor. A veces en los momentos, Señor, de abundancia y en los momentos de fama o en los momentos donde brilla todo, pues nosotros nos volvemos duros, insensibles. Pero cuando hay dolor, cuando hay aflicción, cuando hay momentos difíciles, aun cuando hay luto, tu palabra dice que reflexionamos sobre la vida. Por eso, Dios, hoy te pedimos que los corazones afligidos que han sufrido esta tragedia sea el momento para volverse a ti y entender y valorar esa segunda oportunidad que tú les has dado, Señor, porque tal vez muchos seres queridos, amigos fallecieron, pero ellos están aquí. Y es una oportunidad, y yo te decía hoy, Señor, que levantes esos jóvenes ahí que están aún en una clínica, en un hospital, para que sean voceros tuyos, testimonios tuyos, para que sean, Señor, esos instrumentos donde van a alcanzar a muchos para Jesús, porque una vida cambiada es una vida que impacta, es una vida que trae transformación, una vida que trae libertad. Gracias porque tú estás levantando jóvenes, Señor, llenos de tu Espíritu Santo, llenos de tu presencia, que van a ser, Señor, esas personas que van a encender el fuego Amén. De muchos en este Amén. País, Señor, y que ya lo han hecho y que ya lo están haciendo Amén. Y que lo van a seguir haciendo, pero yo veo que hay muchos más jóvenes ahí listos, dispuestos para esta carrera, para esta recta final, porque yo sé, Señor, que tú quieres traer un avivamiento a esta nación muy grande, para que muchos, muchos te conozcan y entiendan el amor de Cristo, que es lo más excepcional, lo más maravilloso, y que muchos, Señor, entiendan que su vida sin ti no tiene sentido, la verdad, pero contigo realmente son completos, se sienten felices y bendecidos. Por eso, Señor, esta es una nueva nación, lo declaramos, lo proclamamos, una nación que te ve, una nación que te busca, una nación que te conoce, Señor, una nación que te declara, que te predica, que da testimonio de ti sin temor, sin ninguna clase de impedimento, sino que es una nación que confía en ti y que vamos a seguir viendo cosas muy buenas en nuestra patria, Señor, en Cristo Jesús. Amén.
0: Amén y amén. Amén. Alcanzaré a decir algo que dijo el pastor Ignacio aquí en su libro, creo que es muy pertinente, muy, muy adecuado para este momento.
1: Gracias, Alex.
0: Es tiempo, dice así tu papá en el libro, es tiempo que levantemos nuestras manos caídas hacia el cielo en un gemir profundo de intercesión por un avivamiento que venga de Dios, por un derramamiento del fuego del Espíritu, a fin de que sigamos viendo cambios reales en nuestro país. Por favor, déjese tocar por el Dios sublime, déjese quemar por el fuego del Espíritu y entre en el cuarto secreto de la oración, como lo hizo Elías, como lo hizo Ana y muchos más. De seguro aparecerá ese fuego, esa nube, anunciando gran lluvia y un profeta como tú y yo, con palabra de Dios, como lo fue en la antigüedad, para bendecir y seguir bendiciendo esta nación.
1: Amén.
0: Amén. Bendecimos nuestra nación. Bendecimos, Señor, cada persona que nos está acompañando en este momento, Señor. Tú sabes la situación de cada uno de ellos. Bendícelo, Señor. Glorifícate. Vas a responder de una manera muy especial a cada necesidad que tenemos todos los que estamos en este momento escuchando el programa, Señor. Tú te glorificarás en nuestras vidas. Y lo que dice tu palabra es verdad. Somos bendecidos. Y somos una nación de bendición. En el nombre de Jesús. Amén y amén.
1: Amén.
2: Amén.
1: Amén. Nos despedimos. Y, sí, los que puedan participar el viernes en la Plaza de Bolívar, ¿no es cierto, Santiago? Entonces, si hay más información, la pasamos por medio de la emisora. Gracias, Alex. Gracias, Erika. Valeria.
3: Muchas gracias, Becky, por ese detalle de parte de la emisión. Va a ser una bendición para Colombia.
0: Total, total.
1: Con todo gusto. Bendiciones.
3: Bendiciones
0: para todos.
3: Feliz noche.
2: Bendiciones.
3: Feliz
2: tarde, noche. Chao, feliz chao.
1: Gracias.
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Como siempre, conectados con nosotros a través de la señal de Nuevo Continente en los 1460. También, para quienes nos sintonizan a través de nuestra página web en www.nuevocontinente.org. Nos dice Gálatas capítulo 3, versículo 16. A Abraham fueron hechas las promesas y a su simiente. No dice, y a las simientes, como de muchos, sino de uno, y a tu simiente, la cual es Cristo. En este espacio de momentos de gozo y alabanza, compartimos la palabra del Señor. Y nos habla de la simiente, así como también lo hace Génesis, capítulo 49, versículo 10. No será quitado el cetro de Judá, ni el legislador de entre sus pies, hasta que venga Siloc, y a él se congregarán los pueblos. Recordemos que Judá significa alabanza. Por supuesto, sabemos que esto se cumple en el Señor, tal como lo relata Lucas, cuando el ángel del Señor habla de María, del ser que daría a luz, su reino no tendrá fin. Esta bendición que Jacob imparte sobre Judá se cumple en Cristo. Aquí podemos resaltar que vendrá como cachorro, pero será león, un león confiado, un león que llevará paz y confianza a los demás. Pero será como cachorro, vendrá pequeño, es decir, no vendrá a este mundo siendo un adulto desde el punto de vista humano, sino que vendrá como cachorro, que llegará a ser león. Esto lo profetizaría Jacob en la bendición que impartió a Judá. Además dice que no será quitado el cetro de Judá. De ahí vienen los reyes, esto se cumple a partir de David, que su reino no tendrá fin. Todos los demás reyes serían descendientes de David, dice, hasta que vendrá Siloc, que representa a Cristo. Siloc vendría a ser de aquella tribu. Cristo vendría a ser de la tribu de Judá, la cual reinaría para siempre. Fue a través de la descendencia de David, pero se cumple en Cristo. Esto de que sería para siempre. Cristo congregaría a todos los pueblos. Recordemos que cuando el Señor hizo su entrada triunfal a Jerusalén, vino montado sobre un pollino. Un pollino es el hijo de un asna. Es joven, no ha sido montado, es decir, está indomable, está bravo, está brioso todavía. Pero Jesús se montó sobre un pollino y entró a Jerusalén, pero el pollino estaba calmado. Y ese pollino somos cada uno de nosotros y Cristo es aquel que nos da paz, tranquilidad y confianza. El apóstol Pablo en Gálatas capítulo 3 me dice que desde un principio Dios, hablando obviamente desde Abraham, había ya previsto que justificaría a los gentiles, no solamente la descendencia biológica de Abraham, al pueblo de Israel, y lo haría a través de Judá. Los que son de fe son bendecidos con el creyente Abraham. ¿Y usted y yo qué somos? Creyentes. ¿Y por qué lo somos? Porque somos descendencia de Abraham, porque creemos en Cristo, nos calificamos como creyentes. Pero el creyente tiene la fe de Abraham. Las promesas fueron hechas a Abraham y fueron hechas a nuestro Señor como la simiente es Cristo. La simiente es el grano contenido en el interior del fruto de una planta y usted y yo estábamos en ella cuando Dios dio las promesas a Abraham. De manera que he de vivir de acuerdo con estas promesas. Mal haría yo en decir, es que Dios me dio una promesa, pero nada tiene que ver con las promesas de Abraham o las que Dios me dio por medio de Cristo. Todas las promesas ya están escritas y fueron dadas a Abraham y a Cristo. Pero claro, si soy de Cristo, soy de Abraham. Entonces, en Cristo, yo soy heredero de todas las promesas. ¿Qué tal si oramos a esta hora? Señor mi Dios, te damos gracias porque tú nos permites entender espiritualmente que desde que tú llamaste a Abraham, ya tenías previsto justificarnos a cada uno de nosotros. Desde allá, nos dice tu palabra en Gálatas capítulo 3, desde que tú tomaste a Abraham, quien después sería Abraham, en su simiente serán benditas todas las naciones de la tierra. Y esa simiente es Cristo. Gracias, mi Señor. Tú le previste, y esto se cumple a través de Isaac, de Jacob y de Judá. Por eso tú eres aquel león de Judá. Gracias, porque tú eres misericordioso. Desde siempre tuviste nuestro nombre en memoria. Gracias por esa simiente que eres tú. Todas las promesas fueron hechas a Abraham y a la simiente, y la simiente es Cristo. Por eso, en el día de hoy, nos apropiamos de todas las promesas, nos apropiamos de tu palabra. Y también, Señor, bendice nuestra descendencia. Oramos en el nombre de Jesús. Amén.

0: en el mundo, para recordar que el destino final de la humanidad y las promesas de Dios ya están reveladas en la Biblia. Nos dice Romanos capítulo 10, versículos 9 y 10, que si confesares con tu boca que Jesús es el Señor y creyeres en tu corazón que Dios le levantó de los muertos, serás salvo. Porque con el corazón se cree para justicia, pero con la boca se confiesa para salvación. Por eso es que aquí, en momentos de gozo y alabanza, compartimos con ustedes el manual de vida. La letra nos dice que todo está registrado en la palabra del Señor. La Biblia es la verdad absoluta sobre el origen y el fin del mundo. Y ahí es donde nos preguntamos, saber versus creer. La canción resalta que una cosa es tener conocimiento intelectual sobre Dios y otra muy distinta es tener fe real y obedecer sus maravillas. La promesa del retorno enfoca la atención en la esperanza cristiana del rapto o la segunda venida de Jesucristo por una iglesia limpia y redimida, instando a la humanidad a estar preparada ante los momentos de angustia terrenal. Y esto nos deja una enseñanza muy importante: vivir en preparación. Ante el dolor y la desolación del mundo, la seguridad no se halla en las noticias o en la incertidumbre humana, sino en aferrarse a la promesa divina. El valor de arrepentimiento. La enseñanza central es un llamado directo a reconocer a Jesús como Señor y apartarse del pecado para alcanzar el perdón y la vida eterna. Es por eso que a continuación también vamos a compartir el estudio en el día de hoy basado en Hechos capítulo 12 y el comienzo de Hechos capítulo 13. Vemos cómo Dios continúa obrando soberanamente en medio de la persecución contra la iglesia. Herodes había dado muerte a Jacobo y posteriormente encarceló a Pedro con una fuerte custodia. Sin embargo, mientras la iglesia oraba, Dios envió un ángel y liberó milagrosamente a Pedro. Este relato nos recuerda que, aunque no siempre entendemos por qué Dios permite determinadas circunstancias, podemos confiar en que Él sigue teniendo el control. Por eso, a continuación, les doy la cordial bienvenida para que juntos escuchemos este espacio que nos ofrece Radio Transmundial, como es A Través de la Biblia. El pastor y maestro Samuel Montoya continúa esta serie en el Libro de los Hechos.
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2: En el estudio de hoy, vemos al Señor Jesucristo obrando mediante el Espíritu Santo a través de los apóstoles hasta lo último de la tierra. Bienvenido a otro encuentro en la Palabra de Dios aquí en A Través de la Biblia, el programa donde conocemos a Dios en su Palabra. Iniciemos nuestro tiempo de estudio en oración. Padre Celestial, mientras estudiamos hoy tu Palabra, permítenos ver claramente a Cristo y a su obra en acción. Que sea un tiempo de edificación y crecimiento espiritual. En su precioso nombre oramos. Amén. Y ahora, nuestro maestro Samuel Montoya.
3: Continuamos estudiando hoy el capítulo 12 de los Hechos de los Apóstoles, y en nuestro programa anterior estábamos considerando la muerte de Jacobo. Dijimos que hasta aquí la persecución contra la iglesia había sido mayormente por parte de los líderes religiosos y de los saduceos en particular, pero que ahora había pasado a las esferas del gobierno. La persecución, pues, se vuelve de la religión a la política. Y dijimos que quizás Herodes hizo esto para tratar de ganarse el favor de ciertas personas y sectores influyentes. Lo cierto es que Herodes desencadenó una persecución brutal y despiadada contra la iglesia. Y así pues, dio muerte a espada a Jacobo, hermano de Juan. Ahora, viendo que esto había sido del agrado de los judíos, procedió entonces a arrestar también a Pedro. Y observamos que había aquí una circunstancia especial. Jacobo es muerto, pero Pedro sería milagrosamente preservado aún en medio de estas circunstancias. Y dijimos que había aquí un ejemplo de la voluntad soberana de Dios obrando en la iglesia. Ahora, de seguro que hubo muchos en aquel entonces que se preguntaron, ¿por qué permitió Dios que Jacobo muriera mientras a Pedro le permitió vivir? ¿Por qué permitió Dios esto? Y muchos hacen hoy la misma pregunta. La respuesta es que esta era la voluntad soberana de Dios. Y Dios, amigo oyente, todavía obra así en esta manera hoy en día. Sus caminos son más altos que los nuestros. Ahora, usted puede rebelarse contra la voluntad soberana de Dios todo lo que quiera. Puede decir que no le gusta, pero es una lástima, amigo oyente. Una lástima para usted, porque este es el universo de Dios y no el suyo. Es la iglesia de Dios y no la suya. Esta es, pues, la mano de un Dios soberano que lo mueve todo. Al parecer, Jacob era uno de los principales líderes de la iglesia de Jerusalén.

0: Jerusalén. Y Dios permitió que Herodes le diera muerte. Pedro, por su parte, también era líder, pero Dios permitió que él viviera. Continuemos pues hoy con el versículo 4 de este capítulo 12 de los Hechos. Y habiéndole tomado preso, le puso en la cárcel, entregándole a cuatro grupos de cuatro soldados cada uno, para que le custodiasen, y se proponía sacarle al pueblo después de la Pascua. En realidad, Pedro había sido puesto bajo guardia, una guardia fortificada y aumentada. Fíjese usted que fue entregado a cuatro grupos de cuatro soldados cada uno, o sea que había 16 soldados custodiando a Pedro. ¿No cree usted que Herodes sospechaba que alguien trataría de librar a Pedro? Continuemos ahora con el versículo 5 de este capítulo 12 de Hechos. Así que Pedro estaba custodiado en la cárcel, pero la iglesia hacía sin cesar oración a Dios por él. Ahora estos hermanos no llegaron ante Dios con una larga lista de peticiones, como las listas de víveres que elaboramos antes de salir de compras. Simplemente entraron a la presencia de Dios y oraron seriamente para que este hombre, Simón Pedro, fuera librado. Sus corazones estaban en sus oraciones. Y el versículo 6 continúa diciendo, «Y cuando Herodes le iba a sacar, aquella misma noche estaba Pedro durmiendo entre dos soldados, sujeto con dos cadenas, y los guardas delante de la puerta custodiaban la cárcel». ¿Cómo le era posible a Simón Pedro dormirse estando entre dos soldados? Bueno, recuerde usted que Pedro también fue uno de los que se durmieron allá en el jardín de Getsemaní. Diríamos que Pedro no tenía mucha dificultad en dormirse. Como decimos hoy, se quedaba dormido aún bañándose. Parece que podía quedarse dormido en casi cualquier circunstancia y casi a cualquier hora. Sin embargo, note usted, amigo oyente, qué confianza más maravillosa debe haber tenido Pedro en Dios para poder dormir entre estos dos soldados. Continuemos ahora con los versículos 7 al 9 de este capítulo 12 de los Hechos. Y he aquí que se presentó un ángel del Señor, y una luz resplandeció en la cárcel, y tocando a Pedro en el costado le despertó, diciendo, «Levántate pronto». Y las cadenas se le cayeron de las manos. Le dijo el ángel, «Cíñete y átate las sandalias». Y lo hizo así. Y le dijo, «Envuélvete en tu manto y sígueme». Y saliendo le seguía, pero no sabía que era verdad lo que hacía el ángel, sino que pensaba que veía una visión. El ángel fue muy razonable. No hubo aquí nada de acciones descabelladas o impetuosas. Simplemente le dijo a Pedro que se pusiera los zapatos y se vistiera. Pedro creía al principio que todo era solo un sueño. Y ahora el versículo 10 dice, «Habiendo pasado la primera y la segunda guardia, llegaron a la puerta de hierro que daba a la ciudad, la cual se les abrió por sí misma, y salidos pasaron una calle, y luego el ángel se apartó de él». Ciertamente había suficiente guardia para guardar a Pedro en la cárcel. En realidad creemos que esperaban que algo así como esto podría suceder. Usted recordará que anteriormente el Señor Jesús había salido del mismo sepulcro, lo cual constituyó una fuente de verdadera turbación y vergüenza para ellos. Por esa razón, deciden que no van a permitir que algo semejante les suceda otra vez, y colocan entonces este gran cuerpo de guardia para custodiar a Pedro. Recuerde también que la iglesia en Jerusalén estaba orando por Simón Pedro mientras esto sucedía. Ahora, tan pronto como Pedro está fuera de todo peligro, el ángel le permite seguir solo. Y permítanos aquí destacar algo importante en cuanto al versículo 7 que leímos anteriormente. Y es que la traducción de este versículo, como la tenemos en la versión Reina Valera, es la correcta cuando dice que es un ángel del Señor y no el ángel de Jehová. El ángel de Jehová en el Antiguo Testamento se refería al Cristo preencarnado. Jesucristo está ahora a la diestra del Padre en su cuerpo glorificado. Así es que no fue el Señor Jesús quien bajó para librar a Pedro. Fue un ángel que el Señor Jesús había enviado. Las oraciones de la iglesia fueron contestadas de una manera muy definida. Ahora, continuando con el versículo 11 de este capítulo 12 de Hechos, tenemos, «Entonces Pedro, volviendo en sí, dijo, ahora entiendo verdaderamente que el Señor ha enviado su ángel y me ha librado de la mano de Herodes y de todo lo que el pueblo de los judíos esperaba». Pedro enseguida reconoce que Dios lo ha librado. Notemos también que Pedro ha sido librado para cumplir un propósito bien definido. Leamos el versículo 12. Y habiendo considerado esto, llegó a casa de María, la madre de Juan, el que tenía por sobrenombre Marcos, donde muchos estaban reunidos orando. La iglesia en aquel entonces, y por unos 150 años después, no tenía edificios así como los tenemos hoy. Hoy en día, cuando hablamos de una iglesia, Por lo general queremos decir un edificio. Por ejemplo, decimos que la iglesia evangélica Dios con nosotros queda en la esquina de la avenida primera con la calle principal. En realidad, esa no es una iglesia de ninguna manera. Es un edificio en el cual se reúne la iglesia. La iglesia, amigo oyente, según la Biblia, es el cuerpo de creyentes. Y en el principio, la iglesia nunca se reunía en un edificio público. No los tenían. Se congregaban en las casas de los creyentes en Cristo. Ahora, al parecer, la madre de Juan Marcos era una mujer de medios y debe haber tenido una casa suficientemente grande como para reunirse allí todos los de la iglesia. Y precisamente estaban todos reunidos allí aquella misma noche para orar. Estaban orando por Simón Pedro, pidiéndole a Dios que lo librara. Y continuemos ahora con el versículo 13. Cuando llamó Pedro a la puerta del patio, salió a escuchar una muchacha llamada Rode. Ahora, la expresión a escuchar aquí significa realmente que ella salió a abrirle la puerta. Su nombre, Rode, significa rosa. De modo que podemos decir aquí que Rosa salió a abrir la puerta. Ahora, el versículo 14 continúa diciendo, la cual, cuando reconoció la voz de Pedro, de gozo no abrió la puerta, sino que corriendo adentro, dio la nueva de que Pedro estaba a la puerta. ¡Qué situación tan cómica esta, amigo oyente! Se le olvidó abrirle la puerta. Esta muchacha estaba tan agitada que simplemente dejó a Pedro parado allá afuera mientras corría donde la congregación estaba orando. Y el versículo 15 dice, y ellos le dijeron, ¿estás loca? Pero ella aseguraba que así era. Entonces ellos decían, es su ángel. ¿Puede usted imaginarse esta conversación, amigo oyente? Ella les dice que Pedro está a la puerta. Y ellos le dicen que ella está loca. No, les dice, no estoy loca. Pedro está a la puerta. Bueno, ¿lo has visto? No abrí la puerta, pero lo oí hablar y conozco su voz. Ah, le dicen ellos, es su ángel. Ahora, la palabra aquí es neuma, que en realidad significa espíritu y no ángel. Ellos no creían que allí a la puerta estuviera una especie de ángel custodio de Pedro. Creían que era su espíritu. En otras palabras, creían que Pedro había muerto. Pensaban que Herodes lo había hecho ejecutar. Ahora, ¿no le parece esto muy interesante, amigo oyente? La iglesia ha estado orando por Simón Pedro que Dios lo librara. Y ahora, cuando es librado, no lo creen. Creen que ya lo han ejecutado y que está muerto, y que es su espíritu el que ha aparecido. Y así sucede con nuestras oraciones también, ¿verdad? Me sirve de consuelo en realidad el hecho de que la iglesia primitiva, con todo su gran poder espiritual, no creyó que sus oraciones habían sido contestadas en esta ocasión. No creían que Simón Pedro había sido librado en verdad. ¿No sucede lo mismo con nosotros tantas veces, amigo oyente? Cuando recibimos una contestación, nos regocijamos mucho y hablamos tanto de ella y nos portamos como si en verdad estuviéramos sorprendidos, porque en realidad no esperábamos ninguna contestación. Sin embargo, Dios oye y contesta nuestras oraciones. ¡Cuán bondadoso es Dios! Ahora, ¿qué dice que Pedro persistía en llamar? Esta persistencia es característica de Pedro. Nadie le abre la puerta porque no creen que sus oraciones han sido contestadas. Están allá adentro discutiendo si es Pedro o si es su espíritu. Mientras tanto, Pedro quiere entrar y ya está por tumbar la puerta. Leamos los versículos 16 y 17. Mas Pedro persistía en llamar, y cuando abrieron y le vieron, se quedaron atónitos. Pero él, haciéndoles con la mano señal de que callasen, les contó cómo el Señor le había sacado de la cárcel. Y dijo, «Haced saber esto a Jacobo y a los hermanos». Y salió y se fue a otro lugar. Simplemente no podían creer lo que veían. No podían creer que sus oraciones habían sido contestadas. Ahora, Pedro salió de Jerusalén. Y siendo que Dios le había librado milagrosamente, ¿no habría podido Dios guardarle milagrosamente seguro allí en Jerusalén? ¿No debió Pedro haber dicho, bueno, yo me quedaré aquí? Dios me ha libertado de la cárcel y yo sé que me seguirá guardando. Claro que Dios podía guardarlo. Pero Dios también espera que usemos nuestro sentido común, amigo oyente. A veces los que parecen tener una gran fe en Dios, en verdad lo que hacen es tentar a Dios. Aún después de haber hecho alguna cosa maravillosa por usted y por mí, Dios todavía espera que usemos nuestro sentido común. Ahora, el versículo 18 de este capítulo 12 de Hechos dice, «Luego que fue de día, hubo no poco alboroto entre los soldados sobre qué había sido de Pedro». El doctor Lucas se sirve de esta frase varias veces. La encontraremos nuevamente en el capítulo 15. Lucas hace uso del diminutivo y cuando él dice que hubo no poco alboroto, créanos, amigo oyente, que quiere decir que hubo un verdadero alboroto. En el capítulo 15 de los Hechos, versículo 2, cuando el judaísmo entró en la iglesia, El doctor Lucas dice que tuvieron una discusión y contienda no pequeña. Esto quiere decir que se armó en realidad una gran riña. El doctor Lucas siempre es muy bondadoso y benigno en su manera de expresarse. ¿Se había fijado usted en eso en cuanto al doctor Lucas? Ahora, cuando los soldados descubrieron lo que había ocurrido y se dieron cuenta que Simón Pedro se había ido, es posible que llamaron a la mitad de las tropas. Deben haberle buscado de casa en casa. Quizás pusieron una guardia alrededor de la ciudad para tratar de impedir que se escapara. Hubo no poco alboroto, según el doctor Lucas. ¡Claro que no! Hubo un gran alboroto. Ahora, el versículo 19 nos dice, «Mas Herodes, habiéndole buscado sin hallarle, después de interrogar a los guardas, ordenó llevarlos a la muerte. Después descendió de Judea a Cesarea y se quedó allí». Herodes, como usted puede ver, es impasible y empedernido. No respeta la vida humana. Manda a ejecutar a todos los soldados que habían estado custodiando a Pedro. Luego se va a Cesarea, que es un lugar muy popular para el veraneo en el Mediterráneo. Pilato también se gozó allí. Muchas de las autoridades romanas se quedaban allí. En realidad, este era un centro de operaciones de Roma. A los romanos, como a Pilato, no les gustaba la ciudad de Jerusalén. Ciertamente no amaban a Jerusalén como la amaba el rey David. Así que Herodes se escurre a Cesarea para tomar sus vacaciones. Pero este no es el fin. El doctor Lucas nos da otra mirada de este personaje Herodes. Continuemos leyendo el versículo 20 de este capítulo 12 de los Hechos. Y Herodes estaba enojado contra los de Tiro y de Sidón, pero ellos vinieron de acuerdo ante él, y sobornado Blasto, que era camarero mayor del rey, pedían paz porque su territorio era abastecido por el del rey. Tiro y Sidón comerciaban con Herodes, y cuando él estaba enojado, esto le hacía daño a la economía de Tiro y Sidón. Llegaron entonces para hacerle una proposición a Herodes, y en el versículo 21 leemos, «Y un día señalado, Herodes, vestido de ropas reales, se sentó en el tribunal y les arengó». Es evidente que Herodes era un hombre muy ostentoso y lleno de orgullo. Era también un buen orador. Era la clase de político que habría sido elegido cualquiera fuera su partido. Ahora este mundo verá a muchos anticristos antes que venga el verdadero anticristo. Juan nos habla de esto en 1 Juan 2:18, donde dice, «Hijitos, ya es el último tiempo». Y según vosotros oísteis que el anticristo viene, así ahora han surgido muchos anticristos. Por esto conocemos que es el último tiempo. Ahora, Herodes aquí es una miniatura del anticristo. El pueblo le aclama como si fuera un dios. Fíjese usted lo que hacen aquí en los versículos 22 y 23. Y el pueblo aclamaba gritando, «Voz de Dios y no de hombre». Al momento un ángel del Señor le hirió por cuanto no dio la gloria a Dios. Y expiró comido de gusanos. Amigo oyente, Dios no va a compartir su gloria con nadie. Dice allá en la profecía de Isaías, capítulo 42, versículo 8, «Yo, Jehová, este es mi nombre, y a otro no daré mi gloria ni mi alabanza a esculturas». Y en el capítulo 48 de la misma profecía, versículo 11, dice, «Y mi honra no la daré a otro». Amigo oyente, Dios aborrece la soberbia del hombre. Herodes rehusó glorificar a Dios por medio del milagro de la liberación de Pedro de la cárcel, y ahora está dispuesto a dejar que el pueblo le deificara. Pero Dios lo juzga. Dios es celoso de su gloria. ¿Qué lección tenemos aquí, amigo oyente? Ahora, ¿uno creería que como resultado de toda esta persecución, la iglesia ya estaría casi destruida y que pronto desaparecería? Sin embargo, el verso siguiente, el versículo 24 de este capítulo 12 de Hechos, dice, pero la palabra del Señor crecía y se multiplicaba. La persecución no le hizo ningún daño a la iglesia. Más bien influyó en su crecimiento y expansión porque la palabra del Señor crecía y se multiplicaba. Este es el versículo lema de nuestro programa A Través de la Biblia. Hermano que nos escucha, hemos visto un crecimiento fenomenal. Es algo maravilloso. Y ahora el versículo final, el versículo 25, dice, y Bernabé y Saulo, cumplido su servicio, volvieron de Jerusalén, llevando también consigo a Juan, el que tenía por sobrenombre Marcos. Juan Marcos va ahora a Antioquía junto con Bernabé y Saulo. Recuerde usted que ellos, o sea, Bernabé y Saulo, habían ido a Jerusalén para llevar ayuda a la iglesia allí. Y así, amigo oyente, llegamos al final del segundo período del libro de los Hechos de los Apóstoles. En el primer período, el Evangelio fue proclamado en Jerusalén. Ahora, en este segundo período, el Evangelio se ha promulgado en Judea y en Samaria. Principiando con el siguiente capítulo, el capítulo 13, veremos la promulgación del Evangelio hasta lo último de la tierra. Todavía estamos en ese movimiento hoy en día, y esperamos que tanto usted como yo, amigo oyente, estemos participando en él. Bien, llegamos ahora a la última división mayor del libro de los Hechos. Esta sección presenta al Señor Jesucristo obrando mediante el Espíritu Santo a través de los apóstoles hasta lo último de la tierra. Esta sección incluye los capítulos 13 al 28. Usted recordará que la clave del libro es el hecho de que Jesús dijo: «Me seréis testigos». Esto incluye a cada miembro de la iglesia, a cada creyente individualmente. Es decir, nos incluye a usted y a mí, amigo oyente. Este testimonio tenía que ser promulgado en Jerusalén, luego en Judea y en Samaria, y luego hasta lo último de la tierra. Durante el período de la proclamación en Jerusalén, vimos que el Evangelio fue presentado a los judíos. La iglesia en Jerusalén estaba integrada enteramente por judíos. Durante el siguiente período, vimos cómo el Evangelio avanzó hasta los samaritanos y vimos también la conversión de algunos gentiles. Ahora el Evangelio sale oficialmente en su camino hasta lo último de la tierra. Hoy en día, usted y yo, amigo oyente, somos los beneficiarios del hecho de que alguien hubiese caminado por los caminos de este mundo para llevar el Evangelio hasta lo último de la tierra. Por tanto, usted y yo debemos estar a la vez ocupados en llevar el Evangelio a los que todavía no han escuchado este glorioso mensaje. En esta promulgación del Evangelio más allá de los límites de Israel, veremos que Pablo llegó a ser el líder dominante. Dios había usado poderosamente a Pedro, pero ahora Pablo es el personaje prominente que Dios usará. Esperamos que usted, amigo oyente, pueda seguir en un mapa este primer viaje misionero de Pablo. Principia su viaje con Bernabé. Se detienen primero en la isla de Chipre, hogar de Bernabé. Atraviesan la isla y luego navegan desde Pafos para ir a Perge, en Panfilia. Luego entran en el interior de Asia Menor, que ahora se conoce como Turquía. En aquel entonces esta región era conocida como el país de Galacia. Visitaron Antioquía, Iconio, Listra y Derbe. Luego, a su regreso, fueron por Atalia y desde allí navegaron nuevamente a Antioquía. Comencemos pues leyendo los primeros dos versículos de este capítulo 13 de los Hechos. Había entonces en la iglesia que estaba en Antioquía profetas y maestros: Bernabé, Simón el que se llamaba Níger, Lucio de Cirene, Manaén, el que se había criado junto con Herodes el tetrarca, y Saulo. Ministrando estos al Señor y ayunando, dijo el Espíritu Santo: «Apartadme a Bernabé y a Saulo para la obra a que los he llamado». Notará usted que en el principio de su ministerio la designación es de Bernabé y Saulo. No viajarán lejos en su primer viaje misionero antes de que el nombre de Saulo sea cambiado a Pablo. Pronto es evidente también que Pablo llega a ser líder y vocero, y así el conjunto es designado entonces como Pablo y Bernabé. Continuemos ahora con el versículo 3. Entonces, habiendo ayunado y orado, les impusieron las manos y los despidieron. Estos hombres son ahora apartados para la obra misionera. ¿Se fija usted en la iglesia que les ha enviado al mundo? ¿No fue la iglesia en Jerusalén? Amigo oyente, permítanos decirle francamente que la iglesia de Jerusalén no era una iglesia misionera. En cambio, la iglesia en Antioquía sí era una iglesia misionera. Ayunaron y oraron, dice aquí, debido a su sinceridad y su deseo de cumplir la voluntad de Dios. También les impusieron las manos a estos dos misioneros que envían. Y todavía hacemos eso hoy en día con nuestros misioneros. ¿Por qué? ¿Es acaso porque al imponer las manos les impartimos alguna cosa? Tememos que todo lo que nos sea posible impartir a alguien por medio de la imposición de las manos sean los microbios que tengamos en nuestras manos. La imposición de las manos es un medio de identificación, un acto que declara que somos compañeros con el que estamos enviando. Así pues, los cristianos en Antioquía indicaban, mediante la imposición de manos, que eran compañeros de Pablo y Bernabé en la gran obra de promulgar la palabra de Dios. Estaban enviando a estos hombres como sus representantes. Ellos se quedaban en casa y trabajaban mientras estos dos hombres salían en lugar de ellos. Ahora es muy importante notar que fueron enviados por el Espíritu Santo. Eran guiados por el Espíritu Santo de Dios. Fueron al pueblo de Seleucia en la costa y navegaron desde allí. Y el versículo 5 de este capítulo 13 nos dice: «Y llegados a Salamina, anunciaban la palabra de Dios en las sinagogas de los judíos. Tenían también a Juan de ayudante». Note usted que tenían a Juan Marcos con ellos. Ahora quisiéramos destacar aquí que desde el mismo principio, Pablo adoptó un método que siguió durante todo su ministerio. Siempre entraba primero en las sinagogas, lugares que le sirvieron como trampolín para lanzarse e introducirse a la comunidad, y siempre predicaba allí primero el Evangelio. Bien, amigo oyente, vamos a detenernos aquí por hoy porque nuestro tiempo ya ha concluido. Que Dios le bendiga ricamente.
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2: Tal como escuchamos esta enseñanza en Hechos capítulo 12, encontramos un contraste muy importante. Jacobo, uno de los apóstoles, fue muerto por Herodes, mientras que Pedro fue liberado milagrosamente de la cárcel. Esto nos enseña que Dios actúa conforme a su voluntad soberana. A veces Dios permite que sus hijos pasen por situaciones muy difíciles y en otras ocasiones interviene de manera extraordinaria. Nosotros no siempre comprendemos sus decisiones, pero podemos confiar en él. Pedro estaba custodiado por 16 soldados, encadenado entre dos de ellos y con guardias vigilando la puerta. Humanamente parecía imposible escapar, pero la iglesia estaba orando sin cesar por él. Dios respondió enviando un ángel que despertó a Pedro. Las cadenas cayeron de sus manos y las puertas se abrieron. Hay algo incluso sorprendente. Cuando Pedro llegó a la casa donde estaban reunidos orando, los creyentes no podían creer que sus oraciones habían sido contestadas. Esto nos anima, porque demuestra que Dios puede responder aun cuando nuestra fe sea débil. Después vemos el orgullo de Herodes mientras el pueblo lo alababa diciendo: «Voz de Dios y no de hombre». Herodes no dio la gloria a Dios y fue juzgado. En contraste, la palabra de Dios continúa avanzando. Por eso encontramos una de las declaraciones principales del capítulo: «Pero la palabra del Señor crecía y se multiplicaba». Finalmente, en Hechos capítulo 13, comienza una nueva etapa, la iglesia de Antioquía, dirigida por el Espíritu Santo. Aparta a Bernabé y a Saulo para la obra misionera. El Evangelio comienza así a extenderse hacia nuevas regiones y pueblos. Y ya como conclusión, este pasaje nos deja una enseñanza muy clara. Los hombres pueden perseguir a la iglesia, encarcelar a sus siervos e intentar detener el Evangelio, pero nadie puede frustrar los propósitos de Dios. Podemos enfrentar situaciones que no entendemos, como la muerte de Jacobo, o podemos experimentar una liberación como Pedro. En ambos casos debemos confiar en el Señor. También aprendemos que debemos orar con perseverancia, dar la gloria a Dios y estar dispuestos a ser instrumentos para llevar su palabra a otros. Que nuestra vida pueda reflejar la misma verdad de Hechos capítulo 12, versículo 24. Pero la palabra del Señor crecía y se multiplicaba. Que Dios nos permita participar fielmente en esa obra hasta que el Evangelio llegue a quienes todavía no lo han escuchado.

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Nos dice Colosenses capítulo 1, versículos 9 y 10, por lo cual también nosotros, desde el día que lo oímos, no cesamos de orar por vosotros y de pedir que seáis llenos del conocimiento de su voluntad en toda sabiduría e inteligencia espiritual, para que andéis como es digno del Señor, agradándole en todo, llevando fruto en toda buena obra y creciendo en el conocimiento de Dios. Y es así como medio de comunicación continuamos orando por cada una de sus necesidades y peticiones que nos comentan a través de nuestra línea, el 311-830-4162. Allí pueden dejarnos sus mensajes de voz o de texto contándonos su petición, por la cual desea que estemos apoyándolos con muchísimo gusto. 311-830-4162. Colosenses capítulo 2, versículo 4. Y esto lo digo para que nadie os engañe con palabras persuasivas. Si bien nos damos cuenta, Pablo escribe que en Cristo están escondidos todos los tesoros de la sabiduría y del conocimiento. A esto añade que nadie os engañe. ¿Con qué? Seguramente sea su pregunta. Con discursos, con palabras persuasivas, palabras seductoras. Aquí también encontramos una maravillosa promesa para aquellos que hemos nacido dos veces, o sea, uno en la carne, el otro nacimiento es el espiritual, que seríamos dotados de todas las riquezas de la plena certeza del entendimiento que nos permita poseer un reconocimiento pleno de Dios, del Dios trino, del Padre, del Hijo y del Espíritu Santo, la capacidad de comprender y la conciencia profunda de la Trinidad, que por cierto es posible, porque todos los tesoros de la sabiduría y del conocimiento están en Cristo, y es Él quien está en nosotros. Como líderes espirituales tenemos una gran responsabilidad delante de Dios por la vida de nuestros discípulos e hijos, y hemos de orar permanentemente por ellos y pedir a Dios que sean llenos del conocimiento de su voluntad, en toda sabiduría e inteligencia espiritual. Lo primero que hay que tener es entendimiento espiritual. Hay cosas que queremos entender aquí en la tierra, pero ¿cómo entenderlas si no tenemos entendimiento espiritual, que es el único que nos permite tener entendimiento de todas las cosas? A nosotros nos ha sido dado conocer los misterios del reino de Dios, pero a los otros por parábolas. Jesús explicó a sus discípulos que sus parábolas eran como dispositivos para revelarles los misterios del reino de Dios, para enseñar a todo hombre en toda sabiduría, a fin de presentarlos perfectos en Cristo Jesús. Esta sabiduría y conocimiento es el tesoro del Señor, no del mundo. Y esto no está contenido en el intelecto del hombre natural, es únicamente de aquel que es el hombre espiritual, es decir, de aquel que tiene a Cristo en su corazón y está dejando que Él le controle para que le enseñe a muchos y ellos también los posean en Cristo, es decir, invitando a Cristo a su corazón como Señor y Salvador, evitando de esta manera que sean engañados con palabras persuasivas, engañosas y seductoras. Por eso oramos al Señor y le damos gracias por este tiempo tan especial que Él nos está regalando a esta hora para acompañarlos. Oremos. Señor mi Dios, gracias porque Tú eres aquel en quien está toda sabiduría y conocimiento. Todos los tesoros están en Ti, Señor. Y gracias porque ya nada de esto nos es oculto, porque todo Tú nos lo has dado a conocer a cada uno de nosotros, Tus hijos, por medio de Tu Hijo Jesucristo, por medio de Tu Santo y Soberano Espíritu. Todos tus tesoros, oh Dios, son para cada uno de nosotros, porque somos tus herederos en Cristo Jesús. Que cada día estemos preparados y podamos adquirir ese entendimiento, no solamente sabiduría, sino entendimiento espiritual, es lo que tanto deseamos en nuestro corazón. Porque sin estos dos ingredientes especiales, habrán vacíos en cada una de nuestras vidas. Sin entendimiento espiritual, nos llenaremos de inquietudes y no encontraremos ninguna respuesta a las necesidades, y esto nos hará vulnerables y podremos ser engañados. Pero con tu sabiduría y entendimiento espiritual, tú nos proteges de todo engaño. Gracias, Dios, por todo esto que tú nos das. Cada día tú nos dices a través de tu palabra que si estamos faltos de sabiduría, que la pidamos a ti, porque tú la das gratuitamente y sin reproche. También danos conocimiento, entendimiento. Gracias, mi Señor, por hacerse partícipe a cada una de nuestras necesidades y peticiones. Oramos en el nombre de Jesús. Amén.